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1: Suponga que Dios le llama por su nombre y le dice: te voy a bendecir. ¿Qué pasaría por su mente? Suponga también que Dios le asegura que su petición será concedida. ¿Qué pediría? ¿Qué bendición le pediría a Dios que derrame sobre su vida? Entonces, ¿qué es ser bendecidos?
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1: El otro día, mientras estaba en una tienda, una persona me dijo: que Dios te bendiga. No estoy seguro si lo hizo para expresar que iba a interceder por mí en oración para que el Señor me bendijera, o si solo es una expresión que acostumbra usar para saludar a otros. ¿Cuántas veces no le hemos dicho a alguien: Dios te bendiga, sin detenernos a pensar lo que acabamos de expresar? Sabemos que es un término que se menciona en la Biblia, pero no creo que la mayoría lo use de la manera correcta. Lo primero que deseo que hagamos es que pensemos en esta palabra desde la perspectiva de que es Dios quien nos bendice y del significado que esto tiene. Y para hacer esto debemos buscar en la Biblia la primera ocasión en la que se menciona este término. Leamos lo que se nos declara en Génesis 1, versículos 20 al 23. Dijo Dios: produzcan las aguas seres vivientes y aves que vuelen sobre la tierra en la abierta expansión de los cielos. Y creó Dios los grandes monstruos marinos y todo ser viviente que se mueve, que las aguas produjeron según su género, y toda ave alada según su especie. Y vio Dios que era bueno. Y Dios los bendijo, diciendo: fructificad y multiplicaos y llenad las aguas en los mares y multiplíquense las aves en la tierra. Y fue la tarde y la mañana del día quinto. ¿De qué manera Dios bendijo a las criaturas que acababa de formar? Dice este pasaje que el Señor les bendijo y les dijo que se fructificaran y se multiplicaran. Es decir, que les bendijo al permitirles hacer aquello que les había ordenado que hiciesen. Y esta es la primera ocasión en que la Biblia menciona que Dios diera su bendición. Busquemos también lo que nos dice en Génesis 12, versículos 1 al 3, en donde nuestro Padre Celestial se revela a Abraham y expresa una bendición que está relacionada con cada uno de nosotros. Pero Jehová había dicho a Abraham: vete de tu tierra y de tu parentela y de la casa de tu padre a la tierra que te mostraré, y haré de ti una nación grande, y te bendeciré, y engrandeceré tu nombre, y serás bendición. Bendeciré a los que te bendijeren, y a los que te maldijeren maldeciré, y serán benditas en ti todas las familias de la tierra. Por medio de estas palabras, el Señor le expresa a Abraham que le había escogido de una manera especial. Era su deseo bendecirlo y también usarlo de tal manera que todas las familias de la tierra fueran benditas en él. Y la única forma para que esto sucediera era que Dios interviniera en la vida de este hombre y le capacitara para hacer aquello que no podía hacer por sí mismo. ¿De qué manera son bendecidas todas las familias de la tierra? ¿Qué ha hecho Dios para favorecer a todas las naciones del mundo? Nuestro Padre Celestial envió a su único Hijo, al Señor Jesucristo. Es por eso que le declara a Abraham que bendeciría todas las familias de la tierra por medio de él, pues es de este hombre que Jesús desciende. Así que podemos afirmar que cuando Dios bendice algo o cuando bendice a una persona, se refiere a que interviene personalmente en esa vida. Así que cuando les decimos a otros que Dios les bendiga, en realidad lo que expresamos es que esperamos que el Señor intervenga en su vida de una manera especial para que actúe de acuerdo a su voluntad. Y es al comprender el verdadero significado de esta frase que comenzamos a usarlo con más énfasis. A veces podemos orar para que Dios bendiga a una persona con algo, y podemos mencionar alguna bendición financiera. O si están tratando de comprar una casa o un auto o lo que sea, podemos ser específicos. Pero cuando decimos bendice, según el sentido bíblico de la palabra, estamos diciendo: Padre, ¿podrías participar? Padre, ¿podrías intervenir? ¿Actuarías a favor de ellos? ¿Pudieras hacer por ellos lo que ellos necesitan que se haga? Y entonces, de repente, mi bendición a alguien y mi deseo de verlos bendecidos adquiere un significado totalmente nuevo. Porque mi bendición se convierte en una solicitud específica. Quiero pensar no solo dejar caer esta gran palabra bendecir, en la cual se pueden envolver una gran cantidad de cosas que no significan nada, sino más bien darle un verdadero sentido. Bendice a mi nieto, bendice a mi nieta, bendice a esta persona. También me gustaría que habláramos de cómo es que Dios nos bendice a nosotros y cómo le pudiéramos pedir que bendiga a alguien más. Por ejemplo, llegamos al culto de adoración y es más que probable que en cada servicio de adoración en el mundo, de alguna manera u otra, en un idioma u otro, alguien diga: Señor, bendice este culto. Posiblemente la mayoría de las oraciones impliquen esa palabra: Señor, bendice este servicio. ¿Qué queremos decir con eso? Dios participa. Que se sienta tu presencia. Glorifícate a ti mismo. Eleva nuestros corazones para que te glorifiquemos y te honremos. Bendice este culto. Manifiéstate en nuestros corazones cuando escuchemos la palabra de Dios, en nuestros cantos, en nuestras oraciones y en nuestras ofrendas. Y además, revélate en nosotros para que cuando salgamos de aquí, Padre, no seamos los mismos y nuestras vidas te glorifiquen y nuestro rostro revele tu presencia. Que nuestras acciones, mi Dios, revelen tu presencia. Queremos que trabajes de tal forma en nuestro corazón que encontremos favor y gracia ante tus ojos. Dios, que nunca volvamos a ser los mismos después de haber estado aquí hoy. Esto es lo que debemos pensar en términos de la bendición de Dios para el culto. Tenemos que pedirle a Dios que nos bendiga, pero tenemos que ser específicos. ¿De qué hablamos cuando le pedimos su bendición? ¿Acaso debemos pedirle a Dios que bendiga nuestras finanzas y negocios? Por supuesto que sí. Usted le puede pedir que lo favorezca financieramente. Le puede pedir que participe en su vida económica, especialmente si está pasando por un momento difícil. Usted necesita la participación de Dios, necesita su dirección, necesita orientación y dirección específica para su vida. Pero escuche bien, incluso si usted tiene suficiente y más que suficiente, debe pedir al Señor que lo bendiga financieramente con sabiduría para saber cómo manejar sus finanzas de tal manera que le dé el honor y la gloria a Dios. Creo que toda bendición debe, en última instancia, dar gloria, honra y alabanza a Dios. Este es un punto que no debemos pasar por alto. pues estaríamos olvidando el verdadero propósito de la bendición que el Señor nos dé. Ahora, lo que quiero decir simplemente en este mensaje es que la próxima vez que usted diga bendecir, reflexione. ¿Qué quiero decir? ¿Qué quiero que Dios haga? ¿Qué estoy diciendo? ¿O estoy solamente utilizando esa palabra? Debemos recordar que al pedir su bendición para alguien, hemos pedido la intervención de Dios, la participación de Dios, el favor de Dios, la bondad de Dios para esa persona. Todas las bendiciones de Dios vienen por un canal muy estrecho. No es que vengan de aquí y de allá y de todas partes, sino que las bendiciones de Dios vienen por un canal muy, muy estrecho. Notemos lo que nos declara en Efesios 1, versículo 4. ¿Cuál es la primera forma en la que Él nos ha bendecido? La Biblia dice que nuestro Padre Celestial nos escogió a usted y a mí. ¿Cuándo fue que hizo esta elección? Nos declara que nos eligió mucho antes de la fundación del mundo. ¿Con qué propósito hizo esto? Para que llegásemos a ser santos y sin mancha alguna delante de Él. Ahora, pensemos en esto por un momento. El hecho de que nos escogió antes de la fundación del mundo nos dice que nosotros no tuvimos nada que ver en esto. Ni siquiera habíamos nacido, ni siquiera existíamos. Nuestros padres no existían. Pero dice, Él nos escogió en Él, es decir, en Cristo por medio del Señor Jesucristo, antes de la fundación del mundo. Así que ninguno de nosotros puede tomar ningún crédito por haber sido salvos. Así que podemos afirmar que hemos sido bendecidos al ser escogidos por Dios. En segundo lugar, también podemos declarar que nos bendice al predestinarnos para que viniéramos a ser sus hijos. Hemos venido a ser sus hijos no porque lo merecíamos, sino por su voluntad. No fuimos escogidos por la conducta que llevábamos o porque prometemos ser mejores, sino por su gracia. Dios nos escogió y nos favoreció al llamarnos cuando aún

nuestro Padre Celestial, su amor y su perdón, no lo hemos recibido como consecuencia de nuestras buenas obras, sino solo por su gracia. Su palabra nos declara que hemos sido aceptados en el amado. Nuestro Padre Celestial nos acepta en la persona de Jesucristo, quien estuvo dispuesto a morir en la cruz del Calvario por cada uno de nosotros. Y esta es otra bendición que nos ha dado, que nos ha hecho aceptos en su Hijo. Leamos lo que sigue diciendo en el versículo 7 de este pasaje. Escuchen lo que nos declara en Efesios 1:7. En quien tenemos redención por su sangre, el perdón de pecados, según las riquezas de su gracia. La manera en la que el Señor nos ha favorecido es que, a pesar de que vivíamos esclavizados por el pecado, nos redimió por medio de la sangre de su Hijo Jesucristo. No había nada que pudiéramos hacer para librarnos de esa esclavitud, ni para obtener el perdón de nuestros pecados. No podíamos hacernos justos a nosotros mismos, y es por eso que nos bendijo al redimirnos. Fue Él quien pagó el precio necesario para que fuésemos salvos. No solo nos redimió, sino que también nos bendijo al perdonar nuestras faltas y pecados. Cada una de nuestras desobediencias ha sido perdonada desde el momento en el que recibimos a Jesucristo como nuestro Salvador personal. Ya no nos ve como pecadores, sino que nos mira por medio de su Hijo amado, quien nos ha justificado con su sangre. ¿Acaso no es eso una bendición de Dios y una muestra de su gracia y amor para con nosotros? Y noten que nos habla del perdón de nuestros pecados de acuerdo a las riquezas de su gracia. Una vez más, no es por nuestros méritos, sino por su inmerecido favor. Luego, en el versículo 8 del mismo pasaje, nos declara lo siguiente: que hizo sobreabundar para con nosotros en toda sabiduría e inteligencia. Esto no es algo que nos ha dado con restricciones, sino en abundancia. Es decir, que nos ha bendecido abundantemente. No solo se refiere a las bendiciones materiales, sino también a las espirituales, y creo que debemos ser lo suficientemente sabios como para desear más lo que es espiritual. Recuerden que las posesiones materiales van y vienen, pero aquello que es espiritual permanece para siempre. Escuchen lo que nos declara en Efesios 1, versículos 9 y 10. Dándonos a conocer el misterio de su voluntad, según su beneplácito, el cual se había propuesto en sí mismo de reunir todas las cosas en Cristo, en la dispensación del cumplimiento de los tiempos, así las que están en los cielos como las que están en la tierra. Es decir, que Dios nos ha dado a conocer que envió a su único Hijo para que muriese en la cruz por nuestros pecados. Su deseo es que seamos reconciliados en Cristo, y cada paso que da está relacionado con ese plan que trazó mucho antes de la fundación del mundo. Nos bendice al ofrecernos una herencia que preparó para nosotros en el cielo. Sin dejar pasar todo lo que nos revela en este pasaje, podemos afirmar que el aspecto más evidente es que el Señor está en control de todo lo que sucede a nuestro alrededor. Dios es soberano, y no existe nada ni nadie que pueda escaparse a su autoridad y dominio. Fue Él quien eligió redimirnos y quien además ha tomado la decisión de reunir todas las cosas en Cristo. ¿De qué otra manera nos ha bendecido? Escucha lo que continúa diciendo en Efesios 1, versículos 13 y 14. En Él también vosotros, habiendo oído la palabra de verdad, el evangelio de vuestra salvación, y habiendo creído en él, fuisteis sellados con el Espíritu Santo de la promesa, que es las arras de nuestra herencia hasta la redención de la posesión adquirida para alabanza de su gloria. No solo nos bendijo al redimirnos y al permitirnos llegar a ser sus hijos, sino que también nos ha sellado con su Espíritu. Este no es un sello cualquiera, sino que es uno que nadie puede romper.
ni aún a nosotros mismos se nos ha

0: dado la opción de romper ese sello. Fuimos sellados por Dios por medio de su Espíritu y nada ni nadie puede cambiar esto. Este sello es una prueba de que hemos sido redimidos por el Señor. Es una evidencia más de que le pertenecemos. Cada persona que recibe a Jesucristo como su Salvador personal es sellada con el Espíritu de Dios que viene a morar en su vida. Nadie puede arrebatarnos entonces de las manos de nuestro Padre Celestial, que nos ha sellado hasta el día de nuestra redención. Así que podemos afirmar que el Señor nos ha bendecido de diversas maneras. Nos escogió, nos predestinó, nos aceptó en el amado, nos redimió, nos perdonó, nos hizo sus hijos, nos proclamó herederos y también nos selló hasta el día de nuestra redención. Esta es la manera en la que el Señor nos ha favorecido. Puede que nos haya dado muchas otras bendiciones materiales, emocionales y espirituales, pero al compararlas con las que acabamos de mencionar, comprendemos lo mucho que nos ama. ¿Acaso podemos pensar en algo que sea superior a estas bendiciones que solo el Señor puede darnos? Por supuesto que no. ¿Qué es lo que espera ahora de cada uno de nosotros? Que reconozcamos nuestros pecados y que le pidamos perdón por cada una de nuestras desobediencias. No debemos hacer esto como si mereciéramos su perdón, sino sabiendo que nos lo ha dado por su gracia, por medio de la fe en Cristo Jesús, nuestro Salvador. Debemos depositar toda nuestra confianza en el Señor, y al hacer esto, recibiremos las bendiciones que mencionamos anteriormente. Vendremos a ser sus seguidores y podremos aspirar a ser la persona que desea que seamos. Es de esta forma que comenzaremos a disfrutar de cada una de sus bendiciones. Esto no es algo que conseguiremos con nuestro propio esfuerzo, sino solamente cuando aceptemos el plan que Dios ha trazado para nuestra vida y le demos el lugar que merece en nuestro corazón. Y si en verdad usted desea ver un cambio en su vida y comenzar a disfrutar de lo que el Señor ya le ha ofrecido, ese es el primer paso que debe dar. Dios le ama incondicionalmente y está dispuesto a perdonarle y a recibirle como hijo e hija si usted acepta a Jesucristo como su Salvador personal. Su vida dejará de ser la misma desde el momento en que se rinda ante los pies de Jesús y le reconozca como su Señor y Salvador.
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0: Este testimonio nos llega desde Texas, Cuando más triste me encontraba, Dios no se olvidó de mí, lo usó a usted para traer gozo y alegría a mi corazón. La primera vez que recibí su carta, esta me devolvió el ánimo para seguir adelante. Hace solo un año conocí al Señor y sus palabras han sido de gran estímulo para mi vida espiritual. Reciba un abrazo y bendiciones para todos sus colaboradores. Desde Florida recibimos estas palabras. Aprovecho esta oportunidad para saludarle y felicitarle por el ministerio que el Señor le ha dado por tantos años. Sus programas y libros me han enseñado mucho. Le agradezco a Dios por personas como usted y pido a Dios por su vida y ministerio. Estas palabras nos llegan desde California. Agradezco por su vida y ministerio al Todopoderoso. Soy muy bendecida por su ministerio radial y por los devocionales de En Contacto. Dios le bendiga grandemente. Le damos gracias a Dios que ha usado ministerios En Contacto para llevar su palabra de una forma clara y sencilla a cada persona que escucha el programa. Gracias a todos los oyentes que nos escriben y les animamos a que lo continúen haciendo y compartan con nosotros lo que Dios está realizando en sus vidas.
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1: 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Y se arrepintió Jehová de haber hecho hombre en la tierra, y le dolió en su corazón. 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vana manera de vivir la cual recibiste de vuestros padres no con cosas corruptibles como oro o plata sino con la sangre preciosa de Cristo como de un cordero sin mancha y sin contaminación ya destinado desde antes de la fundación del mundo, pero manifestado en los posteros tiempos por amor de vosotros. 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Lo que San Pablo nos dijere, nos escogió en él antes de la fundación del mundo. antes de la fundación del mundo. 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Siendo aún pecadores. 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Dios es espíritu ya, San Juan. Dios es espíritu. Y los que le adoran, en espíritu de verdad, es necesario que le adoran. Y eso es lo que yo voy a cantar Jesucristo es bien. Jesucristo es bien que yo a Samaria. Y San Pan Lucas, para el Tanaj, juvenil cají. Y de Mocaj, juvenil Belejlajú, o sea, 39. Tiene a Jau Jesucristo en el Azar, sabes, a que caril un espíritu. El Jau de San Pan, salí mismo y para casar mi querido. Ves que yo mismo soy. Sabéis que el espíritu no tiene carne ni huesos como veis que yo tengo ya. 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No. Dios es espíritu. 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

0: y bendición para su vida espiritual. Buenas noches, y Shinche le saluda.
1: Hello,
0: buenas noches.
1: Buenas noches, mi hermano Daniel.
0: ¿Qué tal, hermana? Buenas noches.
1: Muchas gracias. ¿Y usted cómo está?
0: Aquí bendecido. ¿Ustedes cómo se encuentran?
1: Yo estoy escuchando el Shinche.
0: ¿De veras?
1: Que le bendiga, hermano.
0: Muchas gracias. ¿De parte de quién?
1: Candelaria Jacinto.
0: ¿Qué gusto, hermana Candelaria? ¿En qué lugar me llama?
1: Soy de San Lucas, Tolima.
0: Muy bien.
1: No me hagas favor de complacer con mi canto. Aquí está mi nietecito escuchando y mi hija.
0: Ajá.
1: Toda la noche escucho y toda la mañana, hermano.
0: Qué bien.
1: Para mi vida.
0: Gracias por la información.
1: Me enfermé, pero ahora Dios me ha sanado, hermano. Gracias a mi Dios.
0: Gracias al Señor, sí, claro, hermano, que sí.
1: Estoy en la casa sin salir. Me agarró una enfermedad.
0: Ay, Dios mío.
1: Pero Dios tiene poder para levantarme en esta cama.
0: Bendito sea el nombre de Dios.
1: Ahora quiero me complace mi canto.
0: ¿Cuál canto?
1: Por favor, hermano.
0: ¿Cuál canto?
1: En el altar.
0: ¿La casa?
1: No, en el altar.
0: En el altar.
1: Ahí está.
0: Vaya, con mucho gusto.
1: Que Dios lo bendiga, hermano. Pasen buena noche.
0: Igualmente, cuídese gracias, mucho.
1: Muchas gracias.
0: Estamos dando gracias al Señor por el cuarto día, ¿verdad? Lunes, martes, miércoles, jueves, cuarto día. Cuarto día de pre-aniversario. Ya llevamos 4 días de fiesta. Dando siempre y de forma incansablemente la gloria y la honra al Señor. Y Shimchi le saluda. Buenas noches.
2: Y buenas noches, hermano Daniel.
0: ¿Qué tal, hermano? Buenas noches.
2: Aquí lo estamos escuchando en Chichi.
0: De Aldea El Sitio.
2: Chichicastenango.
0: De, perdón, de Chichi, Castenango.
2: El programa.
0: Qué gusto, mi hermano. ¿Cuál es su nombre?
2: Mi nombre es Juan Koch.
0: Juan Koch. Nos alegra que esté bien y gracias por llamarnos. ¿En qué le podemos servir?
2: Estamos alegres, hermano, escuchando el programa.
0: Qué bueno. Eso quiere el Señor. No. Que estemos alegres siempre.
2: Complácanos con un canto con dueto David.
0: Con dueto David, cualquier tema con dueto David.
2: Cualquier tema, mi hermano.
0: Vaya, con mucho gusto.
2: Que pase feliz noche, mi hermano.
0: Igualmente, mi estimado hermano, cuídese mucho. Gracias, hermano, adiós. De la noche con 29 minutos, 7 con 29 minutos acá en la presentación del programa Noche de Cantos. En lo que continuamos acá programando más música, esperamos que usted y familia se estén gozando y se hayan gozado con los cantos, la participación de nuestros hermanos ministerios, hermanos artistas guatemaltecos, hermanos, ¿qué más? Bueno, estamos descubriendo buenos talentos que el Señor ha entregado a nuestros hermanos que no los hemos escuchado ni los hemos conocido, pero en este evento de radio, no Radio Maratón, sino que en este evento de preaniversario, sí hemos escuchado cómo Dios los está usando a nuestros hermanos en cuanto a la música. Muchas gracias, hermanos, quienes participaron el día de hoy, reciban nuestro saludo muy especial. Es cierto que hermano Dani no lo encontraban aquí porque él solo se mantiene de noche al estilo conejo. Pero escuchaba los saludos. Muchas gracias. Dios les bendiga, mis queridos hermanos. Buenas noches para todos. Ahora me toca a mí hacer bla bla. Ustedes ya cantaron. y también nuestros hermanos pueden llamar a la línea telefónica 78 39 7104 y en WhatsApp.

0: El 32 42 67 79. Estaba llamando hermana María Norberta desde Chacalá, Las Lomas, San Martín, Jilotepeques. Dice: adelante, hermano amado, en el servicio del Señor. Felicidades a Radio Eximché. Y a la vez saludando, dice, a su familia, la familia Cumes, en Aldea Paneyá, San José, Puaquil, solicitando el canto como un rebaño. Eximché le saluda, buenas noches. No tenemos a nadie en línea. Muchas gracias por marcar la línea telefónica. También estamos habilitando el número en WhatsApp. Ishimchi a la orden, buenas noches.
1: Bueno, Daniel, buenas noches.
0: Buenas noches, hermano, Dios lo bendiga.
1: Aquí le habla Juan Raimundo en Colonia, el doctor de este punto.
0: Ah, de veras, qué bien, hermano Juan, ¿cómo se encuentran en Tecpan, Guatemala?
1: Estamos gozosos por los cantos, hermano.
0: Amén.
1: Pues los hermanos Galileo me dijo, ah, que pura guitarra, hermano.
0: Exactamente, en música en pura cuerda.
1: Aquí estamos reunidos con mi familia, y gozando la programación.
0: Amén.
1: Pues un saludo para usted, hermano Daniel.
0: Muchas gracias.
1: Y ánimo a seguir adelante, sigamos adelante, hermano.
0: Amén.
1: Y gracias por los que pudieron participar hoy por este día. Pues una bendición para los hermanos, las hermanas. Quizás no nos conocemos, pero también alabamos a un Dios poderoso.
0: Amén.
1: Hermano, pues mi alabanza con los hermanos Alvarado, cualquier canto, hermano.
0: Cualquier tema con mi hermano Alvarado, con mucho gusto, mi hermano Juan.
1: Estamos escuchando aquí en Colonia Las Flores de Fondo.
0: Ajá, qué alegre. Gracias por llamarnos.
1: Gracias, hermano Daniel, por atendernos. Pasen buena noche.
0: Igualmente, mi hermano, cuídese mucho. Buenas noches. Tenemos un mensaje en WhatsApp y dice: buenas noches, hermano. Que Dios le bendiga. Hermano, me complace con una alabanza. Cristo está buscando obreros hoy. Y feliz aniversario para Radio Chimché. Atentamente, la familia Tucubal de Aldea Pacorral del municipio de Tecpan, Guatemala. Muchas gracias por sus reportes y las felicitaciones. Chimché, la orden, buenas noches.
2: Mis hermanos,
0: ¿Qué tal, hermano? Dios lo bendiga. Buenas noches.
2: Hermano, que bendición los canta, hermano, pues que siga adelante, hermano.
0: Qué bueno, gracias, hermano. Muy amable.
2: Quiero saludar a los hermanos en los diferentes lugares, por todas partes, hermano, que llegue
0: En todas partes.
2: hermano, pues siga adelante, hermano, porque ustedes, hermanos, pues esa es una. Sacando una responsabilidad de predicar del evangelio, pues es una responsabilidad, pues bueno, algunos se creen o no, pero a lo menos que está anunciando por todas partes.
0: Así es.
2: Sí, porque dice, y la predicar del evangelio, la criatura, el que cree se salva, el que no cree será condenado. Pues, la radio está las 24 horas. Sí, hermano, pues lo que le decía adelante, porque pues, es un, no sé cómo,
0: Amén.
2: pues es una responsabilidad sacando, pero sin embargo, no tome en cuenta, pero ¿qué se hace?
0: Sí.
2: Bien, eso es una responsabilidad. Sí, adelante, hermano.
0: Muchas gracias.
2: Sí, hermano, sí, adelante, así que bueno, pues con placer, con un canto, con los tishal, hermano.
0: Con hermanas Tishal.
2: Del Espíritu Santo. Ya que escuchan aquí en Aguavir, chiquillas, hermano, ¿sí?
0: Ajá, qué bendición.
2: Sí, hermano, siga adelante, pues, hermano.
0: Estamos para servirle, gracias por llamarnos.
2: Muy bien, hermano.
0: Cuídese mucho.
2: Igualmente, hermano.
0: Dice la palabra del Señor, según dice el apóstol Pablo, según nos escogió en Él, antes de la fundación del mundo, para que fuésemos santos y sin mancha delante de Él. Bendito sea el nombre del Señor. Recordándoles que este domingo los cultos especiales, los cultos se estarán dedicando exclusivamente al Señor con el objetivo o con el tema Acción de Gracias. 7:37, todos serán cordialmente bienvenidos en familia. Lo estaremos realizando por el parque central de acá de Chimaltenango, a un costado de Radio Chinche. Sí, a cuadra y media tal vez, o dos cuadras, por supuesto, de la radio. Aquí estamos cerca del parque, en la segunda avenida 2-50, zona 2, en la ciudad de Chimaltenango. Cristo está buscando obreros. No mañana, sino hoy. Quienes quieren ir con él.

0: sido la participación del trío Plenitud. Jehová es mi pastor y nada me faltará. Estamos también apreciando los reportes por medio de WhatsApp. Tenemos en estos instantes un mensaje en WhatsApp y vamos a darle la lectura, por supuesto. Y Cintia le saluda, buenas noches.
1: Buenas noches, hermano Dani.
0: ¿Qué tal, hermana? Dios le bendiga, buenas noches.
1: Aquí estamos saludándolos desde Zacualpa.
0: Desde Zacualpa. Bienvenida, hermana, ¿de parte de quién?
1: De Mérida, hija de hermano Camilo, de aquí de Zacualpa.
0: Ah, de veras.
1: Sí, quiero, bueno, felicitarlo primeramente por el aniversario que están teniendo. Son 27 años de bendición. Han llenado, sin duda alguna la vida de mi papá, porque gracias a él, desde chiquitas con mi hermana, escuchábamos las historias de tío Daniel y tía. ¿No? Ha sido de mucha bendición para nosotros desde niñas con mis hermanos.
0: Amén.
1: Quiero mandar un saludo muy especial a mi papá. Decirle que lo admiro mucho por el proceso que está llevando. Está ahí sí que apartado de nosotros juntamente con mi mamá, pero siempre lo tenemos presente. Queremos decirle que lo admiramos y que también agradecemos por la vida que él tiene, gracias a Dios por el milagro que está haciendo con él todos los días. Y sin duda alguna, tal vez nos cuesta expresarlo cuando lo tenemos enfrente, pero admiro mucho a mi papá por el proceso que lleva, la valentía que tiene. Y que Dios lo siga fortaleciendo en este proceso, tanto él como a nosotros, los hijos, ¿verdad? Quiero mandarles un saludo especial también para usted.
0: Muchas gracias.
1: Muchas gracias por las enseñanzas que nos comparte el día a día, ¿verdad?
0: Amén.
1: Y el hecho de también escuchar su voz es de mucha bendición para nosotros, los que escuchamos y sintonizamos la Vichinche aquí en el municipio de Zacualpa.
0: Amén, qué bien. Gracias, hermana, por su reporte.
1: A usted las gracias por recibir mi llamada. Bendiciones, hermano. Y quisiera, bueno, tuvieran la posibilidad de complacerme con un canto.
0: ¿Cuál canto?
1: Testimonio de un sueño. Es el canto que le gusta a mi papá.
0: Un sueño. Va, tomaremos en cuenta, hermana.
1: Muchísimas gracias, hermano Dani. Que tenga una bendecida programación.
0: Muy amable. Pase buena noche.
1: Gracias, hermano.
0: Gracias, hermana Mérida. Bien, estamos a 7 de la noche con 49 minutos. Vamos a escuchar un audio que nos han enviado nuestros hermanos por medio de WhatsApp. Gracias por el saludo.
2: Hermano Dani, buenas noches. Buenas noches, hermano Dani. Esta maravillosa hora de la noche le saludamos de aquí de Patulul, Chichiteques, familia López de la Cruz. Bendiciones, que el Dios Todopoderoso siga bendiciendo con más años de vida a la radio y a la hermana Paula, creo yo que está cumpliendo años, si no entendí mal. Un saludo ahí para todos los hermanos que hacen posible la radio, los que están participando, los coordinadores y todos, hermanos, y que Dios siga bendiciendo y derramando lluvias de bendición sobre la radio Chimché. Siempre ahí, ¿verdad? Usted y familia, bendiciones también. Un canto ahí, los tres hebreos, ¿verdad? Cualquier canto, hermanito, desde aquí de Paturús, Chitepeque, bendiciones.
0: Bueno, gracias al reporte de nuestros hermanos por medio de audio. Y Shimchi les saluda. Buenas noches.
3: Aló.
0: Sí, hermano, Dios lo bendiga. Buenas noches.
3: Hermano Dani, muy buenas noches.
0: Buenas noches.
3: Aquí les saludo Venancio de Ciénaga Grande.
0: Ah, de veras, ¿cómo está, hermano Venancio? Parece que ahora contento en casita.
3: Ah, sí, hermano, porque ayer tuvimos el agrado, el privilegio de ir a cantar en la radio, hermano.
0: Perfectamente.
3: Lo encontré, pero en la calle.
0: Ya nos saludamos corriendito.
3: Corriendito, hermano.
0: pero se vale.
3: Encontrar a usted ahí en la calle, y tuve el agrado de conocer a, a los hermanos ahí en la radio, hermano Benjamín, hermano Nata, hermano Ezequías, hermana Paula.
0: Amén.
3: Es un privilegio grande para mí haberlos conocido, hermano Dani.
0: Amén, gracias a Dios.
3: Un saludo para toda la inmensa audiencia de Radio Chinchilla. Yo sé que aquí en Santa Fe hay muchos hermanos que escuchan. Estoy repitiendo el saludo que le pasé ayer a los hermanos de Chuy de Jonché, hermano Claudio, hermano Justo, hermano Benjamín y otros hermanos, al hermano, se me fue el nombre, el que fabrica chicharrones en Santa Lucía.
0: Hermano Ishmukur.
3: Hermano Ishmukur, ahí está en Bolovic. También un saludo para los hermanos de Camino Santo, ya que el domingo van a estar allá, pues yo sé que los himnos que van a cantar va a ser de mucha
0: edificación
3: para muchas vidas, miles de vidas, hermano Dani.
0: Perfectamente.
3: Esta dedicación pues me ha servido mucho las mañanas. Usted conoce mi caso, le volví a contar ayer, pero
0: sí.
3: Sigo suplicando su oración por mi hermano Dani.
0: Con mucho gusto, siempre oraremos por usted, hermano Venancio Chamorro.
3: Así es, exactamente.
0: Vaya, con gusto, mi hermano, claro que sí, lo haremos.
3: Ay, hermano Dani, fue un gusto escucharlo y muchas bendiciones para la amada radio, que Dios te siga bendiciendo, todos los aparatos, la señal y el gran equipo que tiene Radio Chinché, que Dios nos bendiga. De repente me puede colocar el himno de Jehová y iré cualquier himno. Ahora, si no lo encuentras, tal vez tiene un himno con las hermanas de Cushil.
0: Ah, vaya. Trataremos de hacerlo.
3: Hermano Dani, fue un gusto de saludarlo. Dios me lo bendiga. Muchas bendiciones y pase una buena noche.
0: Igualmente, mi hermano. Cuídese mucho. Gracias, hermano. Adiós. Y gracias a la comunicación y el reporte de nuestro hermano allá desde Ciénaga Grande, Santa Lucía, Utatlán, Sololá. Sí, claro, ayer en horas de la tarde ya van de regreso. Nos saludamos frente a la radio, un poquito corriendito porque ya el aeronave ya está bien activado. Pero gracias por estar con nosotros en nuestro evento de preaniversario. Saludos, hermano Venancio, Dios lo bendiga y fortalécese en el Señor, por supuesto. Tenemos otros mensajes por medio de WhatsApp y quiero lecturarlo. Dice hermano Daniel: buenas noches, feliz cumpleaños a Radio Chinché y que Dios bendiga a todos los locutores. Si no es molestia de ponerme un canto con trío Bendición, La Sombra de Pedro. Siga adelante en su bendecida programación. Aquí lo escuchamos en Tecpan. Un saludo a todos mis hijos, dice. Atentamente, hermana Lucinda Tsian. Qué bendición, hermana Lucinda. Nos alegra recibir su reporte. Otro mensaje dice: feliz noche, hermano. Feliz aniversario. Muchas gracias. Lo escuchamos en Chejul, Santa Polonia. ¿Algún horario libre para participar mañana? Ay, Dios mío. Ya me pusieron en difícil. Mañana viernes, ¿verdad? Mañana viernes. Lo siento, no se puede, solamente que vendrían a las 5 de la mañana, con gusto les atenderé, porque de 8 en adelante está, de 8 en adelante hasta las 10 de la noche está totalmente ocupadito. Y Shinji le saluda, buenas noches.
4: Hermano, bien.
0: ¿Shogama chalar?
4: Me voy a casa porque es
0: raro. A corral, hermana Miriam. Ah, vaya, si quieren un viejo, dije, ya Miriam, todo activa, ni Samej, nos van a preparar pistún. Ay, problema ahí, pero bueno, más en alguna ocasión.
4: Ay, mal, quiere.
0: Matías, hermana Miriam.
4: Ya el saludo de bueno, que también se y. Aniversario
0: está
4: por un cherry domingo.
0: Eso.
4: Que Dios quizá
0: no bendecirse. Pero, ¿y
4: esperes que
0: quién? Maná, Dios, vaya. Pero yo iba a casar.
4: Ay, y el saludo de hermana Paula.
0: Oscar Jarino Culva, también seguramente para choca mengo es la una porque esa magia demasiado.
4: Aquí no.
0: Ajá, pues también tiene que ser, aunque junta, pero como cosa más. Otispe.
4: Marita, un saludo, hermano. Eso. Me traía que hay una alabanza, hermano.
0: ¿Qué alabanza?
4: Sin cumpleaños.
0: Sin cumpleaños. Vaya, Oscar.
4: Ay, man, yo sé que es adelante. Está aquí el programa. Antes de que la paz Dios y de Chanchri, gente seguís adelante.
0: Eso, Matías Bachalal. Jarín, Kakashari, saludo. Chinchuak, Yatokai, Kij, Hachalal.
4: Camino Manak.
0: Camino Manak.
4: Ah, vaya, man, vaya. Que Dios no permitió.
0: Eso, a las 8 un catiquirba, hermana. Eso, que sirve. Mateos, hermana. Cabal. Vaya, cuente, Gabachalás.
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Otro mensaje dice: buenas noches, hermano, que Dios lo bendiga. Deposité una ofrenda para la radio, una ofrenda de todo corazón, aunque sea un poquito y todo, pero de todo corazón para el Señor y para Radio Shimche. Es una bendición escucharlos todos los días aquí en Chola, Uspantán. Les saluda Berta Yat. Les suplico oración por mi mamá Ángela Cifuentes. Está muy afectada de salud, le duelen los pies. Ella tiene 84 años. Bueno, confiamos en el Señor, que Dios fortalezca la vida y también la salud. Muchas gracias. Otro mensaje dice: hermano Dani, buenas noches. Le saluda Josué Morales de Aldea Bola de Oro. Hágame el favor de saludar a mis padres Justo Morales. Y saludo a mi madre Juana Socop, que el día de mañana estará de cumpleaños. Ellos están escuchando en Parcelamiento El Jabalí, Nueva Concepción, Escuintla. Otro mensaje: hola hermano, buenas noches, aquí les saludo su hermano en Cristo Jesús, Juan Sojven Ujpan, acá en San Pablo La Laguna. Feliz aniversario, Radio Shimche, y quiero que me complazca con un canto con grupo Genap, dice por acá. Vamos a tratar de buscar los temas que nuestros hermanos nos están sugiriendo. 7:00 p.m. con exactos 59 minutos en todo el territorio nacional de Guatemala. Volveremos después de un corte comercial.

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0: Son las 20 horas con 11 minutos. Tome su tiempo, 11 minutos después de las 20 horas. Estamos en actividades de pre-aniversario. Agradecemos a nuestros apreciables hermanos quienes nos visitaron el día de hoy, jueves, en la fecha 25 del mes de junio. Pues nos sentimos bien en saludarlos y agradecerles sinceramente de haber compartido con nosotros ese talento que el Señor les ha dado, y juntos nos hemos unido este día de darle la honra y la gloria al Señor. ¿Qué más podemos hacer? Ya nos regaló otro año más de vida, ya hemos sumado o estamos sumando, porque esto será el 10 de julio. Pero la celebración lo estaremos haciendo este domingo 28 del mes de junio por el Parque Central. Saludamos a nuestros hermanos o hermanas del dúo Cantares, de Iglesia Alianza Cristiana y Misionera de San Juan Zacatepec, que se estuvieron con nosotros alegrándonos con la música en vivo y a todo color. Saludos, hermanos. Hermanas, Dios les bendiga. También saludamos a la solista María Ángela Ajcalón López, miembro de la Iglesia de Dios Emanuel de Zabalpop, del municipio de Patzún, Chimaltenango. Hermanos de Zabalpop, Xogaga y Bonogel, Mateo Xomari y Xogaga y Quien Bachalal. También saludamos a hermanos y hermanas del coro Shaddai de la Iglesia Pentecostés de América, de Aldea El Sitio, del municipio de Patzún. Estuvo muy alegre la participación, bastante edificante. Dios les bendiga, hermanas, y adelante en el ministerio de la alabanza. También saludamos a hermanas de la Sociedad Femenil Seguidoras del Rey, de Iglesia Nueva Jerusalén, de Santiago Zacatepeques. También estuvieron muy contentas compartiendo con nosotros esa bendición del Señor, uniéndose a la gratitud que tenemos a Dios por otro aniversario más de la radio. Muchas gracias, hermanas. También hermano Domingo Zamor, de Iglesia Pentecostés de América, Pacacaya, Catenango. Yo, no cabe duda, ya está en casita ahora. Saludos, hermano, Dios lo bendiga, y hay que seguir adelante. Shimche le saluda, buenas noches.
1: Dios le bendiga, hermano.
0: Muchas gracias, hermana, igualmente. ¿Quién me llama?
1: Ay, una fiel oyente.
0: Eso me alegra. ¿De dónde me llama, hermana?
1: De Nueva Concepción.
0: Nueva Concepción.
1: De los Cerritos.
0: Qué bendición.
1: Xinche es mi amiga, mi hermana, mi compañera.
0: Ah, de veras.
1: Mi compañía, por tiempo. Tengo mi radio chiquito, pero no lo apago.
0: Gracias a Dios.
1: Y a veces lo dejo encendido porque digo yo, si hasta las paredes de mi cuarto se empapen de esa palabra.
0: Qué bien.
1: Voy a dar una pequeña declamación.
0: Adelante, hermana.
1: Dice, adelante, hermanos de Xinche, sigan extendiendo su bandera, pues que mire el enemigo, la insignia de gran poder. El poder es la palabra y la fuerza es la oración, para que sigan llevando por medio de la radio esas buenas nuevas de salvación. ¡Aleluya!
0: Amén.
1: Gloria al Señor. Que el Señor les bendiga, hermano. Buenas noches.
0: Igualmente, hermana, cuídese mucho.
1: Gracias.
0: Hermana, ¿cuál es su nombre? Ah, no me dijo su nombre. Gracias a la hermana quien compartió con nosotros esa declamación. Muchas gracias, apreciamos su participación. Hermana, sí, no nos dijo su nombre porque lo dijo de una vez. Muchas gracias. También nos está sintonizando hermano, vamos a ver, hermano Juan Raimundo del municipio de Tecpan, Guatemala. Muchas gracias. La familia López de la Cruz de Patulul, Suchitepeques. hermano Francisco Chávez de Pasité Centro, Matios Bachalar Francisco Romar y Rusil Javech. Bueno, Shukutu Pebish de Cachalal ya no apoyan Riruturno, Ribish. Hermana Mérida de Zacualpa, saludando a su papá, hermano Camilo. Muchas gracias por el saludo, solicitando el canto Testimonio de un Sueño. Hermano Venancio Chamorro de Ciénaga Grande también nos anima a seguir adelante. Pedía escuchar el canto Cuermanas de Cuchil. Los tenemos en programa ya. Esperamos que el tiempo nos dé. Y Shinche les saluda. Buenas noches.
2: Aló, hermano. Buenas noches.
0: Buenas noches, hermano. Hermana. ¿Cómo se encuentra?
2: Hermano Dani, no.
0: Para servirle al Señor y a su pueblo.
2: Ay, gracias, hermano Dani. Nosotros también estamos muy felices y agradecidos con Dios porque 27 años de ministerio, de una radio tan bendecida, hermanos.
0: Amén.
2: Que realmente ustedes no se imaginan cuánto nos llena nuestro corazón cuando oímos, cuando ustedes oran, cuando ustedes hacen el tiempo de oración, cuando la palabra que dan, los cantos, el carisma, lo que la unción que Dios les ha dado a ustedes, hermano. Sigan adelante, hermano.
0: Muchas gracias. Gracias, hermana. ¿Cuál es su nombre?
2: Fíjese que yo me llamo Carmen. Ya, yo va de hablarle y no nos hemos presentado.
0: O ya se me olvidó, decía yo. Porque la cabecita a veces sí tiene sus problemitas, los suelta sí, todo.
2: Es cierto, hermano, que a veces se me olvidó presentarme, hermano. Me llamo Carmen Yatsi Fuentes.
0: Ah, qué bien.
2: Y soy originaria de la aldea Cholaus, Pantán y Quiché.
0: ¡Qué alegre!
2: Sí, hermano, y estamos... Todo dice que tengo una mi hermana que se llama Berta Mailanda, y Archie Fuentes, que también pone, que tiene su radio y lo pone todo el día.
0: ¡Qué bueno!
2: Desde que empieza el programa, la programación hasta que se termina.
0: Sí, sí, ¡qué alegre!
2: Y mi mamá le dice, poné Radio Chimché, Berta, le dice... Sí, hermano, y aquí, mire, todos somos fieles oyentes, una gran audiencia, que Dios siga usando sus vidas, hermano.
0: Muchas gracias.
2: Porque realmente no son ustedes, hermano, en realidad Dios está usando sus vidas y es una unción que el Espíritu Santo les ha dado a ustedes para que ustedes puedan hacer llegar
0: es cierto.
2: Sus palabras, sus programas. Lo que ustedes hacen llega al corazón de nosotros porque la unción del Espíritu que está en ustedes, hermano.
0: Muchas gracias.
2: Que Dios lo bendiga, hermano, que Dios los bendiga, que Dios lo bendiga a usted, que Dios bendiga a cada uno de los hermanos.
0: Amén.
2: Que sigan adelante y que primeramente Dios lleguen a cumplir el 100 aniversario.
0: Amén. Por supuesto que así es, que así sea.
2: Dios, si el Señor no ha venido, hermano, ahora sí ya vino. Allá en el
0: pues allí va a quedar el trabajo.
2: Sí, mero, hermano, pero si viene el arrebatamiento y nos vamos, ahí vamos a decir allá en el cielo, ahí están los de Rabbi Shinche.
0: Aunque podamos decir, aunque ya no fue posible celebrar el último aniversario, pero estamos mejor aquí.
2: Así mero, hermano, qué bueno, hermano. Bendiciones, nos da mucho gusto porque es una radio que solo predica el evangelio, no, digamos que no, como dice mi hermano, pues no hacen tonterías.
0: Amén. Sí, sí.
2: Solo predican la palabra, honrar al Señor.
0: Amén.
2: Dios Todopoderoso, que el quien se merece la honra y la gloria, ¿verdad, hermano?
0: Así es.
2: Sí, hermano, y un saludo para ustedes, saludos cordiales para ustedes.
0: Muchas gracias.
2: Y le suplico también oración por mi mamá. Mi mamá se llama Ángela Cifuentes, tiene 85 años. Ella por su edad sufre quebrantitos de salud. Oración por ellos, por ella también, hermano. Y sinceramente les ruego sus oraciones también por mi hijo. Mi hijo se llama Jairo Emanuel y está sufriendo, tiene, digamos... por el vicio, hermano, él le sirvió un tiempo al Señor y se apartó de los caminos del Señor y ahora está pues en una vida mala, pero yo sé que el Señor va a hacer la obra, hermano.
0: Perfectamente. ¿De qué lugar me llamaba, me decía?
2: De Cholaus, Pantán el
0: Quiché. De Cholá.
2: Sí, saludos cordiales para los hermanos, para todos ustedes, un abrazo desde a la distancia.
0: Muchas gracias.
2: Dios siga bendiciendo y siga usando sus vidas y que los mantenga siempre con ese carisma, ese amor, esa atención y eso hermoso que el Señor ha puesto en ustedes, hermano Dan.
0: Amén, muchas gracias.
2: También aprovecho para saludar a mi cuñada Consuelo, a mi hermano Jorge y a mi sobrino Darío, que son fieles, que seguramente ahorita están pegados a la radio.
0: ¡Qué alegre! Saludos para ellos entonces.
2: Sí, sí, hermano, están sus oídos pegados en la radio, escuchando el programa.
0: Gracias a Dios.
2: También estamos, no estamos presentes, pero estamos disfrutando el aniversario.
0: Amén.
2: De la radio, hermano.
0: Sí, es cierto.
2: Sí. Entonces, hermanos, que Dios los bendiga, hermano, y que tengan una feliz noche.
0: Igualmente, hermana, cuídese mucho.
2: Bendiciones, hermano.
0: Igual, hermana. Hay mucho que decir en estos días de preaniversario, debido a que es bastante maravilloso, es el Señor para con nosotros. No podemos más que hacer, sino mejor una vasta celebración. Ya vamos por cuarto día de preaniversario cantando nuestros hermanos. Mañana será otro día y todo el día desde las 8 de la mañana. Alguien decía si habrá tiempo, pues ya les invité que puedan venir a las 5 de la mañana. Con mucho gusto, o a las 6. Y Shimji les saluda, buenas noches.
3: Buenas noches, hermano.
0: Buenas noches.
3: Aquí estoy comunicando desde San Pedro de Laguna.
0: De veras, bienvenido mi hermano, ¿con quién tengo el gusto? ¿Sí, aló?
3: Manuel Puac.
0: Manuel Puac, bienvenido hermano Manuel.
3: Gracias hermano, pues felicitaciones por la radio hermano, porque ha sido de muchas bendiciones en diferentes hogares.
0: Amén, gracias al Señor.
3: Para que todos los que laboran ahí, que Dios les bendiga.
0: Muchas gracias.
3: Y adelante, porque ese es un compromiso con Dios.
0: Amén.
3: Así que Dios le bendiga durante estos días, pues estamos oyendo. Y ojalá que lleguemos el día domingo para así poder glorificar el nombre del Señor.
0: Así es, hermano.
3: Así que Dios le bendiga, hermano.
0: Esperamos que vengan todos y que venga usted también.
3: Pues primeramente Dios, hermano, porque
0: amén.
3: No es porque no queremos ir, sino que tenemos privilegio en la iglesia.
0: Es la otra cosa, pero lo bueno es servir al Señor.
3: Sí, eso que, pero porque en realidad este privilegio no es para el pastor ni hermano, sino que es de Dios.
0: Es de Dios, exactamente.
3: Sí, pero sí que Dios les bendiga, hermano.
0: Muchas gracias.
3: Felicitaciones a todos aquellos que trabajan allí.
0: Amén, muchas gracias hermano.
3: Tanto hermanos como hermanas.
0: Uh-huh.
3: Sí, que Dios le bendiga hermano.
0: Igual, cuídese mucho.

estamos tocando nuestro pasaje bíblico en estos días de preaniversario. El libro de los Salmos en su capítulo 103, que casi lo tenemos en mente, pero estamos desmenuzando y disfrutar de lo rico que es la palabra del Señor. Podemos leer unos dos versículos, unos cuatro versículos. Se siente también el sabor, pero es diferente disfrutarlo así detalladamente. ¿Qué le parece? El salmista decía: bendice alma mía a Jehová. Y dice, enseguida dice: bendice alma mía a Jehová y bendiga todo mi ser su santo nombre. Habíamos mencionado, David estaba, se estaba amonestando a él solo. David, según David, que la adoración, que la alabanza debe basarse de todo lo que es el ser humano, de todo lo que es el creyente. La adoración no puede basarse solamente de labios, no solamente con la mente, no solamente con el corazón, totalmente. Todo lo que es el componente del ser humano debe bendecir a Dios. Es decir que Dios nos ha dado una gran riqueza. ¿Cómo poder bendecirle? Nos ha dado los ojos. ¿Cómo podemos bendecir a Dios con los ojos? ¿Acaso no es bendecir a Dios viendo a los hermanos y las hermanas viniendo a cantar aquí en la radio personalmente? Llevan sus himnarios, leyendo y cantando. Esa es una forma de bendecir a Dios. No es una forma de bendecir a Dios tomar un libro y leer chistes. No es una forma de bendecir a Dios. No es una forma de bendecir a Dios, por decirlo así, usar los ojos para manifestar a su cónyuge o a su semejanza que le cae mal. Eso es desagradable, es totalmente ajeno a los propósitos de Dios, a esa gran riqueza que nos ha dado. Debemos de bendecir a Dios con nuestros labios, nuestra boca. ¿Acaso no es bendecir a Dios nuestros hermanos cantantes con la boca expresan las alabanzas al Señor? No es bendecir a Dios cuando usamos la boca para maltratar a nuestros semejantes, para regañar. Es bendecir a Dios el cantar, leer su bendita palabra. Es bendecir a Dios cuando hablamos con nuestros semejantes. Dice el apóstol en sus palabras que sean sazonadas con sal nuestras palabras. Cuando hablamos, quien nos escucha se siente bien en escucharnos. Quien nos escucha, que no le duele lo que estamos diciendo, que no ofende lo que estamos diciendo, sino que se siente bien lo que estamos expresando. Esto es bendecir a Dios. Bendecimos a Dios, ¿qué más? Con nuestra mente, con nuestro cerebro. ¿Cuántos cantantes? Yo estaba viendo que vienen acá a cantar sin himnario. Llevan todo en la mente. Tal vez por los repasos, los ensayos, pero queda grabado en la mente. Es bendecir a Dios almacenar todos esos cantos en nuestra memoria, en nuestra mente. Es una forma como bendecir a Dios. Y David decía: y bendiga todo mi ser su santo nombre. Como que David esté mencionando: y bendiga a Dios mi cerebro, mi corazón, mis manos, mis pies y todo lo que soy. Que debo de bendecir a Dios. Pero vemos en el versículo
2 dice, bendice alma mía a Jehová. ¿Otra vez? O sea, se repite las mismas palabras, la misma frase. Dice, bendice alma mía a Jehová. Yo creo que esto ya suena como una amonestación o una recomendación. Cuando mamá sale de casa y deja a la hija y le dice, por favor, no te olvidas de... ¿qué? Dejar las recomendaciones. Ya le dijo una vez, pero nunca es malo para ella decir otra vez cuando ya iba a salir, te recomiendo, por favor, no te olvides. Y quizás ya un pie en el vehículo o un pie ya en la calle y le dice todavía, hija, por favor, lo que te dije, no te olvides, por favor. Algo así decía David. Yo creo que con esto David está reconociendo de lo humilde que somos. Sí, de lo humilde que somos, a veces no lo tomamos en serio una situación, una cosa, pero David, yo veo que en este caso se está amonestando a sí mismo que lo tome en cuenta de bendecir a Dios como de suma importancia. Que no quede esto como en un segundo lugar, sino que lo coloquemos en un primer lugar. Y es por eso dice de nuevo, bendice alma mía Jehová, por favor, como que quisiera agregarlo, por favor, bendice al Señor. Ahora, para que se entienda, agrega, dice, y no olvides ninguno de sus beneficios. El ser humano es olvidadizo. Yo creo que nadie puede haber quien no se olvida, mas en alguna ocasión se olvida. Hermano Dani, que se dedica en casos en construcción, y le dice al ayudante, ¿y dónde dejé mi lápiz? Y el ayudante primero ve en la oreja del albañil si no está ahí, porque se le olvida uno. Alguien dijo, ¿y mis lentes? Alguien haya visto mis lentes y lo tiene en la cabeza. Se le olvida. Las hermanas salen luego para un mandadito en la tienda y dejaron el monedero. Dejaron el monedero. Somos olvidadizos. Se olvidaron las hermanas, se olvida la esposa de agregarle sal a la comida y llegó la hora para el almuerzo. Aguanta, sopórtense unos a otros, pero lo que no es soportable, lo que no aguanta es bendecir a Dios. Que nunca podamos decir, hoy no tengo tiempo de ir a la iglesia, hoy no tengo tiempo de servir al Señor. No, el frijolito al fin y al cabo no tanto se coció, bueno, al fin comamos, si el esposo es considerado, comamos, eso no es problema. Pero de bendecir a Dios no es de que, bueno, no es problema si no lo hicimos, es un problema si no lo hicimos. Eso es lo que quería decir David, y no olvides ninguno de sus beneficios. Él reconoce que es un ser humano como nosotros y se le olvida las cosas. Y dice, bueno, soy un olvidadizo, pero lo que no debo olvidar, y amonesta su alma y le dice, te amonesto que no olvides ninguno de sus beneficios. No olvides, hermano y hermana, reconozcamos que somos olvidadizos. Pero lo que no debemos de olvidar es de bendecir al Señor. Yo he visto creyentes realmente se levantan. Lo primero que hacen, se arrodillan a la orilla de la cama, claman al Señor.
Lo primero que hacen, oran. Se les presenta la comida sobre la mesa, no se sienten bien empezar a comer, lo primero que hacen es orar. Llegan al campo, antes de dar un asadonazo, ¿qué es lo primero que hacen? Yo he visto creyentes así, lo primero que hacen, se quitan el sombrero, se apoyan sobre el asadón y claman, Señor, muchas gracias, ya estoy sin ninguna novedad en mi trabajo. Bendígame este día. Y no olvides, dice, ninguno de sus beneficios. Reconozcamos cuando llegó el momento, ya disfrutamos el almuerzo y no oramos. Reconozcamos. Que no nos olvidemos de bendecir a Dios cuando estemos en la calle, en el mercado y donde quiera donde estemos. No es bendecir a Dios, no es reconocer olvidadizos cuando hacemos nuestros planes. Bueno, hoy es la fiesta del pueblo, vayamos al pueblo. No, eso no es bendecir a Dios. Son creyentes olvidadizos. ¿Y qué pasa si Dios se olvida de nosotros? ¿Qué puede pasar si Dios se olvida de bendecirnos a nosotros? Pobre de nosotros, ¿verdad? Entonces digamos juntos con David cuando dice, bendice alma mía Jehová y no olvides ninguno de sus beneficios. Amado hermano, no importa si usted se le olvidó la llave del Hilux, lo dejó dentro y lo dejó en llave. Para entrar tiene que romper el vidrio. Duele, nuevita. No importa, quiébrelo el vidrio para poder entrar en el vehículo. Pero lo que no debes de olvidar es de bendecir al Señor. Hermana, si se le olvidó poner azúcar con el cafecito, aunque le hagan caritas, no importa. Pero lo que no debes de olvidar es de bendecir al Señor. Hermano, si viajamos en algún transporte y se nos olvidó la billetera, aunque nos bajen donde el ayudante se dé cuenta que no llevamos dinero, pero lo que no debemos de olvidar es de bendecir el nombre del Señor. Sigamos cantando alegremente en esta hora de la noche, tenemos un siguiente tema.

0: Estamos a 20 horas con 54 minutos. Nos alegra que está en nuestra sintonía y se está edificando con la música. Y Shimchi le saluda, buenas noches.
1: Buenas noches, mi hermanito Danizón.
0: ¿Qué tal, mi hermano Juan José Volvito Díaz? Adelante, ¿en quién le podemos servir? Es cierto, es cierto.
1: También estuvo buena la prédica, estuvo bonita la...
0: Ah, de veras, qué alegre.
1: Decía mi hermanito. Quiero saludar a mi hermanita Milagros Cruz, Ángel Osorio Cruz, Ángel Pacati, su esposa Clara Linette Urbina. Bendiciones, hermanito, ya que ellos siempre me llaman. Bendiciones. Solamente mi hermanito Dani John, y hasta mañana temprano, Dios lo bendice. Adiós, mi hermanito.
0: Adiós, hermano, pase buena noche. Gracias, hermano Juan José Volvito Díaz, desde Patulul, Suchitepéquez. Gracias a uno al reporte, dice, hermano, buenas noches. Es una bendición poder escuchar las alabanzas de bendición. Me puede incluir el canto, alguien me toca atentamente, Leticia, en Aldea Pamumús. Bendiciones siempre. Muchas gracias. Otro mensaje dice, bendiciones, hermano, perdón. Usted sabe cómo está en su Facebook el hermano Juan Carlos. Pues eso es algo difícil para contestar, ¿verdad? Pero gracias por la pregunta. Estamos a 20 horas con 56 minutos. Ahora vamos a saludar a nuestros hermanos que cumplen años. Quienes estuvieron de cumpleaños, quienes están aún todavía de cumpleaños, que se sienten muy bien cumpliendo otro año más de vida. Hermanos cumpleañeros, buenas noches, felicidades, que lo hayan pasado muy bien, porque ya se nos va a terminar la fecha de hoy. Faltan por lo menos unas 3 horas, unas 3 horas y 4 minutos. Se nos va la fecha 25. Podemos decir de que están aún todavía de cumpleaños. Saludamos también a hermana Paula Gómez de Canú, del municipio de Patzún, que hoy estuvo de cumpleaños, a quien enviamos nuestra felicitación y un abrazo a la distancia. Felicidades, hermana Paulita. También hermana Blanca Lilian Cositán de Aldea San Antonio Nejapa, Acatenango, está en nuestra sintonía y hoy también estuvo de cumpleaños, a quien enviamos nuestra felicitación y que Dios le dé más de sus bendiciones, su protección y la salud. Felicidades, hermanos, les dejamos con el canto de cumpleaños. Buen provecho. Y volveremos en momentos con Dios.

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Números, capítulo 36. Los jefes de las familias patriarcales de los clanes de Galaad fueron a hablar con Moisés y con los otros jefes de familias patriarcales israelitas. Galaad era hijo de Maquir y nieto de Manasés, por lo que sus clanes descendían de José. Les dijeron: cuando el Señor te ordenó repartir por sorteo la tierra entre los israelitas, también te ordenó entregar la heredad de nuestro hermano Zelofehad a sus hijas. Ahora bien, si ellas se casan con hombres de otras tribus, su heredad saldrá del círculo de nuestra familia patriarcal y será transferida a la tribu de aquellos con quienes ellas se casen. De este modo, perderíamos parte de la heredad que nos tocó por sorteo. Cuando los israelitas celebren el año del jubileo, esa heredad será incorporada a la tribu de sus esposos y se perderá como propiedad de nuestra familia patriarcal. Entonces, por mandato del Señor, Moisés entregó esta ley a los israelitas. La tribu de los descendientes de José tiene razón. Respecto a las hijas de Zelofehad, el Señor ordena lo siguiente: ellas podrán casarse con quien quieran, con tal de que se casen dentro de la tribu de José. Ninguna heredad en Israel podrá pasar de una tribu a otra, porque cada israelita tiene el derecho de conservar la tierra que su tribu heredó de sus antepasados. Toda hija que herede tierras en cualquiera de las tribus deberá casarse con alguien que pertenezca a la familia patriarcal de sus antepasados. Así cada israelita podrá conservar la heredad de sus padres. Ninguna heredad podrá pasar de una tribu a otra, porque cada tribu israelita debe conservar la tierra que heredó. Las hijas de Zelofehad hicieron lo que el Señor le ordenó a Moisés. Se llamaban Mahla, Tirsa, Joglá, Milca y Noa. Se casaron con sus primos dentro de los clanes de los descendientes de Manasés, hijo de José, de modo que su heredad quedó dentro del clan y de la familia patriarcal de su padre. Estos son los mandamientos y ordenanzas que por medio de Moisés dio el Señor a los israelitas en las llanuras de Moab, cerca del Jordán, a la altura de Jericó.

0: Introducción a Deuteronomio. Poco antes de su muerte, Moisés pronunció tres emotivos discursos de despedida al pueblo de Israel, los cuales están registrados aquí en el libro de Deuteronomio. La nueva generación salida del desierto de Sinaí estaba acampada justo al este del río Jordán, lista para entrar en la tierra prometida. Moisés le recordó entonces lo que Dios había elegido para su pueblo y volvió a rememorar todo lo que el Señor había hecho por ellos y que había prometido convertirlos en una gran nación. Les explicó que gracias al amor y la sabiduría de Dios serían testigos notables a las naciones a su alrededor. Luego, le recordó al pueblo que ellos tenían una relación de amor especial con Dios, que el Señor les ofrecía una tierra para que fuera propia, la victoria en la batalla, prosperidad, felicidad y todo lo necesario si simplemente le obedecían. Sin embargo, Moisés les advirtió que si no seguían a Dios, sufrirían grandes pérdidas de aflicción. Estas palabras finales de advertencia y de esperanza quedaron plasmadas por Moisés entre los años 1410 y 1405 a.C. El relato final de la muerte de Moisés se agregó más adelante. Mientras escuchan, pongan atención a la relación especial que Dios tenía con Israel.
1: Deuteronomio, capítulo 1. Estas son las palabras que Moisés dirigió a todo Israel en el desierto al este del Jordán, es decir, en el Arabá, frente a Suf, entre la ciudad de Parán y las ciudades de Tofel, Labán, Haserot y Dizahab. Por la ruta del monte Seir hay 11 días de camino entre Horeb y Cades Barnea. El día primero del mes undécimo del año 40, Moisés les declaró a los israelitas todo lo que el Señor les había ordenado por medio de él. Poco antes, Moisés había derrotado a Sihón, rey de los amorreos, que reinaba en Hesbón, y a Og, rey de Basán, que reinaba en Astarot y en Edrei. Moisés comenzó a explicar esta ley cuando todavía estaban los israelitas en el país de Moab, al este del Jordán. Les dijo: cuando estábamos en Horeb, el Señor nuestro Dios nos ordenó: ustedes han permanecido ya demasiado tiempo en este monte. Pónganse en marcha y diríjanse a la región montañosa de los amorreos y a todas las zonas vecinas: el Arabá, las montañas, las llanuras occidentales, el Negev y la costa hasta la tierra de los cananeos, el Líbano y el gran río, el Éufrates. Yo les he entregado esta tierra. Adelante, tomen posesión de ella. El Señor juró que se la daría a los antepasados de ustedes, es decir, a Abraham, Isaac y Jacob, y a sus descendientes. En aquel tiempo les dije: yo solo no puedo con todos ustedes. El Señor su Dios los ha hecho tan numerosos que hoy son ustedes tantos como las estrellas del cielo. Que el Señor y Dios de sus antepasados los multiplique 1000 veces más y los bendiga tal como lo prometió. ¿Cómo puedo seguir ocupándome de todos los problemas, las cargas y los pleitos de ustedes? Escojan de cada una de sus tribus a hombres sabios, inteligentes y experimentados para que sean sus jefes. Ustedes me respondieron: tu plan de acción nos parece excelente. Así que tomé a los líderes de sus tribus, hombres sabios y experimentados, y les di autoridad sobre ustedes. Los puse como jefes de grupos de 1000, de 100, de 50 y de 10, y como funcionarios de las tribus. Además, en aquel tiempo, les di a sus jueces la siguiente orden: atiendan todos los litigios entre sus hermanos y juzguen con imparcialidad tanto a los israelitas como a los extranjeros. No sean parciales en el juicio. Consideren de igual manera la causa de los débiles y la de los poderosos. No se dejen intimidar por nadie, porque el juicio es de Dios. Los casos que no sean capaces de resolver, tráiganmelos que yo los

tomen posesión de ella, como les dijo el Señor y Dios de sus antepasados. No tengan miedo ni se desanimen. Pero todos ustedes vinieron a decirme: enviemos antes algunos de los nuestros para que exploren la tierra y nos traigan un informe de la ruta que debemos seguir y de las ciudades en que podremos entrar. Su propuesta me pareció buena, así que escogí a 12 de ustedes, uno por cada tribu. Los 12 salieron en dirección a la región montañosa y llegaron al valle de Escol y lo exploraron. Tomaron consigo algunos de los frutos de la tierra, nos los trajeron y nos informaron lo buena que es la tierra que nos da el Señor nuestro Dios. Sin embargo, ustedes se negaron a subir y se rebelaron contra la orden del Señor su Dios. Se pusieron a murmurar en sus carpas y dijeron: el Señor nos aborrece, nos hizo salir de Egipto para entregarnos a los amorreos y destruirnos. ¿A dónde iremos? Nuestros hermanos nos han llenado de miedo, pues nos informan que la gente de allá es más fuerte y más alta que nosotros, y que las ciudades son grandes y tienen muros que llegan hasta el cielo. Para colmo, nos dicen que allí vieron anakitas. Entonces les respondí: no se asusten ni les tengan miedo. El Señor su Dios marcha al frente y peleará por ustedes, como vieron que lo hizo en Egipto y en el desierto. Por todo el camino que han recorrido hasta llegar a este lugar, ustedes han visto cómo el Señor su Dios los ha guiado, como lo hace un padre con su hijo. A pesar de eso, ninguno de ustedes confió en el Señor su Dios, que se adelantaba a ustedes para buscarles dónde acampar. De noche lo hacía con fuego para que vieran el camino a seguir, y de día los acompañaba con una nube. Cuando el Señor oyó lo que ustedes dijeron, se enojó e hizo este juramento: ni un solo hombre de esta generación perversa verá la buena tierra que juré darles a sus antepasados. Solo la verá Caleb, hijo de Jefone. A él y a sus descendientes les daré la tierra que han tocado sus pies, porque fue fiel al Señor. Por causa de ustedes, el Señor se enojó también conmigo y me dijo: tampoco tú entrarás en esa tierra. Quien sí entrará es tu asistente, Josué, hijo de Nun. Infúndele ánimo, pues él hará que Israel posea la tierra. En cuanto a sus hijos pequeños, que todavía no saben distinguir entre el bien y el mal, y de quienes ustedes pensaron que servirían de botín, ellos sí entrarán en la tierra y la poseerán, porque yo se la he dado. Y ahora regresen al desierto, sigan la ruta del Mar Rojo. Ustedes me respondieron: hemos pecado contra el Señor, pero iremos y pelearemos como el Señor nuestro Dios nos lo ha ordenado. Así que cada uno de ustedes se equipó para la guerra, pensando que era fácil subir a la región montañosa. Pero el Señor me dijo: diles que no suban ni peleen, porque yo no estaré con ellos. Si insisten, los derrotarán sus enemigos. Yo les di la información, pero ustedes no obedecieron. Se rebelaron contra la orden del Señor y temerariamente subieron a la región montañosa. Los amorreos que vivían en aquellas montañas les salieron al encuentro y los persiguieron como abejas y los vencieron por completo desde Seir hasta Jormá. Entonces ustedes regresaron y lloraron ante el Señor, pero él no prestó atención a su lamento ni les hizo caso. Por eso ustedes tuvieron que permanecer en Cades tanto tiempo.

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Bien, estamos a 9 de la noche con 45 minutos. Y qué hermoso es tener este momento tan maravilloso. Y espero que usted se una conmigo y juntos clamarle al Señor. Y que nuestra petición pueda llegar hacia su presencia. Para una oración eficaz tenemos que reconocer a Dios, a un Dios omnipresente. Él está en todo lugar. Está allí mismo donde usted se encuentre. Y así recibirá la petición que lo estaremos presentando en su presencia.

Señor y Padre Celestial, venimos hacia tu trono de gracia a través de la oración, reconociendo un Dios omnipotente, un Dios omnisciente y omnipresente. Tú eres el Dios de ayer, de hoy y por todos los siglos. El Dios de Abraham, el Dios de Isaac, el Dios de Jacob. Dice tus palabras, mis oídos estarán atentos al clamor de los que me claman. Decías a tu siervo Jeremías, clama a mí y yo te responderé. Y te enseñaré cosas grandes y difíciles que tú no las conoces. Gracias por tus palabras, que nos fortalecen, nos motivan a venir en tu presencia y presentar nuestras peticiones. De la misma manera, interceder por la petición de nuestros hermanos, que seguramente en casita se encuentran postrados o de rodillas en tu presencia. Vengo para orar por la petición de hermano Venancio Chamorro de Ciénaga Grande, Santa Lucía, Otatlán, para su fortaleza, debido a que su esposa ya pasó hacia tu presencia. Queda pendiente que él se esfuerce y que persevere hasta el final. Oramos también, amantísimo Dios, por la petición de hermana Angélica. Amantísimo Dios de Xolá Uspantán, también por su nieto Jaime Emanuel en el vicio del alcohol. Hermana Angélica, por problemas de la salud, oramos por ellos. Que tomes tú el control de cada situación. También venimos para interceder por hermano o hermana Alejandra López de Jutiapa. Tiene problemas con la enfermedad, especialmente por su esposo, hermano Porfirio. En el nombre de Cristo Jesús te clamamos. También oramos por la petición de hermano Carlos Castro, por Byron, por Emerson. En el nombre de Cristo Jesús te oramos de todo corazón. Como también intercedemos por hermana Estela Ortiz de Santo Tomás Milpas Altas. Por favor, Señor, tome tú el control de su vida. Bendice su salud. Oramos también por hermana Marisela Pemech de Aldea Panavajal, Comalapa, te clama por su salud. En el nombre de Cristo Jesús, intercedemos por la petición de hermana Sara Noemí de Aldea Panllevar, por su salud, por su abuela también. Sea lo que sea la petición de nuestros hermanos, los presentamos en tu santa presencia.

no sé cuál sea la petición de nuestros hermanos quienes lo están presentando en tu presencia en esta noche, Señor. Recíbelos en el nombre de Cristo Jesús. A cambio, la satisfacción, Señor, de que has escuchado la petición. Oramos de todo corazón. También te damos gracias por la vida de cada uno de nuestros hermanos. Hermanos cantantes que participaron el día de hoy, no cabe duda, ya están en casa. Que esa satisfacción que tienen en el corazón de haberlo hecho se base de la unción del Espíritu Santo. Señor, los que vendrán mañana, te suplicamos para que los traigan sin ninguna novedad. Que todo lo que se está haciendo en Radio Shimche pueda llegar hacia tu presencia como olor agradable. Recibe la gratitud de tu pueblo en Guatemala estos días, Señor, por el cumpleaños de Radio Shimche. Juntos podemos decir como tu pueblo, hasta aquí nos ayudó Jehová. Para nosotros 26 años son 26 años, pero dice tus palabras que ante los ojos de Dios, 1,000 años es como un día. Y un día como 1,000 años, ayúdanos a entender tus palabras. Estoy orando por aquel hermano, por aquella hermana que ahorita mismo está postrado para clamarte, Señor, la sanidad de él o uno de su familia. Por tu misericordia te suplico que la obra sea hecha. Gracias porque nos has dejado cómo y dónde acudir en nuestros momentos difíciles, si no es por la oración. Muchas gracias por recibir nuestra petición. Gracias por el privilegio que nos has dado de poder llegar en tu presencia sin intermediario. Gracias a la obra redentora de Cristo Jesús. Ahora te damos gracias por todo lo que logramos realizar este día aquí en Radio Shimche, Señor. Con un significado importante, un significado de acción de gracias por otro año más de Radio Shimche. Muchas gracias, Señor. En estos instantes nos encomendamos en ti para nuestra protección toda una noche. En paz me acostaré, que así sean nuestras palabras como tu siervo. Asimismo dormiré porque tú estás conmigo. Gracias por habernos recibido. Hemos venido para clamarte, hemos venido para orar. En el nombre de Cristo Jesús. Luz.

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1: Son las 10 en punto.
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2: Amigo, ¿sabía que la palabra seducir en el griego significa atrapar algo con anzuelo?
3: Los pescadores tienen una gran variedad de anzuelos increíblemente camuflados para seducir, para engañar, para atrapar a los peces. El apóstol Pedro habla de una clase muy particular de pescadores falsos, los apóstatas. Y al respecto dice, tienen los ojos llenos de adulterios, no se sacian de pecar, seducen a las almas inocentes. ¿Lo ve? Seducen a las almas inocentes. Esa es la forma en que los apóstatas tienen seguidores. Son como pescadores con todos los anzuelos listos para seducir, engañar, atrapar a los tontos peces, o sea, a las almas inconstantes.
2: Los falsos maestros son como pescadores con sus anzuelos listos para seducir, engañar y atrapar a los tontos peces, o sea, a las almas inconstantes. Saludos y bienvenidos a El Amor que Vale. Hoy el Dr. Adrian Rogers, en la voz del pastor Lenín de Janón, presenta el mensaje Perros enfermos y puercos enlodados.
3: Por favor, busque la segunda epístola de Pedro, capítulo 2. Después de un momento empezaremos a leer desde el verso 17. Yo no sé si usted lee las tiras cómicas de Carlitos o Peanuts. Yo en verdad las disfruto. Aquí está Lucy hablando con Lino y ambos están mirando a través de la ventana. Afuera llovía fuertemente y Lucy dice, ¿crees que va a haber otro diluvio sobre el mundo? A lo cual el pequeño Lino responde, oh no, de ninguna manera. Dios dice en Génesis 9 que destruiría al mundo solo una vez, con un diluvio. Y puso un arco iris en el cielo como una promesa de que nunca más habría otro diluvio. Y Lucy dice, ah, eso quita un gran peso de mis hombros. Y Lino comenta, la sana doctrina siempre tendrá ese efecto. Espero que mediante este estudio bíblico podamos no solo entender, sino experimentar a cabalidad el gozo de un cristianismo auténtico. Y en realidad la segunda epístola de Pedro tiene que ver con la sana doctrina, genuino cristianismo. Porque en esos días había problemas al respecto, así como los tenemos en nuestros días. Antes que nada, veamos el verso 1 del capítulo 2 de esta segunda epístola de Pedro. Pero hubo también falsos profetas entre el pueblo, como habrá entre vosotros falsos maestros. No se olvide que la palabra falso en el original griego es la palabra pseudo, que significa supuesto. O sea que Pedro habla de pseudo profetas y pseudo maestros. En otras palabras, supuestos profetas y maestros. Y en el verso 3 dice, y por avaricia harán mercadería de vosotros con palabras fingidas. La palabra fingidas es la traducción de la palabra griega plastos, de donde obtenemos en español la palabra plástico, que significa algo moldeable. pseudoprofetas, predicadores plásticos que hacen del Evangelio una mercadería, burladores del Evangelio de Jesucristo. ¿Qué es lo que producen estos predicadores, profetas, apóstoles y maestros plásticos? Producen cristianos plásticos, falsificados, pseudocreyentes. Ahora un billete falsificado puede servir para comprar varias cosas y desde ese punto de vista sirve para algo bueno siempre y cuando usted no sepa que ese billete es falsificado. Pero cuando ese billete llega frente a las autoridades que lo reconocen como falsificado, lo sacan de la circulación y de inmediato es destruido. Si usted puede detectar o reconocer un billete falsificado, su responsabilidad no solo como cristiano, sino como ciudadano, es destruir ese billete. Lo mismo sucede con el cristianismo falsificado. Superficialmente dará la impresión de ser algo bueno, pero no tiene la autoridad de Jesucristo respaldándole, y por lo tanto está destinado para destrucción divina. Bien, el título del mensaje de hoy puede sonar a sus oídos un tanto extraño, raro o sin sentido. Pero cuando leamos la porción bíblica correspondiente, usted sabrá de inmediato de dónde saqué ese título, Perros Enfermos y Puercos Enlodados. Busque, por favor, 2 de Pedro, capítulo 2, empezando en el verso 17, en donde el apóstol describe a los predicadores plásticos y a los pseudoprofetas. Y dice, estos son fuentes sin agua y nubes empujadas por la tormenta, para los cuales la más densa oscuridad está reservada para siempre. Pues hablando palabras infladas y vanas, seducen con concupiscencias de la carne y disoluciones a los que verdaderamente habían huido de los que viven en error. Les prometen libertad, y son ellos mismos esclavos de corrupción. Porque el que es vencido por alguno es hecho esclavo del que lo venció. Ciertamente, si habiéndose ellos escapado de las contaminaciones del mundo por el conocimiento del Señor y Salvador Jesucristo, enredándose otra vez en ellas son vencidos, su postrer estado viene a ser peor que el primero. Porque mejor les hubiera sido no haber conocido el camino de la justicia que después de haberlo conocido, volverse atrás del santo mandamiento que les fue dado. Pero les ha acontecido lo del verdadero proverbio, el perro vuelve a su vómito y la puerca lavada a revolcarse en el cieno. Perros enfermos, puercos enlodados, predicadores plásticos, pseudoprofetas y maestros. Ellos estaban enfrentando a todos estos falsos cristianos y con los cuales tuvo que lidiar Pedro en su tiempo. Al leer esta segunda epístola de Pedro, usted encuentra que un fuego ardía en el corazón del apóstol. Él no tomó estas cosas en forma casual. Para él todo esto era un asunto sumamente serio, porque él conocía por medio de una amarga experiencia propia el horrible y negativo poder de una mentira. Y aunque ya lo he dicho anteriormente, bien vale la pena repetirlo. Es malo decir una mentira, es mucho peor el enseñar una mentira, pero es algo realmente monstruoso el enseñar una mentira acerca de Dios. Y eso es lo que disgusta tremendamente a Pedro, porque las mentiras que los predicadores plásticos, los pseudoprofetas, apóstoles y maestros decían, no eran simplemente equivocaciones. Hay personas que pueden estar equivocados en algún punto de vista doctrinal, como muchas veces nos sucede a todos nosotros. Pero Pedro está hablando de aquellos que son apóstatas, de los que conscientemente son malvados. Está hablando de los que hacen del Evangelio del Señor Jesucristo una mercadería, y no escatima palabras para describir a estos apóstatas. Por si no lo había notado, le diré que el mundo está lleno de apóstatas. Almas inestables que son engañadas, se dejan seducir por la promesa de alguna libertad espiritual, y se vuelven esclavos de quienes se la ofrecieron. Pedro lo dice en términos absolutos en el verso 19. Les prometen libertad y son ellos mismos esclavos de corrupción. Porque el que es vencido por alguno es hecho esclavo del que lo venció. En todo esto, Hay cuatro peligros, cuatro amenazas que Pedro pone en evidencia. Primero, la amenaza de los falsos maestros. Verso 17. Estos son fuentes sin agua y nubes empujadas por la tormenta, para los cuales la más densa oscuridad está reservada para siempre. Pedro ilustra esto de tres maneras. Primero, dice que son como fuentes sin agua o como pozo seco. ¿Qué representa un pozo seco? Pues que no tiene agua. En serio, un pozo seco, una fuente sin agua, habla de desilusión. Supongamos que usted está sediento y se acerca a un pozo para saciar su sed. En griego, la palabra pozo significa un manantial. Así que usted espera encontrar agua en ese pozo, en ese manantial, para calmar su sed. Pero descubre que no hay agua en el pozo y naturalmente se siente desilusionado. Los apóstatas ofrecen mucho, pero en realidad no tienen nada para su alma sedienta. Jesús dijo, «Mas el que bebiere del agua que yo le daré, no tendrá sed jamás». Usted nunca se desilusionará del Señor Jesucristo. Leí acerca de un hombre que murió en un hotel barato después de haber gastado una fortuna tratando de encontrar paz. Antes de su muerte, este hombre escribió una nota que la encontraron junto a su cama. La nota decía, «He tratado de mil maneras, en vano, de aplacar mis temores y de levantar mi esperanza. Pero lo que necesito, la Biblia dice que solo se encuentra en Jesús». En segundo lugar, dice que son como nubes empujadas por la tormenta. Aquí la palabra nube conlleva la idea de partículas de polvo, bruma, neblina, a merced de cualquier viento o tempestad que les empuje. Creo que Pedro está hablando de algo que está en contraste con el agua de vida y la nube de gloria, Shekinah. No hay ninguna gloria en la bruma, solo partículas llevadas y empujadas por el viento. En tercer lugar, los apóstatas hablan de espléndidas necedades. Mire el verso 18. Pues hablando palabras infladas y vanas, seducen con concupiscencia de la carne. Pozos secos, neblina empujada por el viento, espléndidas necedades. Eso es lo que son y lo que enseñan. Un gran predicador de la palabra solía decir en referencia a esto que es una filosofía de un banco en las nubes lleno de viento nocturno. Ahora en la parte final del verso 17, note hacia dónde se dirigen, para los cuales la más densa oscuridad está reservada para siempre. Mi amigo, eso significa que se irán al infierno. La oscuridad es el infierno. Mire cómo lo describe Jesús en Mateo 8, 12. Mas los hijos del reino serán echados a las tinieblas de afuera. Allí será el lloro y el crujir de dientes. Desilusión, decepción, condenación, pozos secos, nubes polvorientas, profunda oscuridad. Todos estos son peligros que representan los apóstatas. Segundo, el anzuelo de los falsos maestros. ¿Cómo estos apóstatas tienen seguidores? Pues veamos el verso 18. Pues hablando palabras infladas y vanas, seducen con concupiscencias de la carne y disoluciones a los que verdaderamente habían huido de los que viven en error. Los apóstatas seducen. Y la palabra seducir en el griego significa atrapar algo con anzuelo. Los pescadores tienen gran variedad de anzuelos increíblemente camuflados para seducir, para engañar, para atrapar a los peces. Vayamos un momento al verso 14 de este mismo capítulo 2. Habla de estos apóstatas y dice, «Tienen los ojos llenos de adulterios, no se sacian de pecar, seducen a las almas inconstantes». ¿Lo ve? Seducen a las almas inconstantes. Esa es la forma en que los apóstatas tienen seguidores. Son como pescadores con todos los anzuelos listos para seducir, engañar, atrapar a los tontos peces, o sea, a las almas inconstantes. Ahora, ¿cuál es la carnada? porque el pescador jamás lanza un anzuelo sin que tenga una buena, atractiva, apetitosa carnada. Y si la carnada está viva o parece viva, pues mucho mejor. La carnada la encontramos en el verso 18. Pues hablando palabras infladas y vanas, seducen con concupiscencias de la carne. Esa es la carnada. Uno de los distintivos del cristianismo apóstata es la lujuria sexual. Esa es la carnada que el diablo usa. Un falso predicador, apóstol o maestro, sabe del poder sexual de la carne y del apetito de nuestra vieja naturaleza. ¿Cuáles son las carnadas del diablo? Veamos lo que dice Gálatas 5, desde el verso 19. Y manifiestas son las obras de la carne que son: adulterio, fornicación, inmundicia, lascivia, idolatría, hechicerías, enemistades, pleitos, celos, iras, contiendas, disensiones, herejías, envidias, homicidios, borracheras, orgías y cosas semejantes a estas. Pero, ¿cómo hace o qué hace el pescador para lanzar el anzuelo con la carnada? Pablo dice que utiliza palabras infladas y con ellas seducen con concupiscencias de la carne. ¿Por qué Pablo hace referencia a palabras infladas y vanas? El pescador siempre tratará de ocultar lo mejor posible el anzuelo. Los apóstatas son maestros en la manipulación. Saben cómo hablar, cómo expresarse, se han especializado en ocultar sus verdaderos motivos. Saben esconder muy bien lo que están haciendo. Por eso, Pedro, en el verso 3 dice, por avaricia harán mercadería de vosotros con palabras fingidas. Muchos de esos apóstatas son excelentes con las palabras. El doctor Címbalo que retiñe es un gran predicador. El profesor Metal que resuena puede mesmerizar a una multitud con sus palabras. ¿Y qué decir del filósofo Cabeza Esponjada? Todos ellos utilizan palabras infladas. ¿Qué contraste con Pablo, quien cuando predicaba lo hacía para expresar algo, no para impresionar a alguien? Pablo predicaba para comunicar, no para manipular. Escuche lo que dijo Pablo en 1 Corintios 2:4. Y ni mi palabra ni mi predicación fue con palabras persuasivas de humana sabiduría, sino con demostración del Espíritu y poder. Pablo jamás utilizó palabras infatuadas, plásticas, vacías, porque cuando él predicaba, el Santo Espíritu de Dios tomaba la palabra de Dios y con ella penetraba los corazones humanos. Para los falsos profetas, para los predicadores plásticos, para los pseudomaestros, la principal carnada que ponen en el anzuelo siempre será la lujuria sexual, y siempre ocultarán sus motivos, sus verdaderas intenciones, con palabras elocuentes, pero fingidas. ¿Hacia dónde lanza ese anzuelo mortífero, pero disfrazado? ¿Quiénes son atrapados por sus engañosas palabras? Veamos el verso 18 nuevamente, pues hablando palabras infladas y vanas, seducen con concupiscencias de la carne y disolución a los que verdaderamente habían huido de los que viven en error. ¿Cuál es el significado de todo esto, especialmente la parte final de este versículo? Bueno, consulté varias traducciones y paráfrasis de la Biblia y encontré lo siguiente. Unas dicen, aquellos que recién están escapando. Otra dice, aquellos que apenas han comenzado a escapar de su medio ambiente perdido. Recuerde que figurativamente estamos hablando de los peces, susceptibles de ser atrapados en el engañoso anzuelo lanzado por el diablo. ¿Quiénes son? Son almas inestables, inseguras, crédulas. Muchas de ellas recién conociendo la verdad, recién descubriendo el significado de ser un creyente, bebecitos dando recién sus pininos espirituales. En este punto, permítame hacer énfasis en lo siguiente. Los apóstatas nunca se molestan, en verdad, en lanzar su anzuelo hacia los pecadores empedernidos, porque saben, su mensaje no tendrá ningún impacto, ningún poder entre ellos. Entonces, ¿qué es lo que hacen? Tratan de encontrar a las almas inestables, inseguras. De hecho, los festivales evangelísticos y las campañas evangelísticas son los mejores lugares en donde ellos realizan su trabajo. Ellos miran quiénes hacen decisiones y luego ven quiénes reciben algún material literario y se ponen junto a esas personas y, pretendiendo que desean ayudarles, les engañarán con palabras sutiles. Veamos 2 Pedro 2:14. ¿Tienen los ojos llenos de adulterio? No se sacian de pecar, seducen a las almas inconstantes. Esas almas inconstantes, aún inseguras, son los peces que los apóstatas tratan de atrapar. O sea, las personas que comienzan a dejar sus viejos caminos, las personas que quieren comenzar una nueva vida espiritual, el diablo las ve y sabe que no son todavía fuertes en la fe, no están todavía firmemente cimentadas en la palabra de Dios. Por lo tanto, es sumamente importante que cuando traemos a alguien al conocimiento de Jesucristo, continuemos discipulándole, ayudándole a crecer en la gracia y en el conocimiento de nuestro Señor y Salvador Jesucristo. Ahora, para empezar a crecer, usted necesita primero nacer, porque nadie puede crecer si no ha nacido. Esto es tan cierto tanto en lo biológico como en lo espiritual. ¿Ha nacido usted de nuevo? Jesucristo le dijo a Nicodemo, te es necesario nacer de nuevo. Esto significa nacer espiritualmente para empezar a vivir un auténtico cristianismo. Y usted puede hacer esa decisión espiritual ahora, orando con sus propias palabras, una oración como la siguiente. Señor Jesús, siempre supe que sacrificaste tu vida en el Calvario para pagar la deuda de los pecados de todos nosotros, incluidos los míos. Gracias por amarme de tal manera. Este momento, con sincera fe, te recibo en mi corazón como mi Salvador y mi Señor, para que controles y dirijas mi vida. Ayúdame a ser la clase de persona que tú quieres que sea. Tú eres el alfarero y yo quiero ser como arcilla moldeada
4: 22 horas.
3: Ayúdame a vivir una vida digna de ti.
4: Con 22 minutos.
3: Bajo ninguna circunstancia me avergüence de ti, ni sea yo una vergüenza para ti y tu bendita palabra. Lo pido con gratitud en tu precioso nombre. Amén.
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En la población de Yorii, en el Japón, un maestro de la escuela intermedia encontró a un joven estudiante ahorcado, colgado de una viga. El joven dejó una nota explicando que lo que hacía era únicamente un experimento. «Solo quiero averiguar si la gente va al cielo o al infierno», decía la nota. Este caso, aunque extremo, nos da una indicación de la incertidumbre que prevalece en la mentalidad humana acerca de la eternidad. Jóvenes y adultos en cualquier cultura o sociedad tienen inseguridad acerca de lo que sucederá después de la muerte. Nuestra inhabilidad para saber con certeza lo que ha de suceder, aún en el futuro inmediato, domina también lo que pensamos acerca de lo que sucederá cuando muramos. Parece que, en gran medida, la vida del hombre se desarrolla en inseguridad. Pregúntale a un estudiante que si piensa que va a aprobar sus exámenes y es casi seguro que te dirá que no sabe. Espera lograrlo, pero no está seguro. Una pareja, al contraer matrimonio, tiene la esperanza que su amor y que su vida juntos serán un éxito y que durará por el resto de sus vidas. Pero después de la luna de miel, cuando la rutina de la vida se establece, la seguridad que tenían puede comenzar a experimentar dudas e incertidumbres, particularmente cuando aparecen problemas y distracciones. Tampoco hay seguridad en el trabajo o en la perspectiva de ascensos o que tu salario se mantendrá nivelado con el costo de vida. En cuanto a esto, muchos en nuestros países expresarán su preocupación de que su empleo no es seguro, que no saben si lo tendrán por mucho tiempo más y que tienen gran incertidumbre en cuanto a lo que harían en caso de perderlo. El político que hace campaña para ser nominado y elegido, a pesar de toda la retórica animando y asegurando el triunfo, en lo íntimo de su mente y de su corazón, él mismo se pregunta si en realidad ganará. Él sabe que no puede garantizar nada hasta que los votos sean contados. Y la experiencia en Latinoamérica nos enseña que aún después de ser oficialmente declarado ganador, no sabe si lo dejarán asumir el cargo o si podrá terminar su periodo. El enfermo no sabe si se recuperará. El comerciante no tiene la seguridad de ganancia. El futbolista espera anotar un gol, pero ¿lo logrará? No hay ninguna certeza. El viajero emprende su viaje pensando gozar de su vacación o reunirse con su familia, pero muchas cosas pueden suceder en el camino. Alguien ha hecho la observación de que solo hay dos cosas en la vida de las cuales podemos estar seguros: la muerte y los impuestos. De la muerte no hay ninguna duda. Tarde o temprano nos acercamos a ella o ella nos sorprenderá. Pero la pregunta es, ¿y después de la muerte, qué? Es precisamente esa inhabilidad humana para proveer una respuesta inequívoca que mantiene a las personas tanto en incertidumbre como en temor. Temor de no saber si van a algún lugar o no, y si van, ¿hacia dónde? ¿Tienes tú alguna respuesta?

escucha las palabras de alguien que sabía que la muerte estaba cerca y que no solo no tenía temor, sino que poseía la certeza de lo que le esperaba. Dice así: "Yo ya estoy a punto de ser derramado, y ha llegado el tiempo de mi partida. La buena contienda he luchado, la carrera he terminado, la fe he guardado. Por lo demás, está guardada para mí la corona de justicia, la cual me dará el Señor en ese día, el juez justo, no solo a mí, sino que a todos los que hayan amado su venida". Estas fueron palabras de Pablo en su segunda carta a Timoteo, capítulo 4, versículos 6 al 8. Esta fue su última carta, escrita estando prisionero en una cárcel en Roma. Allí, en espera de su juicio y aguardando su sentencia, él sabe que su vida está en juego. Sabe que la sentencia será la pena capital y que le queda poco tiempo en la tierra. Este sentir, Pablo lo describe en términos que indican su punto de vista acerca de la muerte al decir: "Ya estoy a punto de ser derramado". El apóstol declara que su muerte es como un sacrificio delante de Dios. La terminología derramar en el idioma griego, que fue el que Pablo usó, se refiere a una ofrenda de libación, o sea, una ofrenda líquida, como el vino que se derramaba en el altar para concluir el sacrificio en agradecimiento a Dios por su provisión. Pablo consideraba que al morir era como que si su vida estaba también siendo ofrecida a Dios. La muerte, lejos de ser una amenaza que inspirase temor y desesperación, era para el apóstol la corona que culminaba una vida de servicio. La otra expresión que Pablo usa, o sea, mi partida, presenta la figura de alguien que desarma una tienda de campaña para irse a otro lugar, o de un barco que levanta anclas. La idea es que para Pablo la muerte no es un acto final, sino el inicio de una nueva jornada. La situación de Pablo en esos momentos era similar a la de una persona gravemente enferma. Sabe que sus días están contados y que en cualquier momento puede pasar a la eternidad. En el caso nuestro, aunque sabemos que la muerte ha de llegar, por lo general no estamos tan conscientes de su inminente presencia. Pero aún estándolo, como el paciente con una enfermedad incurable, el pensamiento de atravesar ese umbral a lo desconocido nos aterroriza. Esta no era la experiencia de Pablo. Ese momento lo confrontaba con calma a causa de lo que podía ver en dos direcciones. En primer lugar, considerar el pasado. La forma en que su vida se había desarrollado le daba satisfacción. Mirar hacia el futuro, sabiendo lo que le esperaba, le inspiraba también confianza. La buena contienda he luchado. La carrera he terminado, escribió él. Usando términos atléticos, reflexionaba sobre la vida como una olimpiada en la que había participado. Participación que había requerido esfuerzo, dedicación y constancia, pero también fe. Agrega él, he guardado la fe, indicando así que la olimpiada de la vida en la que él ha participado no es una referencia a la rutina del trabajo o a la lucha de sobrevivencia, de cómo vivir, cómo llenar las necesidades básicas, cómo salir adelante, sino que estas cosas, aunque puedan constituir la olimpiada de la vida para la mayoría, no era así para Pablo. Al hablar de la fe, sabemos que la buena contienda que él ha luchado y la carrera que ha terminado conciernen lo que Pablo consideraba el propósito central para el cual Dios le había puesto en la tierra al decirle: "Te envío ahora a los gentiles para que abra sus ojos, para que se conviertan de las tinieblas a la luz y de la potestad de Satanás a Dios, para que reciban por la fe que es en mí perdón de pecados y herencia entre los santificados". Esta era la olimpiada, la contienda, la carrera de Pablo, y para ello necesitaba guardar la fe, manteniéndose fiel a Jesucristo y preservando sana e incorruptible la doctrina encomendada por Jesús. Pero también Pablo mira hacia el futuro, y cuando pase a la eternidad espera recibir la corona de justicia, la realización completa de todo lo prometido por Dios cuando le reveló que, justificado pues por la fe, el creyente tiene paz para con Dios por medio de Jesucristo. Tiempo cuando la gloria prometida se manifestará en todo su esplendor en la persona del Señor Jesús. Es así como Pablo no teme a la muerte y con seguridad inequívoca
puede decir lo que le espera. Lo importante para ti y para mí, amigo oyente, es que ese futuro eterno de bendición segura es, según la Escritura, para todo aquel que ama la venida del Señor Jesús. Todo aquel que, arrepintiéndose de sus pecados, recibe por fe a Cristo como Salvador y Señor, creyendo genuinamente en su corazón que la muerte de Jesús es lo único que puede perdonar sus pecados, y recibe entonces la promesa de justificación y vida eterna. Esa persona no tiene por qué temer a la muerte, llegue cuando llegue, pero mientras llega, puede con gozo dedicar su vida para honrar a Dios en todo lo que hace y piensa, sabiendo certeramente que la muerte simplemente será el comienzo de algo mucho mejor. Ya no más incertidumbre, ya no más duda. Recibe a Cristo y asegura la eternidad.

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3: ...23 horas... en punto.

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0: 23 horas con 30 minutos.
1: Apocalipsis capítulo 2, versículo 18, dice la palabra del Señor en el nombre del Padre, del Hijo y del Espíritu Santo. Y escribe el ángel de la iglesia a Tiatira, el Hijo de Dios, el que tiene ojos como llama de fuego y pies semejantes al bronce bruñido. Dice esto: yo conozco tus obras y amor y fe y servicio y tu paciencia, y que tus obras postreras son más que las primeras. Pero tengo unas pocas cosas contra ti, que toleras que esa mujer Jezabel, que se dice profetisa, enseñe y seduzca a mis siervos a fornicar y a comer cosas sacrificadas a los ídolos. Y le he dado tiempo para que se arrepienta, pero no quiere arrepentirse de su fornicación. He aquí, yo la arrojo en cama y en gran tribulación a los que con ella adulteran, si no se arrepienten de las obras de ella. Y a sus hijos heriré de muerte, y todas las iglesias sabrán que yo soy el que escudriña la mente y el corazón. Pero vosotros y a los demás que están en Tiatira, a cuantos no tienen esa doctrina y no han conocido lo que ellos llaman las profundidades de Satanás, yo os digo, no os impondré otra carga, pero lo que tenéis, retenedlo hasta que yo venga. Al que venciere y guardare mis obras hasta el fin, yo le daré oportunidad sobre las naciones, y las regirá con vara de hierro, y serán quebradas como vaso de alfarero,

como yo también las he recibido de mi Padre, y les haré y les daré la estrella de la mañana. El que tiene oído, oiga lo que Espíritu dice a las iglesias. La iglesia de Tiatira, una ciudad en la provincia de Roma, de Asia, al oeste de lo que hoy la Turquía asiática es, ocupaba una posición importante en un corredor que conectaba los valles de Hermo y Caico. Era una guarnición fronteriza, primeramente en la frontera occidental del territorio de Seulo y de Siria, y más tarde, después de cambiar de manos en la frontera este del reino de Pérgamo, con ese reino pasó a depender del gobierno romano en el año 133 a.C., pero siguió siendo punto importante del sistema carretero romano, por cuanto se encontraba entre Pérgamo y la Odisea, y sobre la carretera que la unía y luego continuaba hacia las provincias orientales. También fue un importante centro manufacturero. Entre los oficios que se sabe que existían ahí figuraban la confección de ropa, la industria del teñido, la cerámica y los trabajos en el latón. En el mismo sitio de la ciudad existe todavía hoy una población grande, conocida como Akizar. Bien, dice la palabra del Señor de que le habla a Tiatira y le dice: yo conozco sus obras, yo conozco su amor, conozco su fe, conozco su servicio, conozco que son pacientes, conozco que tienen más obras que cuando empezaron. Y eso es bueno. Yo creo, hermano, de que cuando miramos en la parábola de los talentos, el Señor reclamaba eso, ¿verdad? Cuando se presentan delante de él, el que tenía 5 regresó con 10, el que tenía 2 regresó con 4, pero el que tenía 1 regresó con el mismo 1, y eso al Señor no le agrada. El Señor quiere de que nosotros trabajemos y de que tengamos más obras que al principio. Que vayamos en crecimiento, dice la palabra del Señor, que el cristiano o el verdadero cristiano es como la luz de la aurora, que va de aumento en aumento, ¿verdad?, hasta alcanzar esa perfección, y nosotros vamos a tratar la manera de llegar a esa estatura del varón perfecto mientras estemos en esta vida. Posiblemente no lo alcancemos, y la única forma de que lo podemos alcanzar es a través de la muerte, ¿verdad? Porque solamente ella no vamos a pecar. Lamentablemente para Tiatira, el Señor venía y le decía: pero tengo algo contra ustedes, tengo una molestia contra ustedes. Son trabajadores, aman la obra, se esfuerzan, pero existe una mujer llamada Jezabel, y ustedes le permiten a ella que ella haga con ustedes lo que ella quiere. Ella viene, los induce, los seduce a hacer cosas y ustedes se van detrás de ella. Viene y los invita a pecar y ustedes pecan con ella. Viene y les pone comida sacrificado a los ídolos, a los demonios, y ustedes vienen y comen con ella, le decía el Señor a la iglesia de Tiatira. La pregunta del millón es: si el Señor viniera el día de hoy a preguntarnos cómo estamos en amor, en fe, en paciencia, ¿será que el Señor no va a decir: oh, yo sé de la iglesia Ministerio Vida, de que es amorosa, es paciente, es fervorosa en la fe, es trabajadora, trabaja mucho más que cuando empezó? ¿Y qué cree usted que el Señor nos diría? ¿Será que nos diría: bueno, no tengo nada más que decirles, ustedes tienen un 10, como le ponen a los niños ahora en la escuela, ver una carita feliz? ¿O será de que ni siquiera nos manchan el cuaderno? Si el Señor viniera hoy y nos dijera: a ver, pero tengo esto contra ustedes, ¿qué cree usted que el Señor le dijera a usted si viniera hoy y le dijera: pero tengo esto contra ti? ¿Qué cree usted que le sacara el Señor a relucir? Pues bien, nosotros ahora vivimos empapados de Jezabel. Ahora nosotros vivimos aún bajo el régimen del Imperio Romano. Todas las iglesias que se encontraban en Asia vivían bajo la cobija del Imperio Romano. Eran seducidas por el Imperio Romano. Jezabel personificaba al Imperio Romano. Ahora nosotros vamos a decir: hermano, ¿y cómo es posible que nosotros todavía estemos bajo ese régimen? ¿Cómo es posible que nosotros, como iglesia, acá donde mucha gente no sabe que existe este lugar, cómo es posible que nosotros vivamos bajo el régimen romano? Pues bien, todas las festividades que se celebran durante el transcurso del año, ¿de dónde cree usted que viene? ¿De dónde? De Roma. ¿Quién ha instituido todas las fiestas que todo el mundo celebra? Roma, desde las más paganas hasta aquellas que se miran medio santas, entre comillas, todas las fiestas han sido instituidas por la Jezabel espiritual. El día de hoy vamos a mirar una de las invitaciones que la Jezabel moderna o la Roma moderna invita al mundo a que participe con ella. Y puede ser que quizás alguno de nosotros todavía participemos en alguna de ellas. Empecemos por enero. En enero nos invitan a celebrar la fiesta de los Reyes Magos.
lamentablemente, muchos cristianos dicen, ¿sabe qué, hermano? Yo por eso no regalo nada en diciembre porque yo me espero hasta enero para regalar algo. En el 6 de enero nos invitan a fiestas, nos invitan a mirar convites, nos invitan a participar de comidas que son paganas, que no tienen nada de espiritual. ¿Quién instituyó eso? ¿Dios o Jezabel? Jezabel, por supuesto. Luego nos encontramos en el bello mes del amor y la amistad. ¡Ah, qué hermoso es estar enamorado! ¡Qué hermoso es este mes, ¿verdad? Febrero, el mes del amor y la amistad. Pues bien, déjeme decirle de que muchos de nosotros decimos, hermano, ¿pero qué tiene de malo? ¿No ha visto usted esos hermosos angelitos que ponen? ¿Cómo se llaman? Cupidos. ¿No ha visto usted a Cupido? ¿No se ha dejado usted flechar por Cupido? ¿No se ha enamorado usted alguna vez? Hermano, ¿qué pecado puede tener que nosotros regalemos chocolatitos? ¿Qué pecado puede tener que nosotros le regalemos una rosa a nuestro ser amado? ¿Qué pecado puede haber, hermano, en regalarle una tarjetita que demuestre todo nuestro amor en el 14 de febrero? ¿Ah? Por supuesto, aquellos que son seducidos por Jezabel no le encuentran absolutamente nada de malo. Pero cuando buscamos en el trasfondo histórico, esta fiesta pagana la hicieron cristiana. Oiga bien esto. La fiesta en honor a la fertilidad se celebraba el 15 de febrero y debido a la fiesta que había, uno de los papas o el papa en turno en ese entonces decidió cambiarlo para el 14 de febrero. Entonces, el 14 de febrero se le celebraba al dios del amor, conocido como Eros, a quien Roma llamaba Cupido. Siga regalando chocolatitos. No va a mirar a Cupido. Es Cupido lo van a hacer. En esta celebración se le pedían favores al dios Eros a través de regalos y ofrendas para conseguir así encontrar el enamorado ideal. Usted va a decir, hermano, pero a mí qué me importa lo que usted diga, yo voy a seguir regalando chocolatitos, voy a seguir regalando tarjetitas, florecitas. ¡Siga! ¡Siga así! No hay ningún problema, ahí va bien derechito. Cuando el Señor viene y le dice a Tiatira, le dice, ¿saben qué? El problema es que ustedes se dejan seducir. El problema es que ustedes están aquí en la iglesia, están trabajando, están cantando, están levantando sus manos, quizás están tocando música, quizás estén predicando, pero todavía siguen participando de Jezabel, todavía se dejan envolver por ella, todavía ustedes son seducidos, todavía ustedes son atraídos. Escuche, hermano, por amor a su alma, el pecado no está en el chocolate. El pecado no está en la rosa, el pecado no está en la tarjeta, el pecado está en el simbolismo, en lo que todo eso representa. Que nos han disfrazado de que ese día es el día del amor y la amistad, pero el trasfondo de ese demonio de San Valentín, el trasfondo de eso es pagano, viene de la antigua Roma, es la Jezabel que reina ahora. Por supuesto que muchos van a decir, hermano, pero yo no siento que esté pecando, por supuesto, los muertos no sienten nada, ¿o sí? ¿Ah? ¿Muerto no siente nada? Lo mismo le da comer chocolates, chuparse las rosas y lamber la tarjeta, no va a sentir nada, no va a pasar nada. Luego seguimos nosotros y encontramos la fiesta de Semana Santa. Ay, hermano, pero es que a mí solo me gusta comer pescado en esas fechas. Oiga esto, el pecado no está en el pescado. Por favor, no me malinterprete. No estoy diciendo que comer ese pescado viejo que parece mecapal y sabe a valija vieja es pecado. No, no le estoy diciendo eso. Lo que yo le estoy diciendo es de que esas comidas son en conmemoración al dios Dagón, al dios pez. Cuando usted busca en la Biblia, y lo hemos estudiado no una vez, muchas veces, descubrimos que lo que estaban comiendo no era pescado, era carne asada. Pero resulta que ahora nosotros somos movidos y de pronto vamos al mercado, vamos al súper y miramos esos hermosos mecapales ahí y se nos antoja. Y decimos nosotros, pero vamos a orar para santificar. No funciona de esa manera. No podemos seguir nosotros estando acá en la iglesia y compartiendo de todo lo que Jezabel ofrece a través de todo el año, porque todo el año somos tentados, todo el año somos seducidos. Hermano, ¿y qué puedo hacer entonces? Y mire, yo siento que la baba se me cae cuando miro ese mecapal. Hermano, usted lo puede comer en otra fecha. ¿Cómo lo en otra fecha? Usted va al puerto y siempre hay. Usted puede comer, no sé, otro mes, otro día, usted lo puede hacer, pero en esa fecha se sabe de antemano que es por la bendita Semana Santa, que de santa no tiene nada. Luego hay una fiesta, hermano, de que me asustó,
Esta fiesta se ha infiltrado en la iglesia. Muchas veces nosotros hemos sido partícipes de ello, consciente o inconscientemente, para el 10 de mayo. Hello. Hermano, pero es que, ¿a poco usted no tiene madre? Me va a decir. No, sí tengo. Pero resulta que la Biblia a nosotros nos dice que debemos respetar a nuestra mamá. ¿Cuándo? ¿El 10 de mayo? No, todos los días. Eso es, si queremos bendición, dice que tenemos que honrar a nuestra mamá y a nuestro papá. Si queremos, pues. Resulta, oiga bien esto, las primeras celebraciones del Día de las Madres se remonta a la antigua Grecia, donde se le rendían honores a Rea, la madre de los dioses Zeus, Poseidón y Hades. Lamentablemente, muchos cristianos somos movidos, somos seducidos y atraídos porque es bonito, hermano. Dígame si no es bonito celebrarle a la mamá. ¿Es bonito o no es bonito? Sí, es bonito. Todo lo que es pecado es bonito. Pero el Señor viene y le dice, cuando yo buscaba el trasfondo histórico del 10 de mayo y digo, wow, en honor a una diosa, madre de varios dioses, dígame si no es peligroso. ¿Ah? ¿Y cuándo podemos celebrarle a la mamá? Hermano, usted puede celebrarle a su mamá cuando usted quiera. Yo creo de que muchas madres serían tan felices si tan solo sus hijos les hicieran caso. Y creo que fuera el mejor regalo que le pudieran dar a su mamá. No digan amén muy fuerte los contestones y rebeldes. ¿Mm? ¿No se gozaría con eso, mamás? Padre de familia, ¿verdad? Que hijo, mira, ve a hacer tal cosa. Por supuesto, madre. Ve a lavar los trastos ahorita, inmediatamente, madre. No te preocupes. ¿Alguna otra cosita que quieres que haga después que lave los platos? ¿Ah? Por supuesto, eso solo sucede en las películas, ¿verdad? De sueños. ¿Por qué no pasa de esa manera? Lamentablemente, siguen pasando los meses del año y nosotros seguimos siendo influenciados por todo lo que Jezabel ofrece a través de todo el año. Luego vienen lo que son las benditas ferias, ¿verdad? Y yo creo, hermano, de que ahí nadie se escapa. Por muy escondido que esté el pueblito, tiene su demonio. ¿Sí o no? Mire, hermano, es terrible. He ido a lugares donde yo le digo a los hermanos, hermanos, ustedes aquí están bendecidos. Y cuando me preguntan por qué, les digo, porque aquí el diablo, yo pienso de que solo de pensar que tiene que venir hasta acá le da pereza. Y ya no sube, porque están bien escondidos. Pero llego al centro del pueblo y encuentro la casita del demonio principal. Y ese demonio tiene su día, tiene su fecha de celebración. ¿Y qué vamos a hacer, hermano? Si aquí estamos olvidados, donde la gente no viene, no hay un centro comercial para ir a pasear, no hay un cine para ir a ver una película, no hay un centro deportivo para ir a ese lugar. Lo único con lo que podemos gozarnos, y Dios lo sabe, es con la feria. ¿En celebración a quién es eso? ¿A Dios? No. Es otra fiesta más de lo que Jezabel viene, de lo que la Roma ha impuesto, porque todas esas son fiestas romanas, son fiestas paganas, que vienen y que lo ponen al servicio de todos y vienen y lo instan a usted a fornicar espiritualmente. Y luego, después de haber fornicado, después de habernos acostado con otro dios, con un demonio, venimos tranquilamente acá a la iglesia. No podemos nosotros participar. Hermano, pero fíjese que yo ya solucioné esto. Fíjese, hermano, de que para no pecar en el pueblo me voy a la feria del otro pueblo. ¿Será que se puede? No, usted ya sabe, hermano, cuán difícil para nosotros como cristianos es poder comernos un churro en paz. Porque lamentablemente todos los churreros, churrerías, como se llamen, la ponen ¿cuándo? Para las ferias. Y es raro cuando uno va y encuentra un churrero perdido en el espacio, va, que se quedó, y saber por qué se quedó y solito está ahí. Y es cuando uno puede aprovechar y decir, bueno, hoy me como mi churro porque no están celebrando nada, simplemente está, porque tiene necesidad, porque se dio cuenta de que aquí comemos muchos churros y se quedó más tiempo. Pero lamentablemente hay muchas cosas que nosotros no podemos participar. Cuando yo compartía mi vida con el patrón Estados Unidos, él era judío y él vivía de una forma bastante ortodoxa, una forma bastante rara, cruel, quizás por así decirlo. Si nosotros viajábamos, él llevaba sus frutas, porque él no podía comer absolutamente nada que no fuera kosher, o sea que tuviera el sello de calidad de que un rabino había checado esa comida, de que era, había sido procesada correctamente. Una de las bebidas, la única bebida que ellos pueden tomar de gaseosas, es la del bote rojo, porque tiene el sello, tiene una U y una L. Hay unas papitas que tienen U, L. Eso quiere decir que es kosher. Entonces ellos, antes de comer, lo que hacen es mirar. Si tiene esa marca, se la pueden comer.
si no, no se la pueden comer. Lo hermoso del caso es que usted a un niño, hijo de un judío, usted no lo va a poder hacer comer un dulce, igual que nuestros hijos. A un hijo de un judío usted llega y le entrega un dulce. ¿Sabe qué hace? Dice gracias y se va con el papá. Y le dice, papi, me dieron esto, ¿me lo puedo comer? Igual, así, igualito como hacen nuestros niños, igualito, igualito. Y si el papá dice que está bien, se lo puede comer. Si el papá dice que no, simple y sencillamente dicen, no, gracias, no me lo puedo comer. Parece raro, ¿verdad? Pero es una forma de no contaminarse de acuerdo a lo que ellos creen. Lo que nosotros tenemos es un poco más pesado porque sabemos que es en conmemoración a un demonio. Si a usted le gustan las manías, hermano, usted puede ir al mercado todos los días y comprarse, no sé, cómprese un quintal de manías si usted quiere. ¿Le gustan las rosquitas? Ahí están, en el mercado venden. Se ha convertido eso en algo común, no como antes, de que antes usted tenía que esperar hasta cada feria para poder comer las cosas. Usted tiene que mirar en dónde lo están vendiendo y por qué lo están vendiendo. Si es simplemente por negocio o es en conmemoración al demonio del pueblo, nosotros no podemos estar participando de él. Hermano, usted dice, fíjese hermano que yo ya no participo de nada de las ferias, no como nada de las ferias, no me meto en nada de las ferias, ahí sí Jezabel pierde conmigo. Pero eso sí, cuando lo invitan a una boda en la cuna de Jezabel, usted se va a meter ahí. No digan amén muy fuerte. ¿Cómo mirará Dios eso, hermano? Ay, hermano, pero es que fíjese que solo vamos a ir a la confirmación del sobrino y nos venimos. Confirmado lo van a hacer a usted de una vez, sellado, que usted va pasaporte para el infierno de una vez. Eso sí, se lo van a confirmar de una vez cuando salga. Ay, hermano, pero es que mire, solo vamos a ir al bautizo porque si no se enoja la familia. ¿Qué tiene que estar haciendo usted metido en la casa de Jezabel? ¿Ah? No podemos nosotros estar adorando al Dios vivo e irnos a meter a la cueva de demonios. ¿O podemos? Le digo algo, hermano, no me vaya a malinterpretar, ni estoy mandando a nadie a hacer eso. Creo que es menos pecado que se vaya a tomar un agua a una cantina a que vaya a meterse a la cueva de demonios. Y míreme bien, ¿sabe por qué? Porque eso es ofensa a Dios. Vamos, fornicamos espiritualmente. Usted no necesita acostarse con alguien para pecar. Usted con el simple hecho de llegar a ese lugar, a la cuna romana, se mete a ese lugar, automáticamente usted ya está fornicando, está adulterando espiritualmente. Y eso es lo que quiere Jezabel. Jezabel viene y le dice, no hombre, no seas así, no, tan tonto que sos. Si al mismo Dios que ustedes les sirven, es el mismo que nosotros les servimos. Solo que ustedes no creen en los bautizos, en la confirmación, pero no hay problema. Solo venía la comida, pues. Ahí está bueno, pues. Voy a orar para comer. ¿Ah? Está siendo embarrado, sus vestidos están siendo manchados por Jezabel. Su vida espiritual está siendo manchada. Hermano, ¿entonces qué quiere decir? ¿No vamos a ser marcianos y no puedo ir con el compadre? ¿No puedo ir con la comadre? Hermano, si tan rico que hace el pepián la comadre, ¿cómo va a pensar usted que no vaya a comer eso, hermano? Entonces le voy a decir que me lo eche en una olla y que me lo mande a la casa. ¡Es lo mismo! ¡Usted está participando! ¡No podemos participar de fiestas paganas! ¿Por qué cree usted que no podemos crecer espiritualmente? ¿Por qué cree usted que no podemos llegar a la estatura del varón perfecto? Porque pasa un mes, nos embarramos de una cosa. Pasa otro mes, nos embarramos de otra cosa. Pasa otro mes, nos embarramos de esto, nos embarramos del otro. Y termina el año embarrados de una vez. Desde la planta de los pies hasta la coronilla. Imagínese, hermano, si nos supiera una cuarta de mancha por mes. Pero aquellos que solo miden tres cuartas, ay Dios, a medio año ya, súper embarrados, ¿verdad? Hermano, es hora de que nosotros despertemos. De que el Señor no vaya a decirnos, ustedes son trabajadores. Uno le dice, hermano, mire, van a estar de ujieres. Y a las 6:45 están ahí, a una hora y cuarto antes están ahí, esperando que el hermano abra la puerta. Hermano, ustedes van a limpiar, ¡ah! Ni se diga, 3 horas antes. Y el Señor dice, no tengo problemas con ustedes. Todo lo que se les dice que hagan, ustedes lo hacen. El pastor le dice, limpien una silla, limpian 20. Hasta el pastor se enoja porque dice, ¿por qué limpiaron todas? ¡Solo una! ¿Ah? Imagínense, el Señor dice, pero tengo contra ustedes eso. Le decía a la iglesia de Tiatira, se dejan embarrar por Jezabel. Después de eso vienen las benditas fiestas patrias. Y todos nos embarramos ahí. Es horrible, hermano, mirar. Ahora cantamos el himno nacional, ¿verdad? ¿Cómo es que dice? A vencer o a morir y amará. Somos tan patriotas que ni el himno sabemos, ¿verdad? Oiga eso. Las fiestas patrias, de acuerdo a la Biblia, son permitidas. Si hay una bandera de por medio, déjeme decirle que Dios respeta a la bandera. Hay que respetar la bandera de cada país. Lamentablemente,
las fiestas patrias de nuestro tiempo no tienen nada de patriotas, ¿o sí? El otro día estábamos mirando a un desfile, no porque nosotros queríamos, sino porque yo no sabía y me metí en el parque porque iba para la capital y quedé atorado cabal porque estaba pasando el desfile. Pasaron bailando unas señoritas, un baile hondureño, la sopa de caracol, y estaban moviendo el bote de las patojas. Creo que por eso a veces las violan, por estar haciendo movimientos eróticos. ¿Y qué tiene que ver la sopa de caracol con la fiesta patria? Escuche esto. Como lo espiritual es solemne, todo lo de la patria es solemne. Usted no puede faltarle el respeto a la bandera, porque eso es ofender a su patria. Y si ofende a su patria, usted está ofendiendo a Dios. Pero dígame una cosa. ¿Qué miramos ahora en los desfiles? Antes se llamaba banda de guerra. Era solemne lo que se hacía en aquel entonces. Se marchaba. Pero gracias a la bendita Menchú, que firmó la paz, cambiaron eso y quitaron las bandas de guerra. Ahora damos guerra, pero espiritualmente hablando. El otro día, hermano, me sorprendí. Nos invitaron para la clausura de clases. Y por eso este año dijimos que nosotros tenemos que buscar un lugar donde sea 100% cristiano para que no nos vayan a salir con una tontera de este tamaño. Y sale mi hijo ahí, frazado, y bailando, ¡el venado, el venado! Y digo, ¿cómo es posible? ¿Ah? Oiga esto, lamentablemente, aunque nosotros no querramos, muchas veces nos embarran a nuestros hijos. Y por eso tenemos que presentarnos delante de Dios y tenemos que preocuparnos, oiga esto, de investigar el lugar donde vamos a poner a estudiar a nuestros hijos para que no nos vayan a salir con tremenda tontera. Porque ahora para los actos cívicos, es más, ya ni se llaman cívicos porque de cívicos no tienen nada. ¿Ha visto usted los actos que hacen en los colegios, en las escuelas ahora? ¿Qué hacen? Puro bailar, pura música mundana, pura música mundana. Es más, hasta los colegios que se dicen ser cristianos también se van embarrados con eso. Tenemos que tener cuidado. Luego viene la celebración del Día de los Muertos. Un pastor me reclamó y me dijo, hermano, me lo mandó a decir a través de otro hermano de la radio, usted no sabe lo que está diciendo con respecto al Día de los Muertos. Yo voy al cementerio el 1 de noviembre porque mi madre murió en ese día. Entonces yo voy a ver a mi madre no por esa fecha, sino porque mi madre murió en esa fecha. No importa cómo me la puso. Como dice una persona, no es lo mismo, pero es igual. ¿Podemos nosotros celebrarle a los muertos? Si se muere mi mamá en la fecha que se muera, ¿qué voy a hacer yo al cementerio? ¿Ah? ¿Le voy a llevar flores a mi mamá? Nunca se lo he dado en vida, pero cuando se muera se la voy a llevar para el aniversario de su muerte. ¿Tiene sentido eso? No, por supuesto que no. Pero nosotros todo lo espiritualizamos. Todo lo cristianizamos nosotros. No importa qué tan pagano sea, hermano, Jezabel tiene entrada dentro de las iglesias. ¿Qué hay, hermano, de la comida del bendito fiambre? ¿Podemos comer fiambre? ¿Pueden comer fiambre ustedes? El fiambre es una comida completamente satánica. Escuche esto. Es una costumbre de raíces muy profundas por los cuales los seres humanos han pretendido atraer las fuerzas positivas de las ánimas para que ayuden a los vivos y de alejar los impulsos negativos. ¿Ah? Si seguimos viajando a través del tiempo, llegamos a diciembre, ¿verdad? ¡Ay, tan bonito diciembre! Déjese envolver por ese espíritu navideño. ¿Ah? ¡Ay, hermano! Pero es tan bonito que se siente que le reviente un cohete en la mano a uno. ¿Ah? Mire, no solo estamos quemando nuestro dinero. A veces los patojos ingratos andan ahí con los dedos de fuera, con sus zapatos, pero quemando cohetes. Andan con los pantalones todos rotos, quemando estrellitas, quemando cohetes. Andan tirando el poco dinero que tienen. Pasaron en ayuno toda la semana porque el papá borracho solo llegó y dejó unos 5 quetzales para el día, compraron una libra de frijoles, a puro frijol la van pasando, pero para ese mes sí tienen para quemar un montón de dinero. Muchos de los que son cristianos, lamentablemente, todavía se dejan embarrar por Jezabel en diciembre. Hacen su regalito, ¿verdad? No es por Navidad, pero para que no se sienta mal el niño le vamos a dar su regalito. Entonces el Señor le va a decir, ay, no es que yo tenga algo contra ti, pero solo por brutito te voy a mandar al infiernito. ¿Ah? Hermano, los niños entienden, los niños saben. Yo a mi hijo le explico el por qué no, simplemente le digo no. Le digo, hijo, nosotros no podemos hacer esto y esto porque somos cristianos. Cuando él dice, papi, yo quiero comer eso. Hijo, ¿sabes qué? Otro día te lo compro. Hoy no podemos porque somos cristianos. Y él sabe, él entiende, pero muchos todavía, ¿verdad? Nos cuesta dejar el ponche para diciembre. ¿Ah? Ay, hermano, solo un buñuelito. Es que si no el niño sale con cara de buñuelo, solo para que se me quite la gana. ¿Mm? No podemos nosotros dejarnos embarrar por Jezabel. No podemos.
No podemos nosotros, porque podemos cantar e ir a embarrarnos con Jezabel. Podemos glorificar a Dios y embarrarnos con Jezabel. Por supuesto, podemos hacerlo. ¿Pero es agradable delante de los ojos de Dios? Por supuesto que no. Y somos influenciados. Mire, Jezabel se ha metido de una manera terrible en la iglesia, que tenemos muchas cosas, pero lo que tienen, reténganlo hasta mi venida. Quiere decir, hermano, de que si nosotros no estamos, nosotros no nos dejamos influenciar por eso, gloria a Dios por ello. Gloria a Dios por usted, hermano, que se cuida. Gloria a Dios, hermano, por usted que ha aprendido a decirle no a Jezabel. Comprar un dios de 10 quetzales. Le cuento de que hay cristitos negritos de a 10 quetzales, hay cristitos de 20, de 50, de 100, de a como usted quiera. Dios no tiene precio. ¡Ah! Y se le echan agua bendita. Ese es más milagroso. No es así, no funciona así. La palabra del Señor dice que hay un solo mediador entre Dios y los hombres, Jesucristo. En los mandamientos dice la palabra que no nos vamos a hacer imagen ni semejanza de lo que hay en el cielo ni aquí en la tierra. No podemos nosotros embarrar nuestras vestiduras. El Señor viene por una iglesia sin mancha, sin arruga.

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1: El divorcio no es la solución. Lo que pasa es que está cansado, está estresado o está decepcionado. Entonces usted tiene que enfriar las emociones, usted tiene que posponer el diálogo para un ambiente más tranquilo donde ustedes puedan hablar y buscar una mejoría.
2: Esta es la voz de nuestro director para Iberoamérica, Sixto Porras, hablando sobre preguntas que deben hacerse todos los matrimonios antes de considerar el divorcio. Les saluda su coanfitrión Esteban Porras en este programa de Enfoque a la Familia, donde ayudamos a las familias a mejorar a través de capacitación y educación en línea. A este programa le hemos llamado El Divorcio es la Respuesta. Le invito a permanecer conectado aquí con nosotros. La siguiente pregunta dice: ¿cómo ha contribuido usted al problema y la solución? Esto es fuerte.
1: Sí, porque siempre la solución es que el otro cambie porque el otro tiene la culpa. Ese es el egoísmo humano y es natural. Uh-huh. Entonces, el punto en esta pregunta y el artículo es profundo en esta pregunta diciendo, usted siempre tendrá un punto ciego. Uh-huh. Por lo tanto, no culpe a la otra persona, porque nuestro Señor Jesucristo lo dijo muy claro. Es más fácil ver la pequeña basura que el otro tiene y dejar de observar la viga que yo tengo en mi propio ojo. Entonces, yo tengo que aprender a darme la oportunidad de dejar la culpa a un lado, de dejar la recriminación, de dejar de creer que el problema es mi cónyuge, para comenzar a hacer una introspección, un análisis de mí mismo. Y el artículo hace varias preguntas interesantes para volver a este autoanálisis. ¿Estoy luchando con comportamientos pecaminosos que están afectando mi matrimonio? ¿Cómo le hablo a mi cónyuge? ¿Le critico siempre? ¿Estoy a la defensiva? ¿Cómo estoy manejando el conflicto? ¿Ataco? ¿Culpo? ¿Ridiculizo? ¿Avergüenzo? ¿Qué necesita mi cónyuge de mí? ¿Cómo estoy hablando yo a mi cónyuge? ¿Estoy escuchando su punto de vista? ¿Realmente estoy escuchando su punto de vista? Regularmente le pregunto a mi cónyuge si estoy satisfaciendo sus necesidades o yo supongo una conclusión personal sin preguntar a mi cónyuge. Y esto a todos nos cuesta. Nos cuesta abrir el corazón o abrir diálogos o hacer preguntas que nos introduzcan a diálogos profundos por temor a la reacción de la otra persona. Pero aquí tenemos nosotros que hacer una introspección. ¿Estoy trabajando en mi relación de amistad con mi cónyuge? ¿Somos amigos? ¿Hablamos? ¿Colaboramos juntos? ¿Disfrutamos estar juntos? ¿Reímos cuando estamos juntos? ¿Hay tal ambiente que podemos reír entre nosotros? ¿O siempre estamos tensos y a la defensiva? Son preguntas que nos ayudan a eliminar la culpa, el culpar a mi cónyuge, y nos ayudan a traer una autorreflexión, un análisis de mí mismo para saber si yo estoy contribuyendo a la solución o soy parte del problema. Antes de continuar con el programa, quiero recomendarle una serie de videos relacionados al tema que estamos conversando el día de hoy. Se llama La decisión del divorcio. Espero que esta serie le ayude a enfrentar la situación si lo ha estado viviendo o le permita tener un consejo para un matrimonio amigo. 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Tendrá acceso a esta serie y a más de 2,000 recursos adicionales que le ayudarán a construir una familia saludable. Continuemos con el programa.
2: Pregunta 5. Los problemas fuera del matrimonio le están causando infelicidad.
1: Uh-huh. Lo que la escritora está diciéndonos es que tenemos que descubrir si hay causas externas que son las que provocan nuestra dificultad. Podría ser un problema de salud. Podría ser que necesitemos visitar al doctor y que el doctor nos diga, mire, lo que usted está pasando es un problema de estrés o nos diga, es un problema hormonal.
2: O no está durmiendo bien.
1: O no está durmiendo bien, o es la frustración.
2: Claro.
1: Es un problema de salud mental. Es decir, es que te digo y se te olvida todo. Y yo comienzo a humillar a mi cónyuge porque se le olvida todo. Podría estar teniendo un problema de salud. O bien, algo que es importante ver es si hay factores externos que están influyendo en la relación, como la interferencia de los padres o de los suegros, o la interferencia de amigos que están lastimando nuestra relación. Entonces, nosotros tenemos que darnos la oportunidad de examinar para poder determinar la causa del problema, porque podrían ser causas externas y estamos culpándonos entre nosotros. Y entonces es aquí donde tenemos que hacer una pausa para poder examinar la raíz del problema.
2: Vos has conversado con matrimonios de décadas. ¿Qué te han enseñado esos matrimonios que tienen mucho tiempo y que uno a veces dice, ¿cómo hacen? ¿Cómo, cuál es la receta? Y a veces dicen algo que puede parecer muy sencillo, pero vos, que ya tenés más de 35 años de casados al momento de esta grabación, ¿cómo se hace?
1: Muy bien. El artículo habla algo muy bueno y es sobre cómo yo veo a mi cónyuge. Yo tengo que verle, como dice la Biblia, como ayuda idónea. El término ayuda idónea, y lo explica muy bien en el artículo, no es alguien de baja categoría que viene a complementar lo que yo hago. Es alguien de la misma categoría que viene a enriquecer lo que somos cada uno de nosotros. Y esa perspectiva es la que tenemos que tener y nos lleva, según el artículo, a una característica fundamental. Los matrimonios saludables son amigos. Y las personas que logran ser amigos íntimos tienen salud, porque ahí hay confianza, ahí hay intimidad, ahí hay comunicación, ahí hay la capacidad de poder disfrutar caminar juntos. Piensa en la definición de un amigo. Un amigo es alguien a quien le tengo confianza, alguien que no me juzga continuamente, alguien que no me está diciendo, ay, ya me dijiste eso, sino que es agradable la convivencia con esta persona. ¿Significa perfección? No. Significa que entre nosotros tiene que haber ese lazo de amistad. Y alrededor de ese lazo de amistad va a haber intimidad, va a haber respeto, va a haber admiración, va a haber el deseo de caminar juntos. Amor y respeto. Son dos elementos nada más que van a alimentar todos los demás. Yo debo dejar de querer que mi cónyuge cambie. Tengo que aceptarle tal cual es. Tengo que respetarle en sus decisiones, en su forma de ser, en su manera de pensar, en su forma de ver la vida. Si usted dice que hace frío y ella dice que hace calor, ¿qué importa si hace frío o calor? Lo importante es que haya respeto.
2: ¿Sí?
1: Si estamos arreglando la casa y decimos, pintamos de blanco o de amarillo, ¿quién elige? Elige quien tiene mejor gusto. No es una competencia de quién gana.
2: ¿O eso no define el matrimonio?
1: No lo define. Lo importante es entender que cuando hay esa complacencia entre nosotros, es agradable vivir juntos.
2: ¿Qué le decís a un matrimonio que piensa, voy a divorciarme de por sí, todo el mundo lo hace? Porque la pregunta 7 nos lanza un reto que dice, ¿sabe que la tasa de divorcios no es tan alta como le han dicho?
1: Sí, esta pregunta que estás haciendo, cuando yo leí el artículo, me pareció impresionante porque cuando la articulista comienza a desarrollar el tema, dice, los estudios en las últimas 2 décadas nos evidencian que el divorcio anda en un 20%. Wow. Y ha disminuido porque las personas se han dado cuenta que es mejor permanecer casados que divorciarse por las consecuencias que tiene. Entonces, el divorcio no es la solución. El segundo elemento que analiza es que se han hecho estudios sobre personas que pensaron que al divorciarse aumentaría su nivel de felicidad y se dieron cuenta que
2: que no eran felices.
1: Que no eran felices. Entonces, eso significa que el divorcio no añade felicidad. Añade otras cosas como costos emocionales, costos económicos, tensión en la relación, tensión social, tensión familiar. La pregunta que uno debe de hacerse, ¿vale la pena todas las consecuencias del divorcio o vale la pena luchar por esta relación?

0: tuviste que reconfigurar tu agenda, volver a plantearte muchas cosas. Y yo pensé, ¿qué hubiera pasado si mi papá no hubiera tenido esos amigos? Uh-huh. Esos amigos que fortalecieron su fe cuando estaba caída, que les recordaron el pacto matrimonial que hicieron, esos amigos que oran con uno. Yo me pregunto, ¿cómo hacen las personas que no están rodeadas de una comunidad que les fortalece? Uh-huh. ¿Qué pasa en esos matrimonios?
1: El artículo es muy interesante. Yo espero que usted disfrute la lectura de este artículo, porque te lleva a dimensiones que uno no había analizado. Dice que las personas que asisten a la iglesia, que leen la Biblia y oran juntos, tienen mejor nivel de felicidad, mayor capacidad para resolver los conflictos y una menor tasa de divorcio. Quiere decir, como lo estás diciendo, que ir a la iglesia es ventajoso. Ir juntos a la iglesia. ¿Por qué? Porque encontramos amigos así, que nos advierten diciéndonos, hay luces rojas, hay mensajes que no debes de escuchar, ten cuidado con esto. Te van a advertir sobre los peligros de la pornografía, te van a advertir sobre el peligro de la agresión, te van a advertir sobre el peligro de la infidelidad, te van a hablar constantemente al corazón y la palabra de Dios entra a lo más profundo de nuestro corazón, parte el alma, sana el corazón y pone un buen fundamento. Por eso el artículo tiene toda la razón. La estadística dice que las personas que van a la iglesia tienen mejor nivel en la vida matrimonial. Y no solamente eso, es que muchos artículos e investigaciones nos dicen que los casados tienen mejor nivel de salud, mejor salud financiera, tienen mejor sentido de realización y de felicidad. Así es que vale la pena estar casado, pero con un matrimonio que tenga un buen fundamento. ¿Dónde recibimos este fundamento? En iglesia. Por eso es crucial congregarse. Es crucial si usted se resintió con la iglesia, si se peleó con alguien, pues busque otra iglesia, pero vuelvan a congregarse por amor a usted, por amor a su matrimonio y por amor a sus hijos.
0: Si a mí me dijeran que hay una serie de cosas que ayudarían a que mi matrimonio salga adelante y sea cada vez algo que yo disfrute más y no que lo esté viendo como una carga, yo voy a hacer todas esas cosas. Aquí usted acaba de recibir 8 consejos que van a ayudarle a usted y a su matrimonio para que permanezcan unidos toda la vida y que salgan adelante de las crisis que van a enfrentar, porque todos las pasamos. Pero de la mano de Dios y del consejo correcto, nosotros vamos a permanecer en un matrimonio que disfrutemos. Para los que nos escuchan y que quieren entrar a través de nuestro sitio web, pueden ir a enfoquealafamilia.com y colocar en el buscador el divorcio es la respuesta correcta. Yo creo que van a tener conversaciones muy buenas en su casa y también pueden discutir esto con sus hijos, aquellos que se están preparando para el matrimonio. Yo sé que les va a edificar. Gracias por este rato.
1: Es hermoso poder hablar de este tema y espero que usted lo haga alrededor de un buen artículo, de una buena lectura que enriquezca su vida matrimonial.
0: Gracias a todos los que han estado con nosotros. Se despide Esteban Porras de Enfoque a la Familia, en donde ayudamos a las familias a mejorar.
2: Cero horas con 31 minutos.
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2: ¿Qué tal, querido amigo o amiga del programa Cruzada con Luis Palau? De esta forma comenzamos una nueva presentación de nuestro espacio para estudiar juntos la Biblia, la Palabra de Dios, de la mano del conferencista internacional Luis Palau. Mi nombre es Jorge Escopazo y le cuento que hemos estado estudiando en la Epístola de Judas en estos últimos días. Ya estamos llegando casi al final, así que si usted quiere volver a escuchar alguno de los mensajes de la serie, visite nuestro sitio en internet www.luispalau.net.
3: Mi amable oyente, estamos en el, digamos, en el pasaje más favorito de esta famosa epístola de San Judas. Estamos hablando de los últimos versículos, los últimos 6 versículos. En general lo he titulado Las características de los fieles. Y si usted estuvo conmigo en el día de ayer, recordará que descubrimos 4 características primordiales de aquellos que la Biblia llama los fieles en esta epístola. Primero dijimos, se edifican. Esto significa piedad personal. Segundo, los fieles rescatan. Esto es actividad ministerial. Tercero, los fieles son guardados. Esto significa protección eterna. Y cuarto, los fieles adoran. Adoran al único y sabio Dios. Esta es su actividad normal. En el día de ayer tratamos la primera de estas características. Si usted me acompañó, estuvimos analizando los versículos 20 y 21 de Judas, que hablaban de cómo nos edificamos, los que somos y queremos ser fieles al Señor Jesús. Esa es la piedad personal. Pero el cristiano fiel, no se queda estancado en edificarse a sí mismo en una actitud de piedad personal. El cristiano verdadero también se preocupa de los demás. En verdad, el fruto de la edificación personal, de la piedad personal, es la preocupación por los demás. Y es entonces lo que yo llamo actividad ministerial. Ministerio, ministerial, quiere decir servir. Todo cristiano es siervo de Dios. Todo cristiano debe emprender actividades ministeriales, o sea, actividades de servicio. Es cierto que hay ciertos individuos a los cuales todos llamamos ministro de Jesucristo, y a menudo lo que significamos es una persona que ha dedicado todo su tiempo al servicio de la iglesia y que de la iglesia recibe su apoyo económico. Pero la actividad ministerial es de todos los cristianos. Y leamos lo que dicen los versículos 22 y 23 al respecto. O sea, que la característica número 2 de los fieles es que los cristianos fieles rescatan a los perdidos. Esa es su actividad ministerial. Versículo 22 dice así: a algunos que dudan, convencedlos. A otros, salvad, arrebatándolos del fuego. Y de otros, tened misericordia con temor, aborreciendo aún la ropa contaminada por su carne. 3, pues, actividades ministeriales. Y les voy a poner una palabra para que no lo olvidemos fácilmente. La primera es, convenzan. La segunda es, sálvenlos. Y la tercera es, compadézcanse. ¿Le parece que lo repito? Convenzan, versículo 22. Sálvenlos, versículo 23. Y compadézcanse, también versículo 23. Ahora, dice así, versículo 22. A algunos que dudan, convénzalos. Tenemos que convencer a los que coquetean con el error. Siempre hay entre nosotros algunos que, por presión de sus amigos o de su círculo de amistades, comienzan a coquetear, por así decirlo, digamos dudas intelectuales o con el error. La palabra de Dios dice que los fieles que se preocupan por rescatar a los que están en peligro, en su actividad ministerial, convencen a los que coquetean con el error, o sea, a los que dudan. Ahora, aquí cuando habla de los que dudan, parece ser que la palabra indica no el titubeo de un bebé espiritual que no sabe si confiar en Dios ante un problema, sino más bien que son las dudas provocadas por jugar con el error. Por lo tanto, mi querido amigo oyente, mi estimada amiga, si usted conoce a un cristiano que está en dudas de la verdad de Dios porque ha estado jugando con el error, nuestro deber es convencerlos. Pero usted me dice, pero señor Palau, ¿cómo los puedo convencer? Yo mismo tengo tantas necesidades y no soy demasiado conocedor de la palabra de Dios. Bueno, eso puede ser, puede que usted tenga razón, pero quiero animarle, porque si usted conoce la santa palabra de Dios, si usted se mantiene dentro de las Escrituras, si usted continúa estudiando la palabra de Dios día tras día y semana tras semana, y si sinceramente busca la palabra de Dios, usted va a conocer suficientemente de la sana doctrina para poder convencer a los que están dudando. Segundo, nos habla de los perdidos. Dice, sálvenlos. ¿A quiénes? Bueno, versículo 23, dice, a otros salvad, arrebatándolos del fuego. Ahora, esta es una frase muy interesante, porque hay quienes tienen que ser arrebatados del fuego. Hay personas que están al borde, ese es el cuadro bíblico, al borde del precipicio eterno, que están por caer en las llamas eternas, que están por caer al infierno, al lago de fuego y azufre, a la eterna separación del ser humano de su Dios. Y a esas personas debemos arrebatarlos del fuego, salvarlos. Ahora, alguien me puede decir, y un supercalvinista a lo mejor puede decir, pero señor Palau, no es el ser humano el que salva a los perdidos, es Dios. Por supuesto que sí. Pero mire lo que dice la Biblia, porque estas no son palabras mías. La Biblia dice, a otros salvad, arrebatándolos del fuego. Esto no implica de que nosotros los seres humanos tenemos la capacidad de ofrecer la salvación eterna como si fuera cosa nuestra. Pero Dios ha puesto en nuestras manos, como cristianos de verdad, la autoridad, el poder, la unción del Espíritu Santo para proclamar a Cristo de tal manera, ya sea de uno en uno o ante una multitud, que podemos decir que hemos sido usados por Dios para salvar un individuo. O sea que Dios nos hace consiervos suyos. Dios se digna en su bondad usarme a mí. Dios se digna en su bondad usarle a usted para salvar, para arrebatar del fuego a los que están a punto de caer en las llamas eternas. ¡Qué privilegio! Si uno es fiel a Cristo, uno se vuelve instrumento de Dios para rescatar a los perdidos. Tercero y por último, la palabra es compadézcanse. Primero, a los que coquetean con el error, debemos convencer. A los que están a punto de caer en las llamas eternas del fuego eterno, salvarlos. Y a aquellos que están viviendo en inmoralidad y en pecados groseros, debemos tener compasión de ellos. ¿Qué dice el versículo 23? La segunda parte dice, de otros tened misericordia con temor. ¿Por qué? ¿Cómo? Aborreciendo aún la misma ropa contaminada por su carne. ¡Ay de quienes debemos tener misericordia con temor, compadecernos de ellos! Cuando vemos una persona que vive en pecados abiertos, groseros, despreciables, la tentación de muchos de nosotros es despreciarlos de tal manera y alejarnos de ellos. Ahora bien, la Biblia dice que, aborreciendo sí la ropa, o sea, los aspectos externos del pecado carnal, sin embargo, con temor debemos tener misericordia de ellos. No despreciar a los caídos y a las caídas. No despreciar a los que viven en pecado grosero. Sí tener temor, sí. No tocar los pecados, sí. Pero tener compasión de ellos. Esa es la marca de los fieles en Cristo.
2: damos gracias a Dios por la meditación de Luis en este día. Recuerde que en nuestro próximo programa continuamos con nuestro estudio en la serie de Judas. Luis Palau nos traerá el mensaje Protección Eterna. Así que está invitado a volver a acompañarnos. Llegamos así al segmento de la música. Hoy nos acompaña Juan Carlos Fernández, Rabito, con la canción El Hombre Necesita de Dios. Para escribirle a Luis Palau, hágalo a consejos@luispalau.net.

0: Así vamos llegando al final de nuestro programa en el día de hoy. Recuerde que si usted conoció al Señor Jesucristo como su Salvador personal a través del Ministerio de la Asociación Luis Palau, nos gustaría mucho recibir su testimonio. Escríbanos a la dirección de correo electrónico testimonios@luispalau.net. testimonios@luispalau.net. Mi nombre es Jorge Escopazo, fue un placer acompañarle en este día. Que Dios le bendiga ricamente.
1: Amigos oyentes, muchas gracias por su fina sintonía al programa de este día. Les estaremos esperando muy pronto para el próximo programa Cruzada con Luis Palau. Hasta entonces, recuerden las palabras de nuestro Señor Jesús. Felices los de corazón limpio, pues ellos verán a Dios.
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1: Una de la mañana en punto.

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1: 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Él ha dejado todo lo que necesitamos para que vivamos sabiamente, pero para ello debemos aprender a vivir bíblicamente.
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3: ¿Se ha preguntado usted alguna vez, ¿tengo la capacidad y el conocimiento para orientar sabiamente a estas personas? ¿O debo buscar ayuda de alguien más experimentado? ¿Qué pasos debo instituir para tener un proceso sabio, lógico y bíblico de ayuda? Recuerde que el aconsejado depende de su orientación. ¿Qué habilidades necesito para ayudar a otros a enfrentar sus problemas bíblica y profesionalmente? ¿Qué técnicas debo aprender para enfrentar mis conflictos efectivamente? ¿Qué recursos y habilidades necesitan los aconsejados para poder colaborar y cambiar su realidad? Eso es lo que estudiaremos en la segunda parte del mensaje titulado El asesor familiar, responsabilidad que debe ser cumplida bíblicamente.
1: Esta es la segunda parte de mi conferencia titulada El asesoramiento familiar, responsabilidad que debe ser cumplida bíblicamente. Escuche el siguiente principio. Las personas no se encuentran en conflictos porque lo desean, sino porque son incapaces de resolverlos. Dios no quiere que sus hijos vivan en angustia y sufrimiento. Él ha dejado todo lo que necesitamos para que vivamos sabiamente, pero para ello debemos aprender a vivir bíblicamente. Los conflictos que experimentamos los seres humanos, cristianos o no cristianos, no solo son dolorosos, sino también difíciles de salir. Lamentablemente, muchas personas perpetúan experiencias dolorosas y comportamientos destructivos, algunos por falta de ayuda y orientación y otros porque deciden ignorar a Dios y sus principios y elegir un mundo de desobediencia a la alta moralidad bíblica y la rebelión. Es el deber de todo pastor, de todo líder que es buscado por otra persona, prepararse para guiar profesional y bíblicamente, y no solo dar opiniones que pueden ser una bendición, pero en la mayoría de los casos solo provocan más confusión o, en el peor de los casos, llevan a la persona a tomar una errónea decisión. Voy a hablar de los conflictos humanos. Son difíciles de tratar. Todos sabemos que diferentes individuos pueden tener reacciones muy distintas ante las mismas circunstancias. Esa es una de las razones por la que necesitamos conocer los problemas y también a las personas, para que esta difícil tarea de investigar la raíz de los conflictos pueda ser realizada adecuadamente. Es imprescindible hacer notar a los aconsejados que cada uno verá solamente lo que está preparado para ver, porque cada persona ve la vida en forma distinta. Esa es la realidad. Nuestro juicio sobre distintas situaciones es muy diferente y puede ser un problema común, pero el juicio puede ser tan distinto como la descripción que dos personas hagamos de un mismo objeto, dependiendo de qué lado y con qué óptica lo vemos. Por ejemplo, María estaba cansada y molesta por la actitud de su marido porque lo consideraba extremadamente pasivo y sin autoridad. Por lo general, ella actuaba de manera enérgica y grosera aún con su hijo. Luis, en vez de gritarle como lo hacía su esposa, cuando el niño dejaba sus cosas desordenadas lo trataba con tranquilidad y al mismo tiempo con energía, pero sin presionarlo. Según María, su esposo estaba equivocado porque no actuaba como ella, y quería una actuación más fuerte, inmediata y con mayor presión. Luis no reaccionaba o lo hacía lentamente. María y Luis eran muy distintos, tenían diferentes formas de actuar en la vida, pero no lograron aprovechar esas diferencias para enriquecer su situación. La labor mía como consejero era orientarlos para que les fuera posible ver cuánto puede dar cada uno y lo importante que es mantener bajo control sus reacciones extremas y sus debilidades. Ella tenía la virtud de confrontar los conflictos cuando ocurrían, pero se iba al extremo de la rudeza. Su debilidad era alterarse con facilidad. Luis tenía la virtud de tratar a las personas con tranquilidad y respeto, pero se iba al extremo de la pasividad. Es natural que frente a un mismo problema existan distintas reacciones, pues somos diferentes. Esas reacciones presentan un gran desafío para el consejero, quien debe ayudar a equilibrar las cosas. Por esta y otras razones, un consejero que simplifica al máximo los problemas dará soluciones superficiales que al final no ayudarán. Por otro lado, tampoco el consejero debe dejarse vencer por la complejidad de las situaciones problemáticas. Aun cuando esté enfrentando un caos, debe ayudar al aconsejado a buscar alguna opción, recordando siempre que muchos de los problemas que enfrentamos se deben a que no sabemos cómo manejarlos. El consejero debe entender que no necesita convertirse en un sargento que da órdenes duras e irrevocables, como hacen a veces en muchos pastores. Dar órdenes, decir, tiene que hacer esto, esto, otro. No es un general que entrega la estrategia y quiere que los soldados le sigan sin razonar. El pastor, el consejero, debe entender que nadie actúa efectiva y fructíferamente sin comprender la problemática y adquirir la habilidad de manejarla. Debe ayudar a sus pacientes, a las personas que le consultan, a entender que son ellos quienes necesitan aprender a usar sus propios recursos para comenzar a manejar la situación problemática de una manera más efectiva. Pues la forma como lo han estado haciendo hasta el momento ha sido inadecuado. Por eso están en problemas. La vida nos mete en situaciones críticas que demandan una respuesta sabia y no siempre la tenemos. Ser inteligente, por ejemplo. Ser inteligente y fallar en la escuela es un problema que requiere solución. Estar desempleado, a pesar de tener una buena profesión y gran disposición para trabajar, es algo que debemos resolver cuanto antes. O afrontar la vida cuando se nos ha diagnosticado un cáncer. Es tan difícil como cuando fallamos en nuestra relación matrimonial a pesar de todos los esfuerzos que hagamos. Esas personas necesitan mucho más que oración. Cuando la gente siente que no está manejando adecuadamente sus problemas o se sienten vencidos por ellos, por lo general buscan ayuda. Por supuesto, también existen algunos individuos que insisten en tratar de arreglar las cosas, aunque hayan comprobado que no pueden hacerlo, y otros que, por su gran orgullo, no aceptan la ayuda disponible. Voy a hablar ahora de las metas del asesoramiento. ¿Cuáles son las metas generales? Los consejeros efectivos somos los que ayudamos a las personas a entender la vida y no solo sus problemas. Por ejemplo, Selena admitió frustrada que sentía que su vida cristiana era una pesadilla. Sentía que su creencia en la Biblia como palabra de Dios, sus oraciones, sus confesiones, su arrepentimiento y su asistencia a la iglesia, nada de eso estaba funcionando. Mi trabajo no era hacer que las cosas funcionen, sino que ella entiendan cómo las cosas funcionan. Mi trabajo era que ella entienda que todas esas cosas son parte de la vida cristiana, pero que existen bloqueos que impiden tener la paz. La meta de la persona era sentirse bien. La meta mía era que aprenda a vivir, pues así se sentiría bien. No existe ningún problema en querer ser feliz. El problema es que creo que tengo que hacer para poder ser feliz. Nuestra meta no es sentirnos bien en medio de los problemas, sino aprender a vivir para saber cómo manejar los problemas, pues la sensación de paz no la experimentan los que no tienen problemas, sino los que aprenden a utilizar las herramientas que Dios ha dejado para que podamos manejarlos. Nuestra meta debe ser que el aconsejado entienda, desee, aprenda a vivir una vida como Cristo exige. Debo enseñarle quién es en Cristo o quién es por no tener a Cristo. Debo enseñarle cuáles son los principios esenciales para vivir el tipo de vida que Dios diseñó y qué demanda Dios para que nosotros vivamos bien. Debo enseñarle a responder bíblicamente frente a las demandas de la vida. Pablo enseñó que su más grande ambición en la vida, que su meta no era ser feliz, sino conocer a Dios y obedecerle. Él sabía que sólo de esa manera podía ser feliz. Como consejeros cristianos debemos observar cuán profunda es la tendencia al egoísmo, al orgullo, hacer las cosas a nuestro estilo, cuán fuerte nuestra tendencia a hacer las cosas a nuestros gustos y costumbres, y cuán dispuesta está la persona a renunciar a aquello para vivir como Cristo demanda. Debemos entender cuánta sinceridad existe en el amor de la persona por Dios. ¿Ama realmente a Dios? ¿Ama sus principios como para estar dispuesto a dejar su estilo de vida que le está hiriendo personalmente y a los demás? Los consejeros efectivos son los que ayudan a sus aconsejados a que ellos mismos aprendan a manejar, ya sea un poco o mucho más efectivamente sus situaciones problemáticas con la orientación necesaria y las herramientas adecuadas. Por supuesto, hay situaciones que no cambiarán, pero debemos saber cómo ayudar a que aprendan a vivir de manera adecuada bajo aquellas circunstancias que viven y que no pueden cambiar. No se puede cambiar un cáncer. Hay que ayudarle a la persona a vivir de la mejor manera con él. Los aconsejados solo podrán hacerlo cuando cambien su percepción, su comprensión de los hechos. Mi meta es que los aconsejados entiendan que en Cristo son nuevas criaturas y que las cosas viejas pasaron y aquí todas son hechas nuevas. La pregunta es, si todo fue hecho nuevo, ¿por qué seguimos con antiguos comportamientos destructivos? Mi meta es que los aconsejados entiendan que en Cristo están completos. La pregunta que les asalta es, ¿y por qué me siento incompleto, incapaz de enfrentar determinadas situaciones? Mi meta es que los aconsejados entiendan que tienen la mente de Cristo. Y la pregunta siempre será, ¿por qué pienso mal? ¿Por qué actúo mal? ¿Por qué odio y por qué no cambio si tengo la mente de Cristo? La respuesta es larga, pero trataré de ser breve. Es que nuestro Dios Todopoderoso es un Dios de amor. Tiene poder. Eso significa que tiene todo potencial, que no le falta ningún recurso. Por lo tanto, Dios está listo a ayudarnos. La respuesta es, ¿qué estamos haciendo para obedecer a Dios? La respuesta es que los que estamos en Dios tenemos todos esos recursos disponibles, sea que los conozcamos o no, y sea que decidamos utilizarlos o no. Nuestro problema es que leemos los recursos divinos. Leemos sobre sus mandamientos, leemos sobre sus principios y verdades, pero no nos apropiamos de ella. La compañía de electricidad de su ciudad tiene todo el poder para que nosotros utilicemos todo lo que necesitemos. Si usted quiere iluminar un cuarto, la casa, su vecindario, la ciudad, si tenemos la conexión que lleva el poder a nuestra casa y podemos elegir iluminar todo lo que deseamos. Pero algunas personas eligen vivir en hogares pobres, oscuros, porque no fueron enseñados bien. Están perdidos en sus adicciones, no formaron sus conciencias, no los instruyeron, no les dieron oportunidad de estudiar o no aprendieron sabios valores morales. Ellos pueden tener los recursos que brinda la compañía de electricidad, pero no quieren asumir su responsabilidad. Quienes quieren más iluminación, pero no quieren pagar el precio, quienes no están dispuestos a hacer lo que se exige para disfrutar de todo el poder, no pueden obtenerlo. Nuestro problema para disfrutar la vida que Dios diseñó no es falta de capacidad, no es falta de poder, sino la cobardía que tenemos o los temores que tenemos para no apropiarnos de lo que nos ha sido dado. El apóstol Pedro dice, como todas las cosas que pertenecen a la vida y a la piedad nos han sido dadas por medio del conocimiento de aquel que nos llamó por su gloria y por su excelencia. Eso significa que tenemos todo lo que necesitamos para vivir bien en este mundo y para relacionarnos con Dios. Pero también la palabra de Dios nos dice que Dios no nos ha dado espíritu de cobardía, sino de poder, de amor y dominio propio. Y esto es lo que quiero que entienda con absoluta claridad. Ese espíritu de cobardía para no hacer lo que debemos, para no vivir la vida que necesitamos, para elegir aceptar comportamientos autodestructivos o seguir siendo atacados por otros, no fue dado por Dios, lo hemos adquirido nosotros. Y por ello no podemos enfrentar con sabiduría los desafíos de la vida. Lo que Dios nos ha dado es su poder, almacenado en un gran reservorio que tiene todo lo que necesitamos para vivir vidas fructíferas. No debemos solicitar poder, ya lo tenemos, ya está disponible. Solo debemos saber cómo podemos utilizarlo, cómo podemos apropiarnos de él. Nosotros estamos en la fuente de todo poder, tenemos el poder de Cristo, tenemos su mente, tenemos su espíritu, no parte de él, sino su espíritu. Y como usted puede obtener la idea de que Dios verdaderamente está preocupado de nosotros. Así como usted puede pedir y obtener el poder de la empresa de agua potable, usted sencillamente lo que hace es obedecer todo lo que ellos digan, cumplir con responsabilidad todas las demandas de la empresa. ¿Cómo puede obtener el poder de Dios en su vida? No podemos utilizar el poder de Dios para nuestro beneficio personal ignorando las demandas divinas. No debemos apropiarnos de este poder con vidas sucias y pecaminosas. No podemos utilizar el poder para hacer lo que queremos. Nunca engañaremos a Dios. Él sabe perfectamente lo que necesitamos y cómo utilizaremos lo que Él nos dé. Todo hijo de Dios tiene el poder para hacer todo lo que Dios demanda que haga. Todo lo que agrada a Dios y parte de su planificación soberana lo podemos hacer con su poder, pero Él nunca permitirá el uso del poder para algo que resultará en nuestro mal o en el mal de otros, solo porque nosotros pensamos que es bueno y no tenemos la capacidad de discernir algo malo. Dios también nos ha dado su amor. Dice, Dios no nos ha dado espíritu de cobardía, sino su poder, su amor. Es que nada puede ser hecho como Dios ordena, sin el amor que Él nos ha dado. Tampoco debemos orar por amor, solo debemos aprender a utilizarlo. El amor de Dios ha sido derramado en nuestros corazones por el Espíritu Santo que nos ha sido dado. Dios nos ha dado de su amor para que nosotros no nos comportemos en amor, sea que nos guste o no. A Dios no le interesa nada de lo que podemos hacer, sino está envuelto en el amor que Él ha derramado y que exige que utilicemos. Por eso le dice a los corintios que ellos pueden tener excelente liderazgo, pueden practicar todos los dones espirituales, pero que si no tienen amor, nada son, de nada les sirve. El utilizar el amor de Dios es una acción porque demanda acciones. El amor no es un sentimiento, pues si nos dejamos llevar por ellos, actuamos mal. En todo lo que hagamos, en todo lo que digamos, en todas nuestras exhortaciones o actos espirituales, en todos nuestros actos de corrección o de servicio, todo debe estar dentro de Dios, de los límites del amor divino. Dios nos ha dado ese espíritu de amor para que, independientemente de los sentimientos que tenemos, actuemos conforme sus demandas. Dios nos ha dado su dominio propio. Tampoco tenemos que orar por él, solo debemos utilizar lo que Dios nos ha dado para construir nuestra vida. Debemos desarrollar nuestro dominio propio y ejercitarlo para que cada vez se haga más fuerte y así podamos evitar reacciones que destruyen a los demás, que nos producen consecuencias y acciones que los demás tienen con la intención o sin la intención de destruirnos. La apropiación de su poder, su amor y dominio propio es una obligación que solo pueden cumplir los hijos de Dios que están conectados a esa fuente de poder. Todo esto está disponible, pero muchos cristianos no lo utilizan, por eso siguen practicando o permitiendo comportamientos destructivos. La forma de apropiarnos es la siguiente. ¿Cómo nos apropiamos de aquello? De la siguiente manera. Primero, creer que nuestro Dios realmente es poderoso, realmente ha dejado disponible todo lo que necesitamos. Creer que la Biblia es fuente de guía para apropiarme del poder disponible. Creer que existen hombres de Dios que me pueden guiar para que entiendan quién soy en Cristo, cuáles son sus demandas que debo practicar para vivir la vida fructífera que tanto anhelo. También tengo que entender las verdades divinas y los principios y mandamientos que en ella aparecen. Decidir cambiar de actitudes y acciones y valores para que se ajusten a la revelación bíblica. Tengo que aprender habilidades para relacionarme bíblicamente con las personas. Aprender a reconocer los sentimientos que experimentamos y cómo manejarlos. Conocer la causa de los problemas que enfrentamos y los pasos que debemos dar para enfrentarlos. Aprender a reconocer nuestros comportamientos destructivos y manejarlos bíblicamente. Aprender a crecer como un discípulo obediente y a buscar ayuda bíblica y profesional cuando los problemas o demandas de la vida sobrepasen mi conocimiento. Cuando una persona ha aprendido a vivir de esta manera, estará más preparada para enfrentar las distintas demandas que le hace la vida. Algunas más complicadas, otras más sencillas. Pero nuestra labor como líderes, pastores, consejeros, es evaluarnos con preguntas concretas. ¿Tengo la capacidad y el conocimiento para orientar sabiamente a las personas? ¿Doy pasos bíblicos y sabios? ¿Conozco la problemática de las personas? ¿Realmente la ayuda que brindo funciona para que la persona cambie su manera de vivir? Escuche este principio. Aunque los consejeros no podemos eliminar todos los problemas, especialmente las situaciones crónicas, sí somos capaces de ayudar a los aconsejados a enfrentar lo inevitable con sabiduría y así mejorar su calidad de vida, si es que enseñamos, si es que aconsejamos bíblicamente. Por ejemplo, Francisco estaba viviendo una experiencia dolorosa que lo tenía deprimido, desesperado y dispuesto a quitarse la vida. El médico le había diagnosticado un cáncer fulminante. Tenía 52 años, sabía que su muerte era inminente. Comenzó a sentirse totalmente amargado, deprimido, absolutamente enojado y angustiado. Después de ese periodo, y de no poder manejar su realidad, buscó mi asesoramiento. El proceso ayudó a Francisco a aceptar su realidad y gradualmente aprendió a manejar la última etapa de su vida. Comenzó a tomar a Dios en cuenta, comprendió que él podía hacer un milagro, aunque Dios no siempre lo hacía, pero que sin Dios le sería mucho más duro pasar por los periodos de angustia que vivía. Entró en la dimensión de la fe. Esta le permitió ver que el ser humano no era solo carne y huesos, sino también espíritu y alma. Francisco se había convertido en una persona aislada y resentida. No quería hablar con nadie ni ver a ninguna persona, pero en este proceso pudo aprovechar su tiempo con su familia y hasta aconsejar a sus hijos a fin de que ellos buscaran a Dios. Aceptó su realidad. Comprendió que en medio de la crisis una buena actitud no solo lo ayudaba personalmente, sino que también era mucho mejor para su familia y para su salud. Este proceso de consejería le sirvió para sentirse útil y manejar su tiempo en forma adecuada. Los momentos de angustia y depresión fueron de corta duración y con la ayuda mía y el apoyo de su familia, comenzó a manejar su vida más efectivamente. Francisco ya no intentaba manejar la situación solo. Ya no se encerraba continuamente abatido por la angustia, la depresión y la amargura. Ahora tenía la libertad de reír cuando lo sentía y de llorar y pedir oración cuando la tristeza lo agobiaba. En el caso de Francisco, la meta de mi ayuda no fue cambiar su situación. Él moriría de todas maneras, pero sí de ayudarlo para que los 9 meses que Dios le permitió vivir fueran menos destructivos. Francisco falleció sabiendo que tendría vida eterna después de la muerte y con paz en su corazón, a pesar del dolor de la separación. Escuche la siguiente lección. En los casos de enfermedades terminales, debemos ayudar a los aconsejados a lidiar en forma saludable con su realidad incambiable. Esto es, comprender que lo más terrible no es morir, pues todos tendremos ese fin, sino morir resentido y sin esperanza. Por eso es que tenemos esta importante labor que cumplir, no de cualquier manera, sino en forma profesional y bíblica. Todo consejero debe luchar por guiar a sus pacientes, a las personas que le buscan, para que aprendan a amar a Dios por sobre todas las cosas, a amarse a sí mismo, como Dios nos ama a nosotros, y a amar a los demás como nos amamos a nosotros mismos. Nosotros tenemos la oportunidad de enseñarles quiénes son en Cristo y además los recursos que ha provisto Dios para que ellos vivan vidas realizadas. Es cierto, ninguno de nosotros tiene la capacidad de cambiar a otra persona, pero todos los que nos preparamos bíblica y sabiamente, y este es un requisito para todos los pastores y todos los que aconsejan, sea un líder de un grupo de hogar o sea un pastor ayudante, el requisito es que todos aprendamos a aconsejar bíblicamente, no a dar nuestras opiniones. Eso no es consejo, esa es su opinión. Lo que tenemos que dar es convicciones aprendidas de la palabra de Dios. Por eso en este mi libro, El Asesor Familiar, no solo le presento estas verdades, también casos de estudio, sino que le entrego principios para que aprenda a ocupar sus dones y talentos de la forma que Dios exige. Debemos entregar herramientas bíblicas y profesionales para que las personas en necesidad tengan la capacidad de vivir no como le exigen sus circunstancias o como le dictan sus emociones, sino conforme a la verdad de la palabra de Dios y a las convicciones que nosotros le hemos enseñado. ¿Es usted un verdadero consejero bíblico y apropiado?
3: 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Y ahora el pastor Ormachea termina el programa de hoy con este momento de oración.
1: Señor, te agradecemos por venir a este mundo para darnos la salvación y junto con ella la libertad para disfrutarla. Señor, nos alegra que tú hayas terminado tu obra y que no hayas dejado ninguna obligación humana para poder conseguir la salvación, que es producto divino, de principio a fin. Gracias por libertarnos del dominio del pecado, por darnos el derecho de ser llamados hijos de Dios, reyes, sacerdotes, nación santa, pueblo escogido por Dios. Gracias por darnos de tu maravillosa gracia, no solo para disfrutarla, sino también para que seamos dispensadores de ella. Oro, Señor, por tantas personas que no disfrutan de la salvación recibida porque viven esperando y llorando por un milagro en vez de buscar instrucción bíblica y profesional para aprender a enfrentar sus problemas. Estamos felices y agradecidos porque al conocerte a ti la única verdad, Señor, conocer la verdad de tu palabra y la aplicación de las verdades aprendidas nos permiten vivir la vida que tú diseñaste. Oramos en el nombre de Cristo, nuestro Salvador. Amén.
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1: 2 de la mañana, en punto.

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2: Dos de la mañana con 32 minutos.

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1: Las heridas emocionales que acompañan a las personas que fueron abusadas sexualmente en su infancia se mantendrán abiertas por mucho tiempo. Muchas de las víctimas de abuso sexual no saben cómo cerrar este capítulo de su vida. Historias que surgen desde el dolor del pueblo. Bienvenido al encuentro de hoy. Yo soy tu amigo Ernesto Pinto. Si tú sufriste abuso en tu infancia, si tienes hijos, este programa es para ti.
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1: Por razones de protección a la identidad de nuestra invitada, no revelaremos su nombre. Nuestra invitada de hoy sufrió abuso por un adulto depravado y sin corazón, pero también, según sus propias palabras, por la mujer que la trajo al mundo. Deseo agradecer el valor que nuestra amiga tiene al abrir su corazón para ti.
3: Pues cuando yo tenía aproximadamente como de 5 a 8 años, mi mamá me dejaba encargada para ella salir con mi papá o hacer sus compras o no sé qué, pero en el momento que ella me dejaba ahí con la vecina, su esposo de ella me tocaba y pues para mí fue un trauma psicológico eso.
1: Como a los 8 años, vamos a ver si entendí bien, tu madre te daba a cuidar con la vecina, ¿no? Te quedaba ahí.
3: No, de los 5 a los 8.
1: De los 5 a los 8 años.
3: Ajá, casi pasaron 3 años así. Mm.
1: ¿Y qué es lo que pasó ahí, me decías?
3: Pues me tocaban mis partes genitales en todo el cuerpo, me besaba fuerzas, me decía que si yo decía algo iba a matar a mi papá y pues a esa edad uno cree que todo lo que le dicen es cierto y pero con mi mamá también me maltrataba, o sea, físicamente me pegaba por todo y para mí no era una opinión ni nada, sino nomás me pegaba y para mí pues yo me sentía muy mal, yo decía pues por esto yo creo me va a matar a golpes y yo no abría la boca porque yo pensaba...
1: O sea, vos nunca me estás diciendo que vos nunca le dijiste a tu madre porque ella también te abusaba físicamente.
3: Sí, le dije como hasta la edad de 8 años y medio, pero ella me llevó a un doctor y dijo... Y ella le preguntó al doctor cómo estaba yo y el doctor le dijo que todavía yo era virgen. Y ella lo que le preocupara eso y entonces...
1: ¿A ella no le preocupaba las heridas emocionales que te había creado este hombre?
3: No, porque ella dijo, okay, está bien, todavía es virgen. Y luego ella me llevó a la casa y me regañó y me dijo que no se lo fuera a decir a nadie porque era una vergüenza lo que había pasado y me callara. Y yo me sentí como, pues, ¿para qué le dije si no hizo nada por mí?
1: Amplíame un poco eso que me decías hace un momento, que tu madre te abusaba. ¿Quiere decir eso que... Me imagino que el abuso de este hombre comenzó con darte amor, acariciarte primero y te sentías cómoda, ¿no?
3: Así es, hermano, así es, pastor, porque el pues en mi casa pues yo recibí amor de mi padre, ¿verdad? Pero como él siempre estaba trabajando y fuera de la casa, pues mi mamá siempre me golpeaba y yo no entiendo, pero siempre para ella fui como si fuera un mueble más. Siempre yo oía comentarios que decía con sus amigas que se equivocó en tomarse una pastilla anticonceptiva. Esas anticonceptivas y yo nací pero yo decía pues por qué si ella está casada y como que yo le estorbaba y yo a veces yo llegué a pensar que era mi madrastra porque ella me golpeaba hasta con un látigo con lo que le pegan a los caballos cuando van corriendo. Y yo decía pues cómo si es mi mamá, por qué me pega y nomás me pegaba así como porque yo me peleaba con porque yo tengo un hermano que es mayor que yo 4 años.
1: Sí.
3: Y así como jugando y luego que se pelea uno cuando están niños y ella se molestaba y hasta se molestaba porque hablábamos o jugábamos, ella pensaba que yo me estaba peleando con él y siempre me regañaba a mí, me pegaba a mí.
1: ¿Vos creciste con esa mentalidad creyendo que eras un mueble más, decías?
3: Pues sí, así como que nadie me hacía caso ahí, mi autoestima bajó y yo me sentía como... Me volví una niña muy cohibida que no le hablaba a nadie.
1: Así es, mis amigos, el abuso que sufrimos cuando niños dejarán heridas emocionales que nos acompañarán tal vez toda la vida. Cuando llegaba a casa me sentía sucia, me dice nuestra invitada de hoy. Por favor, cuenta esa realidad a nuestros oyentes.
3: Sí, pues llegaba a mi casa y procuraba siempre meterme a bañar y me duraba hasta una hora bañándome porque yo pensaba que así me iba a quitar lo sucio que ese hombre me había tocado. y como me besaba también, me lavaba los dientes y a veces dejaba de comer un día o dos porque pensaba que tenía su saliva en mi boca y cuando comiera me iba a dar asco.
1: Historias que otros callan. Estás en la sintonía de Encuentro. Yo soy tu amigo Ernesto Pinto. Ya días que no recibo una cartita tuya. ¿Qué tal si anotas la dirección que estaremos dando al final y envíame tus comentarios? Si tienes acceso al internet, aquí te doy mi dirección electrónica. epinto@mblarga.com.com. Todo en letras minúsculas. Otra vez, epinto@mbdebarcocom.com. También te animo a llamar a esta radioemisora y agradecer por transmitir este tu programa Encuentro. En esta oportunidad estoy conversando con una joven que sufrió abuso sexual físico y emocional. Lo más duro para nuestra amiga era enfrentar esa cruda realidad que su propia madre, según sus propias palabras, no la quería. Por razones de protección no estamos revelando el nombre de nuestra invitada de hoy. ¿Qué tal si nos explicas cómo le afecta a uno a vivir con ese sentimiento de que nadie lo quiere a uno?
3: Pues uno, su autoestima baja y se siente que es mucho menos que nada y todo lo que le pase, pues se lo merece.
2: Sí.
3: Por ejemplo, cuando yo tenía 11 años, yo traté de suicidarme y me tomé unas pastillas y no, pues no me morí, pero pues hasta para mí fue un fracaso eso de no poderme morir porque dije, ni me puedo matar ni nada.
2: A los 11 años trataste de suicidarte.
3: Sí, me tomé como 80 pastillas.
2: ¿Y te llevaron al hospital?
3: No, yo le dije a mi mamá y no hizo nada tampoco. Nomás yo hablé con un amigo por teléfono y le dije lo que había hecho y me regañó y él me dijo que vomitara, hiciera lo posible vomitar. Y vomité, pues yo creo, todas las pastillas porque no me pasó nada. Nomás el efecto de esas pastillas fue que me puse así como sonámbula porque caminaba y se sentía como el piso, como si estuviera flojo. Y se me miraban los ojos todos rojos y la cabeza me dolía mucho. Y yo le decía a Dios, pues perdóname porque me quise quitar la vida y tú si la quitas. Pero pues yo ya no quería vivir. Yo decía, ¿para qué?
2: Ya no quería vivir.
3: No, o sea, yo ya no quería vivir, yo no le tenía sentido a la vida, porque si a mi madre me pega, este hombre me hizo esto, y luego esa muchacha me hizo eso, y luego después mi mamá ya no me dejaba salir a jugar con nadie, nomás me tenía encerrada en la casa.
2: ¿Todos estos traumas cómo afectaron tu adolescencia?
3: Pues mucho, porque yo cuando tuve mi primer novio a los 13 años, yo quise experimentar con él que era que tú sintieras un sentimiento por alguien y esa persona hacia ti y te tocara a ver qué pasaba. Y a mí nunca me explicaron que era sexo, ni mucho menos. Era un tabú para mi familia hablar de eso. O sea, era algo que no se hablaba y pues pasó de que pues nos estábamos besando y tuvimos relaciones sin sentido porque no sabían ni qué era eso y nos soltamos llorando los dos y él me pidió perdón a mí porque me lastimó. Me dijo, perdóname, no te lo quise hacer y pues pasó y ya.
2: Es triste, pero esa es la realidad de muchas de nuestras señoritas, ¿verdad? Que no tienen amor en sus casas, amor de sus padres y quieren experimentar qué es el verdadero amor y por eso ceden muchas veces a una vida sexual a temprana edad, como tú a los 13 años comenzaste.
3: Yo a los 13 y él tenía 15, pero duramos juntos 3 años de novios.
1: Esto llevó a nuestra querida amiga a una vida de promiscuidad sexual. En sus andanzas se encontró con un hombre mucho mayor que ella, el cual también la abusaba. Quedó embarazada de este hombre a los 17 años y medio. Y escuchemos cómo ella relata lo que pasó después.
3: Como a los 6 meses o 8 de vivir con él quedé embarazada. Y él de ahí me odió. Dijo que no quería ese niño y que no lo quería.
2: ¿Cuántos hijos tienes ahora?
3: Ya 3.
2: ¿Del mismo hombre?
3: No.
2: ¿Tenés 2 hijos más? ¿Cómo surgieron esos 2 hijos más?
3: Pues después de que me dejó este hombre, ya nació mi hijo y cuando tenía como... Ya cuando nació yo lo odiaba, yo no quería cuidarlo.
2: Y ¿A tu hijo lo odiabas?
3: Ajá, al primer niño yo le decía, Yo le decía, cuando lo cargaba de bebé, le decía, por tu culpa me dejó tu papá. Si tú no hubieras nacido, yo viviría con él todavía.
2: Tremendo, ¿eh? Vos estabas haciendo lo mismo que te hicieron a ti, abusando a tu hijo.
3: El mismo ciclo se siguió repitiendo. Uh-huh. Y yo le decía, no, ¿para qué naciste? ¿Para qué naciste si yo hubiera vivido con tu papá, si no hubieras nacido? Me estorbas. Y él, cuando empezó a hablar, me decía, mamá, mamá, o para hablarme. Y yo le decía, no me estoy diciendo mamá. Y luego me decía él,
2: ¿había
3: no soy tú? ¿Mande?
2: Había mucho odio en tu corazón, ¿eh?
3: Sí, mucho. Y él me decía, ¿pero por qué no me quieres? Y tú, no me quieres. Y me abrazaba. Y yo le decía, no me abraces, no me toques, no te soporto, que no entiendes.
2: Qué triste, ¿eh?
3: Y no, el niño pues nomás se me quedaba viendo porque tenía ya como un año y medio y nomás se iba triste llorando.
2: ¿Y cómo cambió tu vida? ¿Cómo y por qué aceptas a Cristo?
3: Fue cuando yo estaba embarazada de mi segundo hijo y ya estaba viviendo casi en la calle. Y el niño de 3 años y medio, el primero, me decía, mamá, Dios dice que tú eres mala, que Dios dice que tienes que leer un libro que se llama Biblia. Y yo volteé a ver al niño y le decía, cállate, y le pegaba. Y el niño me decía, mamá, Dios te quiere y yo también, aunque me pegues. Y yo le decía, cállate, cállate. Y él me seguía hablando de Dios todo el tiempo, y todo el tiempo me seguía hablando de Dios. Y me decía, mamá, Dios te quiere mucho, pero no le gusta lo que tú haces.
2: Tu hijo te decía eso, ¿y dónde aprendió esas palabras tu hijo?
3: Pues yo creo y estoy segura que fueron que Dios le daba el mensaje, porque el niño nomás andaba conmigo en la calle, nunca lo llevaba a una iglesia. Y el niño tenía 3 años y medio.
2: Y él te decía, Dios te quiere y quiere que leas un libro llamado la Biblia.
3: Sí, así.
2: Qué tremendo, ¿eh?
3: Y luego también a la iglesia donde pertenezco, él me jaló para meterme a la iglesia. Uh-huh. Íbamos caminando y volteó a la iglesia, al templo, y dijo, mira mamá, esta es la casa de Dios, ahí te puedes hacer buena. Y yo le decía, cállate, cállate, y leí, era un templo. Uh-huh. Y decía, este niño, ¿cómo sabe si no sabe leer? Uh-huh. Y ya pude como comprender que era Dios, aunque yo estaba como...
2: Estaba tratando con tu vida, ¿eh?
3: Uh-huh. Y el niño me metió a la iglesia, y yo les conté la historia, que el niño decía eso, y yo le decía, se me hace que está loco, porque él no sabe de Dios. Y pues todos ahí se dieron cuenta que era Dios hablándome, aunque yo no lo entendía en ese momento.
2: ¿Entraste a la iglesia y qué pasó ese día ahí?
3: Ese día ahí oró por mí el pastor de esa iglesia y los hermanos. Y por ahí empezó Dios a cambiar mi vida, así como el canto del alfarero lo empezó a moldear. Uh-huh. Como a él le gustaba y no como estaba mi vida.

0: ¿Cuál sería tu mensaje a aquellas mujeres que nos están escuchando en este momento, que tal vez en su infancia fueron abusadas, como tú fuiste abusadas, y esas heridas emocionales les hacen sentir sola y que no sirven para nada? ¿Cuál sería tu mensaje para ellas?
1: Pues yo les diría que se acerquen a Dios, porque Dios cambia sus vidas, transforma su corazón, porque Dios entra a morar en su corazón y Él va a cambiar sus sentimientos y todo, y todo el pasado Él se lo lleva y es nueva criatura en Cristo Jesús.
2: Y por Él puedes clamar, Abba Padre.
3: Gracias por haber sido parte del encuentro de hoy. Escribe a Programa Radial Encuentro, 225 Riverton Avenida, WPG, Manitoba, R2L0N1, Canadá. Otra vez, 225 Riverton Avenida, WPG, Manitoba, R2L0N1, Canadá. 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Será hasta nuestro próximo encuentro. Yo soy tu amigo Ernesto Pinto, recordándote que Dios te ama y yo también.

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Damos la cordial bienvenida a este espacio que nos corresponde estarle acompañando por el lapso de 60 minutos de alabanzas al Rey de Reyes.

Nuestro deseo de que usted se encuentre muy bien, sin ninguna novedad, disfrutando de esta programación en esta hermosa madrugada. Seguimos presentándoles los hermosos temas en música en cuerda. Sigamos cantando al Señor en esta hermosa mañana.

Tenemos preparado en la lectura de la palabra del Señor y lo encontramos en el libro de Génesis en su capítulo 6 y versículos 9 al versículo 17. Estas son las generaciones de Noé, varón justo, era perfecto en sus generaciones. Con Dios caminó Noé. Engendró Noé 3 hijos, a Sem, a Cam y a Jafet. Y se corrompió la tierra delante de Dios, y estaba la tierra llena de violencia. Y miró Dios la tierra, y aquí que estaba corrompida por toda carne, había corrompido su camino sobre la tierra. Dijo pues Dios a Noé: he decidido el fin de todo ser, porque la tierra estaba o está llena de violencia a causa de ellos, y aquí que yo lo destruiré con la tierra. Hazte un arca de madera de hopper, harás aposentos en el arca, y la calabatearás con brea por dentro y por fuera. Y de esta manera la harás de 300 codos, la longitud del arca, de 50 codos su anchura, y de 30 codos su altura. Una ventana harás al arca y la acabarás a un codo de elevación por la parte de arriba, y pondrás la puerta del arca a su lado, y le harás piso bajo segundo y tercero. Y aquí que yo traigo un diluvio de aguas sobre la tierra para destruir toda carne en que haya espíritu de vida debajo del cielo, todo lo que hay en la tierra morirá.

De la mañana con 23 minutos en la presentación de este espacio de alabanzas al Señor aquí en Radio Shimshé 97.5.

3 de la mañana con 29 minutos en la presentación de música en cuerda, exaltando el santo y bendito nombre del Señor. Habíamos aprendido acerca de la incrementación de la maldad sobre la tierra en aquel entonces, en tiempos de Noé. Habíamos aprendido de que por qué Dios le dolió en el corazón. Porque dice los pasajes anteriores, y se arrepintió Jehová de haber hecho al hombre. Mientras que en otro lado dice que Dios no es hombre para que se arrepienta, ni hijo de hombre para que mienta. Habíamos aprendido de que Dios se arrepienta. La palabra arrepentimiento en ese caso significaba compasión, dolor, viendo la condición del pecador o el hombre sobre la tierra, estaba siendo usado como instrumento del pecado. Satanás empieza a usar a toda persona en ese entonces como instrumento

Como podemos entender en la actualidad, toda persona estaban endemoniados, fueron apoderados por los espíritus malos, los demonios. Y es por eso la maldad se incrementó sobre la tierra. Dios tuvo que tomar decisión de exterminar al ser humano, pero lo que Dios perseguía exactamente es encerrar a esos malos espíritus para no seguir arruinando la humanidad. Dios preparó un diluvio para dejarlos encerrados y aparecerán de nuevo cuando vemos en el libro de Apocalipsis, cuando un ángel se le autoriza a abrir el pozo del abismo, saldrá del pozo humo que llega casi hasta el cielo, cubrirá casi toda la tierra, pero en ese humo saldrán langostas, como caballos preparados para la guerra, dice la palabra de Dios. Son los espíritus encarcelados, pero son los que quedaron encerrados en ese entonces. La siguiente parte que quiero compartir con usted, en el versículo 9 del capítulo 6 de Génesis, dice el párrafo final del versículo 9, con Dios caminó Noé. ¡Qué frase tan maravillosa! Con Dios caminó Noé. Dios habla, Dios testifica de un personaje santo que es Noé. ¿Qué significa esto? Significa que no es imposible agradar a Dios. No es imposible estar separado del pecado. No es imposible vivir una vida santa para Dios, apartada del mal, apartada del pecado. Hemos visto que toda persona estaban hundidos en el pecado, ninguno buscaba a Dios. Pero dice, y caminó Noé con Dios. No es una persona como nosotros, como humanos. Noé no es un ángel. Noé no es un personaje del cielo. Es un hombre como nosotros, 100% hombre. Pero si Noé pudo agradar a Dios, esta fue la razón por la cual Dios condenó al mundo en ese entonces. Porque sí se puede, no es de que no se puede agradar a Dios. En el Evangelio de Juan, en su capítulo 3, versículo 17 en adelante, dice la palabra, y esta es la condenación, que la luz vino al mundo, y los hombres amaron más las tinieblas que la luz. Hay una razón por la cual cae la condenación sobre el hombre, porque la luz vino al mundo, o sea que el Hijo del Hombre, Jesucristo, vino en el mundo para hacer la salvación, para preparar la salvación. Pero el hombre siguió pecando, siguió estar en desobediencia. Le cae la condenación. La razón por la cual cae el diluvio sobre el ser humano en aquel entonces es que Noé pudo caminar con Dios. Dios no puede decir de que el hombre no puede salvarse, de que el hombre no puede caminar con Dios, porque Noé caminó con Dios y la justicia de Noé condenó al mundo en ese entonces. Seguiremos después del siguiente tema, como dice, heme aquí, Señor.

0: 3 de la mañana con 40 minutos, deseando lo mejor a todos nuestros hermanos madrugadores. Gracias por la sintonía de usted. Apreciamos esa sintonía. La última parte que quiero compartir con usted en esta hermosa mañana, en esta hermosa madrugada, y lo encontramos en el libro de Génesis, y su versículo 13 del capítulo 6. Dijo pues Dios a Noé: he decidido el fin de todo ser, porque la tierra estaba llena de violencia. Estaba corrompida la tierra por la maldad. Hazte un arca de madera de Jofer. Dios da los detalles exactos para la construcción del arca. Dio cuenta tal como hemos lecturado. Dios dio exactamente la medida, por ejemplo, lo largo, lo ancho, lo alto del arca, sus tres niveles. Hasta aún Dios dio el diseño que se dejara elaborado una ventana.
1: Dios cuidará.
0: Dios fue el arquitecto del arca. Viéndolo bien, yo creo que no fue Noé quien construyó el arca. Fue Dios. Fue Dios quien construyó el arca, porque fue Él quien dio el diseño exacto cómo se preparara el arca. Si observamos y estudiamos bien, Noé aportó mano de obra. Dios dio el diseño, el plano y todo el material para que se preparara el arca. Solo la obra, como le llamamos en cualquier proyecto, solo la obra no calificada aportó Noé. Esto nos muestra que la salvación que se preparó en ese entonces fue hecha por Dios. No fue Noé quien preparó el arca. Si fuera Noé, entonces Noé fuera el medio de salvación en aquel entonces. Pero no, fue Dios quien lo preparó. Ahora veamos la salvación del alma en la actualidad. ¿Dios lo preparó? Dios preparó la salvación para el ser humano. Libro de Mateo en su capítulo 15 y versículo 37 vemos unas expresiones en labios de nuestro Señor y Salvador Jesucristo allá en la cruz, después de haber pasado todo ese lapso de horas en la cruz, ese lapso de hora, al final, ya para morir, expresa esas palabras, lo hacía en alta voz, decía al Padre, a oído de toda la multitud, y lo hizo bastante fuerte, lo hizo con las fuerzas que tiene para gritar, para que todos se informaran, y decía: consumado es, En otras palabras, hecha está la salvación. ¿Quién hizo la salvación del hombre en la actualidad para que no vaya a la condenación? Jesús. Dios lo preparó a través de su Hijo en la cruz. Él fue el arquitecto de la salvación. Fue diseñado desde la antigüedad. Dios había mencionado de tiempo antes, desde la caída del hombre, Dios mencionaba de que de la descendencia de la mujer saldrá el personaje santo para la salvación del hombre. Todo el trayecto del pueblo de Israel, Dios hablaba de un cordero. Jesucristo es el cordero. Dios dio el diseño exacto para la salvación del hombre. Lo hizo por medio de la persona bendita de Cristo Jesús. Jesús mismo lo expresa en la cruz: hecha está la salvación. Ahora es el hombre quien toma decisión de recibir o rechazarlo, pero Dios ya lo hizo y lo deja a disposición de toda persona. Quien reconoce su necesidad y desee ser salvo, la salvación está para todos. Quiera Dios que usted lo logra. Dios le ama y quiere que usted sea salvo y que no vaya a la condenación.

3 de la mañana con 53 minutos. Ha sido un privilegio para nosotros estarles acompañando en esta madrugada. El Señor los siga bendiciendo y muchos éxitos en esa actividad ya realizando. Deseando lo mejor a todos nuestros hermanos madrugadores. Gracias por escuchar Radio Shimchen. Recuerde que le acompañamos siempre las 24 horas.

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2: ¿Cuál es la religión verdadera? Es una pregunta que se formula tantas veces como esta otra. ¿Existe realmente Dios? La primera se hace frente al problema que causa la mente común, la enorme proliferación de religiones y sectas como hay hoy en nuestra sociedad. La gente no sabe qué hacer. Al parecer, todos los predicadores hablan convincentemente y parecen estar seguros de su posición. La segunda la levanta el hombre pensante al contemplar los progresos de la ciencia o al sentir el influjo de las filosofías materialistas y ateas, o también al ver en el mundo la injusticia, la falta de piedad y las calamidades. Pues mi amiga, mi amigo, existe Dios. Y no solo existe, sino que se ha manifestado y revelado a los seres humanos. Y hasta vivió entre los hombres 33 maravillosos años. Porque Jesucristo es Dios hecho hombre. Y vivió, enseñó, predicó, murió. Y se fue al cielo, de donde también volverá. Pero religión verdadera no hay ninguna. Si por religión entendemos una organización humana y un conjunto de reglas y dogmas que se obligan a creer sin discernimiento. Hay una historia en los evangelios que ilustra esta afirmación con gracia y hermosura. Dijo el Señor Jesucristo que un hombre fue asaltado en el camino por ladrones. Pasó un religioso por su lado y siguió de largo. Pasó un levita, o sea, un intelectual, un maestro, y también siguió de largo. Luego pasó un hombre sencillo, un extranjero, un samaritano, y levantó al herido. Curó sus heridas, lo llevó a la posada y lo dejó al cuidado del posadero, pagando todos sus gastos. Este hombre es conocido como el buen samaritano. Y la historia contesta la pregunta, ¿quién es mi prójimo? Bien, mi amiga y mi amigo, analicemos aquí. Primero, la religión es bien poco lo que hace por el que está caído. El sacerdote o el pastor pasó de largo. La intelectualidad, la ciencia, la cultura, tampoco. El levita también siguió de largo. No niego que hay grandes obras religiosas y de cultura que son muy buenas. Asilos, hospitales, orfanatos, universidades, colegios y laboratorios me desmentirían. Sé que hay de todo eso y doy gracias a Dios por ello. Lo que quiero decir es que ni la religión ni la cultura pueden salvar al ser humano caído en la condenación por el pecado. Pero he aquí que pasa el samaritano, el hombre bondadoso. Este se compadece del caído y lo atiende, lo levanta, lo cuida, lo sana. Y esto es, mi amigo, mi amiga, lo que Jesucristo hace por nosotros. Es Cristo, el Señor viviente, el único capaz de levantarte a ti y ponerte sano y salvo en el sendero de la vida feliz. Es tan simple, tan bello, tan extraordinario. Jesús ahora está a tu lado y lo que nadie ni nada pudieron hacer para ayudarte, Él, si tú se lo permites, lo hará. Simplemente porque te ama y tiene un profundo interés en ti.
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Muchos teólogos han hecho conjeturas y han hecho grandes estudios y han hecho la erudición de la palabra del Señor, y hoy toda esa erudición bíblica nos la dejan delegado. Algunos teólogos creen en el pretribulacionismo y creen que la iglesia no pasará por la tribulación, sino que será arrebatada antes del periodo de 7 años de tribulación. Otros teólogos creen en el postribulacionismo y creen que la iglesia sí pasará la tribulación. Y la pregunta es, ¿qué es lo que hará Dios con la iglesia? ¿Pasará o no pasará por la tribulación? Y hoy llegamos a la prédica número 23 de este recorrido que estamos haciendo por el libro de Apocalipsis. Y hemos caminado durante 22 prédicas estudiando Apocalipsis del 1 hasta el 7:30. Y hoy del capítulo 7, versículos del 9 en adelante, vamos a estudiar para ver qué es lo que dice la Biblia y qué es lo que nos dice el Espíritu Santo en torno a esta pregunta que les planteé al inicio de la predicación. ¿Pasará la iglesia por la tribulación? Llegamos a nuestro estudio de hoy, Apocalipsis capítulo 7, versículos del 9 al 14. Después de esto miré, y he aquí una gran multitud, la cual nadie podría contar, de todas las naciones y tribus y pueblos y lenguas, que estaban delante del trono en la presencia del Cordero, vestidos de ropas blancas y con palmas en las manos. Y clamaban a gran voz diciendo: la salvación pertenece a nuestro Dios que está sentado en el trono y al Cordero. Y todos los ángeles estaban de pie alrededor del trono y de los ancianos y de los cuatro seres vivientes.

y se postraron sobre sus rostros delante del trono y adoraron a Dios, diciendo: Amén. La bendición y la gloria y la sabiduría y la acción de gracias y la honra y el poder y la fortaleza sean para nuestro Dios por los siglos de los siglos. Amén. Entonces uno de los ancianos habló conmigo diciéndome: estos que están vestidos de ropas blancas, ¿quiénes son y de dónde han venido? Yo le dije: Señor, tú lo sabes. Y él me dijo: estos son los que han salido de la gran tribulación y han lavado sus ropas y las han emblanquecido en la sangre del Cordero. Recordemos que en la prédica del domingo anterior estamos respondiendo en esa prédica y en esta la pregunta que quedó planteada en el capítulo anterior. ¿Cuál es? Vayan con su vista a Apocalipsis 6:17. Hay una pregunta que Juan hace ahí. Y para responder esa pregunta, hemos predicado el domingo pasado y estamos predicando hoy. La pregunta es: ¿quién podrá sostenerse en pie? Y es que se recuerdan, estamos abriendo los sellos en esta serie de mensajes. Hemos abierto los cuatro jinetes del Apocalipsis, después el sello 5 y 6. Y todos esos sellos son juicios de Dios sobre la tierra. Y cuando todos esos juicios estén gestándose en la tierra, entonces Juan pregunta: ¿quién podrá sostenerse en pie? Y el capítulo 7 es la respuesta a esa pregunta. No, porque este es un estudio. Entonces estamos viendo el capítulo 7. Juan empieza, el apóstol Juan empieza a decirnos quién podrá sostenerse en pie. Y lo vimos el domingo pasado, en donde hay 144 mil judíos, 12 mil de cada tribu de las cuales han sido enlistadas, que van a estar en pie en esa época. Pero también Juan mira algo más del versículo 9 al 14 que hemos leído hoy. Algunos teólogos sostienen que los 144 mil de la primera parte del capítulo 7 son exactamente los mismos de la gran multitud del versículo 9 al 14. Y unos teólogos dicen: son los mismos. Los 144 mil sellados representan esa gran multitud que vio Juan después. Porque dicen los teólogos: lo que pasa es que el Apocalipsis tiene muchas figuras y muchos símbolos, y entonces, así como a Jesucristo, algunas veces Juan mismo lo describe como el Cordero y otras veces como el León, a Cristo lo llama el Cordero y el León, pero es el mismo Cristo. Entonces dicen estos teólogos que es lo mismo, 144 mil sellados con la gran multitud. Ahora, otros teólogos dicen: no es lo mismo, son grupos distintos. Y yo les he dicho que cuando yo no comprendo un pasaje, y ustedes también ya lo hemos estado aprendiendo, cuando no se comprenda un pasaje de manera simbólica o de manera alegórica, ¿qué es lo más sensato hacer? Irnos a la literalidad del pasaje. Porque si no comprendemos el simbolismo ni la alegoría, entonces vamos a la literalidad. ¿Qué dice literalmente el texto? El texto está hablando que no son los mismos, que un grupo es 144 mil, 12 mil de cada tribu de Israel, y este es otro grupo de personas. El texto nos dice que han salido de la gran tribulación. Por lo tanto, podría ser interpretado como referencia a que va a haber un arrebatamiento, o a que el arrebatamiento va a surgir durante la tribulación, porque dicen han salido de la tribulación. Pero también podría ser que han salido al final de la tribulación. Hay una posición, como les decía al inicio, de los pretribulacionistas que creen que la iglesia será raptada antes de los años de tribulación. Y bueno, vamos a ver qué dicen los textos realmente. Otro detalle que debemos considerar es que aunque el texto no dice quiénes son esa multitud, sí dice de dónde llegan. Y dice que llegan de todas las naciones, de todos los pueblos, de todas las lenguas y de todas las tribus. O sea, llegan de todo el mundo. Y también dice quiénes son, en esta manera figurativa, que dice que son personas que han lavado sus ropas, refiriéndose a su alma, en la sangre del Cordero. Entonces, tú y yo hemos lavado nuestras ropas en la sangre del Cordero. Por eso somos cristianos, porque creemos en Cristo y Cristo es el Cordero. Entonces, definitivamente, este grupo de personas son cristianos. Son cristianos. Han lavado sus ropas en la sangre del Cordero, las han emblanquecido. Así que, en cuestiones de interpretación bíblica, tenemos que tener sumo cuidado
Y como le digo, cuando no sabemos exactamente un dogma teológico, es mejor plantear los diferentes dogmas y decir: hermanos, pidámosle al Espíritu Santo que nos ilumine su palabra, pero no quiero ser dogmático en decirles una consideración teológica cuando realmente no la sé. Porque Paul Washer dijo hace un tiempo: cuando Cristo venga y arrebate su iglesia, todos los teólogos nos vamos a dar cuenta que nadie tenía razón en cuanto al momento. Sencillamente, es que Cristo no dejó claro eso, pero sí dejó claro algo. Dos veces visita Cristo la tierra, eso sí lo dejó claro. La primera, vino como Mesías, ya sucedió hace 2000 y más años. La segunda es la segunda venida de Cristo para llevar a su iglesia con él. La Biblia no habla de una tercera vez. Entonces los que creen en el pretribulacionismo dicen: no, es que la tercera vez, o sea, esa vez no va a ser que Cristo venga a posar su pie en la tierra, sino que nada más arrebate a su iglesia en el aire. Pero la Biblia no es clara en ese concepto. Y sí que se pueden sacar muchos pasajes de la Biblia para amparar el pretribulacionismo. Eso es claro, que se pueden sacar muchos pasajes, porque no estábamos puestos para la ira, por ejemplo, ¿no? Dios no nos ha puesto para la ira, etcétera. Pero también estamos claros que el concepto post-tribulacional tiene mucho sustento bíblico. Entonces, mi deber como pastor de una iglesia bíblica es ponerte las escrituras delante de ti y decirte: unos creen esto y otros creen esto. O sea, en esos casos la salvación no la vas a perder. Creas tú que Cristo viene antes o después de la tribulación, eso no hace perder tu salvación. O sea, ese no es un punto doctrinal de salvarte o no salvarte. Eso solo es un punto de creencia de acuerdo a la rama teológica que la gente estudia en los seminarios. Entonces, afortunadamente, yo escogí para estudiar teología, ahora estoy en el doctorado en el Seminario Bautista Southwestern de Fort Worth, Texas. Y ese seminario no es dogmático, no es un seminario ni pretribulacionista ni posttribulacionista. Este seminario es un seminario que te pone las escrituras y te dice: aquí están los diferentes posiciones. Y entonces eso es lo que yo hago contigo, porque yo no puedo ser dogmático en este sentido si yo no lo sé, porque la Biblia no lo dice claro. Es que Dios no ha querido aclarar ese punto. Por eso es que la Biblia dice que nadie sabe el día y ni la hora en que el Hijo del Hombre ha de venir. Lo dejó claro, eso lo dejó claro, que nadie lo sabe. Entonces no es una debilidad en mi pastorado el decirte esto abiertamente: yo no lo sé. Eso no es una debilidad para mí como pastor, al contrario, es una fortaleza en donde tú te estás dando cuenta que te estoy hablando la verdad, porque la Biblia no lo declara. Entonces yo te tengo que hablar la verdad. Regresemos a nuestro pasaje de estudio en Apocalipsis 7:9. Vamos ahí. Después de esto miré, dice el apóstol Juan, y he aquí una gran multitud, la cual nadie podía contar, de todas las naciones y tribus y pueblos y lenguas, que estaban delante del trono en la presencia de Dios y del Cordero, vestidos de ropas blancas y con palmas en las manos. Fíjense, ¿quiénes son los que estaban ahí? Una multitud de gentiles de todos los pueblos, lenguas, tribus y naciones. Pero antes, en el capítulo 7, Juan ve judíos, 144 mil. Ahora ve no judíos, ahora ve gentiles. Vean la analogía de Pablo. Vamos a Romanos 1:16. Porque no me avergüenzo del evangelio, porque es poder de Dios para salvación a todo aquel que cree. Y ahora presten atención, ¿qué dice? Al judío primeramente y luego al griego. ¿Se dan cuenta lo que Pablo está diciendo? Primero el judío, porque es el pueblo al que vino Jesucristo, es el pueblo de Dios, y luego el griego. Ahora, el mismo Pablo escribiendo a la iglesia de Roma, adelántense un poquito, capítulo 2, versículos 9 y 10. Vean lo que Pablo dice. Romanos 2:9-10 dice: tribulación y angustia sobre todo ser humano que hace lo malo, el judío primeramente y también el griego. ¿Se dan cuenta? ¿Qué dice Pablo en el 9:2-9? Romanos 2:9: tribulación y angustia sobre todo el que hace lo malo, primero al judío y luego al griego. Ahora miren el 10: pero gloria y honra y paz a todo el que hace lo bueno. ¿Y qué vuelve a decir? Primero al judío y después al griego.
Eso es lo mismo que está diciendo Apocalipsis 7. Los versículos del 1 al 8, primero los judíos, 144,000, y luego el griego, los gentiles, nosotros. Es la misma analogía. Y si no, vean lo que dijo nuestro Señor, nuestro Dios Padre, a Abraham en Génesis 22:18. ¿Qué le dijo Dios a Abraham? En tu simiente serán benditas todas las naciones de la tierra. ¿Cuántas? Todas. En la simiente de Abraham serán benditas Guatemala, México, El Salvador, Honduras, Nicaragua, Costa Rica, Panamá, República Dominicana, Colombia, Cuba, Argentina, Chile, Perú, Bolivia, Uruguay, Paraguay, todo. Estados Unidos, España. En tu simiente serán benditas todas. Primero Abraham, que era del pueblo de Dios, y luego en esa simiente todas las naciones. Por eso es que Juan ve en el 7:9 de Apocalipsis, capítulo 7, versículo 9, a una gran multitud. Y esa gran multitud estaba vestida en primera instancia de ropas blancas. ¿Qué significa las ropas blancas? Que habían sido justificados, perdonados, redimidos de sus pecados. Y luego dice, tenían palmas en las manos. ¿Qué significa que tenían palmas en las manos? ¿Se recuerdan de la entrada triunfal de Jesucristo? Allá cuando entró a Jerusalén y todos tenían palmas en las manos y decían, Hosanna, bendito el que viene en el nombre del Señor. Las palmas significan victoria, honor, gloria a la persona a la quien se le está brindando esa reverencia. En este caso a nuestro Señor Jesucristo. Entonces, estos lavados, estas multitudes de gentiles, estaban en el cielo perdonados y con palmas en las manos. Presten atención. Juan mira a los 144,000 en la tierra, pero mira a las multitudes en el cielo. ¿Se dan cuenta? Dos escenarios. Los 144,000 los mira acá, judíos, y luego mira a las multitudes en el cielo. El periodo de la gran tribulación aquí en la tierra será aterrador, queridos hermanos. Veamos Apocalipsis 7:14 y vamos a ver qué dice Apocalipsis 7:14. Pero antes de leer Apocalipsis 7:14, míralo ahí con tu vista nada más. Tienes que saber que cuando lleguemos a la predicación de Apocalipsis 13, te darás cuenta que ahí el falso profeta, una de las dos bestias, obligará a marcar a la población mundial con la marca de la bestia. Y en ese momento será un periodo de gran tribulación, angustia y acoso contra los cristianos, contra el pueblo escogido por Dios. Y entonces nos damos cuenta que cuando en el capítulo 7, versículo 14, Juan mira la gran multitud, obviamente esa gran multitud estaba adorando a Dios porque habían salido de ese periodo difícil de la historia de la humanidad, de la gran tribulación, y decían, la salvación pertenece a nuestro Dios que está sentado en el trono y al Cordero. Su gozoso cántico de alabanza es un reconocimiento a la fidelidad de Dios, quien ha cumplido sus promesas y los ha salvado del poder destructor del diablo. Que el Señor lo reprenda. Además, se les dio las fuerzas necesarias para no doblegar sus rodillas ante la bestia. Y por esa razón, esos millones de personas están frente al trono, frente a los 24 ancianos y los cuatro seres vivientes, diciendo, wow, la salvación pertenece a nuestro Dios. Nos ha librado de su propia ira en contra de la humanidad pecadora. Por favor, miremos cuáles son los atributos de Dios en Apocalipsis 7:12. Mira cómo alababan ellos al Señor. Ellos decían, amén, la bendición y la gloria, la sabiduría, la acción de gracias, la honra y el poder y la fortaleza sean para nuestro Dios por los siglos de los siglos. ¿Te das cuenta cómo alababan? Ahí están todos los atributos de Dios. Cuando uno estudia teología, tiene que estudiar un curso de los atributos de Dios. Y en esos atributos aquí los describe Juan así. Hace un resumen extraordinario de los atributos de Dios, en donde dice, la bendición, la gloria, la sabiduría, la acción de gracias, la honra, el poder y la fortaleza pertenecen a Dios. Amén. Gloria a Dios. Miremos los atributos. La bendición.
Hermanos, tú tienes bendición en tu trabajo, en tu vida, en tu familia. Tienes ropa, tienes comida, tienes casa. Esa bendición no es tuya. No es porque tú seas tan inteligente. Esa bendición es Dios que te la dio. Es de Dios, a Él le pertenece. De Él es todo eso que te permite disfrutar a ti. Amén. La gloria, cuando tú ganes algo y te gradúes con honores, o qué sé yo, hermano, qué buena prédica, oh hermano, qué buena alabanza, oh miren qué viento. Cuando ganes algo, la gloria no es tuya. Acostúmbrate a decir una frase: hermano, que la gloria sea para Dios. Que la gloria sea para Dios. Que la gloria sea para Dios. En el momento que tú empiezas a pensar que la gloria es tuya y que te ahí viene el pastor, recíbanlo por favor, tres hermanas, apúrense, con tres ramos de uvas, sí, a él le gusta, ese sí, y que cuando él pase, las pase jalando así, por favor, y el mejor salón para el pastor, que tenga los sillones de cuero, por favor, bien perfumado ahí. Llegó el pastor. Un pastor es un servidor. Servidor, un siervo. Haya pues en vosotros este mismo sentir que hubo también en Cristo Jesús, el cual, siendo Dios, no se aferró a ser igual a Dios, sino que se despojó de sí mismo, y mostrando su condición de siervo, bajó a la cruz para morir por ti y por mí. Amén. La bendición, la gloria, atributos de Dios, la sabiduría también, hermanos. Si tú tienes algún conocimiento que te permite hoy disfrutar de esa carrera profesional, o de ese comercio que tienes, o de la vida que tienes, la sabiduría es de Dios, no es tuya. Y no es lo mismo sabiduría que inteligencia. Oyen, hay gente bien sabia que ni siquiera ha ido a primero primaria. La sabiduría es saber y hacer lo correcto. Esa es la sabiduría. Saber y hacer lo correcto. La acción de gracias, eso es otro atributo de Dios. La honra, el poder y la fortaleza, todos esos son atributos del Señor que Él permite que tú los disfrutes, pero no son tuyos, son de Dios. Él es el dueño de todos sus atributos. Amén, gloria a Dios en su casa. Amén. Sigamos nuestro estudio. Apocalipsis 7:13. Entonces uno de los ancianos me habló, dice Juan, diciéndome: esos que están vestidos de ropas blancas, ¿quiénes son y de dónde han venido? Juan no sabe quiénes son ni sabe de dónde llegaron. Entonces Juan le dice al anciano que le pregunta: Señor, tú lo sabes. Y él me dijo, dice Juan: estos son los que han salido de la gran tribulación y han lavado sus ropas y las han emblanquecido en la sangre del Cordero. Esos millones incontables de personas han salido ¿de dónde? De la gran tribulación. Hermano, ¿has puesto tú tu fe en Jesucristo? ¿Me acompañas a leer Romanos 8:31-39? Mira las promesas de Dios para todos los que hemos puesto nuestra fe en Jesucristo. Vamos, busca Romanos 8:31-39 y leo de la Reina Valera, como siempre me gusta esa traducción de la Biblia. Leo: ¿qué pues diremos a esto? Si Dios es por nosotros, ¿quién contra nosotros? Dice Pablo. El que no escatimó ni a su propio hijo, sino que lo entregó por todos nosotros, ¿cómo no nos dará con él también todas las cosas? Y luego Pablo hace una serie de preguntas: ¿quién acusará a los escogidos de Dios? Nadie, responde Pablo, Dios es el que justifica. Luego otra pregunta: ¿quién es el que condenará? Nadie, porque Cristo es el que murió, más aún el que también resucitó, el que además está sentado a la diestra de Dios y que también intercede por nosotros. Ahora miren esta maravilla de textos. Miren todas las preguntas que Pablo plantea, y las plantea en el orden de los seis sellos, en el orden de San Mateo 24. Miren lo que Pablo dice: ¿quién nos separará del amor de Cristo? Ahora viene: ¿tribulación,
angustia, persecución, hambre, desnudez, peligro o espada? Como está escrito, por causa de ti somos muertos todo el tiempo, somos contados como ovejas de matadero. Antes bien, en todas estas cosas somos más que vencedores por medio de aquel que nos amó. Y ahora miren esto, 38 y 39 debería ser dos versículos para de verdad ponernos de pie en cualquier momento que los leamos y decir gloria a Dios. Dice: por lo cual estoy seguro que ni la muerte, ni la vida, ni ángeles, ni principados, ni potestades, ni lo presente, ni lo porvenir, ni lo alto, ni lo profundo, ni ninguna otra cosa creada nos podrá separar del amor de Dios que es en Cristo Jesús Señor nuestro. Gloria a Dios. Nada te podrá separar de Dios, querido, nada, nada. Hay gente que anda atemorizada, hermano, me tienen amenazado, tranquilo, Dios es el que pelea por ti. ¿Quién podrá vencer a los que están del bando, del lado de Cristo? Nadie, nadie te podrá vencer, ni tribulación, ni angustia, ni hambre, ni espada. O sea, ahí está hablando, ¿te acuerdas de los jinetes? Del hambre, de la guerra, de todo eso está hablando ahí. Nada te podrá vencer. En el tiempo de la gran tribulación, todas las cosas estarán en contra del cristianismo, hermanos. El anticristo estará gobernando como el gran dictador mundial, conocido como la bestia. Y la otra bestia, porque son dos bestias, será el falso profeta. Solo habrá una religión mundial, solo habrá un gobierno mundial, solo habrá una moneda mundial, pero nada de todas las acechanzas, persecuciones y situaciones en contra del cristianismo podrán vencer a los que están del lado de Cristo, porque Él los escogió y Él los protegerá, y no estamos puestos para la ira, sino para alcanzar bendición en Cristo Jesús. Busquemos lo que el mismo Señor Jesucristo habla a través de su sermón extendido del Monte de los Olivos. Vamos a San Mateo 24. San Mateo 24 es un pasaje escatológico que habla del futuro. ¿Y qué dice Cristo? Busquemos Mateo 24, 21 y 22. Miremos lo que dice Cristo. Porque habrá entonces, ese entonces es en un futuro. Y escuchen lo que dice: gran tribulación. Y luego él detalla cómo será. Cual no ha habido desde el principio del mundo hasta ahora, ni la habrá. O sea, Cristo dice: vendrá un tiempo de gran tribulación como nunca se ha vivido, ni se volverá a vivir. Y miren el 22, Mateo 24, 22. Y si aquellos días no fuesen acortados, nadie sería salvo. Mas por causa de los escogidos, aquellos días serán acortados. Porque la gracia de Dios es tan maravillosa. Y por eso la Biblia dice: porque por gracia sois salvos por medio de la fe. Y yo me alegro cuando veo la gracia de Dios en nosotros, una iglesia que no éramos parte, que no éramos invitados, que éramos los perros, los perrichos. Pero aún los perros comen de las migajas. Gloria a Dios. ¿Acaso no es maravilloso? Para mí es maravilloso. Imagínate que el rico del pueblo hizo una cena y abrió este salón e invitó a todos los ricos, funcionarios, empresarios, y nadie llegó. Y como nadie llegó, el dueño de la cena dijo: bueno, vayan a traerme a todos los cojos, paralíticos, enfermos, pobres, mendigos. Y llegaron todos a la cena y se cerró la puerta. Y esos somos nosotros, los que no éramos. Gloria a Dios. Gloria a Dios. No éramos, pero en su gracia somos. Yo no sé si el arrebatamiento de la iglesia pudiera ser hoy. Entonces, ¿qué tenemos que hacer? La iglesia del primer siglo creía en la inminencia de la segunda venida de Cristo. O sea, creían que Cristo podía venir hoy. Porque Pablo decía, ¿se recuerda? Los que ya murieron resucitarán primero. Luego nosotros, los que estemos con vida. Pablo creía que Cristo iba a venir ya en esa época de Pablo.
Pero Cristo puede venir hoy, porque la Biblia dice que Él vendrá como ladrón en la noche, a la hora que no penséis. ¿Estás preparado? Si hoy viniera Cristo, ¿estás preparado? ¿Te irías con Él? ¿O te quedarías a ese horror de la tribulación? Hoy es el día de salvación, ¿sabes?

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5 de la mañana con 12 minutos, tome su tiempo. 5 de la mañana con 12 minutos. A Dios las gracias que tenemos ya la dicha de poder abrir nuestros ojos, como usted también ya tiene sus propias experiencias. Y oro al Señor, ya le dio gracias. Bendito sea el nombre del Señor. Esta es la primera bendición que recibimos de cada día en que abrimos nuestros ojos. Muchos, créalo, muchos ya no lo lograron abrir. Amanecieron con los ojos cerrados. Ahí se acabó la historia. Ya no se puede hacer más. Dios dijo que allí no más, allí no más. Job decía: le pusiste límite, por lo cual no pasará. Llega la hora, llega la hora. Pero si logramos nosotros abrir nuestros ojos, démosle la honra y la gloria. Solo oramos por los familiares de quienes ya no lograron abrirlo. Que Dios los fortalezca, porque esto significa entonces hay duelo, hay dolor. Bendito sea el nombre del Señor que nos da la victoria por medio de Cristo Jesús. Y dice que se nos dio vida cuando estábamos sin vida. En el libro de Efesios, en su capítulo 2, versículo 1, dice: y Él, o sea, el Señor, os dio vida a vosotros cuando estabais muertos sin ninguna esperanza en vuestros delitos y pecados. Él os dio vida. ¡Qué bendición! Cuando nosotros éramos vistos que no tenemos ninguna esperanza, éramos vistos como que si fuéramos unos calaveros. ¿Para qué servimos? Vino el Señor, nos dio vida. Bendito sea el nombre de Dios. 5 de la mañana con 15 minutos en todo el territorio nacional de Guatemala. Quiero cantar, dice el siguiente canto.

0: Sara y Marina nos han entonado Quiero Cantar, 5:17 de la mañana. Radio Isimse continúa llevando la programación para que usted se siente muy feliz, muy contento y motivado para continuar la tarea de este hermoso día. Muy buenos días, Jerka Bachalal. Ya son las 5:18. Donde quiera, donde se encuentre, le enviamos nuestro caluroso saludo en el amor de nuestro Señor.
1: Nuevo amanecer.

Libre tú me hiciste libre, bendito sea el nombre del Señor, nos liberó de la esclavitud del pecado. 5 de la mañana con 23 minutos y ya habilitamos la línea de comunicación. Usted ya puede contactarse al 78 39 71 04. Tome nota, 78 39 71 04, también al 32 42 67 79.

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sido la participación del dúo Hilda y Floridalma cantando Escogido Fui de Dios en el Amado. Bien, tenemos ya el listado de los participantes del día de hoy, hermanos, quienes nos estarán visitando, y nos corresponde darles la cordial bienvenida porque son nuestros invitados en esta actividad de preaniversario. Vamos a darle la cordial bienvenida a partir de las 8 de la mañana a hermana Amalia de Zipac, solista, por supuesto, de la Iglesia Centroamericana Salem, del municipio de Patzún. Será bienvenida, hermana Amalia. Dios la bendiga. También estaremos dando la cordial bienvenida a partir de las 10 de la mañana a nuestras hermanas de la Sociedad Femenil Embajadoras de Cristo de Iglesia Centroamericana Siloé, de Aldea Caquichajay, del municipio de Tecpan, Guatemala. Qué hermoso tener a nuestros hermanos, a nuestras hermanas en nuestras instalaciones, debido a que todos los años tenemos siempre una semana para el desfile de los participantes, y que todos manifiestan gratitud al Señor por Radio Ishimche. Gozaos con los que se gozan, dice la Biblia, y llorad con los que lloran. Ahora no estamos llorando, ahora vénganse con un rostro alegre. Hay fases en el trayecto de los 27 años donde el personal apenas estamos soportando, y llegan algunos visitantes. ¿Qué les pasó, hermano? ¿Qué les pasó? Empezamos a llorar. Empiezan a distilar lágrimas en los ojos porque la situación está duro. Pero ahora no, ahora no. Ahora estamos con una sonrisa de oreja a oreja. Tenemos gozo en el corazón. Tenemos mucho que expresar, pero no podemos, sino solamente damos la honra y la gloria a nuestro Señor. A partir de las 12 del mediodía estaremos dando la cordial bienvenida al coral Unidos en la Alabanza. Ellos son de la iglesia, vamos a ver por acá, de varias iglesias, dice. Entonces no tienen una iglesia una, sino que son de varias iglesias, o sea, asistan en diferentes iglesias. Ellos vendrán desde Pamezabal, Santa Lucía, Utatlán. De nuevo, Pamezabal se hace presente, o sea, Santa Lucía se hace presente, porque Pamezabal es de Santa Lucía, Utatlán. Serán bienvenidos, hermanos, hermanas. Gracias por aceptar nuestra invitación. Ahora estamos ya no de un sueño, ya no de un anuncio, sino que va a ser real este hermoso día. A partir de las 14 horas estarán nuestras hermanas mensajeras de alabanzas de Iglesia Nueva Jerusalén de Centroamericana de San Raimundo, Guatemala. Mire, pues vendrán, hermanos. San Raimundo ya es Guatemala, ya es capitalino. Y los fronterizos nos dicen a nosotros que ya somos capitalinos, ¿sí? En una ocasión estuvimos platicando con nuestros hermanos allá por frontera, y comentábamos y preguntaban, ¿y dónde y en cuántos minutos se llega a Guatemala? Pues tales minutos, ya son capitalinos ustedes. Bueno, entonces nuestros hermanos van a estar con nosotros, hermanos de San Raimundo, Guatemala. Vengan con mucha confianza, hermanos, serán bienvenidos. Vamos a dar también la cordial bienvenida a partir de las 4 de la tarde a la solista Erika Zanik, de Iglesia Evangélica Completo,
de la Vega del municipio de Patzún. Hermana Erika, ¿ya está preparada? Bienvenida, hermana. Bienvenida será. También a partir de las 6 de la tarde estarán nuestros hermanos del trío Aposento Alto. Sí, hermanos del trío Aposento Alto de Iglesia Pentecostés Sermón del Monte de Santa Lucía, Utatlán, Sololá. Hermanos del trío Aposento Alto estarán a partir de las 6 de la tarde. Bienvenidos, hermanos, bienvenidos, bienvenidos. Utsipetik Pachalal. También estaremos dando la cordial bienvenida a partir de las 20 horas al dúo Puerta del Cielo de Asamblea de Dios Chimaltenango, aquí cerquita. No les va a costar llegar ni regresar. ¡Qué bendición! Gracias, hermanos del dúo Puerta del Cielo aquí en Chimaltenango. Pues para nosotros será un privilegio recibirlos en nuestras instalaciones y que a través de los micrófonos de la radio hacemos llegar esas alabanzas, esa adoración, esos himnos de invitación a las almas, esos cantos que hablan de la venida del Señor, esos cantos que hablan de la peregrinación de la dichosa iglesia en este mundo. Son cantos que hablan también de la fortaleza del creyente en los momentos difíciles. En los cantos podemos enriquecer nuestra vida, cuanto más la bendita palabra del Señor. ¿Por qué los cantos enriquecen nuestra vida? Porque sus contenidos totalmente son bíblicos. Si son bíblicos, nuestra alma, nuestro espíritu lo acepta y lo beneficia, porque vive 100% de la palabra del Señor. Es cierto, necesitamos nuestras cositas, pero Jesús reconocía claramente cuando dijo: no solo de pan vivirá el hombre, sino de toda palabra que sale de la boca de Dios. No solamente esas checas de Patzún nos alimenta, no solamente las tortillas recién salidas del comal, no solamente el café con cremora, sino nos sostenemos de la palabra del Señor. La palabra es la que da vida, la palabra es que nos motiva para permanecer creyentes, cristianos 100%, pendientes del evento maravilloso del recogimiento de la iglesia a Él. En caso contrario, nos llega el turno cada uno. No tanto nos gusta, no tanto nos sentimos bien, aunque estemos perseverando, aunque estemos confiados en el Señor, pero no tanto nos sentimos bien que nos vayamos. Pero Pablo dice, es muchísimo mejor. Entonces estamos muy bien, súper bien. 5 de la mañana con 47 minutos en todo el territorio nacional de Guatemala.

Precioso tema nos han entonado nuestros hermanos del grupo Jesucristo es el mismo. Si estás cansado y abatido, dilo a Cristo. Para eso está el Señor, está dispuesto para ayudarnos. No solamente nos dio la manita cuando estábamos hundidos en nuestros pecados, nos sacó de ese foso cenagoso. Entonces, Él nos puede sacar también del problema, de la situación donde nos encontramos. ¿Quiere sacarle a usted también de ese lodo cenagoso que es el pecado? ¿Le quiere sacar ahí? Solamente acérquese a Él, reciba sus palabras, reconócelo, que es el único medio para salvación, el único medio para obtener vida eterna. Jesús dijo en sus palabras, venid a mí todos los que estáis trabajados y cargados, que yo os haré descansar. Él no solamente nos dio la facilidad de descansar cuando estábamos perdidos en nuestros pecados y que nos hizo descansar de toda esa esclavitud, sino también nos quiere dar el descanso en medio de nuestras preocupaciones, en medio de nuestros afanes, en medio de nuestra tristeza, en medio de nuestra desesperación, en la depresión. Él quiere que descansemos en Él. ¿Sabes qué? Cuando descansamos en Él, entonces vemos nuestras circunstancias tan chiquitas que nosotros. Pero si no descansamos en Él, miramos nuestras circunstancias tan gigantes y que nosotros somos totalmente incapacitados para sobresalir. Estamos a 5 de la mañana con exactos 59 minutos aquí en Radio Xinche 97.5 FM, saludándole, acompañándole, llevándole música que realmente edifica su vida.

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0: Son las 6:02.
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Son las 6:09 en todo el territorio nacional de Guatemala. Son las 6:19, llevando a cabo una programación especial estos días de preaniversario. Ya solo queda el día de hoy como penúltimo día de labores. Mañana sábado, podemos llamarle ahora la víspera del día de aniversario. Esto es el día que hizo el Señor. Sí, dice la palabra, esto es el día que hizo el Señor. Nos alegraremos y gozaremos delante de Él. Gócese usted, hermano y hermana, gócese, alégrese, porque realmente el Señor nos está alimentando constantemente con preciosos temas. Es como si usted se mantiene estar en la iglesia todos los días, en su trabajito. Usted puede escuchar palabra de Dios, puede alegrar su vida, en el hecho de estar escuchando la radio, pero no se conforma y quedar bueno. Es suficiente escuchar la radio, no voy a la iglesia. No, tampoco, no es así, sino que debemos de ir a la escuela dominical. Adicionalmente, tenemos Radio Chimché que nos alimenta constantemente. 6:13.

0: apreciamos esa sintonía que usted está brindando a esta su emisora amiga Radio Ximché. Tenemos un mensaje en WhatsApp y dice: buenos días, hermano, que Dios lo siga bendiciendo. Hermano, me podría complacer con una alabanza en la cruz con dueto David, y que Dios siga bendiciendo la radio y Ximché, ya que es de mucha bendición para nuestras vidas. Atentamente, la familia Tucubal, en aldea Pacorral del municipio de Tecpan, Guatemala. Muchas gracias a la familia Tucubal. Gracias también a los que nos están escuchando en distintos lugares. Tenemos esta llamada y Ximché les saluda. Buenos días.
1: Buenos días, hermano.
0: ¿Qué tal, mi hermano? Dios lo bendiga. Buenos días.
1: Sí, les saluda, hermano.
0: Muchas gracias. ¿Cuál es su nombre?
1: Luis Tan Morales.
0: Luis y Tan Morales.
1: Tan Morales, sí.
0: ¿De dónde me llama, hermano Luis?
1: Aquí, por el caserío de Los Guates.
0: Desde Los Guates, San Juan, Zacatepeques. ¿Cómo están, hermanos, por Zacatepeques?
1: Somos hermanos bendecidos.
0: Gracias al Señor.
1: La semana de pre-aniversario, hermano.
0: Exactamente.
1: Y que Dios les bendiga a todos los que están llegando diario, y a ustedes, hermanos, por su 27 años de aniversario de la radio.
0: Muchas gracias.
1: Les felicitamos, hermanos.
0: Amén.
1: Adelante, hermanos, aquí siempre confiando en Dios y siempre pidiendo a Dios que el Dios les ayude a ustedes.
0: Amén, perfectamente.
1: Que Dios les ayude. Adelante, hermanos. Saludos a todos los que están oyentes también.
0: Ajá.
1: Está llegando la potencia de la radio. Y a todos ustedes que laboren en la radio.
0: Muchas gracias, hermano.
1: Adelante, hermano Dani.
0: Aprecio su llamada, mi hermano. Gracias por llamarme.
1: Gracias, hermano.
0: Cuídese mucho. Bendecido día.
1: Gracias,
0: mi hermano. Muchas gracias, hermano Luis. También nos está sintonizando hermana Ángela Cifuentes, en estos preciosos instantes allá por Xolá, Uspantán, El Quiché. Toda Guatemala, las familias han puesto el volumen a su radio receptor. En áreas resuenan los receptores, en los parajes, en los caseríos, en las aldeas, porque estamos totalmente de fiesta, expresando gratitud. 6 días y el día 7, o sea el día domingo, con culto de acción de gracias a Dios, y lo estaremos transmitiendo. Los que no podrán venir van a estar escuchando, porque somos conscientes que hay compromisos, hay mucho que hacer, hay actividad en la iglesia, hay otras cosas adicionales que aparecen, pero escúchenos, estaremos transmitiendo. Y los que no se conformarán escuchándonos van a venir. Vénganse, hermanos, porque si también si van a venir todos los hermanos, no nos va a caber el espacio. No nos va a caber, pero algún día tenemos que contratar un estadio especial donde nos cabe todos. Que vengamos cuantos sea posible, todos podemos deleitarnos en el Señor. Bueno, el día domingo es día del Señor. Casi normalmente en las iglesias tienen actividades, reuniones de culto. Pues es la razón por la cual no podrán venir todos, pero los que vendrán, muchas gracias, desde ya serán bienvenidos, hermanos, porque vamos a deleitarnos y ahí van a ver que los que no van a venir van a lamentar de que no vendrán. Hermano, véngase mejor, porque si se va a quedar en casa va a lamentar cuando va a escuchar la actividad y por qué no me fui. Mejor prográmelo de una vez, será bienvenido. También estamos saludando a hermano Venancio Chamorro, nos está sintonizando en estos instantes allá por aldea Ciénaga Grande, Santa Lucía, Utatlán. Feliz amanecer, hermano Venancio, Dios lo bendiga. También hermana Mérida desde Zacualpa saludándonos y deseando lo mejor a su familia. Saludamos a su papito, hermano Camilo. Hermano Francisco Chávez de Pacité Centro, Utsavech Sejer, Huachalal, Rejatat, Catahuichinic, Chijunria familia. La familia López de la Cruz en Patulul, Suchitepeques, también están en nuestra sintonía reportando la programación. Hermano de Patulul, buenos días. Si les decimos Sejer, no nos van a entender. Sejer, Sejer. A saber qué dijo, hermano Dani. Hermano Juan Raimundo nos está sintonizando en Tecpan, Guatemala. Dios bendiga su vida, hermano Juanito. Muchos éxitos en las actividades de este hermoso día. Saludamos también a hermana Roxana Chinico, nos está sintonizando sin dudas en ese hermoso lugar de Chuinimachicaj, y saludamos a toda la familia, hermanos de Chuinimachicaj, buenos días. Sejer hermano Pedro, sejer hermana Natividad, hermana, Chejuri familia, Secochiri, Conojeri familia, pa Chuinimachicaj. Chirichuni machikaj pachulanja kochik junti lugar en Simayisach está como que pasite o chui manzana, pero Rutsili Bech Bachalali Shimche le saluda, buenos días.
2: Hermano Daniel, buenos días.
0: Buenos días, hermano, Dios lo bendiga, bienvenido.
2: Aquí estoy en ya mi turno, mi garita, pues gracias a Dios.
0: Ya en el puesto de trabajo, qué bendición, sí, mi hermano.
2: Pero aquí estoy en sintonía de la radio, los mensajes, las alabanzas, y usted como siervo del Señor, pues le animamos para seguir adelante.
0: Amén.
2: Sigamos adelante, hermano Daniel, gracias por las palabras, eso nos hace animar.
0: Amén.
2: Palabra, hermano Daniel.
0: Gracias, hermano. ¿Con quién tengo el gusto?
2: Juan Raimundo,
0: hermano. Juan Raimundo.
2: Sí, en Tecpan.
0: En Tecpan, Guatemala. Qué bien, hermano Juanito.
2: Un saludo para usted y su amada familia. Y les deseamos que un buen retorno a su casita, hermano.
0: Muchas gracias, mi hermano. Muy amable.
2: Para los hermanos locutores que también van a estar ocupados por el día de hoy. Uh-huh. Y mañana. Y creo que el domingo, si Dios nos permite, vamos a estar ahí en el domingo.
0: Serán bienvenidos, hermano.
2: Señor.
0: Amén.
2: Gracias, hermano. Solo con un canto con los hermanos Alvarás, si es que se...
0: Cualquier canto con ellos.
2: Cualquier canto, hermano.
0: Vaya, con mucho gusto.
2: Gracias, buen día.
0: Estamos para servirle. Cuídese mucho, mi hermano. Gracias. Gracias a Dios. Gracias a nuestro hermano Juan Raimundo por Tecpan, Guatemala. Es que este domingo estaremos saludándonos personalmente por el parque de Chimaltenango. Si habrán momentos como han habido siempre, a veces no podemos saludarnos porque estamos corriendo de un lado a otro, pero van a llegar momentos cuando podemos saludarnos y decir Dios le bendiga y cómo se encuentra, pues más que suficiente, ¿no? Ya todo es alegría, ya todo es motivación, porque nos están separando 2 días para que estemos de lleno en los cultos de acción de gracias al Señor. Y Shimti le saluda, buenos días.
3: Buenos días, hermano Dani.
0: ¿Qué tal, hermana? Dios le bendiga, buenos días.
3: Buenos días, hermano Dani, aquí le habla Lidia Chicole, Comal.
0: Ah, hermana Lidia, ¿cómo se encuentra?
3: Aquí ya trabajando, hermano.
0: Ya trabajando, eso está bueno.
3: Sí, hermano Dani. Ay, qué bendición, hermano. Otro aniversario más, hermano Dani.
0: Pues así es.
3: Gracias a Dios, hermano.
0: Así es, hermana. Gracias al Señor. Estamos sí, alcanzando hermano. Otro año más.
3: Sí, gracias a permitido llegar otro año más.
0: Amén.
3: Dios les ayude a ustedes, hermano Dani.
0: Muchas gracias, hermana.
3: Todo el personal de la Ishemche, que Dios les ayude, les dé fuerza, ánimo en la obra del Señor, hermano Dan.
0: Amén, amén.
3: Aquí escuchándolo aquí, hermano, saludo ahí a mi hermana Betelia Chicolio, que está escuchando, allá en la zona 1.
0: Saludamos a ella.
3: Sí, y aquí a mi hermana es linda Chicola, aquí ya está tejiendo también, ahí da futuro en el
0: telar. Ah, de veras, qué bueno.
3: Sí, hermano. Sí, hermano, y aquí igual, es que aquí estoy aquí arriba con ella, aquí estoy aquí en la casa, igual haciendo unos hilos aquí, hermano.
0: Ah, trabajando ya. Qué bien, hermana Elidia.
3: Sí, hermano Dani, aquí, que Dios les ayude, hermano, que Dios les pruebe todo lo que se va a usar para el aniversario.
0: Así es, así es.
3: Que Dios los ayude, que les dé salud, es lo más importante, hermano Dani.
0: Así es, hermana, claro que sí.
3: Sí, hermano, y aquí siempre los escuchamos, hermano Dani, solo que cuando a veces no tengo saldo, no puedo llamar.
0: Pero tienes razón.
3: Escuchamos, hermano Dani.
0: Gracias, hermana Lidia.
3: Sí, hermano, aquí un saludo a todos, todo el personal. Uh-huh. Que Dios lo lleve, hermano Dani.
0: Muchas gracias.
3: Su hogar, hermano.
0: Amén.
3: Su familia. Aunque tarde, hermano, que hubiera pasado un feliz día del Padre, hermano Dani.
0: Muchas gracias.
3: A todos los hermanos allí que han pasado un feliz día del Padre, uh-huh, hermano.
0: Amén.
3: Los locutores que son papá.
0: Sí. Muchas así, gracias.
3: Hermano, y solamente, hermano, que Dios les ayude, hermano, Dios los dé fuerza, hermano, en la obra del Señor, hermano Dan.
0: Perfectamente, aprecio su llamada, hermana.
3: Siempre lo llamo otro día, hermano, aquí, hermano, siempre lo escuchamos, hermano Dan.
0: Muchas gracias. Gracias por el reporte.
3: Ya que tiempo, pero cumplazo mi canto, hermano Dan.
0: ¿Cuál? ¿Cuál canto?
3: Un canto de las hermanas de Cuchil.
0: Hermanas de Cuchil.
3: Sí, hermano.
0: Bueno, vamos a programarlo de todas formas.
3: Hermano.
0: Vaya, está bien.
3: Cualquier cantito ahí, hermano.
0: Muy bien, con gusto, hermana. Vamos a programarlo.
3: Va, hermano Dani, pase feliz día. Que Dios los cuide, hermano Dani.
0: Así es, hermana, cuídese mucho.
3: Gracias, hermano Dani.
0: Lo hermoso que no estamos solos. Estamos en casa. O vamos en el camino. Estamos en el trabajo. Podemos cantar él y yo. Estamos siempre juntos. Él dijo en sus palabras: no les dejaré, no les desampararé. Yo estaré con vosotros siempre.

Son las 6 de la mañana con 29 minutos. Habíamos aprendido como creyentes debemos de asumir esa agilidad, esa voluntad de ver la necesidad de otros, orar por ellos. Quizás no podemos ir a evangelizarlos, quizás no podemos ir a hablarles de Dios, a fortalecerles, visitar a los que están alejados de los caminos de Dios, pero sí podemos orar por ellos, podemos interceder por ellos. ¿No dice la Biblia que Abraham haya tenido un momento especial de ir a visitar a su sobrino Lot en Sodoma y que le haya dicho: sobrino, ¿cómo estás? ¿Cómo estás con tu vida espiritual? ¿Estás activo? ¿Cómo te ha ido aquí en Sodoma entre gente inconversa? ¿No te has debilitado? Sin embargo, en su mente quizás existe a saber cómo está mi sobrino, a saber cómo está con su relación con Dios, pero pobre de él si vaya a sufrir junto con los de Sodoma. Empieza a interceder por ellos. Hermano y hermana, nosotros también podemos hacerlo. Yo creo que es una forma de intercesión en el hecho de que Radio Xinche continúa predicando el Evangelio indirectamente, pero está intercediendo por las almas, que no les caiga la condenación inmediatamente, que no les caiga el peso del pecado, porque si Dios pone fin a la dispensación de la gracia, urgentemente las consecuencias caen sobre todo pecador. Pierden la esperanza inmediatamente.

estamos bien, Señor, que no has venido a traer a tu iglesia. Tenemos todavía almas que no han llegado al conocimiento de la verdad. ¿Cuánta gente no irán a una condenación? Esforcémonos, dice la Biblia, esforzaos, fuérzalos para que se llene mi casa, dijo Jesús en una de sus parábolas. Inmediatamente, dice la Biblia, los ángeles, los varones, llegaron a Sodoma. Esto estamos viendo en el libro de Génesis. Los ángeles, en lo que Abraham intercedía con Jehová Dios, aquellos varones bajaron en Sodoma, llegaron a Sodoma. Y dice la Biblia, como que Lot posiblemente que tendría un puesto en Sodoma. Porque ¿qué estaría haciendo a la puerta? Dice que Lot en esa tarde, ya casi el sol está por ocultar, cuando los ángeles se acercaron a Sodoma. Y Lot dice que estaba sentado a la puerta, porque en ese entonces los pueblos siempre los tienen amurallados, los tienen cercados, y hay una puerta, hay una entrada, y dice que Lot estaba sentado a la entrada. Los ángeles iban pasando. Esto es lo que tenemos que pensar. Si usted ve la palabra de Dios, lo ve claramente que los ángeles allí se comportaron diferente. ¿Cómo se comportaron en el caso de Abraham, el padre de la fe? Cuando esos varones llegaron con Abraham, dice que se dirigían directamente al tabernáculo donde Abraham está. O sea, que estaban dirigiéndose a la casa de Abraham. Y Abraham los estaba viendo en el patio, allí bajo el encinar. Iban dirigiéndose, y cuando él vio, y estos varones, los voy a ir a recibir. No así en el caso de Lot. Dice que los ángeles hacían como que iban pasando. Así dice la Biblia. Se veía que iban pasando. Lot tuvo que esforzarse a hacer algo y se levanta inmediatamente, como que presintió que iba a perderse con los de Sodoma. Se levanta inmediatamente y dice, ¡hey, señores! Y no, quizás que hacían los ángeles como que no oían, y Lot se esforzaba y los silbaba, ¡por favor! Y dan la vuelta y miran a Lot, y Lot les dice, señores, vénganse. Está bien, se acercaron a Lot y les dice, señores, ¿será que soy digno de que vayan a quedarse en mi casa? ¿Sabes qué decían esos varones? No te preocupes, Lot, no te preocupes. Nosotros solo vamos a estar pasando. Tenemos donde que ir. Tenemos camino donde pasar. No te preocupes. Y Lot decía, no, señores, por favor. Disculpen, perdónenme. Soy consciente que no soy merecedor. Pero perdónenme. Quiero que posen en mi casa. Y los ángeles se platicaban, conversaban entre ellos. ¿Qué vamos a hacer con Lot? ¿Nos vamos a quedar con él o seguimos la marcha? Y ante Lot, ahí estaba Lot, y enfrente de él los ángeles conversaban. ¿Qué hacemos? ¿Nos quedamos o nos vamos? No querían quedarse. No querían quedarse. Lot tuvo que invertir todo el recurso de convencerlos. Al final de cuenta dijeron, vaya, aceptamos la invitación, nos vamos a quedar. Este es el pensamiento que quiero compartirles en esta hermosa mañana. No hay obligación para quien se salve. Dios no obliga a nadie, pero Él predica sus palabras.

Él predica sus palabras. Nunca envía mensajeros o predicadores o misioneros de que vaya a obligar a una familia. Tienen que aceptar. No, pero se les está predicando el mensaje de salvación. Es uno que tiene que ver su propia necesidad. ¿Hay necesidad de ser salvo o no hay necesidad? Uno tiene que ser consciente. Uno tiene que ver su propia necesidad. El mensaje está a la disposición de todos. La salvación Dios coloca a la disposición de toda alma. Pero el alma tiene que tomar decisión qué hacer. ¿Recibo o no recibo? Aquellos varones no decían a Lot, venimos para quedarnos contigo, Lot. ¿Nos das lugar o no nos das lugar? No, ellos pasaban. Ellos no perdían nada si nadie les invita a quedarse. Ellos no pierden nada. Quien estuviera perdiendo fue Lot. Si no haya hecho nada Lot, se haya condenado con Sodoma. Amigo querido, si no va a hacer nada por su propia vida, se va a condenar con el mundo, se va a ir a la condenación. Sin embargo, tiene que reaccionar al mensaje de Dios que se está predicando a diario por los diferentes medios, en ese caso por Radio Shimche. No se detenga, levántese como Lot, reaccione inmediatamente. Reconozca a Jesucristo como su único y suficiente Salvador. ¿Lo va a hacer? ¿Está dispuesto de hacerlo? Repite conmigo estas palabras. Señor, ahorita sí entendí tus palabras. Gracias por tu siervo que lo has levantado para predicarnos. ¿Qué de mí si no reacciono a tus palabras? No quiero perder como casi perdió Lot. Quiero salvarme. Perdona mis pecados. Vengo para entregarme a ti. Reconozco que soy pecador y que por mis pecados Cristo Jesús murió en la cruz. Escríbeme en el libro de la vida. No quiero ser condenado con el mundo. Si tus juicios caen sobre el mundo, pero yo quiero salvarme. En el nombre de Cristo Jesús, gracias por recibirme. Si usted dice, hizo esa decisión, ya lo hizo, entonces la Biblia dice, mas a todos los que le recibieron, les dio potestad de ser hechos hijos de Dios.

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6 de la mañana con 51 minutos. Ahora felicitamos a nuestros hermanos cumpleañeros. Solo quiero darle lectura a unos mensajes. Hola, buenos días. Buenos días, hermano. Hermano Son Abraham de Tecpan, un saludo para ti y para todos los locutores. Feliz día, un saludo para todos los locutores y un fuerte abrazo y un saludo para la familia Morales. Gracias al saludo que viene desde Tecpan, Guatemala. Otro mensaje dice: buenos días, hermano, Dios lo bendiga. Le animo a seguir adelante, ya que la radio es de bendición para mi vida. Saludos para todo el personal. Le animo con el texto de Josué 1:9. Mira que te mando, que te esfuerces, seas valiente. No temas ni desmayes, porque Jehová tu Dios estará contigo. Adelante en la radio. Dios siga usando su vida. Feliz aniversario, 27 años de llevar el mensaje de salvación. Le saluda Berta Yat Cifuentes. Muchas gracias por sus palabras, hermana Berta. Dios le bendiga de una manera muy especial. Sí, muchas gracias por el saludo que nos envían nuestros hermanos. Dice otro mensaje, esto es mensaje de texto. Dios le bendiga, hermano Daniel. El saludo aquí en desde la capital. Le saluda hermana Mari. Doy gracias a Dios por otro año más de nuestra radio Shimche. Son 27 aniversario y un saludo a todos los hermanos locutores. Qué bien, gracias a este saludo que viene desde la capital de Guatemala. Donde quiera donde usted se encuentre, muchas gracias por la sintonía. No se olvide que este domingo es el día de los cultos de aniversario. Les esperamos. Que nadie se quede en casa, todos están cordialmente invitados. Vamos a terminar ya el espacio felicitando a nuestros hermanos cumpleañeros y cumpleañeras, toditos los que están de cumpleaños. Que el Señor los guarde y los protege, por supuesto. Hoy estamos ya a fecha 26, imagine usted fecha 26. Estoy viendo que hermana Ana María Esquit Mikulash del municipio de Paticilla cumpleaños hoy. Pejaquiri, hermana Ana, feliz cumpleaños, Cabachalal. Y Bonogel y Bonogel, feliz cumpleaños. Y Bishukis, una hermana Paula, feliz cumpleaños, hermana Paula. Bueno, tal Samer y Cachalal, Janijirin Ushlan, pero Kanko Gari Samagreri, Matios, Romari, esfuerzo. Janel Tikaset, Shoha, Ari, Nijayaru, Kijukochlen, y Hadata, Dios. Y bueno, Helga Bachalal, cumpleañeros, felicidades a toditos. Tenemos entonces el canto para felicitarlos con el dúo Edén, dice felicidades.

Nos acercamos hacia la presencia del Señor en oración para cerrar la fase que nos corresponde. Recuerde que a las 8 de la mañana vamos a empezar ya con la participación en vivo con nuestros hermanos en este día de preaniversario. Señor y Padre Celestial, cuanto quisiéramos expresar de que estamos agradecidos por tus múltiples favores. Pero gracias. Gracias por los beneficios primordiales que hemos obtenido, la salvación y la vida eterna. Debido a esto nos satisface venir para suplicarte la bendición sobre todo este día, sobre nuestros hermanos quienes van a estar participando, Señor, en este quinto día de preaniversario. Por favor, te suplicamos que los traigas sin ninguna novedad y que después de la participación puedan llegar a casa sin ninguna novedad. Que no haya estorbo del enemigo. Oh Dios eterno, que las alabanzas que ya están destinadas ser escuchadas por medio de la 97.5 sean para la honra y la gloria tuya, Señor. Que la participación de cada uno de nuestros hermanos pueda llegar hacia tu presencia como un olor agradable. Que la acción de gracia que tu pueblo en Guatemala lo está haciendo llegue en tu presencia. Gracias, porque has proveído un medio por el cual nos involucra para predicar tus palabras. Un medio donde también podemos fortalecernos unos a otros. Gracias te damos por este día nuevo. Las peticiones que nuestros hermanos lo están presentando en tu presencia. Te suplicamos que les provees lo que ellos necesitan. Nos encomendamos en ti desde ya los cultos. Estamos programando para el día domingo que todo esté bajo tu control, que todo salga bien. Oramos en el nombre de Cristo Jesús.

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0: Son las 7 con 3 minutos.
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1: He tenido el privilegio de visitar varios países y probar sus diferentes platos tradicionales. Pero también he encontrado que en muchos países, aunque la comida sea diferente, lo que se ofrece en la mesa para tomar es casi lo mismo: una Coca-Cola bien fría. Bueno, estaba por la selva de Oaxaca, México, en una ocasión, había un calor de esos infernales. Llegamos a la casa donde nos iban a servir de comer y lo primero que nos ofrecieron era la chispa de la vida. Bueno, la nueva compañía dice: siente el sabor de vivir. La mercadotecnia de la Coca-Cola puede ser un buen ejemplo para implementar como discípulos de Jesús. Hice una breve investigación cibernética y Coca-Cola dice que el 98% de la población mundial reconoce el logotipo de la Coca-Cola. Esta se vende en más de 200 países y en más de 80 idiomas. Se sirven 246 millones de litros diarios de la gaseosa. Imagínese usted que el 98% de la población reconociera a Jesús, o que nuestro esfuerzo y crecimiento misionero estuviera en más de 200 países y en más de 80 idiomas. ¿Por qué es que somos tan cerrados a lo que podemos aprender de la astucia del mundo? Como administradores de los bienes de Dios, ¿nos ven como la chispa de la vida? ¿Sienten el sabor de vivir? Bueno, el profesor Venegas, que tiene una cierta peculiaridad para hacer preguntas, nos va a hacer una el día de hoy que está un poco pasadita quizás. Bueno, quiero que considere la pregunta dentro del contexto bíblico de Lucas 16 y busquemos la aplicación que Jesús nos quiere enseñar. Profesor Venegas, adelante.
2: ¿Cómo te sentirías si alguien te dice que los traficantes de drogas son más astutos que los discípulos de Jesús?
3: Después de leer la parábola del mayordomo infiel, yo creo que yo tendría que decir, yo creo que eso es verdad.
4: Yo creo que tendría que decir, sí, es verdad, pero no van a terminar iguales.
3: No, uh-huh. No terminan bien, no. A menos que se arrepienta.
2: Marbel, ¿puedes aprender algo de un traficante de drogas?
5: No me gustaría.
2: ¿No le gustaría?
5: No.
2: Usted es una persona que tal vez no puede ser una buena discípula de Jesús.
5: ¿Pero por qué? Si yo no debo seguir los malos ejemplos.
2: Entonces, ¿no acaba de enseñarnos un mal ejemplo Jesucristo? Se lo voy a leer. Es un mal ejemplo que trata de enseñarnos algo bueno. Dice en Lucas capítulo 16, versículos del 1 al 9. Dijo también a sus discípulos, mira el contexto, que Jesús está hablando con sus discípulos. Había un hombre rico que tenía un mayordomo, y este fue acusado ante él como disipador de sus bienes. ¿Cómo era el mayordomo?
3: Disipador.
2: Disipador, era malo. Entonces le llamó y le dijo: ¿qué es esto que oigo acerca de ti? Da cuenta de tu mayordomía, porque ya no podrás ser más mayordomo. Entonces el mayordomo dijo para sí: ¿qué haré? Porque mi amo me quita la mayordomía. Cavar, no puedo, mendigar, me da vergüenza, ya sé lo que haré, para que cuando se me quite la mayordomía, me reciban en sus casas. Y llamando a cada uno de los deudores de su amo, le dijo al primero: ¿cuánto debes a mi amo? Él le dijo: 100 barriles de aceite. Y le dijo: toma tu cuenta, siéntate pronto y escribe 50. Después dijo a otro: ¿y tú? ¿Cuánto debes? Y él le dijo: 100 medidas de trigo. Y le dijo: toma tu cuenta y escribe 80. Y alabó el amo al mayordomo malo por haber hecho sagazmente, porque los hijos de este siglo son más sagaces en el trato con sus semejantes que los hijos de la luz. Y yo os digo, ganad amigos por medio de las riquezas injustas, para que cuando éstas falten, os reciban en las moradas eternas. ¿Qué comentarios tienes, Mercedes? Te veo un poco inquieta.
3: Antes creo que tú habías dicho que Jesucristo había alabado la sagacidad del mayordomo infiel.
2: Correcto.
3: Pero yo creo que no fue Jesucristo, fue el amo.
2: Correcto.
3: Hay una diferencia ahí.
4: Pero bueno, al contar la historia y ponerlo como ejemplo, casi también le está diciendo, hagan como este mayordomo. Bueno,
2: esa es la aplicación, de hecho lo dice en el versículo 9.
4: Así que de una manera casi lo alaba.
2: No directamente, pero indirectamente dice, mira, por eso yo le pregunté a Marbeli, ¿qué puede aprender usted de un traficante? Y me dice, nada. Pero que yo ir a aprender de un pillo. Y eso es exactamente lo que dice Jesucristo. Los pillos en ciertas situaciones son más inteligentes que los mismos hijos de la luz. Mira lo que dice
4: el hermano,
2: ahí en el versículo 9.
4: El hermano Andrés aprendió que para pasar Biblias a la antigua Europa del Este, tenía que traficar con Biblias.
3: Sí.
4: Y es casi una labor de traficante de drogas. Era muy astuto.
3: Pero no de drogas. Es de traficante, pero no de drogas.
4: Sí, pero era un tráfico.
3: Sí.
4: Era un tráfico. Era
3: tráfico ilegal.
4: Algo ilegal. Uh-huh. Estaba haciendo algo ilegal.
2: Pero yo creo que muchas veces como discípulos de Jesucristo nosotros somos muy cerrados a lo que nos puede enseñar el mundo. Y
3: sí, eso es verdad.
2: Y nosotros creemos que todo lo que uno tiene que aprender está en la Biblia. No, mucho de la vida que uno tiene que aprender está en la Biblia. Pero hay muchas cosas en este mundo que uno puede aprender cosas. Yo he aprendido más del discipulado. Yo he estudiado en un seminario teológico y en colegio bíblico por 11 años. Y yo he aprendido más
4: acerca... Es casi un cura.
2: Casi un cura. He aprendido más acerca del discipulado cortando y podando el césped de mi casa que lo que yo he aprendido por 11 años en un seminario. Y yo he visto que se toma tiempo, que uno tiene que estar arrancando constantemente la hierba mala, uh-huh, que tiene que podar ese zacate, tiene que regarle agua, tiene que abonarlo, y es un cuidado muy especial. Y yo he aprendido que ese es el discipulado. Cuando yo tengo un hermano en la iglesia, una amiga en la iglesia, que no está creciendo, es porque hay mucha hierba mala. Entonces, en vez de matar a la hermana, no, yo tengo que llegar ahí a decir cuáles son esos malos hábitos, cómo sacar esa hierba mala, cómo abonarla con oración, cómo enfocarla en la palabra de Dios y en el crecimiento espiritual. Y muchas veces uno no ve mucho crecimiento porque está sacando la hierba mala, los hábitos malos, y eso se lleva tiempo antes que uno pueda llegar a ver el fruto en la vida de una persona. Entonces, aquí hay un ejemplo que usa Jesucristo que nosotros nos parecería, pero que yo voy a aprender de este pillo, este sinvergüenza. Y Jesucristo dice, mire, mucho. Es más, nos dice en el versículo 19, dice, y yo os digo, ganad amigos por medio de las riquezas injustas para cuando éstas falten os reciban en moradas eternas. Y dice en el versículo 8, y alabó el amo al mayordomo malo por haber hecho sagazmente, porque los hijos de este siglo son más sagaces en el trato con sus semejantes que los hijos de la luz. Y ese último comentario es lo que dice, lo hace Jesucristo, que dice que los pillos son más inteligentes en sus negocios que los hijos de Dios en los negocios del reino de Dios.
3: Entonces yo soy una hija de Dios, pero de la de verdad, porque yo sí soy torpe para eso.
2: No.
4: ¿Cómo lo tomamos? ¿Como autocrítica o como autoimagen?
3: Sí. Bueno, para mí es un halago saber que soy hija de Dios, digo, de la luz.
2: Y la buena noticia es que es hija de la luz.
3: Exacto.
2: La mala noticia es que no tiene la bombilla.
3: Me voy a morir de hambre.
2: El bombillo no lo tiene encendido. Pero eso es muy importante reconocer, que como cristianos muchas veces somos hijos de Dios, pero el bombillo no está encendido.
4: Bueno, yo sí creo que como cristianos nos metemos muchas veces en una cultura. Y entonces allá adentro como que todo anda bien y todos somos hermanitos y empezamos hermanito para arriba, hermanito para abajo, hermanito. Y hay veces que de pronto viene un pillo de la calle y las muchachas jóvenes tienen que darse cuenta de eso. ¿Cuántas de nuestras muchachas, de nuestras iglesias jóvenes han caído en manos de muchachos de la calle que han venido a la iglesia solamente para buscar una buena mujer que le aguante sus barbaridades a futuro porque sabe que no se van a tomar la decisión de divorciarse tan fácilmente? Uh-huh. ¿Y cuántos otros pillos han venido buscando solamente chicas de la iglesia porque saben eso? Entonces, las muchachas no se han llenado de esa picardía y de esa astucia para saber quién es el que viene por qué.
3: Y tú sabes también qué pasa, Rubén. Yo pienso que a veces uno se aísla demasiado del mundo con buena intención, uh-huh. porque es verdad que la Biblia enseña la santificación, pero a mí siempre me viene a la mente la oración de Jesucristo que está registrada en Juan 17, donde él decía, no te pido que los saques del mundo, sino que los guardes del mal. Entonces, uno tiene que aprender a moverse en el mundo en el que vive sin contaminarse con ese mundo.
2: Y vemos aquí que Jesucristo quiere que aprendamos cómo ser astutos. Pero, ¿cómo es que la gente de negocios demuestran su astucia en nuestra generación? Si nos dice, aprenda a esta gente, ¿cómo es que son ellos astutos en su generación, en su género de negocios? ¿Cómo es que demuestran eso?
4: Bueno, muchas veces ellos no tienen problema en reunirse con todo el mundo. Ajá. Y nosotros a veces sí, no, nosotros reunirnos con tal gente, nosotros hacer tal cosa. Ellos no tienen problema en reunirse con todo el mundo, aunque sean con políticos, uh-huh. la gente de negocios, digamos.
2: Sí, sí. Y planifican para el futuro, y muchas veces nosotros decimos, ¿para qué hablar del futuro? Dios sabe el futuro.
3: Dios provee
2: y nos echamos a la irresponsabilidad y no planificamos en oración, uh-huh. en escribir metas para la iglesia, metas uh-huh. para nuestras vidas, y no le podemos sacar provecho a nuestros ministerios porque somos vagos, andamos con el bombillo apagado.
5: Muy uh-huh. conformistas también.
4: Sí. Somos muy conformistas, pensamos que porque sí. tenemos la salvación tenemos el resto dado.
2: Miremos los ejemplos de dos negocios, Coca-Cola y McDonald's. Usted puede ir a cualquier lugar de este planeta y ahí va a haber un McDonald's y va a haber Coca-Cola. Y por eso Jesús dice, mira, ¿por qué es que la gente de Coca-Cola y McDonald's y Microsoft son más inteligentes que los bautistas, los metodistas, los presbiterianos, los pentecostales?
4: Y todos los demás.
2: Y todos los demás.
3: Los evangélicos.
2: Los evangélicos. Y por eso es lo que dice Jesucristo. Aprendan de Coca-Cola. Aprendan de McDonald's. Porque los hijos de esta generación son más sagaces que los hijos de la luz.
1: Que se nos quite la timidez aprendiendo cómo movernos en el mundo. Aprendamos de la Coca-Cola y que esa pasión de llevar la chispa de la vida a cada rincón de la tierra sea una realidad.

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Su capacidad de vivir para sí mismos permanece intacta. La atracción del deseo permanece tan predecible como la ley de la gravedad. Cuando el creyente deja de vivir bajo la influencia de Dios, se hace tan natural el volverse a sus propios intereses como lo es para un papalote volver lentamente a la tierra cuando el viento deja de soplar. 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
0: El autobús bíblico ha cruzado el Jordán y nos dirigimos a la tierra prometida. Así que suba a bordo mientras continuamos nuestro emocionante recorrido del libro de Josué. Bienvenido a través de la Biblia, el programa donde conocemos a Dios en su palabra. Soy su anfitrión, Geyel Ortiz, y estoy muy contento de que usted se haya unido a nosotros para otro fascinante estudio de la palabra de Dios. Hoy estamos en Josué, comenzando en el capítulo 4, versículo 19. En el estudio anterior, vimos que Jehová engrandeció a Josué a los ojos de todo Israel y le temieron como habían temido a Moisés todos los días de su vida. Vemos que las cosas le están yendo bastante bien a Josué. Puedo imaginar que estaba muy aliviado cruzando el río Jordán de la manera milagrosa que lo hicieron y siguiendo los mandamientos de Dios, aunque tal vez no tuvieran sentido para Josué en el momento. Pienso que debe haber estado muy aliviado cuando llegaron a Gilgal y se establecieron esas 12 piedras como recordatorio de lo que Dios había hecho. Personalmente, si fuera yo, habría sentido un inmenso alivio. ¿Alguna vez usted se ha detenido a pensar en la promesa más segura que tenemos como creyentes? El Dr. McGee, en su librito Cristo viene otra vez, nos recuerda algo increíble. Nuestro Señor Jesús dijo con palabras claras, «Vendré otra vez». Así como Dios ha cumplido fielmente cada promesa a lo largo de la historia, podemos estar seguros de que su regreso también se cumplirá. En este librito usted descubrirá cómo su venida traerá consuelo para quienes confiamos en él y justicia para un mundo que tantas veces parece perdido. Es un mensaje que fortalece nuestra esperanza y nos invita a vivir cada día con confianza, porque nuestro Dios nunca falla, nunca olvida su palabra.

0: 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Oremos. Padre Celestial, así como Josué junto al pueblo confiaron en ti para cruzar el río Jordán, te pido que nos ayudes en nuestra incredulidad cuando enfrentamos situaciones difíciles o retadoras, cuando estamos obedeciendo tu santa palabra, de manera que podamos dar gloria y honra a tu nombre. En el nombre de Jesús oramos. Amén.
1: Vamos a terminar hoy nuestro estudio del capítulo 4 de Josué. Y en nuestro programa anterior estábamos hablando de las 12 piedras que Josué colocó en el río Jordán, en el lugar donde estuvieron los pies de los sacerdotes que llevaban el arca del pacto, y de las 12 piedras que había colocado al otro lado del río Jordán. Decíamos que las 12 piedras en el río hablaban de la muerte de Cristo, y las 12 piedras en la orilla occidental del Jordán hablaban de la resurrección de Cristo. Quiere decir entonces que los hijos de Israel cruzaron el Jordán mediante la muerte y la resurrección de Cristo. Esas piedras, que podían ser vistas al otro lado del río, manifestaban el poder de Dios. Hablan de la gracia de Dios y el hecho de que hoy en día Cristo está a la diestra de Dios. Ahora, las 12 piedras en el río fueron cubiertas por agua y no podían ser vistas por el pueblo. Pero Dios las vio y hablan de la ley, la cual nosotros no podemos guardar. Cristo murió por nosotros porque somos culpables delante de Dios. Las piedras hablan de las aguas de la muerte que pasaron por encima de él. Ahora, el paso del Jordán, pues, no representa la muerte de los creyentes. Representa la muerte de Cristo, de la cual nos apropiamos y por la cual entramos en los lugares celestiales. Por último, nos llevará al cielo. Solo mediante la muerte, sepultura y resurrección de Cristo entraremos algún día en el cielo. Es pues por la fe, mediante la muerte y la resurrección de Cristo, que pasamos el Jordán y entramos en Canaán, en los lugares celestiales. Allí es donde vivimos y tomamos posesión de las bendiciones espirituales. El apóstol Pablo, en su carta a los Colosenses, capítulo 3, versículo 1, dice: «Si pues habéis resucitado con Cristo, buscad las cosas de arriba donde está Cristo, sentado a la diestra de Dios». Y en su carta a los Efesios, capítulo 4, versículo 1, el apóstol Pablo dice: «Yo pues, preso en el Señor, os ruego que andéis como es digno de la vocación con que fuisteis llamados». Este es un andar humilde, es un andar en la unidad del Espíritu. Cuando un hijo de Dios satisface las demandas de Dios, entonces se apropia de las grandes bendiciones espirituales. Ahora, en los versículos 19 al 22 de este capítulo 4 de Josué leemos: «Y el pueblo subió del Jordán el día 10 del mes primero, y acamparon en Gilgal, al lado oriental de Jericó. Y Josué erigió en Gilgal las 12 piedras que habían traído del Jordán, y habló a los hijos de Israel diciendo: Cuando mañana preguntaren vuestros hijos a sus padres y dijeren: ¿Qué significan estas piedras? Declararéis a vuestros hijos diciendo: Israel pasó en seco por este Jordán». Si llevamos hasta el fin la lección espiritual de este pasaje, nuestra conclusión solo puede ser que debemos enseñar el Evangelio a nuestros hijos. El deber de los padres es dar el Evangelio a sus hijos. No hay mejor privilegio que aquel que tiene un padre de conducir a su propio hijo a un conocimiento de Cristo como Salvador personal. Esta es la responsabilidad de los padres. Continuemos ahora leyendo los dos últimos versículos de este capítulo 4 de Josué, versículos 23 y 24. «Porque Jehová vuestro Dios secó las aguas del Jordán delante de vosotros, hasta que habíais pasado, a la manera que Jehová vuestro Dios lo había hecho en el Mar Rojo, el cual secó delante de nosotros hasta que pasamos, para que todos los pueblos de la tierra conozcan que la mano de Jehová es poderosa, para que temáis a Jehová vuestro Dios todos los días». Lo que Dios hizo por los hijos de Israel, lo hizo para el beneficio de ellos, para el beneficio suyo y para el beneficio mío, amigo oyente. Lo hizo para que todos los hombres del mundo pudieran saber que la mano del Señor en verdad es poderosa. Este fin se realizó gráficamente tan pronto como los cananeos oyeron las noticias de que los hijos de Israel habían pasado el Jordán. Algunas de las cosas importantes que debemos recordar de este capítulo 4 de Josué son que el arca va delante y divide el río Jordán y no la vara de Moisés. El arca va delante llevada por los sacerdotes. Cristo va delante de nosotros por la muerte, pero va con nosotros en esta vida. El Jordán es típico de la muerte de Cristo y no de la muerte nuestra. Y bien, así concluye nuestro estudio del capítulo 4 de Josué. Llegamos ahora al capítulo 5. En este capítulo 5, los cananeos tienen miedo. Josué restaura el rito de la circuncisión. La Pascua se celebra en Gilgal. El maná cesa. Y un ángel aparece a Josué. Abandonaron el rito de la circuncisión en el desierto. Dios les estaba enseñando que la vieja naturaleza no es buena y que la nueva naturaleza no tiene poder. El apóstol Pablo en su carta a los Romanos capítulo 7 versículo 18 dice: «Y yo sé que en mí, esto es, en mi carne, no mora el bien, porque el querer el bien está en mí, pero no el hacerlo». El maná cesa y los hijos de Israel comen los productos de la nueva tierra. El maná es para los bebés en Cristo y representa los días en que Cristo estuvo en la tierra. Hoy en día, nosotros comemos el Cristo vivo. Dice el apóstol Pablo otra vez en su segunda carta a los Corintios, capítulo 5, versículos 16 y 17, «De manera que nosotros de aquí en adelante a nadie conocemos según la carne, y aun si a Cristo conocimos según la carne, ya no lo conocemos así. De modo que si alguno está en Cristo, nueva criatura es. Las cosas viejas pasaron, he aquí todas son hechas nuevas». Aprendemos en este capítulo 5 de Josué, versículos 13 al 15, que Jesús es el príncipe de nuestra salvación. Dice el escritor a los Hebreos en el capítulo 2 de su carta, versículo 10, «Porque convenía a aquel por cuya causa son todas las cosas, y por quien todas las cosas subsisten, que habiendo de llevar muchos hijos a la gloria, perfeccionase por aflicciones al autor de la salvación de ellos». Y más adelante, en el capítulo 12 de esa misma carta a los Hebreos, los primeros dos versículos dice: «Por tanto, nosotros también, teniendo en derredor nuestro tan grande nube de testigos, despojémonos de todo peso y del pecado que nos asedia, y corramos con paciencia la carrera que tenemos por delante, puesto los ojos en Jesús, el autor y consumador de la fe, el cual por el gozo puesto delante de él sufrió la cruz, menospreciando el oprobio, y se sentó a la diestra del trono de Dios». Comencemos pues nuestro estudio de este capítulo 5 de Josué, considerando el terror que desciende sobre los amorreos. Leamos el primer versículo de este capítulo 5. «Cuando todos los reyes de los amorreos que estaban al otro lado del Jordán, al occidente, y todos los reyes de los cananeos que estaban cerca del mar, oyeron cómo Jehová había secado las aguas del Jordán delante de los hijos de Israel hasta que hubieron pasado, desfalleció su corazón, y no hubo más aliento en ellos delante de los hijos de Israel». Debido a que el río Jordán estaba en su época de inundación anual, los amorreos y los cananeos no esperaban que los israelitas lo pasaran. Creían que iban a cruzarlo después de pasar la época de inundación. Creían que tenían más tiempo para prepararse para la batalla. Y por eso les cayó como un golpe duro descubrir que Dios les había ayudado a los israelitas a cruzar el Jordán. Continuemos ahora con los versículos 2 hasta el 5 de este capítulo 5 de Josué. «En aquel tiempo Jehová dijo a Josué: Hazte cuchillos afilados y vuelve a circuncidar la segunda vez a los hijos de Israel. Y Josué se hizo cuchillos afilados y circuncidó a los hijos de Israel en el collado de Aralot. Esta es la causa por la cual Josué los circuncidó. Todo el pueblo que había salido de Egipto, los varones, todos los hombres de guerra, habían muerto en el desierto, por el camino, después que salieron de Egipto. Pues todos los del pueblo que habían salido estaban circuncidados, Mas todo el pueblo que había nacido en el desierto, por el camino, después que hubieron salido de Egipto, no estaba circuncidado. La nación de Israel había descuidado la observación del rito de la circuncisión, la cual era el símbolo del pacto con Abraham. Usted recordará que en el pacto que Dios hizo con Abraham, dio la tierra de Canaán a Israel. Pero ellos habían abandonado este rito durante aquellos años de vagar a través del desierto. Continuemos leyendo ahora los versículos 6 al 9. Porque los hijos de Israel anduvieron por el desierto 40 años, hasta que todos los hombres de guerra que habían salido de Egipto fueron consumidos, por cuanto no obedecieron a la voz de Jehová. Por lo cual Jehová les juró que no les dejaría ver la tierra de la cual Jehová había jurado a sus padres que nos la daría, tierra que fluye leche y miel. A los hijos de ellos, que él había hecho suceder en su lugar, Josué los circuncidó, pues eran incircuncisos, porque no habían sido circuncidados por el camino. Y cuando acabaron de circuncidar a toda la gente, se quedaron en el mismo lugar en el campamento hasta que sanaron. Y Jehová dijo a Josué, «Hoy he quitado de vosotros el oprobio de Egipto, por lo cual el nombre de aquel lugar fue llamado Gilgal hasta hoy». Los hijos de Israel no habían guardado el rito de la circuncisión ni en espíritu ni en realidad, la cual era señal del pacto que Dios hizo con Abraham. Los israelitas habían caminado por 40 años en el desierto hasta cuando todos los hombres que habían salido de Egipto, los que eran hombres de guerra, habían muerto. El Señor les había dado hijos y fue a ellos a quienes Josué circuncidó. Ahora, suceder esto, Dios entonces quitó el oprobio de Egipto. Esta frase, el oprobio de Egipto, se refiere a la suspensión que hicieron los israelitas, o mejor, al incumplimiento por parte de los israelitas de este importantísimo rito de la circuncisión, que era precisamente la señal del pacto que Dios había hecho con Abraham. Por eso, el lugar donde Josué circuncidó a los israelitas fue llamado Gilgal, que viene del hebreo Galal, que significa quitar o robar. Bien, continuemos ahora leyendo el versículo 10 de este capítulo 5 de Josué. Y los hijos de Israel acamparon en Gilgal, y celebraron la Pascua a los 14 días del mes, por la tarde, en los llanos de Jericó. Por muchos años, los hijos de Israel no se hallaban en relación con su Dios en cuanto al pacto, y por tanto no podían celebrar la Pascua. Fue en el tiempo de la lluvia cuando Israel observó el rito de la circuncisión, el cual habían descuidado, y entonces celebraron la Pascua. El oprobio de Egipto fue entonces quitado de encima de los israelitas. Dios había prometido dar a Abraham la tierra, y la promesa estaba por realizarse. Todo esto, amigo oyente, tiene un mensaje espiritual para nosotros. La vieja naturaleza no es buena. La vieja naturaleza no puede heredar ninguna bendición espiritual. La vieja naturaleza ni aún se puede gozar de las bendiciones espirituales. El apóstol Pablo, en su carta a los Romanos, capítulo 7, nos habla en cuanto a la guerra entre la naturaleza vieja y la nueva. Luego, en su carta a los Gálatas, capítulo 5, versículo 17, el apóstol Pablo dice, «Porque el deseo de la carne es contra el espíritu, y el del espíritu es contra la carne, y estos se oponen entre sí, para que no hagáis lo que quisiereis». El apóstol Pablo descubrió que no había ningún bien en la vieja naturaleza, ni poder alguno en la nueva naturaleza. Los israelitas fueron circuncidados para poder reconocer esa verdad. Ahora, Dios les dará victoria en la tierra, pero Él tiene que prepararlos para ella. Continuemos leyendo los versículos 11 y 12 de este capítulo 5 de Josué. Al otro día de la Pascua, comieron del fruto de la tierra, los panes sin levadura, y en el mismo día espigas nuevas tostadas. Y el maná cesó el día siguiente, desde que comenzaron a comer del fruto de la tierra. Y los hijos de Israel nunca más tuvieron maná, sino que comieron de los frutos de la tierra de Canaán aquel año. El maná era una descripción de Cristo. Usted recordará que allá en el Evangelio según San Juan, capítulo 6, versículos 49 al 51, el mismo Señor Jesús lo confirma diciendo, «Vuestros padres comieron el maná en el desierto y murieron. Este es el pan que desciende del cielo para que el que de él come no muera. Yo soy el pan vivo que descendió del cielo. Si alguno comiere de este pan, vivirá para siempre. Y el pan que yo daré es mi carne, la cual yo daré por la vida del mundo». El maná representa a Cristo en su muerte. Allí en el Evangelio según San Mateo, capítulo 20, versículo 28, el Señor Jesucristo dijo: «Como el Hijo del Hombre no vino para ser servido, sino para servir y para dar su vida en rescate por muchos». Cuando los israelitas llegaron a Canaán, el maná cesó y empezaron entonces a comer el fruto de la tierra. Ahora escuche con cuidado. Muchos creyentes viven hoy en día de los testimonios. Siempre hay testimonios en los banquetes y sociales de la iglesia, los cuales son maravillosos y conmovedores. Sin embargo, los testimonios son principalmente para los inconversos, y los cristianos que viven de ellos están viviendo del maná. Si usted, amigo oyente, entra en Canaán y toma posesión de las bendiciones espirituales, tendrá que dejar de comer el maná y empezará a comer del fruto. Ahora, ¿sabe usted cuál es ese fruto? Es la palabra de Dios, todos los 66 libros, desde el Génesis hasta el Apocalipsis. Eso es lo que tratamos de servirle, amigo oyente, fruto. Sin embargo, hay muchos que no os gustan de ese fruto. Los israelitas se quejaron de comer el maná, pero en verdad era una comida buena. La señora de Moisés, por ejemplo, no dijo nada en particular en cuanto a cómo servir el maná, pero creemos que probablemente hacía uso de su libro de cocina, el cual indicaría como 100 modos de preparar el maná. Amigo oyente, el fruto puede llegar a ser algo monótono, especialmente si ha estado comiendo del maná por mucho tiempo. Muchos creyentes lamentablemente no tienen interés en el estudio bíblico y no demoran en alejarse de la enseñanza bíblica. Muchos pastores de iglesias han sido profesores excelentes de la Biblia. Al enseñar ellos la palabra de Dios, el Señor ha bendecido inmensamente sus ministerios. Pero estos pastores han tenido que salir y mudarse a otros lugares de servicio. Y así como sucedió cuando Moisés subió al monte, los hermanos dicen: «Bueno, nuestro profesor de Biblia se nos ha ido. Vamos a hacer un becerro de oro». Y entonces empiezan a bailar alrededor del becerro. Comienzan a tener los banquetes, instituyen nuevos métodos y programas y se alejan de la palabra de Dios. Amigo oyente, es posible que usted crea que el fruto no es tan bueno como el maná. Pero Dios quiere que usted coma el fruto y que deje de comer el maná. Cuando Israel entró en la tierra prometida, Dios ya no les dio a comer el maná. Y si usted sigue viviendo del maná, amigo oyente, nunca crecerá. El maná le sostendrá en el desierto, pero si va a tomar posesión de las bendiciones espirituales en la tierra, tendrá que comer del fruto. Muchos de nosotros necesitamos realmente cambiar de dieta. Consideremos ahora la visita del príncipe del ejército de Jehová. Leamos los versículos 13 al 15 de este capítulo 5 de Josué. Estando Josué cerca de Jericó, alzó sus ojos y vio un varón que estaba delante de él, el cual tenía una espada desenvainada en su mano. Y Josué, yendo hacia él, le dijo: «¿Eres de los nuestros o de nuestros enemigos?». Él respondió: «No, mas como príncipe del ejército de Jehová he venido ahora». Entonces Josué, postrándose sobre su rostro en tierra, le adoró y le dijo: «¿Qué dice mi señor a su siervo?». Y el príncipe del ejército de Jehová respondió a Josué: «Quita el calzado de tus pies, porque el lugar donde estás es santo». Y Josué así lo hizo. Tenemos aquí el llamamiento y la comisión de Josué, así como el llamamiento de Moisés en el llano de Madián en la zarza ardiente. Usted recordará que allá en Éxodo capítulo 3, versículo 5, a Moisés se le mandó quitarse el calzado de sus pies porque el lugar en que estaba era tierra santa. Los israelitas habían pasado ya el Jordán y estaban acampando al otro lado. Un día por la mañana, Josué probablemente se levantó, pasó revista al campamento y quizá hasta se llenó de orgullo al examinar las tiendas de las 12 tribus. Él era el líder de este gran grupo y el sucesor de Moisés, y debe haberse sentido bien. Pero luego sucedió que miró hacia el borde del campamento y vio allá a un hombre parado con su espada desnuda en la mano. ¿Y sabe usted quién era? Creemos que no era otro que el Cristo preencarnado. Según el escritor a los Hebreos en el capítulo 2 de su carta, versículo 10, Él es el autor de la salvación. Al mirarle Josué, probablemente pensaba dentro de sí: «Es seguro que él no sabe que aquí yo soy el general. No he dado ninguna orden que alguien desenvaine su espada. Mejor es que yo hable con ese individuo». José pues se acercó donde estaba el hombre y le dijo: «¿Eres tú por nosotros o por nuestros enemigos?». Entonces él se paró con la espada en la mano, se volvió hacia Josué y le dijo, «Soy príncipe del ejército de Jehová». ¿Y sabe usted lo que sucedió? Josué se postró en adoración delante de él. Bueno, amigo oyente, lamentablemente nuestro tiempo ha concluido, así es que tenemos que detenernos aquí. Pero Dios mediante, continuaremos esta interesantísima historia en nuestro próximo programa y contamos con su amable y fiel sintonía. Hasta entonces, y que las misericordias del Señor le acompañen ahora y siempre.
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2: Son las 8 en punto.
0: Y que el Dios Todopoderoso...

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Qué gusto es poder saludarle en esta mañana de viernes 26 de junio del año 2026. Radio Ishimche 97.5 FM en sus 27 años. Y comenzamos un día más de fiesta. Estamos de fiesta, seguimos de fiesta. Este es el quinto día de fiesta en Radio Ishimche, la radio de nuestra gente. Segunda Avenida 2-50, zona 2 de Chimaltenango, es la dirección en donde nos puede visitar. Muy bien, comenzamos nuestra actividad nuevamente del preaniversario, celebrando los 27 años de Radio Ishimche. Pero antes de presentar a nuestra invitada que tenemos en cabina número 2, antes de empezar y escuchar temas muy especiales, vamos a dar inicio un día más, gracias a Dios por la oportunidad que Él nos da de abrir nuestros ojos y de poder nuevamente ver las bendiciones de Dios. Así que vamos a orar para iniciar nuestro quinto día de preaniversario, y para eso vamos a elevar una oración y también dar gracias a Dios porque iniciamos un día más de actividades. Hoy, este día, pues el listado está lleno. Entonces, queremos desde ya dar la bienvenida a todos nuestros participantes para este viernes. Oremos. Padre, te damos gracias en esta mañana por tu amor, por tu misericordia, porque eres bueno y tu palabra dice que para siempre es tu misericordia. Incluimos también lo que dice que cada mañana son nuevas tus misericordias. Favores, Padre, que tú nos has dado, nos llenas, Señor, de gozo al momento de saber de que tú eres el principal en nuestras vidas, de que tú eres el que, a pesar que muchas veces no nos acordamos, pero tú sí estás siempre atento a nuestras vidas, estás cuidándonos, estás siempre a nuestro lado, sin que nosotros nos demos cuenta, tú estás ahí, Padre bendito. Oramos, Padre, para que este día sea siempre de bendición, siempre, Padre. El propósito que tenemos es para darte gracias por los 27 años de Radio Ishimche. Que seas tu Padre el que cuides, el que lleves también con paz y con bendición a nuestros participantes de este día. En el nombre maravilloso de tu Hijo Jesucristo hemos orado, y también te damos gracias por nuestra primer participante que tenemos en este preaniversario. Gracias, Cristo bendito. Amén y amén.

0: Y de esta manera comenzamos nuevamente nuestro preaniversario de Radio Ishimche 97.5 FM con la participación de nuestra hermana Amalia de Zipac. Bienvenida, hermana. Para mí es un gusto poder presentarla en este espacio de preaniversario. ¿Cómo está, hermana? Buenos días. Adelante.
1: Buenos días, hermano José Carlos. Mucho gusto en verla otra vez. Y también doy gracias a Dios por el nuevo día que nos dio. El sol radiante está. Es una gran bendición. Y también quiero felicitar a la Radio Ishimche por sus 27 años de lucha y pruebas. Pero aquí está Dios. Entonces también quiero saludar a todo personal de la radio. Que pasen una feliz semana de alegría, no solo esta semana, sino que todos los días, pero estos días que han pasado y estamos por terminar, es de alegría por ser el 27 aniversario de la radio. Así de que, hermanos, felicitaciones y gracias por el espacio que me dieron acá para estar con ustedes, para cantar y exaltar el nombre de nuestro Dios, porque Él merece toda honra y gloria.
0: Muy bien, gracias, hermana Amalia. Bienvenida nuevamente a Radio Ishimche. Nuestra hermana Amalia de Zipac viene de el municipio de Patzunchimaltenango. Así que saludamos a todos nuestros oyentes de ese bello municipio de Iglesia Centroamericana Salem. Así es, ahí viene nuestra hermana representando tanto el municipio de Patzún como también la Iglesia Centroamericana Salem. Así que hay sorpresa. Desde el lunes que iniciamos, pues nos hemos dado cuenta de los diferentes talentos que tienen nuestros hermanos al presentarse aquí en el preaniversario de Radio Ishimche, pero hoy hay una gran sorpresa, así que atentos a nuestros hermanos que están escuchando a través de Radio Ishimche 97.5 FM, la radio de nuestra gente. ¿Por qué no comenzamos con dos himnos primeros, hermana, para que usted pueda entonar esos himnos y también a nuestra audiencia que nos sintoniza? Adelante, hermana.
1: Gracias, hermano. El primer himno que voy a cantar en esta hora de la mañana, mi fe espera en ti. Pero yo voy a cantar en Cachiquel. Y sé que los hermanos, los oyentes, todos de lejanos lugares, sé que no todos van a entender, pero por la música van a decir, este es el himno, mi fe espera en ti. Gracias, hermano. Entonces voy a cantar en Cachiquel.

Gracias por la participación de nuestra hermana Amalia de Zipac. Y pues la sorpresa que les había dicho es lo que nuestra hermana acaba de entonar. Himnos en Cachiquel. Gracias, hermana Amalia, por su participación en esta mañana en el preaniversario de Radio Ishimche 97.5 FM. Lo había comentado de que durante el desfile que han tenido nuestros hermanos, pues se han dado a conocer en sus diferentes talentos. Y yo había mencionado de que tanto hay hermanos, hermanas también, incluyamos a las hermanas, por cierto. Estamos viendo a nuestra hermana Amalia aquí, que ella canta en Cachiquel. Entonces ahorita ya estoy incluyendo tres talentos muy especiales, porque hay hermanos, tanto hermanos y hermanas, que cantan muy bonita voz, pero también hay hermanos que ejecutan su instrumento y a la vez cantan. Pero hay otro talento que nuestra hermana tiene, y esto no es tan fácil. Sí, imagínense, cantar en Cachiquel también requiere de estudiar, ¿verdad, hermana? De ensayar, de ensayar, porque es diferente. Entonces, qué bueno, miramos a nuestra hermana en cabina número 2, especialmente a nuestra hermana Amalia, entonar estos bellos cantos en Cachiquel. Y me imagino que tanto en el área de el departamento de Chimaltenango, muchos disfrutan de estos himnos en Cachiquel. Sigamos escuchando más de estos bellos himnos, porque aparte de que son himnos muy hermosos, son himnos congregacionales. Entonces, se escucha en las iglesias especialmente. Veo hoy a nuestra hermana Amalia, que tiene el himnario Celebremos su Gloria. Entonces, nuestros hermanos, a disfrutar de estos bellos himnos con nuestra hermana Amalia de Zipac en el preaniversario de Radio Ishimche. Adelante, hermana.

0: Temas muy especiales con nuestra hermana Amalia de Zipac en Radio Ishimche 97.5 FM. Hermana Amalia, algunas palabras en Cachiquel para todo el pueblo, departamento de Chimaltenango. Adelante, hermana, lo que usted tenga en su corazón en este momento.
1: Gracias, hermano. 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
0: Gracias, hermana Amalia. 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Le acompaña también alguien en esta mañana, y estaba mencionando a nuestra hermana que le acompaña a alguien, y no viene sola, no viene sola, ahí trae su guardaespalda. ¿Es así, hermana Amalia?
1: La que sí, la cuida. Hermano, gracias por el privilegio que nos estás dando en esta mañana. Siempre hemos conocido varios años

0: con mi hermana Olga, que pasa acá
1: para, muy bien,
0: para presentarla, que ella es la que siempre hemos trabajado y hemos luchado en la obra del Señor.
1: ¿Es hermana en Cristo o es su hermana o familiar?
0: Hermana en Cristo.
1: Hermana en
0: pero
1: Cristo.
0: Más hermana familiar, pues siempre nos comunicamos.
1: ¿Verdad? Sí,
0: con
1: como
0: ella,
1: que sí se vuelve eso, ¿verdad? Cuando se conoce a alguien, es como que ya parte de la familia. Amén. Aparte de ser hermano en Cristo, amigos, como que ese vínculo se forma bastante a través de los años.
0: Así
1: muy bien,
0: es.
1: Hermana Amalia, pues.
0: Gracias, hermano.
1: Tiene toda la libertad de cantar en este momento.
0: Gracias, hermano.
1: Adelante, hermana.
0: El himno que voy a cantar me guía él con cuánto amor.

Estamos de vuelta en este preaniversario de Radio Chimche 97.5 FM, la radio de nuestra gente. Continuamos con la participación de nuestra hermana Amalia de Sipac, del municipio de Patzún, Chimaltenango.

0: Así que pedimos a nuestra hermana Amalia otros temas más, otros temas para seguir en el preaniversario de Radio Chimché. Hermano Juan García Marroquín nos está escuchando en Sanarate, Guastatoya. Ahí está escuchando también a nuestra hermana Amalia de Zipac con esos temas muy, muy, muy especiales. Así que, hermana Amalia, siga entonando esos temas muy especiales en esta mañana.
1: Gracias, hermano, por el tiempo, y voy a continuar de cantar el nombre de nuestro Señor Jesucristo, que Él merece toda honra y gloria. El siguiente himno que voy a cantar, El Agua Cristalina.

0: Ya estamos escuchando la participación de nuestra hermana Amalia de Zipac en el preaniversario de Radio Ishimche 97.5 FM, la radio de nuestra gente. También, hermana, le comentamos de que su participación está siendo transmitida a través de Facebook. Entonces, ahí están viendo a nuestra hermana Amalia de Zipac con su participación en esta mañana de viernes 26 de junio del año 2026, el quinto día de nuestro preaniversario aquí en Radio Ishimche 97.5 FM, la radio de nuestra gente. Ishimche, buenos días. Adelante, buenos días. ¿Con quién tengo el gusto?
1: Muy buenos días, hermano Carlos.
0: Así es, hermano. Dios lo bendiga. ¿En qué puedo ayudarle?
1: Solamente para felicitar la hermana que está cantando en cabina.
0: Muy bien, gracias, hermano.
1: Le felicito y que siga muy adelante, que la verdad es un gran ministerio que Dios le ha dado. Es un gran regalo.
0: Claro que sí, hermano.
1: No todos y no todas tenemos ese privilegio de poder alabar nuestro Dios y Creador en nuestro dialecto materno. Le felicito a la hermana que está cantando y que sigue adelante su ministerio también. Y le deseamos que ella continúe con su ministerio y que Dios les conceda sus peticiones y que le ayude. Ya, hermano, y también felicitamos a toda la audiencia de nuestra amada radio, Radio Ishimche, que ahora está arribando un año más, ya. Y gracias a Dios que Dios nos ha dado la vida y que Dios nos sigue continuando con este ministerio. Les felicitamos y felicitamos a cada uno de los que van a ser partícipes de estos días y también que podemos también vernos el día domingo.
0: Por supuesto, mi hermano, muchas gracias por sus palabras desde San Juan Zacatepeques, ¿o me equivoco?
1: Sí.
0: San claro, Juan Zacatepeques. Sí, qué bueno.
1: Así es, hermano.
0: Muy bien.
1: Hermano, muchas gracias, hermano José Carlos, y que Dios me lo bendiga. Felicitaciones a todo el personal de la radio. Y que Dios me los bendiga.
0: Muchas gracias, hermano Carlos. Bendiciones. Buena mañana.
1: Gracias,
0: se cuida.
1: Hermano. Gracias, hermano.
0: Bueno, el tiempo está avanzando. Vamos a seguir escuchando más participación de nuestra hermana Amalia de Zipac aquí en los 27 años de Radio Ishimche 97.5 FM, la radio de nuestra gente. Continuamos, hermana Amalia, con más himnos.
2: Gracias, hermano. El siguiente canto dice: Más profundo amor.

El siguiente canto dice un gran Salvador. Y el gran Salvador es para todos nosotros y creemos que hay un Dios verdadero y Él nos ama en toda circunstancia. Él es fiel con todo nosotros.

0: con 3 minutos.
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0: Después de la pausa que hemos tenido en este momento, gracias a todos nuestros hermanos que nos están escuchando a través de las diferentes plataformas que tenemos en Radio Ishimche. Como punto número uno, la frecuencia 97.5 FM Radio Ishimche. Nos puede escuchar a nivel nacional a través de www.radioishimche975fm.com. También nos puede escuchar. Y la aplicación que está disponible en Google Play. Ahí puedes cargar la aplicación disponible para el sistema Android. Aún no tenemos de lo que es la aplicación de Apple, pero muy pronto. Estamos trabajando en ello. Así que, y también la página, ya lo mencionamos, la aplicación. Y ahorita que estamos transmitiendo en Facebook, saludos a nuestros hermanos que nos están viendo en Facebook. Muchas gracias, ahí están viendo a hermana Amalia de Zipac. Pues muy bonito la participación de nuestra hermana Amalia. Hermana Amalia, por favor, sigamos con este concierto muy bonito que estamos pues realizando en este quinto día de preaniversario. Saludos a hermana Erika, escuchando en San Martín Jilotepeque. Ahí la están escuchando, hermana, y no solo en San Martín, sino que están escuchando en los Estados Unidos. Imagínese eso, hermana, en Estados Unidos, y no solo en los Estados Unidos, sino que en Canadá también. Y en otros países que no le menciono porque se va a emocionar más. Gracias por escucharnos, gracias por vernos. Ahí estamos saludando a todos nuestros oyentes a través de Facebook. Gracias a nuestros participantes. Sigamos, hermana, escuchando más temas en este preaniversario de Radio Ishimche 97.5 FM, la radio de nuestra gente. Adelante, hermana.
1: Gracias, hermano, y gracias por los oyentes de lejanas. Seguramente están disfrutando, aunque el cachiquel no todos entendemos, pero sí están entendiendo la música. Y es una bendición a cada uno, y sigamos adelante, hermanos, en la obra del Señor, porque la obra del Señor es mucho y la mies es poco. Sí, de que adelante, hermano, y gracias por el tiempo.

0: Estamos transmitiendo a través de Facebook. Saludos para nuestros hermanos que nos están viendo a través de esta plataforma. Hermana Amalia de Zipac, platiquemos un momento, hermana, ya que los minutos están avanzando, pero es necesario platicar un momento también. Pues que bueno, ahorita que me recuerdo, sí, ya van pasando 2 años que usted estuvo participando aquí en un preaniversario y yo fui también que la atendí. Y hoy nuevamente, y conste que yo no solicité eso, pero aquí estamos. Bueno, hermana Amalia, ¿la han invitado, hermana? ¿La han invitado a cantar a algún lado por esos temas muy lindos que ha interpretado?
1: Gracias a Dios, hermanos. Tal vez no soy profesional de cantar, pero sí me han invitado algunas veces.
0: Está muy bien.
1: Sí, así es, hermano.
0: Y hablando ya de invitaciones, pues es momento de que si nuestros oyentes en este momento quieren invitarla, ¿cómo pueden abocarse, cómo pueden contactarse, mejor dicho, a su persona? ¿Habrá algo donde puedan comunicarse? Y en este caso, pues el medio más eficiente es el teléfono. ¿Será que lo puede proporcionar en este momento para que nuestros hermanos en cualquier momento digan, invitemos a hermana Amalia con esos himnos muy especiales en Cachiquel? Adelante, hermana.
1: Amén, hermanos. Gracias a Dios por la oportunidad que me ha dado, aunque sí, la voz ya no tengo como antes, pero sí doy gloria a Dios. Y también sí acepto invitación, me han invitado y sí estoy aceptando, y porque es la voluntad de Dios. Y así también mi persona, que lo quieren invitar para llevar la palabra de Dios de los cantos. Entonces, gracias, hermano Carlos. Y por si alguien quiere tomar nota, es el número de mi teléfono, es el 5700-4991.
0: Muy bien, una vez más, hermana.
1: 5700-4991.
0: Muy bien, nuestra hermana menciona el número de teléfono, el cual es el 5700-4991. ¿Sí es, hermano?
1: Así es.
0: Para nuestros hermanos que les gusta escuchar en puro cachiquel esos himnos. Sí, hermanos, esto es muy, muy bonito. Nuestra hermana nos llamaba hermana Ofelia Ruyán de Santa Cruz Balanya.
1: Ya, hermano.
0: Entonces nos dice, ¿cómo le hace la hermana para cantar en cachiquel? Porque yo me imagino que eso cuesta, dice nuestra hermana. Y yo digo que sí, hermana. ¿Cuánto tiempo ensaya usted para poder? Porque no es lo mismo hablarlo que cantarlo, ¿verdad?
1: Sí, es, hermana.
0: O es igual. Explíqueme usted en este momento.
1: Bueno, el cachiquel es nuestro idioma, pero para cantar tampoco no lo tenemos a la mente. Pero gracias a Dios que mis abuelos, que ya descansan en paz, ellos me enseñaron a este, porque yo soy una mujer sin letra, pero por la gran voluntad de Dios que yo pedí a él y él me lo dio, y lo estoy usando con todo orgullo, porque no estuve en la escuela, no estuve, porque somos mucho con mi mamá. Ellos no pudieron dar mi estudio, pero gracias a Dios, mi Dios celestial me está dando sabiduría, y la sabiduría que Él da no se pierde, sino que sigue adelante. Entonces, por tal razón, estoy cantando estos himnos, porque me gusta hablar en cachiquel.
0: Qué bueno.
1: Y por eso estoy cantando en cachiquel, pero sí, nos cuesta, pero para la honra y gloria de Dios Es todo es posible,
0: hermana. Me impresiona eso que acaba de decir, hermana. Yo me imaginaba en mi mente y decir, yo soy una persona sin letras, o sea que no pasó ni un grado.
1: Nada.
0: Y ahora viene a mi mente en decir, aparte de que Dios ha hecho un milagro en su vida,
1: amén,
0: porque obviamente eso requiere también de conocimiento a través de leer, de escribir y todo eso. Y usted me dice, no tengo estudio, no soy de letra, pero gracias a Dios Él me dio la oportunidad de cantar. Entonces, un testimonio y a la vez un milagro que hace Dios en su vida increíble. Hoy sí me dejó así como que... Ahí está el reflejo del poder de Dios. Qué bueno, hermana, me gusta bastante su expresión y gracias a nuestros hermanos que nos siguen viendo ahí en las redes sociales de Facebook. Bueno,
1: gracias,
0: ya dijimos que nuestra hermana sí acepta invitaciones a donde la llamen. Ahí miramos los likes para nuestra hermana. Gracias, hermanos, por estar viéndonos, estar escuchándonos. Ahí está presentándose hermana Amalia de Zipac con esos temas muy bonitos. La acompaña alguien, ¿verdad, hermana? ¿Por qué no le damos un espacio de unos segundos, digamos? Sí, porque el tiempo está avanzando también. Un minuto para nuestra hermana, para que ella también pueda saludar. El tiempo está avanzando, pero le vamos a dar un espacio. Yo sé que ella ahí viene. ¿Y cuánto me va a dar el tiempo, hermano Carlos? ¿Cuándo? Yo ya estoy ahí para hablar, yo quiero hablar. Así que, hermana, el tiempo es suyo. ¿Qué trae en su lindo y hermoso corazoncito, hermana?
2: Agradecimiento a Dios por...
0: Qué bueno.
2: ...este tiempo que hay para hermana Amalia. Ella es una hermana en Cristo... Y hemos trabajado durante varios años con ella en un privilegio en la femenil. Y yo soy de Patzicía.
0: Ah, usted es de Patzicía, hermano.
2: Sí.
0: Qué sorpresas, porque yo me la hacía de Patzún también.
2: Y soy de Patzicía, hermana Paula. Ahorita me saludó y
0: dijo muy bien.
2: Que usted es de Patzicía. Me dijo, no sé cómo me conoció, pero doy gracias al Señor por este privilegio que nos da con hermana Amalia, porque... Yo también soy partícipe con él y agradecemos al Señor por la oportunidad que nos da de poder participar aquí en la radio y desearle feliz cumpleaños. Yo me recuerdo el primer día que lo escuché fue un domingo.
0: ¿Un domingo?
2: Un domingo.
0: ¿El primer día?
2: Del primer día
0: de Radio Chimché.
2: De Radio Chimché.
0: Muy bien.
2: No sé cuántos días... habrán empezado esa vez que yo la escuché. Fue un día domingo, me recuerdo. Y hasta aquí lo
0: sigue escuchando.
2: No todos los días, porque a veces vamos al
0: sí,
2: trabajo.
0: Sí, me imagino.
2: Y así. Pero qué sí, bueno. Siempre lo escuchamos. Y saludos a Iglesia Nazaret de Patzicía.
0: Ah, Iglesia Nazaret,
2: soy
0: qué
2: miembro
0: bueno.
2: De Iglesia Nazaret, de los miembros. Y a mi esposo. Saludo a él que nos escucha, es Moisés Esquit.
0: Ah, muy bien, hermano.
2: Solamente, ya se me fue el minuto. Gracias,
0: ay, ay, ay. Bueno, ahí miramos a nuestras hermanas con el traje típico de Patzún. Sí, ese traje que lleva puesto... Como decimos los jóvenes cuando compramos algo, es que yo solo cosas originales compro. Y yo me doy cuenta que ese traje sí es original, hermana. Está hermoso. Ahí pueden apreciar nuestros hermanos a través de la plataforma el traje de Patzún. Pueden conocerlo. Y también nosotros aquí estamos disfrutando de el preaniversario de Radio Chimché. ¿Otras palabras, hermana Amalia?
1: Pues gracias, hermano, por el privilegio que nos estás dando y también Dios nos dio la oportunidad de llegar acá. Si no fuera por Dios, no podemos hacer nada, pero gracias a Dios que que todavía tengo un poco de fuerza y yo no quiero perder esta oportunidad de cantar porque me gusta cantar. Entonces, doy las gracias a Dios que me ha sostenido, aunque con penas y luchas, pero aquí estoy. Y también quiero saludar a mis dos nueras.
0: Ah, muy bien.
1: De repente me escucho porque ellos están trabajando y además mis cinco nietos.
0: Cinco nietos.
1: Trabajando también y mis dos hijos también están trabajando.
0: Qué bueno.
1: Pero sí les doy la bienvenida a ellos porque ellos trabajan y ellos también me apoyan.
0: Ay, qué bueno.
1: Entonces,
0: eso es lo importante.
1: Por eso doy gracias a Dios porque mi esposo ya se fue a preparar mi lugar allá arriba.
0: Ya se nos
1: Entonces,
0: adelantó.
1: Entonces yo estoy haciendo la lucha para ir a alcanzar la victoria que Dios nos ha regalado.
0: Por supuesto, mi hermana. Qué bueno.
1: Entonces, y también quiero felicitar a la hermana Rosa López. Seguramente me está escuchando y su esposo Esteban Suquén y también a mis dos nueras, a mis cinco nietos y a mis dos hijos. Y quiero saludar también a las hermanas de allí, de Patzún. Es la hermana Brígida, la hermana María y la hermana, se me fue su nombre. Entonces ellos me escuchan y mi cuñada Marta seguramente me está escuchando. Felicitaciones a ellos también porque ellos me están apoyando también.
0: ¡Qué bueno!
1: Entonces yo agradezco mucho a Dios. Yo siento solo, pero no estoy sola, sino que Dios está conmigo.
0: Exactamente,
1: Dios
0: eso es lo
1: está
0: importante.
1: Conmigo, me cuida mis pasos, mis pensamientos, mi todo es nuestro Dios. Así de que gracias hermano Carlos por el tiempo que me dio de estar acá y
0: no tenga pena.
1: Me disfruto porque a mí me gusta.
0: Algo muy importante que usted dijo, que aunque no soy profesional, pero me gusta cantar y qué voz. Hay palabras que decía y yo digo, imagínese, ahorita dice que ya la voz no está al 100, podemos decirlo de esta manera, pero estamos disfrutando y sí tiene todavía ese talento de cantarle al Señor, hermana.
1: Gracias, hermano.
0: Así que, bueno, tenemos ahí saludos a través de Facebook. Gracias por los saludos, dice. Gracias por los saludos ahí. Ya escucharon los saludos, hermana.
1: A mis
0: gracias.
1: Sobrinos también.
0: Ahí la están viendo, me imagino.
1: Hermana Mari y Lidia, seguramente.
0: Hermana no sé. Mari Cocón Patal.
1: No.
0: Le está diciendo gracias por el saludo, dice.
1: Ah, de veras.
0: Ajá.
1: Ay, gracias, hermano. Y tengo muchas amistades en
0: me imagino.
1: Casi todo el cuadro, toda la gente me conoce, cristianos, no cristianos, pero seguramente me están escuchando porque ellos escuchan la radio.
0: Qué bueno.
1: Entonces, les doy saludo, que pasen un feliz día y un feliz fin de semana. Y si hay algo de exceso, pues. Pero Dios sabe cómo pasarnos. Así que gracias, hermano Carlos, por el tiempo que me dio. Y saludo otra vez a mi hermana Marta y hermana Rosa López, seguramente está escuchando. Y les mando saludos, que pasen feliz fin de semana. Gracias, hermano Carlos.
0: Muy bien, hermana, muchas gracias por su participación. Bueno, vamos a escuchar otros dos himnos de nuestra hermana Amalia de Zipac en este preaniversario de Radio Ishimche 97.5 FM, la radio de nuestra gente. Adelante, hermana Amalia.
1: El título que lleva el himno que voy a cantar, La tumba le encerró.

0: Disfrutamos de la participación de nuestra hermana Amalia de Zipac en el preaniversario de Radio Ishimche 97.5 FM, la radio de nuestra gente. Bonitos temas nos dicen, algo muy importante que nos mencionan en los comentarios de Facebook es que nuestra hermana ya trae ese talento, nos dice. Ya ella, pues Dios en su amor, en su propósito, nos comparte esos temas muy especiales. Como siempre lo digo, la parte que no me gusta ha llegado. Siempre hay una parte de inicio, hay una parte en donde no quiero mencionarlo, pero es el final. Pero hermana Amalia, hay muchos que la están saludando en este momento.
1: Gracias.
0: Especialmente nos dice aquí hermana Mari Cocón Patal, somos vecinas, nos dice. Carlos y Mari lo felicitan a seguir adelante y le agradezco porque ya siempre escucho aquí en mi casa porque me regaló un disco. Nos dice un disco en Cachiquel. Se recordará usted esa anécdota, mi hermana.
1: Sí, hermana.
0: Qué bueno, mi hermana, pues sin duda ha impactado a muchos de nuestros oyentes con ese talento que tiene. Muy bien. Nos vamos a despedir de este espacio, pero le pido, hermana, que y también a nuestra hermana que la acompaña, que claro, se despidan con palabras de oración. Saludos para el hermano Moisés Esquit, sin duda nos está escuchando. También somos hermanos en Cristo. Cuando tiene la oportunidad de venir a visitarnos, pues ahí nos ponemos a platicar como unas 2 horas y nuestro hermano no se cansa. ¿Verdad que sí es cierto, hermana? ¿Verdad que
1: sí,
0: usted
1: se
0: da prueba?
1: Desaparece de la casa.
0: Ah, y, o sea que no le pide permiso.
1: Me pide permiso, pero.
0: Ah, bueno.
1: Agaja más del tiempo.
0: A usted le dice, tanto tiempo y te venís, le dice. No sé cómo lo trata usted, pero así le dice. Y él se pasa. Él no mide el tiempo. Pero lo perdonamos, ¿verdad, hermana? Le damos la razón. Muy bien, hermanas, pues, ay, y aparte de la oración, hermana, después de la oración nos despedimos con un último himno para cerrar con broche de oro. Este es, sí, después de, oramos y su último himno.
1: Gracias.
0: Sí, hermana, por favor, hermana.
1: Gracias, hermana. Nuestro buen Dios y Padre Celestial que estás, gracias, en gloria y en todo lugar. Gracias, bendito Dios, por la vida que nos has regalado este día, Señor. Día viernes, bendito Padre, es una gran bendición con el sol radiante, bendito Padre. Gracias. Y también gracias, Señor, por los locutores que están aquí presentes. Me dieron la oportunidad de alabar y glorificar tu santo nombre, Señor, porque solo tú mereces honra y gloria, Señor. Bendito Dios, esta hora de la mañana, Señor, pongo en tus manos la vida de mi hermano Carlos y el resto del que están trabajando aquí. Mi hermana Paula ya está acá. Gracias, Señor, por acompañar todo el camino y seguramente van a tomar sus tiempos. Bendiga a cada uno de ellos, mi Padre Celestial, y todos los oyentes que escucharon tu palabra, Señor, porque no fue mi palabra, sino que es tu palabra, bendito Padre, que sea edificado en sus vidas y en nuestras vidas, Señor. Y también dejamos en tus manos, Señor, mi hermano Carlos, que él es el locutor que nos atendió. Gracias, Señor. Dales fuerza, dales fortaleza, dale ánimo. Y por la juventud que él tiene, lo está dando.

glorificando a tu gloria, Señor. Bendice a su papá y a todos sus hermanos, Señor. Esto te pedimos de la oportunidad que nos diste, Señor, de estar acá, de pregonar tu santa y bendita palabra, Señor, a través de los cantos. Bendito Padre, te agradezco mucho todo este día. El resto que van entrando, Señor, seguramente traen sus talentos también. Bendito Padre, bendice a cada uno de ellos también. Y nosotros que vamos a salir, bendice nuestro camino, bendito Padre. Esto te pido en el dulce nombre de mi buen Dios Jesucristo. Amén. Quiero cantar el último himno que dice: Cristo fiel te quiero ser.

Y de esta manera despedimos a nuestra hermana Amalia de Zipac en su participación del preaniversario de Radio Ishimcha 97.5 FM, la radio de nuestra gente. Seguimos transmitiendo a través de Facebook. Gracias a los mensajes que nos escriben ahí en Facebook. Azucel y Sol está viéndonos. También a Amelia de Tos. Saludos para Confecciones Ariel. Saludos a nuestra hermana, nos dicen. Ahí están saludando a nuestra hermana. Ánimo en el ministerio. Leticia Itzol también está viendo. Marta Barán, saludos para hermana Marta. También a nuestros hermanos que nos están viendo en los Estados Unidos. Azucena Shahpot también está viendo la transmisión. Hermana Ofelia Corona, feliz aniversario a Radio Ishimche y ánimo a nuestra hermana. Hermano Oscar Noé Soyoy Tubac, ánimo a nuestra hermana. Ella no es profesional, nos dice, pero trae ese talento y es un talento nato, nos dice. Saludos a nuestro hermano Oscar. Hermano también Tranquilino Pirir Bok nos está viendo y escuchando. A hermana Beatriz Gómez, a Leticia Itzol, nuevamente el cordial saludo para nuestros hermanos que nos están viendo. González Marina, saludos para hermana González Marina. También hermana Lolita Puac está viendo la transmisión. Hermana María Salvador, también Caroline Jessy López Pablo también nos está viendo a través de Facebook, como también a Mari Cocón Patal. El cordial saludo para nuestros hermanos que nos están viendo. Hermana Berta Peroval, disfrutando de este preaniversario de viernes 26 de junio del año 2026. Seguimos con más saludos. Hermano José Méndez Toj, también el saludo para hermano Porfirio González. Hermana Victorina Cinto, también el saludo para Ale Axivinac. Saludos para Abigail Chocoj y Nehemías Barán, que nos están viendo a través de la plataforma de Facebook. 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No se puede perder esta actividad. Saludos, hermano Balvino Zaguach. Y también a hermana Luz de Chávez desde Santiago Zacatepeques. Nos están escuchando. Saludos para hermana Sara Patzán. Gracias por ver la transmisión a través de Facebook, Radio Ishimche 97.5 FM. Todos cordialmente invitados para la gran fiesta que tenemos el día 28 de junio a partir de las 9 de la mañana y 2 de la tarde. 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

Cuando son las 10 de la mañana con 10 minutos, muy buenos días, amable oyente, gracias a nuestro Dios. Estamos nuevamente acá frente al micrófono para continuar en nuestro preaniversario atendiendo a nuestros invitados especiales. Les damos la más cordial bienvenida a este espacio. Gracias por hacerse acompañar del 97.5 FM. También le damos la más cordial bienvenida a nuestras hermanas que ya están listas, preparadas y dispuestas para entonar hermosos cantos que sin duda con mucho tiempo y anticipación han preparado y hoy van entonces a descargar ese gran paquete de cantos que tienen ya ordenados, me imagino. 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Un montón preguntan canción. Muy bien. Iniciamos entonces con la participación de nuestras hermanas. Pero antes quiero dar a conocer, quiero leer estos hermosos pasajes de las Sagradas Escrituras que ahora los tomo del libro de Lamentaciones en su capítulo número 3, los versos 22 al 27 y nos dice: por la misericordia de Jehová no hemos sido consumidos, porque nunca decayeron sus misericordias. Nuevas son cada mañana, grande es tu fidelidad. Mi porción es Jehová, dijo mi alma, por tanto en él esperaré. Bueno es Jehová a los que en él esperan, al alma que le busca. Bueno es esperar en silencio la salvación de Jehová. Bueno es al hombre llevar el yugo desde su juventud. Hermosos pasajes de la Sagrada Escritura. El verso 22 nos dice, yo sé que ustedes también siempre tienen presente esto y damos gracias a Dios al despertarnos. Decirle gracias, Señor, por tu misericordia. Y acá nos dice el verso 22, por la misericordia de Jehová no hemos sido consumidos, porque nunca decayeron sus misericordias. Nuevas son cada mañana, grande es tu fidelidad. Y por la fidelidad de nuestro Dios, nuestras hermanas, nuestros hermanos que ya desfilaron y los que están aquí hoy presente están con nosotros. Así que continuamos, iniciamos, hermana, sí, porque no hemos iniciado. Así que los dejamos con el primer canto. Sean bienvenidas.

0: Señor.
1: Gracias por este hermoso canto que nos han entonado nuestras hermanas. ¿Y qué más podemos decir? Queremos aprovechar bien el tiempo, como lo decimos siempre. También queremos agradecer a los que nos están visualizando en los diferentes países del mundo, en los diferentes países de lugares de nuestro país. Que Dios los bendiga, los que nos ven a través del Facebook, los que se puedan reportar, muchísimas gracias, viendo los colores típicos de nuestro país, Guatemala, especialmente de Tecpan, ¿verdad? Bienvenidas, hermanas, continuamos con dos cantos en este momento. Adelante.

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Escuchamos el siguiente canto cuando son las 10 de la mañana con 20 minutos en este viernes 26 de junio del año 2026, en nuestro preaniversario por los 27 años de Radio Ishimche. Escuchamos a nuestras hermanas con el siguiente canto. Y también bienvenido a nuestro hermano director. No le habíamos dado la cordial bienvenida, pero más adelantito también él se va a identificar. Adelante, hermanas.

0: Hermosa la participación de nuestras hermanas en esta mañana. Estamos muy contentos y agradecidos con Dios como personal de la radio, y me imagino que también nuestros oyentes pueden reportarse a través del WhatsApp al 32 42 67 79. Pueden escribirnos o también pueden enviarnos un mensajito de texto. 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

Igualmente, hermana, muchas gracias, cuídese. Muy bien, gracias a los reportes de cada uno de nuestros oyentes. Están disfrutando de este espacio, gracias a nuestro Dios. Así que les enviamos un saludo cordial a hermana María de Marroquín. Ella nos comentaba de que, bueno, vivió en Caquishajay, María de Marroquín. Nos comentaba ahí algunos nombres, pero por el, ahí sí que la fuerza que tienen nuestras hermanas para cantar, no logramos escuchar todo lo que nos comentaba, pero hermana María, Dios la bendiga, hemos ya pasado el saludo a nuestras hermanas del coro Mensajeras de Cristo. Vamos a ver por acá. Tenemos acá nuestro listado, pero no quisimos identificarlas nosotros, sino siempre acostumbramos que ellas nos digan de dónde, de cuál es el nombre y, por supuesto, nuestras hermanas de la Sociedad Femenil Embajadoras de Cristo de Iglesia Centroamericana Siloé, de Aldea Caquishajay, Tecpan. Muy bien, saludos entonces, hermanas, de parte de nuestra hermana María de Marroquín. Ella nos comentó que las que están cantando, dice, yo las conocí niñas, pero ahora ya son, ¿qué? Madres de familia, esposas, pero no dudo que alguna soltera hay entre nuestras hermanas. Así que bendiciones. También a hermana Consuelo Gómez de

0: Felicitamos entonces también para mí. Es una gran bendición porque son cantos que de verdad edifican nuestra vida, que tienen base bíblica y es lo que Radio Xinche ha procurado mantener con la ayuda de nuestro Dios. Quisiéramos escuchar unas palabras de nuestro hermano director, su nombre y cuánto tiempo tiene de trabajar con el coro. Yo digo que ha sido una ardua labor porque se escucha muy, muy, muy bonito el coro. Igual ayer estuvieron nuestras hermanas de Santiago Zacatepeques cantando ahí con pista, pero muy bonito también cantaron nuestras hermanas. Así que las recordamos y les enviamos saludos. Hermano, le dejamos el tiempo para que nos comente cuál es su nombre. En castellano, en cachique.
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1: Hace como unos 17 o 18 años, hermano.
0: 18 años. ¿Fácil o difícil?
1: Pues fíjese, hermano Pablo, que, bueno, la Biblia claramente no dice, chaval, hija Dios, no dice en el mundo tener esa función.
0: Quería, hermano.
1: Entonces, rir realmente, jarir, aslenri cristiano por vivir huachlev. Pero gracias a Dios que Yen Birchi, Dios ha sido fiel.
0: Amén. 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
1: Exacto, Hariri, Matías Chava, hermana Paula, la oportunidad que le ha hecho.
0: Y a Jicón Baquish, ¿quién de hermanas?
1: Bueno, pues alguna, más de alguna vez, pues como director, tiene que ser allá recomendaciones, claro. Exhortaciones para que Chiri Grupo, pues bien va a usar, hermano.
0: Coa razón, hermano, porque Ashan Maribetaman. Matías, hermano Jeremías, Dios como no bendecir, Jeremías. ánimo y te van a seguir, hermano. 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Entonces, ánimo, Matías Chávez, y cojo un saludo, chiquere a familia de una vez.
1: 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Así es de que hermanos, Jamperio Jibashaj, Tiklo Hurtzili Wich, realmente estoy en orar siempre para vivir y sociedad femenil y chino seguir adelante. Y Matías, hermano Pablo.
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2: Gracias, hermana. Pues para vivir, señor, hermana Paula, que ha sido la última, siempre ha estado en el esfuerzo, querido, y para noche para radio, Matías Janila Chiri Dios, y conocer personal, Chiri Emisora, siempre, y para Kashaj, para hogar, siempre, y Shimcheco presente, y Matías Chiri Dios, Romari Samaj, que. 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

0: Continuamos con la participación de nuestras hermanas con el siguiente canto, 10:44 a.m. Los minutos continúan avanzando, pero también nuestras hermanas dispuestas con muchos cantos y muchos cantos que traen. Mientras tanto, hacemos la cordial invitación a nuestros oyentes. Amable oyente, usted es nuestro invitado para este próximo domingo 28 de junio,
1: por voluntad de...
0: ya que tendremos dos cultos de acción de gracias a Dios, 9:00 a.m. y 2:00 p.m. Tenemos una comunicación. Radio Shimche, buenos días.
2: Buenos días, hermana.
0: Buenos días.
2: ¿Cómo está?
0: Bien, gracias a Dios. Su voz está al aire. ¿A quién saludamos?
2: No quiero mi voz al aire, hermana.
0: Va, permítame entonces. Continuamos con nuestras hermanas con su participación. Adelante, hermanas, con el siguiente canto.

0: Tenemos por acá algunos reportes, nos dicen por acá, buenos días hermana, le saluda la hermana Alfonsina, acá de Tecpan, un cordial saludo al coro que está participando, quisiera escuchar el canto Ciudad Santa, gracias hermana. Esperamos que nuestras hermanas lo traigan en el repertorio, con todo gusto lo estarán entonando, Ciudad Santa. Tenemos otro reporte y nos dice, buenos días, que el Señor les bendiga. En su programa nosotros lo escuchamos en Patzún, saludamos a la hermana Amalia. Bueno, este mensaje llegó hace ratos. De Zipac por su participación en el preaniversario de Radio Ishimche, de parte de hermana Rosa Coco. Muy bien, saludos entonces a nuestros hermanos que se reportan a través del WhatsApp. Muchas gracias por seguir también en la sintonía. 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

0: Oh Cristo, yo te amo, el título del canto que hemos escuchado con nuestras hermanas de la Sociedad Femenil, Embajadoras de Cristo. También Abraham nos pide saludar a nuestras hermanas del coro, Embajadoras de Cristo. Cantan muy bonito, nos dicen. Reciban el saludo de parte de nuestro hermano Abraham. Buenos días, Dios la bendiga. Felicitaciones al coro femenil. Sigan adelante. Estoy escuchando en Colonia Belén, zona 7 de Misco, de parte de Felipe Tsai Shiniko. Muchas gracias, hermano Felipe, por reportarse siempre, por estar siempre en la sintonía de Radio Ishimche. Aún hoy en su preaniversario, estamos ya, ¿cuántos días, hermano Carlos? Quinto día. Aquí está nuestro hermano Carlos siempre acompañándonos, haciendo posible la transmisión. Un joven que se ha entregado al servicio del Señor y aquí nos está acompañando. Es por ello que nuestros oyentes están visualizando, también nos están escuchando. Muchas gracias por hacerlo. Así que brevemente, Richin, ni ka ya jun ramach a las 10 con compromisos chukach y ni bueno aprovechar y kaji minutos chin saludos, hermanos. Así que ni kayari ramach.
1: Muchas gracias, hermana Paula, que el Señor la bendiga. Es una gran bendición estar aquí en la radio Shimche. Las animamos siempre a seguir adelante sirviendo al Señor. Es un gran privilegio poder estar aquí, poder conocerles, poder conocer al hermano Carlos también, que
0: ahí
1: lo hemos
0: está
1: escuchado
0: él.
1: Ahí, pero ahí nos da el privilegio poder conocerlo, hermano. Que el Señor lo bendiga. Ánimo también a seguir adelante. Mi nombre es Gabriela Perén. Estoy aquí también junto con las hermanas. Me siento muy bendecida poder estar con ellas en esta hora de la tarde, aquí
0: de la
1: en el
0: mañana,
1: foro femenil.
0: Hermana.
1: Sí, hermana.
0: El apellido me suena de Comalapa.
1: Sí, soy de Comalapa, hermana.
0: ¿Y qué
1: ahí
0: está
1: está
0: haciendo
1: mi familia. Yo me fui a Caquichajay, hermana.
0: Qué
1: sí,
0: bien,
1: me siento
0: hermana.
1: bendecida poder estar junto con mis hermanas. Saludos también a toda mi familia que está allá.
0: A la familia Perén.
1: A la familia Perén Sots, que está allá en Comalapa, hermano. A mis hermanas también y a toda mi familia
0: muy
1: que también.
0: Bien.
1: Escuchan la radio y que el Señor los bendiga a ellos y ánimo también a ustedes, hermanos.
0: Muchas
1: Nos
0: gracias.
1: Sentimos contentos de poder estar acá entonándole alabanzas a nuestro Dios.
0: Amén, hermana.
1: Muchas gracias, hermano.
0: ¿Cuánto tiempo tiene en el coro, hermana?
1: Yo soy muy nueva, hermana.
0: Muy
1: Tengo
0: nueva.
1: 7 meses de estar ahí con las
0: meses.
1: Hermanas. Sí, hermana.
0: Es bebé todavía.
1: Sí, hermana. Y
0: pero
1: me
0: qué
1: estoy
0: bueno.
1: Iniciando con ellas, pero me siento bendecida.
0: La animamos, hermana. Sigue adelante. No
1: gracias,
0: es fácil,
1: hermana.
0: Pero el Señor está con
1: Amén,
0: usted.
1: Amén, hermana.
0: Ánimo.
1: Muchas gracias por el tiempo,
0: Estamos
1: hermana.
0: Estamos para servir. Gracias, hermana. Una siguiente hermana. Tenemos 2 minutos todavía para saludar.
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0: Matías, hermana Liliana, hija, me tiempo, chcate coche papel y coro.
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0: 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Ja,
3: hermana.
0: Matías, hermana.
3: Dios, hermano. Tiempo,
0: hermana. 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Vamos a darles un descansito a nuestras hermanas que respiren aire puro porque están ahí en cabina 2 a puertas cerradas, porque desde allá afuera en la calle se escucha el ruido de los vehículos, entonces. Cerramos siempre las puertas, están acá muy acaloradas y queremos que descansen un par de minutos. Hay agua pura, agua tibia, un cafecito, si desean prepararlo, ahí tenemos preparado para que puedan disfrutar. Mientras usted, gracias por seguir en la sintonía y disfrutar el programa especial de aniversario 27 años de Radio Ishimche. Ya en el quinto día, ya solo hoy y mañana, hermano Carlos, ya estamos para culminar este preaniversario. Estamos muy contentos y agradecidos con Dios por su bondad y misericordia. Gracias, hermano y hermana. Continúe en nuestra sintonía, ya que en breve volvemos.

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Son ya las 11 de la mañana con 10 minutos. Volvemos entonces con nuestras hermanas, con las, para que continúen con su participación. Así que ya venció el tiempo de receso, hermanas, adelante, aprovechemos el tiempo porque los minutos transcurren rápidamente. Así que hermanos, continuamos entonces con la participación de nuestras hermanas. Mientras tanto, queremos agradecer a hermana Miriam desde Pacorral, felicitando a nuestras hermanas del coro Embajadoras de Cristo. También hermana Leslie Cali de Zona 2, Comalapa, nos pide felicitar a las hermanas que están participando, al coro femenil, en especial al hermano pastor Edín y su esposa. Muy bien, gracias hermana Leslie por el saludo para todas nuestras hermanas integrantes del coro Embajadoras y a su pastor quien les acompaña.

Muy bien, nuestras hermanas ya están nuevamente preparadas para continuar con su participación y les escuchamos con los siguientes dos cantos para que avancemos como los minutos van avanzando. Adelante, hermanos, hermana, con la participación cuando son las 11:11 minutos.

Matías hermanas, Romari Bishik, Amon Pepa, Cachabel, Romarish, Cachach, Chikrikin, Jun, Chik Bishwa, Chalal, Tacrubano, las 11, Rikin, 14 minutos. Agradecemos el reporte de hermano Domizazo, nos dice bendiciones, ánimo al coro, aquí viendo en los manantiales Pamezabal, Santa Lucía, Utatlán. Muchas gracias, hermano Domi. Adelante, hermanas.

0: Queremos dejarle un tiempo a nuestro hermano pastor. Perdón, hermano, no lo sabía. Le damos la más cordial bienvenida. Puede pasar al micrófono. Nos dice su nombre, si algún saludo. Gracias por acompañar a nuestras hermanas y estar acá con nosotros. Bienvenido, hermano.
1: Muchas gracias, hermana. Muy buenos días.
0: Buenos días, hermano.
1: Que Dios la bendiga mucho. Gracias. Y ánimo en todo lo que realiza. Amén. Aquí. Juntamente con el hermano Carlos, más lo hemos escuchado a él por las tardes juveniles.
0: Así, ¿no? Es, hermano, así. Ajá. Es.
1: Con una voz que creo los caracteriza bastante y se les reconoce, ¿no? Donde quiera que uno vaya, que Dios les bendiga bastante y Chalice. Nos alegra estar acá. Mi nombre es Edin David Muchuch Chalí. También vengo de San Juan Comalapa y un saludo muy grande para la familia Muchuch Chalí. Y también para la familia Muchuch Cutzal.
0: Muy bien. Ahí hermana Leslie le enviaba saludos.
1: Muy amable, gracias.
0: Hermana sí. Leslie Cali.
1: Ajá, sí, cierto, una hermana de mucha bendición. Qué ella, bueno. Su familia y muchos hermanos de Comalapa con quienes tenemos una amistad muy grande, hermana.
0: Gracias. Ajá. A Dios. ¿Cuánto tiempo tiene de estar en Siloé?
1: Recién, hermano.
0: Yo digo que sí.
1: Empezando este año, inclusive, ajá, recién.
0: Tiene meses.
1: Sí, sí. Un lugar muy bonito,
0: ya
1: muy
0: sea,
1: bendecido.
0: Yo ahí.
1: Sí, hermana, muy bonito, muy bendecido.
0: Qué bueno.
1: Y es rodeada de mucha naturaleza, de hecho.
0: Tiene razón. Ajá. Hermano, muy alegre.
1: Bonito, sí. E igual las hermanas y los hermanos también, muy alegres los hermanos.
0: Muy
1: compartimos
0: especiales.
1: Con qué ellos bueno. De mucha bendición, muy amables también los hermanos, y es un lugar donde ha conservado mucho su idioma. Ajá.
0: Así
1: lo
0: es, hermano.
1: Bastante, lo
0: así
1: habla es. Bastante. Tanto en la iglesia y también entre ellos como familia también ha preservado mucho eso y es algo que también nosotros conocemos también un poco diferente, ¿no? Porque los
0: sí,
1: lugares
0: así es.
1: Hay palabras que son distintas, pero
0: se entiende.
1: Nos entendemos y estamos bien con ellos y creo que también ellos están alegres con nosotros.
0: Me imagino, también, hermano, me sí. Imagino, hermano. Sí. Qué bueno, qué bueno. Usted también habla el cachiquil.
1: Sí, hermano.
0: Ah, entonces no hay problema.
1: No, no hay problema.
0: Ah, qué bueno. Gracias a Dios, hermano Edín. Dios ajá. Le bendiga y le animamos también a usted. Bueno, los veo muy jóvenes ajá. Todavía. Y qué privilegio.
1: Muchas
0: como
1: gracias,
0: el hermano sí. Director decía, no hay cosa mejor que servirle al
1: cierto,
0: Señor.
1: Sí,
0: porque cierto. Los años pasan. Mírenme a mí. Ya la voz me afecta, la garganta me afecta, hay cositas que como que me dicen ya, pero estamos esperando la voluntad de Dios porque siempre recuerdo el pasaje cuando dice que lo que para nosotros los humanos es imposible, posible es para Dios. Entonces si nos aferramos a la palabra, yo creo que el Señor cumple su promesa en nosotros.
1: Así
0: lo hemos visto,
1: amén.
0: Lo hemos experimentado y sirvamos al Señor mientras estemos en este mundo, mientras el Señor quiera utilizarnos, ahí sí que sea Él el que dirija nuestra vida.
1: Amén.
0: Hermano, ánimo, de verdad me admiro y gracias a Dios por los pastores jóvenes que están dispuestos a servirles al Señor desde, bueno, yo diría desde pequeño, ¿no? Porque sí. Todavía tienen mucho por delante, mucha fuerza, y esas fuerzas que sean para el Señor.
1: Amén.
0: Le animo.
1: Muchas gracias.
0: Bendiciones. Gracias por estar
1: gracias,
0: con nosotros. Hermano. Muy bien, hemos escuchado las palabras de nuestro hermano pastor. Sí, teníamos conocimiento que algunos pastores del área de Patzún habían estado atendiendo por aquellos lugares, pero hoy tenemos a un hermano de Comalapa. Y qué bueno, gracias a Dios. Y la palabra de Dios nos encarga que debemos de tratar con amor y aprecio a nuestros pastores, ¿verdad? Yo creo que ustedes lo han hecho y lo seguirán haciendo. Muy bien, continuamos con más cantos, con más cantos. Ya son las 11:22 y el tiempo se nos está acabando. Pero después de dos cantos queremos escuchar a otras hermanas que aún no han saludado. Adelante, hermano director.

0: Ha llegado el momento para escuchar otros saludos. ¿Quiénes faltan? O ya no quieren saludar las hermanas, se quieren ir sin saludar. Adelante, hermana.
1: Matías, a ver, hermana Paula, un gran privilegio, chiquerojo, o a ver, padre. La radio Shimche, y aquí la sociedad femenil. 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De igualí, chica, con mujer, toda la familia. 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
0: 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Bueno, ya son las 11:32. Bueno, el tiempo se ha terminado. Queremos despedir a nuestras hermanas con dos últimos cantos. De parte del personal de la radio, les decimos muchas gracias por haber aceptado nuestra invitación. Y les esperamos para el aniversario. No digan, ah, ya fuimos al pre, ya no vamos al aniversario. Nosotros queremos que estén con nosotros porque la fiesta lo hacemos todos. Todos estamos de cumpleaños, no solo el personal, sino que todos, nuestros oyentes y personal, estamos de cumpleaños porque de una u otra manera hemos trabajado en armonía y hemos trabajado en equipo con cada uno de nuestros oyentes, con sus oraciones, con sus ofrendas, con su visita, con su participación, con todo. Se han hecho parte de este ministerio. Así que adelante, mis hermanas, con dos últimos cantos, si es que lo tengan todavía. Yo digo que sí, está lleno el cuaderno. Muy bien, los escuchamos.

No quisiéramos despedir a nuestras hermanas, pero ha llegado el momento de decirles, y como ya dije, muchas gracias, Matías Chive Bachelar, pero Majanena y Sheller. Nubajón y Nkutuchi, hermana Olivia, si Mameto Amanda Jarjari, presidenta, o Chiquechiverish, no bichkerichkia y ninak achker aniknipen richinikul invitación, seguramente y kulun invitación y shelenak fuera cheki kakishahai richin shishabi.

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1: Dios, hermano, el tiempo no ya chue. Hermano, la sociedad femenil nunca cura invitación, junik, porque tiene que ensayar los himnos y o hermanos, oficialidad para la iglesia, tiene que o cartas que napón, tiene que allá, que hermano pastor, el director, tiene que junto tiempo para hermano, hermana.
0: ¿Y quiere el número de teléfono?
1: Pues bien, número de teléfono 3299-0422.
0: ¿Va a check?
1: 3299-0422.
0: 3299-0422 es el número de teléfono de nuestras hermanas del coro femenil, Sociedad Femenil, Embajadoras de Cristo, de Iglesia Siloé Centroamericana, de Aldea Kaki Shahai Tecpan. Está metida la Aldea Kaki Shahai, pero aquí están las hermanas. Matías, hermana Olivia, Junik de anticipación.
1: Hermanas.
0: Ah, hermana. ¿Junba chikri teléfono?
1: Cor número rica director hermano Jeremías Axip, Hariri 30 40 46 16.
0: Un bache.
1: Vieja por Peque, hermano.
0: David, hermano.
1: 30 40 96 10, hermano Knaquio.
0: Muy bien. Un bache, hermana.
1: 30 40 96 10, hermano.
0: Harichin, hermano.
1: Director Jeremías Axip.
0: Matías, hermana. Hariri, completo camino. Entonces, cualquier invitación que usted quiera hacerle a nuestras hermanas, puede comunicarse entonces a los números ya mencionados con un mes de anticipación, ya que no salen desapercibidas, sino que con la aprobación, con el respaldo de Dios primeramente y luego de los líderes de la congregación. Matías Kawachalar, Richinri Coro, Richinri Sociedad Femenil, Embajadoras de Cristo, Nekabir Chivet y Tijayrij, y Matías Chiver Muaromashish Shokakikin, Rojoj Kikot Janina, y Nekaya Junramacher y hermano pastor, Richin Yohurben despedir, quien oración.
1: Matías Chiver, hermano Mareshojikur, Matías Janina Chiver, hermanos, Dios seguir adelante, para obra del Señor, hermano.
0: Amén. Matías Chiver y Romar y ofrenda, Chkai Kamombe, Shkinais Levobe, Harin Benri, recibo a Chalarin y voy a hermano pastor.
2: Muchas gracias, hermana, que Dios la bendiga a usted y también al hermano Carlos, que el Señor les guarde siempre en todo lo que realizan. Y gracias por habernos recibido en esta mañana. Nos hemos sentido muy alegres al estar acá en medio de ustedes.
0: Amén.
2: Quiero leer este pasaje que se halla en 1 Corintios capítulo 15, el verso 58, y dice así: así que, hermanos míos amados, estad firmes y constantes, creciendo en la obra del Señor siempre, sabiendo que vuestro trabajo en el Señor no es en vano.
0: Amén.
2: Que Dios les bendiga, entonces, hermanos, acá en cabina, y a todos los hermanos también que nos han escuchado en diferentes lugares, que Dios les guarde y les bendiga en todo lo que realizan. Queremos
0: muchas
2: despedirnos
0: gracias
2: con palabras de oración.
0: Amén.
2: Y gracias por el tiempo. Señor Jesús, en esta hora de la mañana, muchas gracias por la bendición que nos has dado de haber venido en este precioso lugar. Un lugar donde se predica, se proclama tu palabra, y un lugar también, Señor, donde diferentes hermanos han tenido la bendición de estar para cantarte. Muchas gracias por ello, Señor, porque aún en medio de nuestra sociedad se predica, se canta a tu nombre, y por ello estamos agradecidos. Y Señor, en esta mañana también te damos gracias por Radio Ishimche, un lugar precioso desde donde ha sido una herramienta grande para poder proclamar tu palabra y poner tu nombre en alto a través de los himnos. Bendice hermana Paula, bendice hermano Carlos y todos los hermanos que aquí también, Señor, están dando su granito de arena, colaborando, Señor, en tu reino. Y en medio de este lugar tan precioso, bendícelos grandemente. Y gracias por el aniversario que se está acercando ya. Provee todo lo necesario y bendice esa actividad de una manera tan grande que impacte la vida de las personas que vayan a estar presentes acá y quienes van a escuchar desde casa. También reciban bendición grande a través de tu palabra y los cantos de ese día, Señor. Gracias por traernos en esta mañana. Nos encomendamos en tus manos al salir, como también este lugar, que lo sigas bendiciendo grandemente. En el nombre de Jesús, nuestro Salvador, oramos. Amén y amén. Dios les bendiga, hermanos.
0: Muy bien, muchas gracias. Y antes que se retire, hermano pastor, por acá le enviaron un saludo y nos dicen: buenos días, hermana. Un saludo al coro y en especial a mi hermana Gabriela Perén, de parte de Rigoberto Perén y Francisca Sotz de San Juan Comalapa, y a su esposo, por supuesto. Bendiciones, hermana. Feliz aniversario para la radio. Muchas gracias. Amén. Ahí está el saludo, hermano.
2: Gracias,
0: para
2: hermana,
0: ustedes.
2: Muy amable, muchas gracias.
0: Muy bien. Dios les bendiga y que puedan retornar con bendición.
2: Amén.

0: Si alguno de nuestras hermanas aún no pudo saludar, lo puede hacer. Hay todavía la oportunidad. Yo veo que vienen algunos acompañantes. No queremos que se regresen sin saludar. Entonces, pueden pasar para saludar. Les damos un breve tiempo. Adelante.
1: Hermana Paula, señor María Jacasleng, señor Janina, bendición, Luyanos Pajpacadí, y feliz cumpleaños, Cheri Radio, Cheri 27 años, yo Mateo Shinki, la Sociedad Femenil Ojobabé, y yo tengo un saludo, Cheri TV, Ludwig Adalberto, Camitir cumpleaños, y Camí. Y señor, cariste a no bendecir chircas lengri tibij, kiriri tibij Benjamín, y Walí Angélica, un salud cheritin mamá, María Alvarado, ritiwal Héctor André, rin esposo, Rolando Cereche, hermanos, cariri ritin saludo, Janina Matios, chiritiempo, el señor te va a no bendecir, y ching hermano.
0: A mi hermana.
1: Miriam Cereche.
0: Ah, vaya. Oscar, hermana Miriam, Jarishka, Shahian y a salud.
1: Matías,
0: hermano. Muy bien, gracias por continuar en la sintonía. Tenemos hoy lleno este día. ¿Hasta qué horas? Hasta las 9 de la noche. Gracias a nuestro Dios. Sin duda por ahí se hará presente un coro también que tendremos después de nuestras hermanas a las 11. Bueno, a las 12 del día estarán por acá porque ya son las 12 menos, ¿qué? Menos 11 minutos. Sin duda, alguno de nuestros oyentes ya están viendo el reloj. Ya va a ser las 12, ya tengo hambre. Muy bien. Saludos y bendiciones a... Saludos y bendiciones a todos nuestros participantes para el resto de este día y también para el día de mañana. Tenemos llena también la agenda, gracias a nuestro Dios. Estamos muy agradecidos con nuestro Padre Celestial por darnos el privilegio de poder atender a nuestros hermanos, de poderlos recibir, de poderlos saludar y verlos nuevamente. Algunos ya con mucho tiempo que no los habíamos visto, pero hoy tenemos la oportunidad de saludarles. Así que los esperamos este próximo domingo, cuando sean las 9 de la mañana y 2 de la tarde, serán nuestros cultos de acción de gracias a Dios por los 27 años de Radio Ishimche en la Plaza Cívica del Parque Central de Chimaltenango. Gracias por continuar en la sintonía.
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0: Son las 12 en punto.
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Y así es, la palabra de Dios dice que todo lo que respire alabe a Jehová. Seguimos con la fiesta cristiana, la fiesta de Radio Shimche por los 27 años. 27 años celebramos y damos gracias a Dios por su amor, su misericordia y por todo lo que Él nos permite. Gracias por estar en sintonía de Radio Shimche 97.5 FM, la radio de nuestra gente. 12 con 10 minutos, calorcito muy especial que se vive en Chimaltenango, aquí también en cabina número 1 y número 2. Y también disfrutando siempre de esta fiesta, gracias a nuestros hermanos. Ah, por cierto, se me estaba olvidando. No quiero mencionarlo, pero hay que mencionarlo. Sí, algunos ya lo están disfrutando. Buen provecho para los que están disfrutando el almuerzo. Sí, porque hay quienes que son bien puntuales. ¿Qué tan puntuales son nuestros siguientes participantes? Yo creo que hoy se van a pasar del almuerzo porque a las 12, 1 y muy tarde, 2 de la tarde. Pero ahora seguimos. En breves vamos a empezar ya con nuestros hermanos integrantes de el listado. Por acá nos dice, bueno, vamos a darles la sorpresa, mejor no lo mencionamos, sino que vamos a darles la sorpresa, que respiren otro poquito, que se relajen, y muy bien, hermanos, así me gusta, que me hagan caso, porque ya vamos a empezar con la participación de nuestros hermanos.

0: Seguimos en los programas especiales de los 27 años de Radio Ixinche 97.5 FM, 12:15. Ahora sí, vamos a darle la bienvenida a nuestros siguientes participantes. Vamos a comenzar presentándoles. Así que, ¿quién es el representante, valga la redundancia, que representa a nuestros siguientes participantes en este momento? Adelante, ¿quién se acerca al micrófono? Por favor. Su nombre, de dónde viene, y aquí entra lo cómico: cuántos buses pagaron para venirse, se vinieron algunos primeros y vinieron otros, vienen atrasados, o no sé. Hermano, adelante, buenas tardes, ¿cómo está?
1: Bien, hermanos, bueno, primeramente le damos gracias a Dios porque Él permite que estamos acá reunidos. Bueno, nosotros venimos de Santa Lucía, Butatán, departamento de Sololá. Hemos venido con todo el corazón para participar y ocupar este espacio para glorificar el nombre del Señor. La verdad, exacto, es un privilegio para mí y también los compañeros que están aquí presentes. Es un privilegio para nosotros estar acá cantando y alabando el nombre del Señor. Pues para nosotros es una bendición la radio, porque se escucha muy nítido allá en nuestro departamento de Sololá. Yo sé que muchos se escuchan la emisora. Pues nosotros de verdad estamos muy contentos en esta tarde. Hay un poquito de calor, pero así es, porque venimos así en tierra fría, pero estamos contentos y queremos glorificar el nombre del Señor. Bueno, más adelante podemos quizás presentar a cada uno de los compañeros, y no sé si puedo decir el nombre del grupo.
0: Sí, claro.
1: Bueno, nosotros damos gracias al Señor porque Él permite pues que estamos en esta tarde. Pues el grupo coral es Unidos en Alabanza. Bueno, hace pocos meses que hemos comenzado este grupo. Bueno, gracias a Dios que nuestra primera participación acá en la radio. Yo sé que tal vez hay nerviosísimo, pero estamos, hermanos, para alabar el nombre del Señor, y esperamos de que el lapso de estos minutos que vamos a estar acá, que los hermanos que escuchan la radio pueden gozarse también. Y gracias por la bienvenida, y estamos muy agradecidos y vamos a alabar el nombre del Señor en esta mañana.
0: Muy bien, ¿su nombre, mi hermano?
1: Luis David Sasso.
0: Hermano Luis David Sasso.
1: Así es, hermano.
0: Bien, bienvenido, hermano Luis Sasso.
1: Gracias, hermano.
0: Unidos en la Alabanza es el nombre que tienen nuestros participantes de este mediodía. 19 minutos han pasado de las 12. Una vez más, buen provecho. Mientras disfrutamos de buena música, nuestros hermanos ahí en casita disfrutan del almuerzo: caldo de gallina, pepián, frijolitos también entran en el almuerzo. Yo no sé, guatemaltecos no pueden vivir sin los frijoles. Entonces, buen provecho para todos los que están disfrutando un chirmolito. Oh, delicioso. Muy bien, vamos a empezar ya con la primera participación de nuestros hermanos de el coro Unidos en la Alabanza. Adelante, mis hermanos.

0: Participando el coro Unidos en la Alabanza, nos interpretan el primer tema. Aquí hay un conocido, y bien conocido, soy yo. No, aquí tenemos a nuestro hermano Domizazo, integrante también de este coro. Hermano Domi, pase al micrófono, escoja el micrófono que más le guste, que esté más presentable, así como usted está presentable en este concierto. Y vamos a empezar con las preguntas bíblicas. Ah, son bromas. Sí, a los jóvenes sí les vamos a presentar y también a preguntar en este momento. Hermano, ¿cómo está? Dios le bendiga.
1: Bien, hermano. Dios le bendiga también, hermano José.
0: ¿Qué dice su corazón, mi hermano?
1: Alegre, hermano. Ya estamos acá en la radio Shimshe.
0: Llegaron
1: yo
0: a
1: ya
0: tiempo.
1: Voy a estar como tres veces. He estado
0: aquí. Ya he estado aquí.
1: Sí, pero
0: tres
1: ahorita
0: veces.
1: Estoy con las hermanas y hermanos de...
0: Del coro. ¿Por qué el coro Unidos en Alabanza? ¿Por qué el nombre?
1: El nombre es que somos de diferentes iglesias.
0: Ah,
1: hay pentecosteses, tierra. Centroamericanas. Ah, por eso pusimos ese nombre, Unidos en Alabanza.
0: Unidos en la
1: Así es, hermano
0: Alabanza.
1: José.
0: De diferentes iglesias, pero en el mismo...
1: Sí, es en el mismo lugar, Pamezabal, Santa Lucía, Otatlán.
0: ¿Solo de Pamezabal?
1: Sí, solo de
0: ¿No
1: Pamezabal.
0: ¿No hay otros de los diferentes cantones?
1: Sí, tal vez hay uno.
0: ¿Hay
1: de
0: uno?
1: Paj.
0: ¿De Paj?
1: Sí.
0: Ah, está cerquita.
1: Sí, cerquita
0: sí,
1: mismo.
0: Sí, ahí está cerquita sí. Paj.
1: Sí, hermano.
0: Y dirá, hermano, ¿y por qué hermano Carlos sabe ahí? Porque yo sí, creo que ya he recorrido casi todas las calles de,
1: así es, hermano.
0: De Santa Lucía. Lo y me gusta el lugarcito, hermano. De,
1: calidad,
0: muy hermoso.
1: Bonito,
0: a mí me lugar. Gusta los... Y yo las primeras veces que llegaba a Santa Lucía, y especialmente decía, ¿pero por qué les llamarán parajes a los lugarcitos donde íbamos? Y yo siempre me hacía la pregunta, ¿por qué parajes? ¿Por qué? Que si ya me di cuenta, ¿por qué les llaman parajes?
1: Entonces, así es, hermano.
0: Continuamos, hermano Domi. ¿Quién fue el causante? ¿Quién fue el causante de formar este coro?
1: Sí, hermano, tal vez yo de la idea, sí, le dijo a los hermanos
0: de
1: y hermanas.
0: ¿De usted surgió la idea?
1: Que nos
0: muy bien.
1: Hacemos formar un coro de diferentes iglesias, ya que en Santa Lucía están abundan los coros.
0: Abundan
1: pero
0: los
1: son
0: coros.
1: De las iglesias.
0: Muy
1: coro
0: bien.
1: De diferentes iglesias.
0: Sí, sí,
1: tal vez
0: sí,
1: hay bien. Uno también, pero sí.
0: Muy bien.
1: Nosotros apenas empezamos también.
0: Apenas. Bueno, como... de ese apenas vamos a hablar después. Vamos a escuchar más. Dos himnos, por favor.
1: Va, está bien,
0: una vez para así aprovechar el tiempo, dice la Biblia. Y lo que cantaron nuestras hermanas también, que dad gracias en todo. Así que escuchamos más música con nuestros hermanos del coro Unidos en la Alabanza. Adelante, mis hermanos.

Hemos disfrutado 12 temas con nuestros hermanos del coro Unidos en la Alabanza. Bonitos temas. Bueno, he visto desfilar a varios participantes y les deja siempre un recuerdo muy, muy bonito. Cada participante tiene algo diferente. Y nuestros hermanos de este coro pues traen algo diferente, ¿sí? Ya lo voy a estar mencionando, es que ya a mí me gusta eso. Cuando estoy en locución o cuando estoy presentando a alguien, pues me gusta. Que se rían, por favor, ¿sí? Que se rían, porque sí, hay calorcito, hermanos, pero es el calor especial que tenemos acá. Algunos dirán, no, es que sí, yo no fui hecho para el calor. A mí me encanta el frío. A mí también me encanta el frío, me encanta el calor, me encanta la lluvia, me encanta el aire. Todos los climas que disfrutamos aquí en Guatemala. Gracias por ser parte de los 27 años de Radio Ishimiche. 27 años. Que levante la mano, ¿cuántos son fieles oyentes aquí de Radio Ishimiche? Uno, dos. Sin mentiras, hermanos, por favor. Qué bueno, sí, eso es bueno. Sí, levanten la mano, sí. Gracias por ser parte de este preaniversario. Y las hermanas que no escuchan, pues desde ya les invitamos a que escuchen, por favor. Ahí tenemos una variada programación para niños, para adultos, especialmente para todos los jóvenes que escuchan. Sí, así es. Bueno, más música, porque a eso viene. Yo digo que si traen un himnario completo de para nuestras hermanas que son, o hermanos que son de la iglesia centroamericana, traen el himnario Celebremos su Gloria, porque ahí hay bastantes. Y para nuestros hermanos que son de las iglesias pentecostés, pues no me identifico con qué himnario, pero me imagino que también de 200 himnos no pasa el himnario de nuestros hermanos, o más, ¿verdad? Entonces, sigamos cantando en el preaniversario de Radio Ishimiche 97.5 FM, la radio de nuestra gente.

0: Ha sido la participación del coro Unidos en la Alabanza. Ya estamos transmitiendo en Facebook. Estamos en Facebook como Radio Ishimche 97.5 FM, la radio de nuestra gente. Así es, Radio Ishimche. Ahí pueden vernos en Facebook. En la mañana estábamos apreciando la participación de varias hermanas y hermanos, pero especialmente a las hermanas por distinguirse del traje de donde vienen. Ya vimos trajes del municipio de Patzún, después el traje de Tecpan, ¿sí? De Tecpan. Ahora estamos viendo el traje de Santa Lucía, Botatlán, ¿verdad, hermanos? Porque hay varios trajes, pero no es de Santa Lucía. Entonces, por favor, ya corríjenme, pero después. Pero sí están bonitos los trajes. Muy bien. Gracias por estar viéndonos a través de Facebook, como también a través de el internet, la página de internet. Ahí también hay información. Nos pueden escuchar también en la página, la aplicación. Ahora, otra vez hay que levantar la mano. ¿Cuántos ya tienen la aplicación descargada en el teléfono? 1, 2, les encargo, hermanos, por favor, ahí descargan la aplicación. Eso es propaganda. Bueno, continuamos con más de la participación de el coro Unidos en la Alabanza. Ahí tenemos a otro integrante que ejecuta. No es igual, ¿verdad, hermano? Pase al micrófono y nos explica cuál es su talento que viene a presentar acá en Radio Ishimche. Por favor, mi hermano, el de la guitarra, y salude a la audiencia, acérquese al... No, no tenga miedo, hermano, no tenga miedo, lo están viendo, solo lo están viendo, mi hermano, así que vamos a darle el espacio a nuestro hermano para que salude y lo que trae en su corazón en este momento. Adelante, hermano.
1: Hermano, buenas tardes, mi nombre es Juan Chutá, es un gusto conocer, ¿verdad?, aquí en la instalación de la Radio Ishimche. Bueno, yo desde pequeño, ¿verdad?, cuando aún vivía con mis papás, yo escuchaba esta radio, ¿verdad?, y ha sido de bendición, hermano. Sinceramente, en mi caso, pues yo nunca me imaginé estar algún día en esta hermosa cabina, hermano, de la radio, ¿verdad? Pues es una bendición, y a todos los que nos están escuchando, pues los bendecimos, ¿verdad?, en el nombre del Señor, y animados también, ¿verdad?, que juntos podamos seguir adelante, ¿verdad?, en los caminos de Dios. Sabemos muy bien, ¿verdad?, de que nuestro trabajo en el Señor no es en vano. A su debido tiempo, pues tenemos una recompensa, así es que así que luchamos hasta la meta de fin, hermano. Pues así que estamos en esta tarde bendiciendo el nombre del Señor. Es una gran bendición, ¿verdad?, sentir este calor, este ambiente de Chimbote.

0: Altenango, venimos de tierra fría, pero yo creo que también aquí es también
1: tierra fría. Sí, es templado, hermano. Cuando hace calor, hace calor. También, y cuando hace frío, hacemos helado.
0: Es cierto, hermano. Sí. Y allá compramos helado, hermano.
1: Ah, entonces vamos a ir a vender helados nosotros allá. Amén,
0: hermano. Pues, hermano, déjame comentarle que aquí, hermano, dentro del coro hay un dúo también que...
1: Hay un dúo.
0: Tal vez habrá un espacio para ellos, para claro cantar también los temas
1: vamos
0: para Dios,
1: vamos a tener
0: hermano.
1: El espacio para ellos.
0: Sí, hermano, mucho gusto, hermano.
1: ¿Y cuál es su nombre, mi hermano?
0: Juan Chuta.
1: Hermano, Juan Chuta. Me decía que ya no vive con sus padres.
0: Ya no, hermano.
1: Yo escuché, es que ya no vivo con mis papás. ¿Qué pasó?
0: Pues me casé, hermano.
1: Ah, se casó.
0: Me casé un tiempo todavía, viví con él luego.
1: ¿Y para dónde se fue mi hermano? Disculpe.
0: Pues usted sabrá el paraje Los Ángeles.
1: Ah, Los Ángeles.
0: Ha pasado por ahí. Porque sí, también hemos dado nuestra ofrenda cuando el vehículo pasa, hermano, en ese lugar.
1: Sí, es que cuando estamos así, tanto como el coro y en la radio, nos tenemos que estar allá. Como que estábamos así en hora de trabajo.
0: Así es, hermano.
1: Muy bien, mi hermano, qué gusto es tenerlo aquí en Radio Chimche 97.5 FM. Bueno, vamos a seguir escuchando a nuestros hermanos del coro Unidos en la Alabanza. Adelante.

Muy bien, bonitos temas que nos cantan nuestros hermanos en este momento desde Totonicapán. Dicen, sigan adelante, hermanos. Nueva York, Los Ángeles, Texas, Dallas, Houston. Y si menciono más, ya sentimos que vamos a estar allá. Pero qué bueno que nos están escuchando a través de Facebook y viendo también. Nos dice saludos cordiales a los hermanos que están interpretando bonitos temas en radio y Shimche desde San Cristóbal, Misco. Atentamente, familia Yak. Un saludo a las hermanas de Buenavista, Pame Zaval. No sé si he estado por Buenavista también. Nos dice... Hermana Florisminda Juárez está escuchando. Saludos a los hermanos del coro. Nos dice a todos los locutores de radio y Shimche. Gracias desde Santa Cruz, Balanyá. Ahí están viendo también la transmisión. Nos dice Shandy Chávez. Saludos a los hermanos del coro. En especial a mi mamá Laura Noj, que levante su mano, por favor. Hermana Laura está saludando. Usted es hermana Laura, ¿verdad? Ah, ya nos estábamos cruzando. Así que toda su familia está orgullosa de ella a pesar de tantas circunstancias, pero está luchando. Ánimo, hermana, ánimo. Ahí están las palabras, se sienten muy orgullosas y contentas por estar siempre trabajando en el ministerio de nuestro Dios. Muy bien, también tenemos el cordial saludo para Gloria, escuchando en Patzún, Chimaltenango. También hermano Carlos Cos, él es compañero de trabajo, ahí está disfrutando. Me encanta el coro, de esos coros me gusta escuchar, dice hermano Carlos Cos. Él vive a la vuelta. Sí, él vive a la vuelta. Escucha en Bola de Oro de Chimaltenango. Saludos para nuestro hermano. Bendiciones. Hermano Edgar Cristal también está viendo y escuchando. Vamos a interpretar otros dos temas de corridos, mis hermanos. Porque esto, como dicen los chapines, esto está bueno. Así que adelante con más temas.

0: Gloria sin fin, el tema que escuchamos de el coro Unidos en la Alabanza de diferentes iglesias. Vamos a un breve receso, pero no se muevan, por favor. Eso que dije, receso, no quiere decir que van a salir, pero todavía falta una entrevista. Ahora vamos a entrevistar a al más joven de el coro, o a la señorita que es más joven. Vamos, ¿quién es la más joven del coro? No, tú. No, yo no. ¿Quién se presenta en este momento? Adelante. ¿Cuál es tu nombre? Buenas tardes.
1: Amén. Mi nombre es Eiren Clara Luz Azoyac.
0: Muy bien. ¿Y cómo te sientes de estar aquí en este programa especial de preaniversario?
1: Me siento muy feliz y bendecida.
0: Aparte de que eres la más joven del coro, ¿cuánto tiempo ya en el coro?
1: 5 meses.
0: ¿Cinco meses? Sí. Ah, muy bien, qué bueno. ¿Y a qué iglesia? ¿A qué iglesia asiste nuestra hermana?
1: A la iglesia Casa de Oración Recibiréis Poder, Los Manantiales.
0: Ah, Los Manantiales, sí, ¿no? Hemos pasado también por ahí, ya conocemos todo, así que estoy viendo. Muy bien, gracias por... ¿Algún saludo? No, no hay de saludos, muy bien. Entonces continuamos con alguien más. ¿Alguien más que le sigue a nuestra hermana que acaba de pasar? Hermana, usted solo se me queda viendo. Yo, hermano, por favor, yo. Adelante, hermano.
2: Buenas tardes, hermanos, hermanas que nos están sintonizando y visualizando en diferentes partes de nuestro país de la eterna primavera. Pues aquí estamos nosotros bien contentos con mis hermanos, compañeros. Pues la verdad es la primera vez que estamos participando aquí y únicamente quiero saludar a toda mi familia que nos están visualizando, a mi esposo, a mi hija que se encuentra en Los Ángeles, California, a mi hija que se encuentra en Buenavista y a mi hija Shandy en Pacorral, a mi hijo Justin. Yo sé que él está trabajando en esta tarde, pero o ya está descansando quizás en la casa, pero aquí estamos y la verdad pues... Como decía mi hija cuando, o sea, escribió hace ratos, ella mencionaba que, hermanos, yo he pasado en diferentes procesos, pero hasta aquí el Señor me tiene con vida. Y la verdad, pues esta emisora pues nos ha sido de gran bendición en nuestra vida espiritual. Y animo a esta emisora y a los hermanos que trabajan o locutan a esta emisora. Y muchas gracias por este tiempo.
0: Muy bien, gracias hermana por sus palabras. Bueno, vamos a un momento de descanso y luego continuamos con más de la presentación de nuestros hermanos del coro, bueno, Unidos en la Alabanza. Y nosotros seguimos presentando algunos saludos en este momento, hermano Juan Carlos López, que... nos está viendo a través de Facebook, también hermano David Morales, también hermano Buenarges Corona, hermano Gerardo Chabajay en Panadería Los Trigales, está escuchando en Sololá, ahí en el casco urbano de Sololá. Está escuchando hermano Gerardo. Saludos para hermana Isabel. Que Dios le bendiga en este momento. Bueno, hay más saludos. Hermano David Morales. A hermana Berta Yat Cifuentes. Nosotros regresamos después de estos anuncios.

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hora estamos llegando, 13 horas con 8 minutos, en estos programas especiales que transmitimos a través de Radio Ishimche 97.5 FM, la radio de nuestra gente. La participación del coro Unidos en la Alabanza han interpretado muy bonitos temas en este programa especial de preaniversario. Bueno, vamos a darle un descanso al coro y ahora vamos a presentar a un dúo que viene también a interpretar muy bonitos temas. Así que vamos a darle ya el espacio a nuestras hermanas para que entonen los primeros temas en este momento aquí en el preaniversario de Radio Ishimche 97.5 FM. Adelante con el primer tema, hermanas.

0: El primer tema con nuestras hermanas que también forman parte del coro, pero también tienen un dúo. ¿Cómo se llama el dúo, hermanas? Buenas tardes.
1: Buenas tardes, hermano.
0: Hermana, buenas tardes.
1: Es mucho gusto poder estar aquí, compartir con usted y con los hermanos que conducen este hermoso programa, ¿verdad? El nombre del dúo es Elegidas de Dios.
0: Elegidas de
1: Sí.
0: Dios, qué bueno. ¿Y de qué sector o de qué parte de Santa Lucía?
1: Somos de Pacorral.
0: De
1: Sí.
0: Pacorral, muy bien, de Pacorral. Y me imagino madre e hija,
1: Así es.
0: ¿verdad? Siempre que tienen el parecido, muy parecido. Continuamos con más alabanzas en este momento.

0: La participación de nuestras hermanas de Escogidas por Cristo, ¿así es, hermanas? O elegidas. Elegidas. Como dijera alguien, es igual, es igual. Muy bien, continuamos. Hay que aprovechar el tiempo. Si hay saludos, pues en este momento es la oportunidad, hermano. Si no, pues algunas palabras para nuestros oyentes.
1: Un saludo para mi papá y mis hermanos que sin duda alguna nos están escuchando en casa, a mi hermana en su trabajo, a mis cuñadas, a mi abuela, que Muy Dios bien. Bendiga la vida de mi abuela.
0: Qué bueno,
1: quizás mi mamá.
0: Un saludo para mi mamá, de hace.
1: Quizás mi mamá ahí salude a alguien.
0: Muy bien. Adelante, hermana.
2: Muy buenas tardes, queridos hermanos y hermanas que nos están escuchando, al mismo tiempo nos están visualizando en diferentes lugares. Felicitamos la radio Ishimche por sus 27 años de vida, anunciando las buenas nuevas de salvación, y Dios bendiga la vida de nuestro hermano que está en control en este momento. Y para mí es un gran privilegio al estar aquí cantando las bellas alabanzas. Ha sido por la misericordia del Señor al estar aquí, aunque no ha sido fácil, pero Dios está con nosotros. Dios, y a Dios sea la honra y la gloria. Saludo a mi mamá, yo sé que me está escuchando en este momento, algunos de la miembro de la Iglesia Río de Vida de Buenavista. Los saludo a los hermanos. Si alguien está escuchando en este momento, saludos, hermanos y hermanas, en el nombre del Señor. Y solamente, hermano, muchas gracias.
0: Muy bien, el último tema en este momento, y desde ya también estamos anunciando que se prepare nuevamente el coro Unidas en la Alabanza, porque ya viene la participación nuevamente. Así que escuchamos otro tema con nuestras hermanas. Y gracias por estar en sintonía de Radio Ishimche, la radio de nuestra gente. Adelante, hermanas.

0: Escuchamos la participación de nuestras hermanas de este dúo, elegidas por Cristo. Ahora sí lo dije bien, hermanas. No lo dije bien. ¿En qué letra fallé, hermano?
1: Elegidas de Dios.
0: Ay, Dios mío. No sé por qué será, es el calorcito. Es la emoción de los 27 años de Radio Ishimche, la radio de nuestra gente. Ya se están acomodando nuevamente nuestras hermanas. El nombre del coro sí lo estaba diciendo bien, ¿verdad, hermanos? ¿Sí?
2: Unidos en la alabanza.
0: En alabanza, aquí me dicen la alabanza. Entonces el que escribió esto se equivocó. La participación también de nuestro hermano Domi Sasso. Bueno, haciendo la cordial invitación a nuestros hermanos de que se hagan presente el domingo. Así es, el domingo 28 de junio a partir de las 9 de la mañana. Va a haber comida, hermanos. ¡Qué rico! Pero comida espiritual. La hermana ya la hice, entonces sí voy a venir, dirá la hermana. Pero la palabra de Dios con nuestro hermano David Cheshkolaj. Saludos para nuestro hermano, se nos está escuchando. Hermanas Velázquez también va a estar participando ese día, así que si quieren escuchar todos los temas de hermana Velázquez, pues también ahí van a estar ellas. Y la participación del Ministerio Camino Santo. Ahí también tenemos bonitos temas de nuestros hermanos del Ministerio Camino Santo. Ahí van a estar participando nuestros hermanos, así como están participando nuestras hermanas y hermanos del coro Unido en la Alabanza. ¿Hoy sí? Me corrigen, por favor, hermanos, discúlpenme, es que ya estamos emocionados, ya queremos pastel. ¿Habrá uno que quiera pastel? Yo, todos queremos pastel. Pero también queremos escuchar un tema de cumpleaños. Si todavía no, la preparan, porque igual el tiempo se nos está terminando. Otros dos temas, por favor. Y luego vamos a darles unos segunditos a los que no han pasado. Por lo menos buenas tardes o yo me llamo, así van a decir en el micrófono. Pero si tienen esa habilidad de hablar, pues ni modo, hay que quitarles el micrófono también. Así que vamos a escuchar otros temas y continuamos con más del preaniversario de Radio Ishimche 97.5 FM, la radio de nuestra gente.

0: Escuchamos la participación de nuestros hermanos y hermanas del coro Unidos en Alabanza de Santa Lucía, Utatlán y de diferentes iglesias. Hay un spot que promocionamos siempre cuando es Radio Maratón, pero no voy a decir quién es el autor. Y en su spot dice: no quisiéramos despedirnos, pero yo también no me quiero ir, pero ha llegado el final. Pero sí, todavía vamos a escuchar un tema más de nuestros hermanos. Pero los que no han pasado o las que no han pasado a saludar, por favor, si gustan pueden saludar en este momento y luego nos despedimos con una oración. Así que, por favor, mis hermanas en este momento, o hermano, ¿quién no ha saludado? ¿Nadie? ¿Ya pasaron todos? ¿Todavía? Muy bien. Adelante, hermana. Buenas tardes.
1: Hola, buenas tardes.
0: Hermana.
1: Y radio oyentes, una buena tarde para todos. Una bendición para nosotros poder estar acá en cabinas de Radio Ishimche. Es una emisora muy escuchada en Santa Lucía, Utatlán. Pues me ha edificado mucho los programas y pues animamos a seguir adelante anunciando el Evangelio, porque la venida del Señor se acerca y hay que aprovechar cada momento de nuestra vida. Preparándonos para ese día especial. Mi nombre es Yesenia Sasso, de Paj.
0: De Paj. Ah, usted es la hermana de Paj. ¿O hay otra? Hay otra. Ah, hay varios. Ah, ¿qué tal, hermano? Dios le bendiga. Bueno, ¿alguien más? ¿Alguien más? ¿Alguien más? Adelante, hermana. Adelante.
2: Amén. Una bendecida, hermano y hermanos que nos escuchan. Pues gracias a Dios. Dios nos permite estar aquí en este lugar y es una bendición para nosotros de estar entonando esas hermosas alabanzas.
0: Muy bien. Okay. ¿Su nombre, hermana?
2: Me llamo Londi Azucena Shumyak.
0: Londi. ¿De qué paraje, cantón?
2: De Pacorral.
0: ¿De Pacorral también? Ah, sí, de Pacorral. ¿De qué iglesia?
2: Persevero en la iglesia Río de Vida.
0: Río de Vida, centroamericana, pentecostés, de independiente.
2: Pentecostés.
0: Amén. Muy bien, gracias, hermana.
2: Amén.
0: Buena tarde. ¿Quién más? ¿Quién más? ¿Ya nadie? Antes de que hermano Domi le vamos a quitar el micrófono. ¿Sí? ¿Nadie más? Adelante, hermano.
3: Sí, hermano, solo quería entregar este sobre. Un granito de arena para la emisora. Sabemos de que hay mucha necesidad.
0: Muchas gracias,
3: pues, hermano. A través de las ofrendas.

0: Bienvenidos aquí a Radio Chinchis.
1: Gracias, hermano.
0: Ahí en secretaría, después de lo que vamos a estar realizando, ahí pueden pasar a secretaría y ahí van a hacerle su respectivo recibo. Muchas gracias. Qué bonito, qué bonito. Hoy sí, hermano Domi. Hoy sí. Bueno, aparte de eso, hermano, de preparar otro tema, vamos a orar todos juntos y después de la oración se despiden con el último tema. Sí, yo no quisiera despedirme, pero el tiempo ha llegado. Adelante, hermano.
2: Está bien, hermano José. Gracias por la oportunidad que nos dio para este mediodía. Y venimos bien alegres porque hay algunos que es la primera vez que cantan en la radio.
0: La primera
2: y
0: vez.
2: También del coro, es la primera bueno, vez que vamos a cantar. Es no nuestra primera participación.
0: Muy bien.
2: No hemos participado ni en una iglesia, nada.
0: Ah, muy hasta bien. Ahorita. Antes de que ore, hermano, también disculpe que le interrumpa. Número de teléfono para que inviten al coro. Prepárense porque ya van a estar conociendo. ¿O ya les han invitado, hermano Domi?
2: No.
0: No, todavía no.
2: Sí, es la primera vez.
0: Ah, bueno,
2: que
0: entonces. Ahora es cuando y el número, si hay muchas formas que se contacten, pues es de aprovechar porque nuestros hermanos de las diferentes iglesias dirán, ah, cantan bonito, vamos a invitarlos. Sigue, hermano Domi, por favor.
2: Sí, es mi número, es el 30 96 45 31.
0: Muy
2: más
0: bien.
2: Despacio.
0: Otra vez, por favor, hermano Domi.
2: 30 96 45 31.
0: Muy bien. ¿Habrá alguna red social donde?
2: Eso sí, no, hermano.
0: Todavía no.
2: No. Solo
0: pero
2: el
0: muy,
2: número. Sí.
0: Ah, muy bien. Pero muy pronto, Instagram, Facebook, WhatsApp, X y no sé qué otras redes social van sí. a usar los jóvenes, pero ahí pueden desde ya, YouTube también desde sí. ya, coro Unidas en Alabanza, así que.
2: Así es, ya, hermano, prepárense. Primero Dios.
0: Sí.
2: ¿Puedo mandar un saludo?
0: Claro, adelante.
2: Quiero saludar a un siervo de Dios que nos siempre comunicamos con él.
0: Ah, muy bien.
2: Es el hermano Enrique Ajquejay.
0: Hermano Enrique.
2: Del grupo coral Renovación de Patricia.
0: Ah, muy bien.
2: Seguramente
0: saludos.
2: Está escuchando usted,
0: sí.
2: hermano y hermana Consuelo también.
0: Sí, por acá ellos, tengo un mensaje de ellos.
2: Ya que ellos me autorizaron, pues nos autorizaron de cantar sus cantos. Casi cantamos como cantamos con cuatro cantos, la bienvenida. Estamos agradecidos.
0: Qué bueno.
2: O qué bueno es amar. Creo que son tres. Canto
0: qué bueno,
2: de ellos,
0: mi hermano.
2: Que sí, ya sabe que nosotros cantamos. Bendiciones, hermano Enrique. Gracias porque usted que dio tiempo para inspirar estos cantos y lo agradecemos mucho por su autorización. Solamente, hermano.
0: Muy bien, hermanos. Así que, oremos, hermano Domi y su coro Unidos en Alabanza, que no sea la primera. Y que no sea la última vez.
2: Sí, hermano, primero Dios, estamos con vida el otro año.
0: Claro.
2: Y desde ya, felicidades.
0: El otro año no, hermano, por favor, de aquí a unos 3 o 2 meses.
2: Si se puede, también, con gusto, venimos.
0: Claro.
2: Primero Dios, el domingo vas a estar en el parque de Chimaltenango, cantando y glorificando el nombre del Señor con Camino Santo y hermanas Velázquez.
0: Muy bien, oramos y la última alabanza también.
2: Gracias Dios por este momento. Estuvimos acá con las hermanas del coral, grupo coral, unidos en alabanza. Gracias por la oportunidad que nos concedieron en este lugar o en la radio Ishimche, Dios. Gracias, llévanos en paz, llévanos llegar a nuestras casas, hermano José también que estuvo con nosotros también. Y gracias por ayudarnos y bendiciones, Dios, a los hermanos que escucharon la radio también, los oyentes. Yo sé que hay necesidades también, hay enfermos, hay muchas cosas que pasan en la vida. Deles valor, deles fuerza a los que están enfermos, los que están tristes, Dios. O perdieron un familiar, pero nosotros estamos con salud. Gracias, Dios, gracias por este buen. Ha sido un Dios poderoso, gracias por traernos, gracias por la oportunidad que nos dieron y ayuda a los locutores, locutoras de la radio Ishimche por sus 27 años. Gracias Dios por todo lo que hace con nosotros, mi Rey. Gracias, llévanos, pues.

tranquilidad. Úsanos pues, gracias Dios. Ayuda al gerente, los que trabajan por acá, que denle salud. Hermano José Carlos, Dios, José, José, hermano Dani, solo es los conozco, la hermana Paula también. Ayúdalo a ellos, denle salud. Gracias pues Dios, en tus manos recomendamos nuestras vidas. Gracias Dios, te adoramos, te bendecimos. Está bien, hermano José Carlos, y vamos a cantar un canto para felicitar la radio. Un año más.

Y de esta manera despedimos y gracias a nuestros hermanos del coro Unidos en Alabanza de el lugar de Pamezabal, Santa Lucía, Autatlán, nuestros hermanos de diferentes iglesias. Que Dios les bendiga y muchas gracias por su participación en el preaniversario de Radio Ishimche 97.5 FM, la radio de nuestra gente.

Continuamos de parte de hermana Blanca Contreras. Felicita al coro que estuvo interpretando bonitos temas. Saludos muy especiales para nuestros hermanos de Patulul. También hermano Luis López en Patulul está sintonizando. Gracias por vernos y escucharnos a través de Facebook. Gracias a nuestros hermanos de los diferentes lugares, hermana Sandra Rodríguez y también hermano Ramón Girón desde San Juan Zacatepeques, Ciudad Quetzal, estaba viendo la transmisión de la participación de nuestros hermanos. Tenemos algunos mensajes por acá. Nos dice, hermano, buenas tardes, bendiciones, estamos escuchando a todo volumen. Saludo a los hermanos del dúo que cantan muy bien y que sigan adelante. Soy Lidia Sanik en Payá, gracias. Seguimos con el saludo de hermana Alfonsina, escuchando en Tecpan. Gracias, hermanos, por ser parte de los 27 años de Radio Ishimche 97.5 FM. Gracias por su sintonía.

0: Y nosotros seguimos alabando a nuestro Dios a través de estos temas y la participación de nuestros hermanos. Buenas tardes, Radio Shimche.
1: Hermano, buenas tardes.
0: Buenas tardes.
1: Perdón, hermano, que le moleste. Fíjate, yo venía manejando y no pude apuntar el número del teléfono del hermano, del director del coro.
0: Por supuesto, por supuesto, tiene donde anotarlo, es el 3096-4531. Una vez más, es el 3096-4531. Ese sería el número de nuestros hermanos de el coro Unidos en Alabanza. Bendiciones. 3096-4531.
1: Gracias, hermano.
0: Bendiciones, buena tarde. Gracias por la sintonía de nuestros hermanos. Gracias, hermanos del coro Unidos en Alabanza, de diferentes iglesias, pero de el lugar de Pamezabal, Santa Lucía, Utatlán. Y nosotros seguimos con más de Radio Ishimche 97.5 FM, la radio de nuestra gente desde la ciudad de Chimaltenango en sus 27 años. Gracias por la sintonía.

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0: Estamos de vuelta en esta tarde de viernes 26 de junio. En nuestro quinto día de preaniversario, les damos la más cordial bienvenida a nuestras hermanas. Tenemos otro hermoso grupo de mujeres listas, dispuestas para cantarle al Señor. Les damos la bienvenida. Y no sé quién va a tomar palabras antes del primer canto, identificarse de dónde son, cómo se llama el coro y cómo se sienten al estar acá. Adelante, hermana, adelante.
1: Buenas tardes, hermanas y hermanos que nos escuchan. Nosotros venimos de San Raimundo, somos de la Iglesia Nueva Jerusalén. Nuestro coro femenil se llama Mensajeras de Alabanza.
0: Muy bien, hermana. ¿De qué iglesia son ustedes?
1: Somos de la Iglesia Nueva Jerusalén, Centroamericana, San Raimundo.
0: Muy bien. ¿A qué hora salieron, hermana?
1: Más o menos como las 11:15, 11:20 del
0: día. Pero ya están aquí. Ya es. Qué bueno. Gracias a Dios. Bienvenidas, hermanas. Gracias por estar con nosotros. Y iniciamos con el primer canto en esta tarde. Bienvenida también. Estoy viendo ahí que es directora. Qué bueno, gracias a Dios. Así que adelante con el primer canto.

0: hermoso canto que
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0: que nos han entonado nuestras hermanas en esta hermosa tarde, iniciando su participación. Y como siempre lo hemos dicho, gracias por haber aceptado la invitación que les extendimos con mucho tiempo de anticipación. Y bueno, me pongo a pensar, ¿qué dijeron ustedes cuando escucharon la invitación que había oportunidad para participar? Se pusieron alegres, se comunicaron, ensayaron, sin duda con la directora, con la oficialidad, con el pastor, ¿verdad? Es un equipo y es una cadena. Pero qué bueno que estén acá, hermanas. De verdad, las felicitamos. Miramos a hermanas ya con edad, pero aquí están. Bendiciones. Seguimos cantando en esta tarde, 14 horas con 20 minutos. Seguimos escuchando más cantos.

En el Salmo número 108 nos dice: mi corazón está dispuesto, oh Dios, cantaré y entonaré salmos, esta es mi gloria. Sin duda que nuestras hermanas se deleitan cantándole al Señor con todo su corazón, como acá en el Salmos, y David expresaba estas palabras: mi corazón está dispuesto, oh Dios, cantaré y entonaré salmos, esta es mi gloria. Así que sigamos cantando entonces con nuestras hermanas en esta tarde del grupo Mensajeras de Alabanza de la Iglesia Nueva Jerusalén San Raimundo de la ciudad capital. ¿Sí? Ah, muy bien. Seguimos entonces escuchándoles, estimadas hermanas, con más cantos. Dos cantos seguidos y luego vamos a pedir que nos digan su nombre por ahí. Vamos a intercalar cantos y saludos. Muy bien, adelante.

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0: Cantos muy hermosos, también cantos muy antiguos que nuestras hermanas aún siguen cantando. Y felicitamos a nuestras hermanas. Quisiera que, ¿quién es la encargada del grupo? Es la hermana directora, hay una presidente, una vice, ahí viene la hermana encargada. Quisiera preguntar, hermana, ¿cuánto tiempo tiene el coro?
1: El coro por ahorita tiene 20 años. En mayo cumplimos 20 años de estar.
0: Qué bueno. ¿Y todas están desde hace 20 años?
1: No, hermanas. No. Hay unas que ya están cantando en el coro celestial y hay otras que se acaban de integrar. Con nosotras. Sí.
0: Muy bien, hermana. ¿Y usted cuánto tiempo tiene de estar ahí en el coro?
1: Tengo 19 años.
0: 19 años. Un año tenía el coro. Qué bueno, gracias a Dios. ¿Y cuál ha sido su experiencia?
1: Pues realmente, hermana, es muy alentadora, porque a veces uno en la vida pues tiene situaciones difíciles, pero cuando uno llega y empieza el ensayo y le pone la atención debida a las letras de los himnos, eso lo llena, uno lo fortalece, porque en mi caso eso ha sido, los himnos me han ayudado a poder seguir adelante.
0: Qué bueno. ¿Y cuál es su nombre, hermana?
1: Mi nombre es Silvia Chamalédico.
0: Hermana Silvia, ¿usted es la presenta?
1: Sí, así es.
0: Ah, muy bien. Qué bueno, hermana Silvia, nos alegramos bastante por esos 20 años de ministerio. Les animamos a seguir adelante. Me imagino que sí hay hermanas desde el principio,
1: sí,
0: las más de edad, me imagino.
1: Sí, hermana.
0: Muy bien, hermana, las felicitamos. Si tiene algún saludo de una vez,
1: bueno,
0: para su familia.
1: La audiencia de San Raimundo, yo escucho Radio Simche y escucho que hay
0: oyentes.
1: Mandan sí. Un saludo, aunque no los conozco, pero reciban un saludo, nosotros somos de allá de San Raimundo.
0: Muy bien. ¿Y al pastor? ¿No tienen pastor?
1: Bien, sí. El hermano Jacobo Estrada, pero ahorita está en su casa con su familia, entonces no sé si está
0: no
1: escuchando.
0: Sí, lo hubieran invitado a escuchar. Muy bien, hermana, Dios la bendiga, gracias por la información. ¿Y a qué lugares han ido a cantar, o solo han cantado ahí en San Raimundo? No sé, cuéntenos un poquito.
1: No, hermana, hemos tenido la oportunidad de ir a San Marcos, uh-huh. Hemos ido a Huehuetenango también,
0: a Huehuetenango.
1: Ajá, San Juan Comalapa y en nuestros alrededores.
0: ¡Qué bueno!
1: Sí.
0: ¿Y cómo es Huehuetenango?
1: Bueno, el área donde nosotros fuimos fue cerca de la Mesilla. Ahí había calor.
0: Hermano. Había calor.
1: Sí, había
0: no
1: calor.
0: Comparado como sienten ahora.
1: Sí.
0: Están un poco acaloradas, pero qué bueno. Todo lo hacemos para el Señor y esto se cumple cuando dice en su palabra que nos presentemos en sacrificio vivo, agradable al Señor. Esto es el sacrificio que a Dios le agrada. Yo creo que todas dejaron y dijeron, dejo todo aquí, yo voy, ¿verdad?
1: Sí.
0: Se tuvieron que levantar más temprano de lo normal, tuvieron que correr, tal vez preparar comida desde ayer, encargar al esposo, a los hijos, calienten su comida, aquí hay tortilla, aquí está todo, ¿verdad? Sí, dicen las hermanas, pero no hablan, solo mueven la cabeza. Sí, eso es lo que hay que hacer, porque no, uno como mujer, como esposa, no se siente bien, ahí vengo y a ver qué comes, ¿verdad? Uno tiene que dejar ahí listo, preparado y limpiecito lo más que se pueda. Así que, hermanos, las felicitamos y continuamos con más cantos. Más adelantito vamos a hacer otras preguntas. Dos cantos más. Cuando son las 14 horas con 36 minutos en este viernes 26 de junio. Estamos ya preparados, mientras, sí, ya estamos preparadas con nuestras hermanas del coro Mensajeras de Alabanza. Y es que han venido muchas mensajeras. Ayer participaron las mensajeras de Cristo y hoy están las mensajeras de Alabanza. Ánimo, hermanas.

0: Pues bien, qué hermosos los cantos que nuestras hermanas traen preparados en esta tarde para entonar en nuestro preaniversario de los 27 años de Ministerio Radial. La invitación es cordial para cada uno de nuestros oyentes para el próximo domingo 28 de junio. Será la celebración de los 27 años, 9 de la mañana, 2 de la tarde. Estará participando el dúo Velázquez, Hermanas Velázquez más conocidas, y también el grupo Camino Santo, de hecho, saludamos a nuestros hermanos, seguro van de camino o tal vez pasaron a almorzar, ¿verdad? Bueno, si nos están escuchando, saludos a nuestros hermanos de el coro, sí, el coro Unidos en Alabanza. Era el coro que finalizó y ahora tenemos al coro Mensajeras de Alabanza de Nueva Jerusalén Centroamericana de San Raimundo, Guatemala. Yo quisiera dar un espacio a nuestra hermana quien toca el teclado, la directora del coro, me imagino. Hermana, pase al micrófono para que nos comente algo y nos diga su nombre, cómo se siente al estar en el coro nuestra hermana. Y mire, admiro la hermana porque ya tiene edad y ahí tocando el teclado. Qué bueno, hermana, Dios la bendiga. Buenas tardes, ¿cuál es su nombre?
1: Buenas tardes, hermana. Pues qué bendición, me siento muy feliz.
0: Amén.
1: De estar acá por primera vez.
0: Por primera vez.
1: Pues mi nombre es Vicenta Chan de Chowá.
0: Hermana Vicenta.
1: Y soy de la iglesia Betania de San Juan Zacatepeques.
0: Qué bien. O sea que no es de la misma iglesia.
1: Bueno, yo siento que es mi iglesia.
0: Seguramente.
1: También, porque allí, cuando estaba mi esposo, pues estuvimos pastoreando la iglesia de San Raimundo. Ajá. O sea que yo siento que soy de San Raimundo también.
0: Qué bien, hermana. Qué bueno. ¿Y cuántos años tiene de estar ejecutando el teclado?
1: Pues tengo como unos 25 años.
0: 25 años.
1: Sí.
0: La admiro, hermana. Qué alegre.
1: Gracias, hermana.
0: Qué alegre porque ya los años afectan, pero eso no es para decir ya no puedo, ¿verdad, hermana? Qué
1: sí,
0: bueno.
1: El Señor me ha dado el deseo de servirle.
0: Claro.
1: Y he prometido a Dios de servirle. Amén. Hasta cuando diga Él que ya no, pero será la voz de Él.
0: Así es, hermana, así es. De estar dirigiendo al coro, ¿cuántos años tiene?
1: Pues, bueno, tengo casi 20 años.
0: Casi
1: también,
0: 20 años, ha estado con ella.
1: Yo me siento que soy de San Raimundo.
0: Seguramente.
1: Así es, hermana.
0: Qué bueno,
1: me
0: hermana.
1: Me siento feliz porque el Señor me ha dado vida, salud y deseos para servir.
0: Y todavía bien poder hacerlo.
1: Amén.
0: Qué bueno.
1: Y lo voy a hacer si así será su voluntad.
0: Amén. Así es. ¿Tendrá algún saludo, hermana?
1: Pues voy a saludar primero a mi familia.
0: Claro.
1: Gracias a Dios porque me están apoyando. Tengo 4 hijos y me están apoyando.
0: Qué bueno.
1: Mi esposo ya va a cumplir 4 años de que está gozando en la presencia del Todopoderoso.
0: Está descansando,
1: ya
0: nuestro
1: está descansando. Y yo sirviendo a mi Padre. Amén. Siempre.
0: Claro.
1: Sí, hermano.
0: Qué bueno.
1: Y quiero saludarlos a ellos y a los hermanos también, Iglesia Betania, no digo, los hermanos de San Raimundo también, y otras iglesias que nos conocemos con ellos, pues mi saludo para ellos.
0: Muy
1: también.
0: Bien. ¿Ha trabajado con otros coros en el trayecto de la música?
1: Bueno, tengo San Raimundo y Betania.
0: Ah,
1: sí.
0: Qué bien.
1: Sí, hermana.
0: Gracias a Dios, hermana. Me imagino ha sido una bonita experiencia. Como siempre decimos, no es color de rosa servirle al Señor. Hay dificultades, hay muchas cosas, pero el Señor es el que nos da la fuerza, la victoria y el poder hacerlo. Y de verdad, hermana, ánimo, siga muchas con su gracias. Ministerio. Gracias, de verdad, me admiro porque gracias. Ya tiene edad y eso no le impide. No, sí, hermana. Eso no impide. Así que, hermana, Dios la bendiga muchas y gracias, siga. Hermana. Siga en su ministerio. Amén. Es un gusto amén. Poder conversar con usted, solo que el tiempo vuela y queremos aprovechar que está cante bien, con nosotros. Bien, hermana. Gracias, hermana. Dios la bendiga.
1: Por estar con ustedes,
0: amén, hermana. ¿Alguna otra hermana que quiera saludar? Dos hermanas así rapidito, o tan siquiera su nombre. Tan siquiera su nombre, y si trae un saludo para su familia, lo puede hacer.
2: Muy buenas tardes, hermana. Que el Señor les bendiga.
0: Gracias.
2: Agradezco al Señor porque Él nos ha traído con bendición a este lugar.
0: Amén.
2: Y yo sé que mi esposo nos está escuchando en Nueva York.
0: Ay, Nueva York.
2: Yo le comentaba anoche que íbamos a estar hoy aquí y me dijo, yo voy a hacer todo lo posible por escuchar a mis hermanas. Qué un saludo buena. Para él.
0: Muy bien.
2: Un saludo para los hermanos que están a la par de él trabajando también. Y así a toda mi familia que nos está escuchando. También un saludo para mis hermanas de la Iglesia Nueva Jerusalén.
0: Muy bien.
2: El Señor les bendiga.
0: ¿Su nombre, hermana?
2: Marta de Surui.
0: Muy bien, hermana Marta. Gracias por el saludo y sus palabras. ¿Alguien más? Un saludo ahí, breve. O si no, solo díganos su nombre.
3: Hermana Pau,
0: ay, hermana.
3: Y te oye el Señor, porque el Señor se cumple para el momento sin querer. Es como el quiero que el chupis, que se coge de acuerdo, y se cumple, es que ya, pues, mucho cumplir con Juná. Todos se cumple, se coge de acuerdo, se cumple, van a cantar y alabar, sin capundo y alabar, y nuestro Señor Jesucristo, hermana Pau, y se cumple para el momento, y te con salud chingualí, está. Sutilia en Giracachachla, San Raimund, y Bringuas, Dora Maribel, y está Quitin Beach con ahí en Cachapachinla, hermana. Solamente eran Beach para escapar, hermana Pal y Matios Quiritiem.
0: ¿Cuánto tiempo a tu copa
3: chupanita? Ay, como más o menos como 24 años.
0: ¿24 años?
3: Ah, 24 años, cochpan de cor, hermano.
0: Matías Chale, Dios
3: salve. Señor, quien jayir toón, marín, cochpan hasta el momento, hermano.
0: Matías Chale, Dios. Tatá, hijo,
3: chale. Anoche más, una ña, pues, ni un jamur servir, señor.
0: Queri, hermano. Queri,
3: cochino, tabel.
0: Matías Chale, a tu achala. Muy bien, continuamos con dos siguientes cantos. 14:51, dos cantos. Vamos a darles a las hermanas para que sigan entonando en esta tarde.

0: A dulces remansos el título del canto que nuestros hermanos, nuestras hermanas han entonado, hermosos cantos que bendicen, que edifican nuestra vida espiritual. Después de acá una promoción que tenemos, no se vayan a mover, hermanas, solo tenemos 45 segundos para que respiren, así que no se muevan. Después se preparan para saludar. Algunas ya lo hicieron, el resto falta y vamos a aprovechar el tiempo. Yo sé que cada quien trae saludos porque se han quedado el esposo, los hijos, la mamá, el papá, ¿qué más? Los yernos, no hay todavía. Bien. Y hay nietos y hay bisnietos. Y la familia es grande, gracias a nuestro Dios. Y es por ello que nosotros nos gozamos también con ustedes al tenerlas por acá, porque, bueno, hay mucho que hablar, pero no queremos quitarles el tiempo porque ustedes vienen de muy lejos preparadas para, entonces, ahí sí, descargar el gran paquete que traen preparado. Volvemos en breves segundos.
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0: Así que cordialmente invitados a nuestro aniversario que será el próximo 27, 28, ¿verdad, hermano Charlie? Está ya acá con nosotros, hermano Charlie, un joven también que aprovecha el tiempo cuando no trabaja, viene acá a la radio. Yo creo que piensa más acá de la radio que su casa, ¿verdad, hermano Charlie? Gracias por su apoyo. Joven muy, también muy, como le dijera yo, muy colaborador, muy inteligente y qué más le puedo decir. Gracias a Dios por los jóvenes que nos apoyan siempre, a hermano José Carlos también, las transmisiones que se han realizado, él ha estado acá de día y de noche, haciendo lo posible la transmisión a través de las redes sociales. Nos dicen por acá, Radio Ishimche, bendiciones, saludos desde Honduras. Así que desde Honduras tenemos este reporte. Muchísimas gracias por estar en nuestra sintonía. Muy bien, ¿a quién le corresponde ahora saludar? Hermana, el tiempo es para cada uno de ustedes. Vamos a dar oportunidad a cuatro hermanas. Saludos breves para seguir cantando. Adelante, hermanas.
1: Muy buenas tardes, hermanas y el joven aquí presente. Vengo de la Iglesia Nueva Jerusalén y mi nombre es Paula Curú.
0: Muy bien. Yo pensé que solo yo me llamaba Paula. Muy bien, gracias, hermana. Adelante.
2: Muy buenas tardes, hermano. Yo pues agradezco a Dios por ese privilegio que el Señor nos dio de poder estar en esta emisora y también felicitar a esta emisora, que esa emisora ha sido muy de bendición para mi vida.
0: Qué bueno.
2: Que les animo, hermano, que sigan adelante.
0: Amén.
2: Con ese bonito programa. Y gracias. Mi nombre es Dadilia Canel y saludo a mi familia en San Raimundo. Y también saludo a Eva, que ella me está escuchando en este momento.
0: Muy bien. El saludo llegó ya. ¿Otra hermana?
3: Bien, buenas tardes, hermanos y hermanos presentes. Que el Señor les bendiga. Mi nombre es Dorcas Zuruy. Y hermanas, pues déjenme contarle que tengo gratos recuerdos de la radio. Bueno. Yo escuchaba la radio Ishimché desde que tengo 9 años. Mi papá tenía un negocio y él todas las noches, todo el día más que todo, escuchaba la radio y cerrábamos el negocio cuando terminaba el tiempo de oración en la noche, y es un recuerdo muy hermoso que tengo.
0: Seguramente.
3: Amén. Que el Señor les bendiga y venimos de la Iglesia Nueva Jerusalén, San Raimundo. Sí, es un placer estar acá con ustedes.
0: ¿Y su nombre, hermana?
3: Dorcas Zuruy.
0: Ah, sí, hermana Dorcas. Dios la bendiga, hermana. ¿Otra hermana? Pase adelante, hermana.
4: Buenas tardes, hermana.
0: Dios la bendiga.
4: Yo, pues, en esta tarde, mi nombre es Emiliana. Yo saludo a mis hijos que están en una construcción y están escuchando la radio Ishimché.
0: Qué bueno.
4: Y mis hijas, hermana.
0: Muy bien.
4: Y adelante, hermana.
0: Gracias, hermana Emiliana. ¿Cuántas van? ¿Tres? ¿Cuatro? Adelante, hermana.
5: Buenas tardes, hermanas. Solo felicitarlas, hermana, porque están de cumpleaños. Que Dios las bendiga y sigan adelante, que es de una gran bendición.
0: Amén.
5: Esta emisora.
0: Qué bueno.
5: Y saludos a mi familia que me están escuchando allá en San Raimundo, y saludo a toda la Iglesia Nueva Jerusalén también.
0: Muy bien.
5: Solamente, y muchas gracias.
0: Dios la bendiga, hermana. Gracias por su participación. Seguimos con otra. Ya son cuatro, ¿verdad? Pero se vale otra.
6: Buenas tardes, hermana. De verdad que nos sentimos bendecidas y agradecidas con Dios por la oportunidad que nos dan de poder llegar hasta acá y conocerlos personalmente.
0: Amén.
6: Dios las bendiga a cada uno por nombre y que Dios multiplique esas fuerzas que ustedes tienen, ¿verdad?, para seguir cumpliendo muchísimos años más. Amén. Acá en Radio la radio Ishimché, y que puedan seguir bendiciendo vidas también a través de esta emisora. Dios los bendiga.
0: Gracias, hermana. Muy amable. Muy bien, seguimos con más cantos y enseguida, después de dos cantos, vamos a pasar a otras hermanas para que saluden, así como lo hicieron breve. Qué bonito. Gracias, hermanos, por colaborar de esa manera. Así aprovechamos el tiempo. 15 horas con 8 minutos. Adelante, hermana.

Muy bien, hermanas. Yo les pregunto, ¿ya se cansaron? No, dicen las hermanas. Así que seguimos con el siguiente canto y luego se preparan nuestras hermanas. Cuatro hermanas más para saludar y si va de extra pasan cinco. Muy bien, les escuchamos con un canto más para seguir deleitándonos con los hermosos cantos y saludos para todos nuestros oyentes que nos están escuchando y visualizando a través del Facebook.

0: Así que hermanos, hermanas, continuamos con los saludos en esta tarde. Pueden acercarse al micrófono quienes quieran saludar, las que no han saludado. Y si no lo desean hacer, pues tampoco vamos a obligar a nuestras hermanas. Adelante, hermana.
1: Buenas tardes, hermanas. Muy buenas tardes, hermanos y hermanas que nos
0: es la bendición.
1: Están escuchando.
0: Amén.
1: Mi nombre es Marcelina Mejía Chicojay y yo saludo a mi cuñada Olga Marina Tubacpac, que me está escuchando allá en Caserío Los Chapones.
0: Muy bien. Otra hermana.
2: Mi nombre es Sara Ruiz de Suruy y me gusta Radio Sinché porque por los himnos que ponen, hermanos, y me gusta bastante escuchar los himnos.
0: ¿Y usted canta cuando hay himnos en la radio?
2: Ah, canto, hermanos, sí, canto todos los
0: ¿Y
2: himnos.
0: ¿Y qué está haciendo cuando canta?
2: Mi oficio.
0: Alabando.
2: Mi oficio en la casa.
0: Arriendo.
2: Sí, de todo.
0: De todo.
2: Ajá, así es,
0: muy bien, hermana.
2: Sigan adelante.
0: Gracias. ¿Ya nos dio su nombre?
2: Sí, Sara Ajuiz de Suruy.
0: Muy bien, hermana Sara. Muchas gracias. ¿Alguien más? Adelante.
3: Muy buenas tardes. La verdad es un gusto poder saludarles. Mi nombre es Lilibet Suruy. Saludo pues a toda la audiencia y principalmente pues a mi familia, ¿verdad?, que se encuentran en San Raimundo, y es un privilegio de parte de Dios el poder estar acá y poder verles y poder saludarles.
0: Amén.
3: A ustedes que se encuentran acá en cabina.
0: Gracias, hermana, muy amable. ¿Quién continúa? Parece que ya no quieren las hermanas. Muy bien, ahí se acerca la hermana.
4: Buenas tardes, hermanas.
0: Dios la bendiga.
4: El Señor les bendiga. Mi nombre es Elizabeth Cojón y agradezco al Señor por la oportunidad que Él me da de venir a conocer, ya que es mi radio a las 4:30, pongo mi radio y esa es mi radio todas las mañanas. Y mando un saludo aquí a mi familia que está escuchando a esta hora.
0: Muy bien, hermana Elizabeth, Dios la bendiga. Buenas tardes,
5: hermana. Buenas tardes, hermana. Mi nombre es Maribel Bor y mando un saludo a mis padres que me están escuchando en esta tarde.
0: Muy bien.
5: Dios les bendiga, hermano.
0: Solamente a ellos. No tiene más familia. Muy bien. De acuerdo, hermana. Continuamos con saludos. Ya no tenemos. Pues que sigan cantando las hermanas. Creo que ya no. Muy bien. Quisiera preguntar a nuestra hermana encargada a qué número pueden hacerles llegar invitaciones, con cuánto tiempo de anticipación y cuáles son las condiciones.
6: No, hermanas, condiciones no tenemos.
0: No hay, no muy tenemos. Bien.
6: No, tenemos dos números.
0: Muy bien.
6: Mi número será el 4064 1577.
0: Muy bien.
6: Y hermana Dorcas también da su número para poder, porque ella es la secretaria del coro.
0: Ah, muy bien, no lo había dicho.
7: Bien, hermanas, el otro número es 4814-8090.
0: Más despacio, hermana.
7: 4814-8090.
0: Muy bien, con hermana Dorcas.
7: Así es, hermana.
0: Una vez más, ¿el suyo, hermana?
6: El mío es 4064-1577.
0: ¿Con cuánto tiempo de anticipación acepta?
6: Bueno, nosotros siempre nuestro ensayo es el día jueves a las 3 de la tarde. Siempre ensayamos unos tal vez 15 o 20 días antes, porque a veces en la iglesia también nos dicen, bueno, queremos que canten en tal servicio, entonces por eso, para ver si no se nos cruzan las fechas, porque sí, ahí en San Juan hemos ido a cantar varias veces, entonces a veces dejamos otra fecha porque no podemos llegar, ¿verdad?, a esa fecha. Entonces, sí, con 15 o 20 días, porque a veces ahí en San Juan mandan las invitaciones, que un mes antes las invitaciones, entonces, para que no se crucen las fechas, ¿verdad?
0: Muy bien.
6: Ahí estamos dispuestas a ir a donde Dios nos mande y las hermanas nos quieran escuchar.
0: Sea como sea, ustedes
6: nosotros
0: llegan.
6: Llegamos.
0: Muy bien. Sí, ¿qué más le quería preguntar? Tendrían que ver la agenda si no hay ocupaciones para la invitación.
6: Ah, sí, por ahora solo tenemos una, sí, en julio. Sí, solo una fecha tenemos en julio, que es día viernes. Y ahí sábado y domingo, pues no.
0: Están libres.
6: Sí.
0: Muy bien. Muy bien, hermana. Gracias por toda la información y continuamos. Yo creo que no hay más saludos para seguir cantando. Son las 15 horas con 19 minutos. Tenemos 11 minutos todavía, así que aprovechamos estos minutos. Adelante, mis hermanas, con el siguiente canto.

Y esta es la gran esperanza de nosotros como cristianos, de quien nosotros, nuestro Dios, tuvo misericordia, y nos veremos y estaremos con el Señor Jesucristo. Y en San Juan 14 nos dice el Señor Jesucristo que donde yo estoy, vosotros también estéis. Es el anhelo del corazón de Dios que todo hombre y toda mujer se arrepienta de sus pecados y pueda estar con Cristo por toda la eternidad. ¡Qué hermoso canto que nos han entonado nuestras hermanas! Tenemos acá un saludo y nos dice: saludos mis hermanos de Radio Ishimche, en este otro aniversario, sigan adelante, un medio por el cual la palabra de Dios es predicada. Un saludo muy especial al coro femenil de San Raimundo, especialmente a la directora, muy bien, a hermana Vicenta Chang de Chocuaj, sí, nos dice acá, que es mi querida madre, qué bueno, gracias a Dios. Un ejemplo a seguir, nos dice por acá, mi nombre es Maida Chocuaj. Muy bien, saludos entonces para hermana Vicenta de parte de su hija. Nos dicen también saludos mis hermanas, especialmente a hermana Paula desde Saxuy, San Juan Zacatepeques, desde allá nos sintonizan. Nos dicen muchas gracias, muchas felicidades a la radio. Nos dicen por acá, emisora, que siga adelante en la obra del Señor. Estos son los saludos de parte de nuestros oyentes. Vamos con el siguiente canto, mis hermanas. Yo las miro muy contentas alabando al Señor, y así debemos de alabarle al Señor con todo nuestro corazón, con todas nuestras fuerzas. Especialmente hermana Vicenta, que Dios la siga fortaleciendo. Escuchamos el siguiente canto.

0: Gracias a Dios, porque como hijos de Él ya somos perdonados, somos libres de la condenación, y es por eso que le cantamos con todo nuestro corazón. Hermanas, ¿qué les podemos decir? Ánimo a seguir adelante. Gracias por haber aceptado nuestra invitación. Ha sido un gusto poderlas atender, estar con nosotras. Y les dejamos las últimas palabras a nuestra hermana encargada. Y si alguno no ha saludado, pero se anima a hacerlo, pues tiene todavía para saludar. Queremos a nuestra hermana presidenta que nos vuelva a recordar los números de teléfono para invitaciones. Adelante, hermana.
1: El número de teléfono es el 4064-1577 y mi nombre es Silvia Chamalé.
0: Muy bien.
2: El siguiente número es
3: 4814-8090, Dorcas Zurui.
0: Una vez más.
3: 4814-8090.
0: Muy bien.
3: Con Dorcas Zurui.
0: Muy bien. Una vez más, hermana Silvia.
1: Mi número es el 4064-1577.
0: Muy bien. Con un mes de anticipación, 20 días. 15 días, dijo usted.
1: 15,
0: 20. Yo ya le apunté 2 semanas. Muy bien, hermanas. Las dejamos con un último canto, sus últimas palabras, pero también quiero que después de entonar el último canto, alguien de ustedes pueda tomar un tiempo y orar por todo lo que tenemos por delante, el aniversario, el resto de preaniversario. La verdad es de que ustedes tienen experiencia como es un ministerio, así que oremos los unos por los otros, como dice la palabra del Señor. Después del último canto, alguien de ustedes tomará un tiempo para orar.
1: Muy bien. Vamos a despedirnos con el himno Libre Estoy.
0: Muy bien. Vamos a escucharlas entonces con un último canto.

Antes de tomar el tiempo de oración, tengo por acá un saludo muy especial y quiero que escuchen bien, bien atentas al saludo que hemos recibido y nos dice: bendiciones, mi hermana Paula, estoy gozando de poder escuchar a esas voces dulces de esas hermosas mujeres de Dios, de la amada Iglesia Nueva Jerusalén, en especial a mis hermosas mujeres. ¡Qué bonito! Mis dos hijas, mi amada esposa, Marta Kurup de Suruy. Los escucho en Nueva York. Atentamente, Félix Suruy. Bendiciones. Muy bien, así que aquí están las hermosas mujeres, la esposa y sus dos hijas, y les han enviado el saludo. ¿Quiénes son? Yo quiero ver, levante la mano. Ah, muy bien, qué bendición. Adelante, hermanas, que les envían un saludo muy especial, seguramente con mucha nostalgia, pero a la vez bendecido porque al escuchar que siguen en la obra del Señor. Y también a hermano Félix les recordamos, aunque lejos de su familia, recuerde que el Señor está allí donde usted está. Así que con su familia o lejos de su familia, el Señor está cerca y puede entonces usted buscarle también de corazón. Nos dicen por acá, Dios las bendiga, hermanas. Nos dicen por acá, vamos a ver qué más. Sí, todos los saludos que nos han ingresado nos dicen bendiciones a todos nuestros hermanos. Muy bien, gracias hermanas una vez más por su participación. Será en una próxima, si el Señor lo permite, cuando quieran venir y querer cantar acá en la radio, solo llamen una semana o dos semanas con anticipación. Nosotros abrimos puerta a los grupos quienes desean, ahí sí, apoyarnos en ese sentido. No hasta cada preaniversario ni aniversario. Acá solo nos llaman y nos informan, queremos llegar tal día, tal hora. Con gusto los atendemos. Las puertas de la radio están abiertas siempre. Así que no sé quién toma el tiempo para despedir este espacio en oración y sus últimas palabras.

0: Vamos a agradecer a nuestro Dios lo que se ha hecho en esta tarde y lo hemos hecho de todo corazón.
1: Amén.
0: Amado Dios, te damos las gracias.

0: novedad. Gracias te damos también por tus siervos que se encuentran en este radio.
1: Gracias.
0: Esperamos que tú los bendigas grandemente porque los estás usando conforme tu divina voluntad. Que tú les des vida, que tú les des sabiduría para poder seguir trabajando y buena salud. Esperamos, mi Dios, que tu presencia permanezca siempre en este lugar también, y esperamos que tú los guardes, los cuides de todo peligro. Úselos siempre, amado Dios, los dejamos en tus preciosas manos. Gracias por todo lo que has hecho con ellos durante el tiempo que los estás usando acá por la radio. Esperamos que tú los cuides, que tú les des siempre sabiduría para poder servirte con todo el corazón. Amén. Tu presencia quedará aquí siempre como ha sido, y tu presencia también irá con nosotros. Amén. Dándote las gracias en el nombre de Cristo Jesús. Amén.
1: Amén. Muy bien, muchas gracias, hermanos. Que el Señor los bendiga y que puedan retornar con bien hasta San Raimundo. Bendiciones. Nosotros continuamos agradeciendo su fiel sintonía, sus reportes que hace llegar a través del Facebook, a través del WhatsApp. Gracias por estarse comunicando por medio de esta manera para hacernos llegar la felicitación. Nos dicen por acá: bendiciones, mi hermana, me estoy gozando de poder escuchar esas voces. Muy bien, gracias a Dios que nos estén sintonizando fuera de nuestras fronteras patrias. A nivel nacional e internacional nos sintonizan nuestros oyentes. Hasta donde la señal de Radio Chimche alcance, reciban nuestro saludo y cordialmente invitados para este próximo domingo 28 de junio. Estaremos de aniversario en el Parque Central de Chimaltenango, donde tendremos dos cultos, 9 de la mañana, 2 de la tarde, con la participación de nuestras hermanas Velázquez, con también el grupo Camino Santo. Será una bendición tenerlos por acá. Y por acá tenemos a un hermano que seguramente quiere saludar, así que le damos la más cordial bienvenida. Su nombre, hermano, ¿a quien saluda en esta hermosa tarde?
2: Pues la honra y la gloria sea para nuestro Dios, hermana.
1: Amén.
2: Aquí estamos visitando por segunda vez Radio Chimcheva.
1: Qué bueno.
2: Y nos alegramos, pues, de que ya se acerque el aniversario.
1: Así es, hermano.
2: Y entonces, cabe duda que nuestros hermanos de San Miguel Pochute y Comunidad Candelaria, donde venimos nosotros, ajá, pues escuchen la radio también, va. Y un saludo para todos ellos que están sintonizando la radio en esta hora.
1: Muy bien.
2: Y también bendiciones cada uno de mis hermanos de las congregaciones de allí de San Miguel Pochuta. Y fuera tan amable, hermano, de complacer con un canto.
1: ¿Con un canto? ¿Cuál?
2: Sí,
1: ¿cuál es el canto, hermano?
2: Con los tres hebreos, creo. Salmo 8.
1: Salmos 8 con los tres hebreos. ¿Y cuál es su nombre, hermano?
2: Ricardo Gómez.
1: Ricardo Gómez de
2: San Miguel Pochuta.
1: De San Miguel Pochuta.
2: Sí,
1: desde allá vienen hoy.
2: Sí, como tuvimos una actividad ahí en el parque, parte del MAG, y aprovechamos la oportunidad de venir acá, ¿va?
1: Ah, qué bueno.
2: Y entonces le dije a mi esposo que vamos a ir a visitar la radio.
1: Gracias,
2: le
1: dije, hermano.
2: Entonces nos sentimos gozosos y privilegiados de visitar la radio, pues, ¿va? Y es para mucha bendición la radio, porque ahí se encuentran muchos consejos y a través de los cantos también es un mensaje para cada uno de nosotros.
1: Amén, hermano.
2: Va, gracias, hermana.
1: Gracias a usted por su visita, hermano, pero no regresa.

0: Hoy.
1: Hasta mañana.
0: Mañana regresan. Sí. Mejor quédense con nosotros para el domingo,
1: ¿vale? Le estoy diciendo a mi esposa, tal vez que nos dé tiempo, tal vez vamos a estar en el culto de las 9, creo yo, que empieza el primer
0: así
1: culto.
0: Así es, hermano, así es, sí, a pues, las 9.
1: Vamos a ver si nos quedamos, pues, por ahí nos vamos a ver.
0: Claro que sí, hermano, sería un privilegio tenerlos en los cultos de aniversario. Así que gracias por su visita, bienvenidos. Pueden sentarse un ratito por ahí mientras vamos a incluir el canto por acá. ¿Su va, esposa está. Quiere saludar? No.
1: Va, entonces muchas gracias, hermano, por bien. Todo y bendiciones por cada uno que laboran aquí en Radio Chimché.
0: Amén.
1: Mi hermano Dani, mi hermano José Carlos y su nombre, mi hermano se me...
0: Por ahí está hermano José Carlos.
1: Paula.
0: Mi nombre es Paula, para servirle.
1: Sí, pues la vamos a escuchar allá en la
0: qué
1: radio.
0: Bueno,
1: sí,
0: qué bueno, qué bueno. Gracias
1: pues,
0: a Dios.
1: Bendiciones, hermano.
0: Gracias.
1: Siempre adelante en la obra del Señor.
0: Amén. Sí, gracias, hermano, por su visita.
1: Gracias.
0: Dios le bendiga.
1: Gracias.

0: Únicamente 13 minutos para puntualizar 4 de la tarde. Gracias a nuestras hermanas de el coro Mensajeras de Alabanza de Iglesia Centroamericana Nueva Jerusalén San Raimundo por el hermoso recuerdo de aniversario que nos dice para Radio Ishimche por sus 27 aniversario. Del recuerdo del coro femenil Mensajeras de Alabanza San Raimundo 2026. Muy hermoso. Y acá tenemos a hermano Benjamín, muy contento también, recibiendo el recuerdo de nuestras hermanas. Gracias, hermanas. Todavía están por ahí algunas, nos están escuchando. Les agradecemos de todo corazón por ese gesto tan especial a Radio Ishimche. Muy bien, continuamos. Ya vendrán la participación. Tenemos más participantes, sin duda nuestro hermano solista. Vamos a ver por acá. Sí, es una hermana que estará por acá. Sin duda ya está presente. Así que en breve estaremos ya dándole la participación. Mientras tanto, nosotros le agradecemos a usted por permitirnos acompañarle. Nosotros sigamos al final de nuestros turnos de este día viernes 26 de junio del año 2026. Estamos a 26 del año 26. ¡Qué bendición! En nuestro preaniversario por los 27 años. Saludos y bendiciones para cada uno de nuestros oyentes. Yo le deseo una buena tarde, un buen descanso, si ya está de descanso y si aún sigue trabajando, le animo a que siga con la bendición de nuestro Dios. 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Les deseo una buena tarde, entonces será mañana, si es la voluntad de nuestro Dios, cuando estemos por acá nuevamente para acompañarle en los diferentes turnos que nos corresponden. Con permiso.
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Y es una bendición poder acompañarle en esta hora de la tarde, cuando son las 3 de la tarde con 59 minutos. Nosotros ya nos encontramos acá listos para poder acompañarle en esta fiesta que estamos realizando acá en Radio Ishimche, en el preaniversario, ya en el quinto día de preaniversario. Seguramente usted, hermano, usted, hermana, se está gozando con las diferentes alabanzas, con nuestros solistas, con los coros, los tríos, los dúos que han venido a participar acá en Radio Ishimche. Así que le extendemos la cordial invitación a que continúe en la fiel sintonía, ya que ya tenemos a la siguiente participante acá con nosotros para poder alabar el nombre de nuestro Dios en el aniversario, bueno, el preaniversario de Radio Ishimche. Así que esté atento, ya que estamos por iniciar la participación de nuestra hermana en esta hora de la tarde.

0: Son las 4 en punto.
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3: Y así que en esta hora de la tarde ya tenemos a nuestra siguiente participante de este preaniversario de Radio Ixchimché en sus 27 años, siempre predicando la palabra del Señor, ahí llevando mensajes para seguir evangelizando a toda criatura. Así que tenemos acá ya una solista a quien le vamos a dejar el tiempo con el primer canto y luego vamos a presentarla y nos va a decir su nombre, de dónde viene, pero iniciamos con este canto para poder honrar y glorificar el nombre de nuestro Dios.
4: Aleluya, gloria sea al Señor, amados hermanos, los que están ahí en casa. Doy las gracias al Señor por tenerme en este lugar. Es una gran bendición para mí estar aquí con ustedes. Este hermoso canto que se titula Felicidades es para felicitar a nuestra amada radio y nuestra hermana Paula, que también ayer estábamos escuchando que cumplió años también. Entonces, amén. Con mucho gozo, con mucha alegría, vengo a felicitar la vida de nuestros dos cumpleañeros. Aleluya. Este hermoso canto dice así. Aleluya. Si usted en casa desea cantar conmigo, cante conmigo y gocémonos en esta hermosa hora de la tarde. Aleluya. Cumpleaños feliz.

llegar. Feliz, feliz cumpleaños, que Dios en su bondad te dé muy larga vida, salud, felicidad. ¡Aleluya! Nos gozamos de estar aquí en la radio de Chimché. Si usted, hermano, desea aplaudir, pues aplaude ahí en su casita, que...

0: Aleluya. Y con este hermoso canto felicito a nuestros queridos cumpleañeros en esta hermosa hora de la tarde. Me gozo estar aquí en la emisora, ¿verdad? Es para mí es un gran privilegio de parte del Señor estar aquí en la radio Chimche. Aleluya.
1: Qué bendición poder tenerla acá, hermana. Ahí, gracias a Dios por esa linda voz que le ha dado de poder también a través de eso predicar la palabra del Señor. Amén. Bueno, queremos conocerla, queremos saber cuál es su nombre, de dónde viene, a qué iglesia pertenece. Amén. La escuchamos, hermana.
0: Gracias, hermano. Pues, mi nombre es Erika Zanik, vengo de la aldea La Vega, Patzún. Mi iglesia se llama Evangelio Completo. Estoy muy feliz de estar aquí, me acompaña mi madre, mi hermana y mis dos niños. Estamos muy gozosos de veras y muy agradecidos con el Señor por todo lo que nos da, la vida, la salud, todo, amados hermanos, no tenemos cómo agradecerle al Señor. Siempre he dicho yo, con el hecho de abrir los ojos un nuevo día, es una gran bendición de parte del Señor, y entonces por eso que yo le canto, yo le alabo y no me canso de alabar el santo nombre del Señor. Aleluya.
1: Amén, claro que sí, todos. No nos cansamos de alabar el nombre de nuestro Señor Jesucristo, y en estos 27 años que Dios le ha permitido a Radio Ishimche predicar la palabra del Señor, le cantamos, le alabamos y bendecimos su santo nombre. ¿Y cómo es que usted inicia, hermana Erika, en el ámbito de la música? ¿Cómo es que usted inicia a cantar? ¿Hace cuánto tiempo?
0: Pues, tanto tiempo no, hermanos, sí, desde antes, desde que era una niña deseaba yo cantar, pero no mucho me llamaba la atención. Yo decía, no, cuando sea grande, vaya. Después llegué a mi tiempo de ser una señorita, pues empecé, hermanos, pero no le dediqué todo a todo a mi Dios, ¿verdad? Porque siempre tuve ese miedo de decir de que será que lo hago bien, no lo hago bien. Entonces no dediqué todo de lleno lo que era para la música. Ahora que ya me casé, tengo mis niños, y yo dije, ya es tiempo que empiece yo a alabar el santo el nombre del Señor, porque entonces, ¿cuándo? Cuando ya no tenga fuerzas, no puede ser eso, dije yo. Entonces por eso, ahora, hermanos, apenas llevo 3 años de dedicarme de una vez a cantar al Señor, porque Él ha hecho grandes maravillas en mi vida. Entonces, en primer lugar, estoy agradecida también con mis padres, porque ellos son los que siempre me han apoyado y decirme, mija, canta, mija, si a ti te gusta, canta, no hay ni un problema, canta. Y gracias sea a Dios, y así como mi padre también, que me ha enseñado también los caminos del Señor, y él también, que le gusta también la música. Entonces, viene de él también, hermano, porque a él también le gusta la música. No sé si ustedes se recuerdan del mariachi Nueva Generación. Es uno de los integrantes de ese
1: Qué
0: mariachi.
1: ¡Qué bendición, hermana!
0: Ajá, yo sé que ahorita él me está escuchando ahí en casa. Saludos, papi. Este era tu anhelo, este era tu deseo. Pues aquí estoy, papito lindo. Te amo mucho, gracias por animarme a estar aquí en la radio. Gracias, hermano.
1: Qué bendición escuchar a nuestros hermanos también cómo han iniciado en la música. Ahí también gracias al apoyo de los padres, ya que es algo fundamental de que todo ministerio requiere, ya algún ministerio, algún trabajo, siempre es importante tener la aprobación de los padres, tener ese respaldo, como que uno se siente más animado, y no digamos en las cosas de Dios, tener el apoyo de los padres, tener ahí sí que la bendición de Dios para poder cantarle y servirle a nuestro Dios. Así que escuchamos otros dos temas, hermana, para aprovechar bien el tiempo en esta hora.
0: Ah, sí, el otro tema dice, sembraré. Seamos buenos sembradores, amados hermanos, así como ustedes lo han hecho. Yo siempre les animo a seguir siempre adelante. Hay otro hermoso canto que dice, sembraré. ¡Aleluya!

0: Aleluya.
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0: Amén. Hermoso canto que dice así.

0: Y es una bendición poder tener a nuestros participantes en esta hora de la tarde, acá juntos celebrando los 27 años de Radio Ishimche. No sé si usted se está gozando allá en casa, pero acá se siente la fiesta que se está viviendo ya en el preaniversario. Y ahora imagínese lo que se estará realizando el día domingo 28 de junio. Así que le extendemos desde ya la cordial invitación a que pueda ser partícipe y pueda ahí acompañarnos en los dos servicios de acción de gracias a Dios por otro año más que le permite a nuestra emisora Radio Ishimche, claro que sí, la radio de nuestra gente.
1: Bendiga a los locutores y los pastores.
0: Bueno, también queremos preguntarle a nuestra hermana Erika, ¿a qué iglesia de la Vega Patzún pertenece? También si ella acepta alguna invitación, que algunos de nuestros oyentes tuvieran alguna actividad y quieren que usted sea partícipe de esa actividad, acepta alguna invitación y por qué medio pueden contactarla y con cuánto tiempo de anticipación, y si hay algún requisito que usted requiere para poder asistir a donde nuestros hermanos lo inviten.
2: Gracias, hermano. Pues mi iglesia se llama Evangelio Completo. Pues no, hermano, no tengo ningún requisito. Sí tengo número donde pueden llamar los hermanos para solicitarme para que yo fuera en sus eventos. Pues con mucho gusto lo haría, porque a eso nos ha llamado el Señor. Mi número es el 58 83 13 58.
0: Una vez más, hermana, para que nuestros oyentes ahí puedan tomar nota y puedan anotar, y ahí en algún evento o alguna actividad de jóvenes, ya que nuestra hermana seguramente está dispuesta a llegar. Aleluya. A cualquier lugar. ¿Y con cuánto tiempo de anticipación pueden contactar la hermana?
2: Pues el número es 58 83 13 58. Unos 15 días antes, hermano, para que yo también pida permiso a mis pastores, porque igual tenemos una orden en la iglesia también donde se tiene que pedir permiso a nuestros líderes, a nuestros pastores, para que si ellos sepan dónde estamos. Sí, hermano, yo con mucho gusto, si algún hermano desea contactarme, pues estoy a la orden, solo que son 15 días antes. Gracias, hermano.
0: Así que usted, hermano, ahí seguramente ya tomó nota, ahí tome en cuenta que nuestra hermana Erika Zanik ahí va a cualquier actividad de la iglesia o ahí de la familia, alguna acción de gracias, algún 15 años que usted desea realizar ahí en familia o en iglesia, ahí puede tomar en cuenta a nuestra hermana y poder hacerla partícipe de su actividad, ya que ella, como ya lo mencionó, va a cualquier lugar, no tiene ningún requisito, ahí le encanta, ¿verdad?, viajar también y conocer nuevos lugares y también servir al Señor a través del ministerio que le ha encomendado. Amén. Así que continuamos con más cantos, también ya le extendemos la invitación a su señora madre para que se prepare y pueda enviar algún saludo que trae ahí, seguramente. Amén. Quiere saludar a la familia. Amén. O ahí a todos los vecinos de su hogar, ¿verdad? Así que adelante con un canto más, hermana Erika.
2: Amén. Este otro canto dice, esa roca, porque solo Jesús es nuestra roca firme. Aleluya. Y nuestra roca fiel. Aleluya. Si usted lo sabe, hermano, cántelo conmigo y gocémonos.

0: Aleluya, y esa roca es una, es mi Jesús, amados hermanos. De veras no tengo cómo agradecerle a mi Dios por todos sus favores, por todas sus bondades hacia mi vida. Aleluya.
1: Bien, gracias hermana por su participación, gracias por ser parte de este preaniversario de Radio Ishim Che, gracias por también tomarse el tiempo y siempre pensar en la radio y ahí poder alabar el nombre de nuestro Dios y bendecir la vida de muchos hermanos que seguramente están en sintonía en esta hora de la tarde. Radio Ishim Che, buenas tardes.
2: Buenas tardes, hermano.
1: Buenas tardes, hermano. ¿Con quién tengo el gusto?
2: Patrocinio, aquí en el Titán, hermano.
1: ¿Qué dice su corazón, mi hermano Patrocinio?
2: Mi mando, hermano, que sigue en el ministerio diciendo hay lucha, hay prueba, pero adelante, hermano.
1: Amén, claro que sí, nuestra hermana Erika aquí la está escuchando.
2: Padre, buenas tardes.
1: Gracias, hermano Patrocinio.
2: Domingo, gracias.
1: Que el Señor le bendiga, acá lo esperamos, será bienvenido, hermano.
2: Gracias, hermano.
1: Bendiciones. Gracias ahí a la comunicación de nuestro hermano Patrocinio en esta hora de la tarde. Ahí desde ya le extendemos la cordial invitación también y ahí ya le damos la bienvenida a cada hermano que va a ser parte de los 27 años de Radio Ishim Che en los dos servicios que estaremos llevando a cabo ahí en la Plaza Cívica del Parque Central de Chimaltenango. Así que usted está cordialmente invitado, ahí puede acompañarnos, ahí estarán nuestros artistas, ahí estará Camino Santo con la música y Hermanas Velázquez, así que usted no puede perderse de esta actividad de la radio de nuestra gente. Así que no sé si su señora madre, ahí sus acompañantes tienen algún saludo en esta hora de la tarde, les dejamos el tiempo para que puedan saludar a nuestros oyentes, a sus familiares, a los que quedaron en casa. Así que para ustedes el tiempo, hermana, nos dice su nombre.
3: Muchas gracias, hermano. Buenas tardes, hermanos, y a todo el pueblo de Patzún. Yo les saludo aquí estoy, aquí en Radio Ishim Che, compartiendo la alegría que sentimos en nuestros corazones con mi hija, a que Dios le ha dado ese don de cantarle al Señor. Yo estoy muy agradecido con mi Señor porque yo sé que no es fácil que uno, a uno pues le den un privilegio de como el Señor le ha regalado a ella. Y doy gracias también por este privilegio que nos da Radio Ishim Che. Y mando saludos a mi esposo que nos está escuchando allá en Patzún. Él está en casita. E igual a mi nuera. E igual tengo una de mis sobrinas que va a cumplir años el lunes. Mando saludos, que el Señor le bendiga siempre y muchas gracias, hermano.
1: ¿Y cuál es el nombre de la cumpleañera del día lunes, hermana?
3: Génesis Pet Shikai, y el otro, el nene. Solamente, hermano.
1: ¿Nos recuerda su nombre, hermana?
3: Florinda Shikai.
1: Muy bien. Shikai. Muchas gracias, hermana Florinda. Ahí seguramente ya escucharon su saludo allá a los que quedaron en casa. No sé si hay alguien más que quiera saludar.
3: Muchas gracias, hermano, solamente.
1: Muy bien, hermana.
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1: Bien, en esta hora de la tarde recibiremos una comunicación ahí de nuestros oyentes que quieren saludar también a nuestra hermana, felicitarla y animarla a seguir adelante, así como también queremos recordarle que tendremos nuestro concierto de aniversario el día domingo 28 de junio. Después del primer servicio, ahí estarán con nosotros las hermanas de Cuchil, estarán otros grupos también con nosotros alegrándonos y edificando también el nombre de nuestro Dios y ahí también siendo parte de los 27 años de Radio Ishim Che. Así que les escuchamos con otro tema, hermana Erika, así estaremos aprovechando el tiempo acá en esta hora de la tarde.
0: Amén. Siguiente canto dice el gozo de Dios. Amén. Aleluya. Gócese conmigo, amado hermano, que usted está en casita. Tal vez está pasando momentos tristes, pero la radio Ishim Che está con ese gozo. esfuerzo para alabar el santo nombre del Señor y animarlo a usted.
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0: Amén. Aleluya. Otro hermoso canto que dice así.
1: Estará Dios.
0: Amén.

Y no sé si usted, hermano o hermana, se está gozando con estas alabanzas. Acá estamos de fiesta, nos estamos gozando, estamos alabando y bendiciendo el nombre del Señor en el preaniversario de Radio Ishimche. Así que usted, hermano, ahí en casa, así como lo dice nuestra hermana Erika, ahí cante al Señor, bendiga el nombre del Señor.

0: a poder cantar en el preaniversario. Bueno, el día de hoy y el día de mañana ya tenemos llenos los horarios, así que será para una próxima oportunidad. Ahí también puede comunicarse en nuestra programación normal. Ahí también le podemos hacer algún tiempecito y poder participar o presentarse como grupo. Así que es una bendición poder tener a nuestra hermana Erika Zanik acá en las instalaciones de la radio. Ahí, hermana Erika, queremos preguntarle a usted cómo fue que pensó, se animó en venir a participar acá en Radio Ishimche.
1: Pues fue una decisión muy bonita porque le decía yo a mi padre, papá, yo quiero ir a cantar allá, pero no sé si se pudiera, le decía, no, mija, intenta llamar, y gracias a Dios que aquí no se me negó. Estoy muy agradecida con ustedes, hermanos. Vengo con todo ese gozo de venir a alabar el santo nombre del Señor, y muchas gracias, hermanos, muchas gracias. Decía venir desde hace 2 años que he estado diciendo, voy a ir, el otro año voy, y hasta, como dice el dicho, hasta la tercera vez es la vencida, dicen. Aquí estoy, hermanos, y me estoy gozando más, hermanos.
0: ¿Es la primera vez entonces que participa acá en Radio Ishimche?
1: Sí, hermano, es la primera vez.
0: ¡Qué bendición, hermana! Sí, hermano. Erika, esperamos que no sea la última. Ahí siempre la invitamos.
1: Gracias,
0: a que hermano. Pueda hacer tiempo, y siempre acá la esperamos para poder presentar alguna alabanza.
1: Gracias, hermano.
0: ¿Usted no tiene algún disco o algún volumen?
1: Hermano, todavía no, hermano, pero estamos pidiéndole a Dios que todo eso se vaya a cumplir en un tiempo no muy lejano.
0: Claro que sí.
1: Sí, hermano, porque ese es el anhelo mío.
0: Claro que sí. Recibimos una comunicación en esta hora de la tarde. Radio Ishimche, buenas tardes.
2: Buenas tardes, hermano.
0: Buenas tardes, hermana. ¿Con quién tenemos el gusto?
2: Con Elena Jiménez de Chacó.
0: ¿Qué dice su corazón, hermana Jiménez?
2: Necesito a esa señorita, o sea, que está cantando.
0: Amén, claro que sí.
2: Excelente voz y es muy alegre. Hay que aprovechar cuando uno puede hacerlo, porque mira, ahora que yo estoy vieja ya no puedo cantar, ¿verdad?
1: Gracias,
2: entonces,
1: hermana.
2: Hay que cantar.
1: Gracias, hermana.
2: La felicito, señorita o señora.
1: Gracias,
2: y sabe que me gusta de que su papá la apoye en todo, su mamá. Es excelente cuando la familia lo apoya a uno. Qué bendición para usted y para nosotros y su voz. Así es que, cósese.
1: Gracias, hermano.
2: Cósese.
1: Gracias, gracias.
2: Señorita o señora, yo me estoy gozando con las alabanzas.
1: Gracias, hermano.
2: Y que Dios la bendiga y que Dios la siempre esté entre su familia para que no puedan, no quieran separarse. Porque es muy triste cuando uno se separa de la familia y que no lo apoyen a uno.
1: Gracias, hermano.
2: Cuídense mucho y Dios la bendiga. Y adelante, pero adelante con Cristo.
1: Gracias, hermana, gracias. Dios la bendiga.
2: Hasta
1: igualmente,
2: pronto, hermano.
0: Que el Señor la bendiga. Gracias por su comunicación en esta hora de la tarde. Así es como también nuestros oyentes se gozan allá en casita. Ahí usted también puede reportarse con nosotros. Estaremos recibiendo otra comunicación más a través del 7839-7104. Ahí usted puede reportarse y puede saludar a la hermana que se encuentra acá. Ahí, como dijera, en vivo y a todo color, estamos viendo a nuestra hermana Erika Zanik siendo parte del preaniversario de Radio Ishimche. Así que ahí le animamos también, hermana Erika, a seguir perseverando en el ministerio. Sabemos que Dios tiene planes para su vida y esperamos en un futuro no muy lejano volverla a tener acá y a tener algún volumen acá y presentarlo acá en Radio Ishimche. Así que continuamos con más temas para poder seguir cantando y alabando el nombre de nuestro Dios.
1: Otro tema dice, por eso yo te amo, mi Señor. Aleluya. Aleluya.

0: Aleluya. Me gozo alabando el santo nombre del Señor.
1: Claro que sí, nos estamos gozando acá en Radio Ishimche con estas bellas alabanzas que nuestra hermana Erika nos está entonando en esta hora de la tarde. Ahí también recibe el saludo de nuestra hermana Esther Chesh. Ella nos sintoniza allá en Comalapa y también la anima a seguir adelante. Dice que canta muy bonito la hermana, nos decía. Y también ahí siempre nos dice que la juventud está sirviendo siempre al Señor. Y eso es algo muy bueno, ya que en estos tiempos no vemos a tantos jóvenes servir al Señor, mucho menos en la música. Y si los vemos, los vemos en otro mundo, podríamos decir. Pero ahí siempre la animamos a seguir adelante, hermana Erika. Así también recibe el saludo de nuestra hermana Elena. Bueno, ella ya la saludó. Así que gracias, hermana, por ser parte de los 27 años de Radio Ishimche en este preaniversario. También en esta hora de la tarde queremos ver si tiene algún saludo, saludar a algún familiar, algún amigo o ahí a la congregación de la iglesia.
0: Amén. Gracias, hermano, por cederme este tiempo. Pues sí, tengo muchos saludos porque mis hermanos, porque antes de venir aquí yo pedí a mis hermanos también de mi congregación que oraran mucho por mí. Pues entonces, saludo a toda mi congregación, a mi hermana Telma, hermana Celia, que también de una vez me dijeron que, hermana Erika, cuando esté allá nos manda saludos, igual a su querida madre, hermana Cata, Dios la bendiga, pues... La saludo desde acá, de las cabinas de Radio Ishimche, pues también hermana Telma, hermana Glendy, hermana Ana, hermana Jane y a cada una de ustedes, mis compañeras, las que juntos elaboramos en las cosas del Señor, pues yo con mucho cariño les mando este saludo y siempre las animo a que sigamos siempre en los caminos del Señor.
1: Amén, claro que sí. También esta hora de la tarde queremos tomar... un tiempo para poder agradecer a nuestro Dios, sin antes, si tiene algunas otras palabras, hermana Erika.
0: Sí, así también, también mando saludos a mis queridos pastores, pues son ellos también parte de mi ministerio, porque mi hermano Pastor Byron, mi pastora Ángela, pues que nos están escuchando allá por Tecpan, porque son de Tecpan, hacen siempre el esfuerzo de llegar con nosotros hasta acá en la aldea La Vega Patzún. Yo siempre las animo y agradecerles mucho, mucho por todo su apoyo, por todas esas palabras de animación que siempre ellos me han dado en todo momento, cuando yo me he sentido triste o con momentos difíciles, ellos siempre están ahí al pendiente de nosotras. Gracias, amado pastor Byron, hermana pastora Ángela, que el Señor les bendiga, que el Señor siempre sea el que cuide de ustedes donde quiera que estén.
1: Amén, qué bueno saber eso, que tiene también el apoyo de sus padres. El apoyo de sus padres espirituales también. Amén, como lo son los pastores. Ajá. Qué bendición saber. Así que vamos a tomar un tiempo de oración y después le dejamos el tiempo para despedirse con la última alabanza. Queremos encomendarla en las manos de nuestro Dios y también agradecerle de parte de todo el personal de la radio por ser parte de los 27 años de Radio Ishimche. También tenemos este último mensaje que nos dice: felicidades, Radio Ishimche. Dios bendiga a la hermana que está cantando. Ánimos a seguir adelante. Atentamente, hermana María Sabán de Shenakog. Así que lo invitamos también, hermano, que pueda unirse con nosotros en este tiempo de oración y poder encomendar la vida y el ministerio de nuestra hermana en las manos de nuestro Dios. Amado Dios, en esta hora de la tarde nos acercamos delante de tu presencia para darte gracias por este día que nos permitiste levantarnos. Quizás muchas veces somos tan desagradecidos contigo, pero tú en tu infinita misericordia nos bendices con un día más y nos das una nueva oportunidad de poder servirte. Así que gracias por tener tus oídos atentos a cada uno de nosotros. Gracias por permitirnos servir en tu obra, gracias por permitirnos llevar bendición a muchas más personas y gracias por el ministerio de Radio Ishimche también, ya que es a través de ello que muchas personas han conocido la palabra como lo es de nuestro Señor Jesucristo. Así como también queremos encomendarte la vida de nuestra hermana Erika Sanik, Señor. Es una joven que ha dedicado ya tiempo para poder servirte, para poder entregar esa voz que tú le has dado en en tu obra, y sabemos que a través de ese ministerio han alcanzado también almas para Cristo, también muchos han escuchado tu palabra a través del canto, y te la encomendamos en tus manos para que tú la sigas bendiciendo, la sigas ayudando en gran manera. Encomendamos a sus padres también, para que tú seas con cada uno de ellos, los bendigas con salud, los bendigas también con los alimentos diarios también, Señor, te los encomendamos en tus manos. Sabemos que tú harás una obra en su vida y sabemos que tú la continuarás bendiciendo grandemente en ese ministerio. En tus manos te lo encomendamos, que tú la lleves con paz y con bendición hasta su hogar, hasta la Vega Patzún. Señor, tú conoces su hogar, te lo encomendamos en tus manos y que seas tú con ella y con su madre, Señor. En el nombre de Jesús, amén y amén. Así que muchas gracias por ser partícipe de estos 27 años de Radio Ishimche, hermana Erika. Que el Señor la bendiga. Acá siempre la esperamos. Sabe que las puertas de la radio están abiertas para su ministerio y para poder darse a conocer también en el ámbito de la música, para alabarnos el nombre de nuestro Dios. Así que la escuchamos con este último tema y así la despedimos también de acá de las instalaciones de la radio.
0: Gracias, hermano. Este otro canto dice cumpleaños feliz. Es para felicitar a los amados hermanos. De veras que yo me siento muy gozosa de estar aquí. Quiero felicitarlos con estos hermosos cantos que dice así. Felicidades. Aleluya.

0: Amén. Y con este hermoso canto, felicito a la vida de mis hermanos.
1: Claro que sí. ¿Y algún último mensaje, hermana, para todos nuestros oyentes que lo sintonizan a nivel nacional y también a través de nuestra aplicación, a través de la internet, también lo sintonizan a nivel internacional?
0: Amén, pues, animarlos siempre en los caminos del Señor. Si usted que ya está perseverando, pues, que no deje de perseverar. Ánimo siempre en los caminos del Señor. Tal vez hay momentos difíciles que llegan en la vida, pero el Señor nos dice que solo clamemos a Él, humillémonos delante de Él y Él nos va a exaltar, dice su palabra. Entonces, yo los animo a cada uno de ustedes, mis hermanos, y los que no, pues, y es tiempo que nosotros vengamos a los pies de Cristo, porque Él nos está esperando con los brazos abiertos. No importa qué tan grande ha sido nuestro pecado, dice su palabra, Él ya dio su vida en la cruz del Calvario por ti y por mí, dice su palabra, amados hermanos. Amén. Entonces yo los animo a que busquemos del Señor, porque solo Él nos da paz, nos da vida y nos da mucho gozo en medio de las dificultades. Y así también, hermano, se me fue por alto saludar a mi concuña Blanca. Blanca, que nos está sintonizando allá en Colonia El Milagro, Patzún. Ánimo siempre, querida concuña, que el Señor te bendiga, bendiga a tus niños y bendiga la vida de tu esposo. Gracias, hermano.
1: Gracias, hermana, por ser parte del preaniversario de los 27 años de Radio Ishimche. Que el Señor la bendiga, que el Señor la lleve con paz y con bendición hasta su hogar.
0: Gracias, hermano.

Así que continúen en la fiel sintonía de Radio Ishimche y aquí continuamos con más participantes del preaniversario de Radio Ishimche. Ya tenemos a nuestros siguientes participantes, así que no se despegue de su radio, que viene la programación del preaniversario de Radio Ishimche.

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Son las 5 de la tarde con 4 minutos y ya estamos de fiesta siempre en el preaniversario de Radio Ichimché, la radio de nuestra gente. Y seguimos con el desfile de artistas guatemaltecos y guatemaltecas. Y hoy tenemos sorpresa acá en Radio Ichimché. Ustedes ya van a escuchar siempre los bellos himnos que presentamos a esta hora acá en Radio Ichimché, la radio de nuestra gente, cuando son las 5 de la tarde con 5 minutos. Ya está el personal preparando, también el personal técnico. Ya lo tenemos acá con nosotros. ¿Ahora sí? Bueno, ya están listas las hermanas del coro. Así que, mis queridos hermanos, adelante con el primer himno en el preaniversario de Radio Ichimché, la radio de nuestra gente. El tiempo es de ustedes para que le canten con gozo al Señor en esta hora y en el preaniversario de Radio Ichimché, la radio de nuestra gente.

Y son las 5 de la tarde, son las 5 de la tarde con 9 minutos. Estamos de fiesta con el Señor, el preaniversario de Radio Ishimché. Y por supuesto, el gran coro unido por Cristo de la aldea Chimasat de Santa Cruz Balanyá de la iglesia Pentecostés, Casa de Oración. Son las hermanas las que nos están deleitando con esta bella música y el director también. Ya vamos a platicar con ellas, vamos a platicar con él para conocer algunas de las impresiones de este coro. Pero, de nuevo, vamos a ver el siguiente himno, mis queridos hermanos.

Y son las voces angelicales de las hermanas del coro Unidos por Cristo, pues bendiciendo la vida de cada uno de los oyentes a través del 97.5 FM con esos bellos himnos que hoy nos están cantando acá en cabina de Radio Ixchimché, la radio de nuestra gente. Son las 5:14 y como hay que aprovechar el tiempo, ¿verdad que sí, hermanas? Hay que aprovechar el tiempo, pues hay que seguir cantando porque estamos de fiesta. Adelante con el siguiente himno, mis queridas hermanas.

Estamos escuchando al coro Unido por Cristo de la aldea Chimasat de Santa Cruz Balanyá, de la iglesia Pentecostés, casa de oración. No cabe duda que usted en casa, pues, está cantando también, ¿verdad? Escuchando estos bellos himnos. Y si quieren seguir cantando, pues, hermanos y hermanas, todos cordialmente invitados para el día domingo a partir de las 9 de la mañana, ¿verdad, hermanos? ¿Verdad que sí? A las 9 de la mañana, venga al aniversario, a esos dos cultos de Acción de Gracia, el día domingo a las 9 de la mañana, y juntos vamos a darle la gloria y la honra a nuestro Dios, cantando estos bellos himnos, por supuesto. Así que, ¿seguimos escuchando entonces a las hermanas? Claro que sí. El siguiente himno, hermanos.

Y ustedes están escuchando las excelentes voces de las hermanas. Imagínense, hoy vienen identificadas con sus trajes típicos. Vean, qué hermoso es ver a las hermanas dándole la gloria y la honra al Señor con esos bellos himnos que hoy estamos escuchando en el preaniversario de Radio Ishimché, la radio de nuestra gente. Hoy es día viernes 26 de junio y son las 5 de la tarde con 21 minutos. Usted está siendo bendecido por el Señor allá en casa, escuchando los bellos himnos de la fe cristiana que las hermanas están interpretando, están cantando a esta hora. ¿Vamos con más música? Claro que sí. Adelante.

Amén. Y yo hasta me pongo de pie, fíjense, para poder decirles a las hermanas, cantan muy bonito. Y si platicamos con el director y preguntar qué hace él para tener unidas a las hermanas y en ese horario y poder ensayar, porque no es fácil coordinar las voces, hacer primera, segunda, tenor, contrabajo y todas esas voces, ¿verdad? Para mantener la armonía con las hermanas. Estamos escuchando un gran coro, esas lindas voces, pero ¿saben cuántas hermanas son? Si no me equivoco, son 10. 10 hermanas. Imagínense cuando estemos allá en los cielos en ese gran coro celestial entonando estos bellos himnos. Y usted ya los está gozando, ya las está escuchando acá en Radio Ixchimchela, radio de nuestra gente. Vamos a ver cómo estamos con la hora. Bueno, hay que seguir cantando, hermanas. Aprovechemos el tiempo. El siguiente himno.

0: Estamos escuchando al coro Unido por Cristo de la aldea Chimasat de Santa Cruz Balanyá de la iglesia Pentecostés, casa de oración. Y mientras les vamos a dar un breve descanso para que respiren, para que puedan tomar un nuevo aire para seguir cantando, vamos a platicar ya con las hermanas. Vamos a empezar por este lado. Vamos a ver la hermana ya. Vean, mi hermano. Para que nos diga su nombre y que se presenten. Ahí vamos a empezar. Sí, adelante, hermana.
1: Buenas tardes, hermano. Que el Señor le bendiga. Y también aquí con las hermanas presentes tenemos el deseo de cantar aquí en la radio Chimché. Hemos venido dispuesta con un corazón alegre para animar a los hermanos. También saludo para todos los oyentes que nos están escuchando. Igual a usted, hermano, que el Señor le bendiga en esta tarde.
0: Matios.
1: Mi nombre es Glendy Marisol Salazar Morales. Gracias por el tiempo, hermano.
0: Muy bien, hermana. Vamos, la siguiente hermana.
2: Que el Señor le bendiga, amado hermano. Mi nombre es Yolanda Elizabeth Similoshqua. Saludo a los oyentes de Radio Chinche, en especial también a los locutores. Que el Señor los bendiga, hermanos, por este aniversario más, que el Señor los pueda bendecir y dar esa vida y esa salud también. Yo sé que, como dice la palabra del Señor en Josué 1:9, mira que te mando y que te esfuerces y sean muy
0: valientes.
2: No desmayen, hermano, no desmayemos en la obra del Señor.
0: Así
2: que, adelante, amados hermanos.
0: Saludos. Muchas gracias.
2: A mi familia que me escucha allá en aldea Chimasat.
0: Amén.
2: Y a mi nena Angie, que hoy está cumpliendo años. Que el Señor la bendiga.
0: Va a haber tamales, va a haber chuchitos, pastel.
2: Dar fuerzas también para instruirla en los caminos del Señor, y a mi esposo Edras, que está escuchando la radio.
0: Amén.
2: Dios los pueda bendecir, amados hermanos, y gracias por el
0: tiempo. Muchas gracias. La siguiente hermana. Bien sonriente viene la hermana. Adelante, hermana.
3: Pues en esta tarde, hermanos, mi nombre es Lidia Anabela Morales Sutio. Estoy contenta también, hermanos, por acompañarlos en esta hermosa tarde juntamente con ustedes. Que el Señor los siga bendiciendo. Y un saludo a todos los hermanos que están aquí escuchando la radio de Chimché. Y aquí hemos venido con las hermanas dispuestas para cantarle a nuestro Señor Jesucristo. Y en esta tarde quiero mandar un saludo a todos los oyentes y gracias por el tiempo, hermanos.
0: Amén. Muy bien, estamos en el preaniversario de Radio Chimché, la radio de nuestra gente. A ver, acérquese al micrófono, hermana.
4: Bien, hermanos, buenas tardes. Que el Señor los bendiga a cada uno de los que nos oye. Es muy especial conocer a todo el personal de la radio. Qué bueno vernos, quizá conocernos por primera vez, pero para nosotros es un privilegio poder estar acá. Los felicitamos por un año más. Sabemos que el trabajo en el Señor no es en vano, la Biblia lo dice, y quizá no ha sido fácil. No conocemos el proceso por el cual ustedes han pasado, pero como dice la palabra del Señor, hasta aquí nos ha ayudado el Señor, hasta aquí nos ha ayudado Jehová. Y con las hermanas, pues estamos muy contentas por la oportunidad que se nos dio de venir a alabar el nombre del Señor. Y de esta forma nosotros lo hacemos, esperando que les agrade y principalmente que el Señor reciba nuestras alabanzas, que donde quiera que vayamos y estemos, pues sea Dios quien guíe nuestra voz, nuestros labios. Y en esta tarde pues los saludamos, saludo a mi familia, a mi esposo y a mi nena que están en casa, a mis padres. Y mi nombre es Dulce Castañón y es un gusto poder estar
0: Dulce con Castañón. Muy bien, hermana. Vamos a ver qué voces hacen las hermanas de este lado. Yo estaba viendo que se quedaban a veces calladitas.
4: A ver. Somos la voz primera de
0: primera. Ajá. Muy bien. La siguiente hermana.
5: Señor los bendiga, amados hermanos, igualmente a los que nos están viendo por medio de Facebook, el Señor los bendiga, amados hermanos, y igualmente a los que nos están escuchando por medio de la radio, que el Señor los bendiga, amados hermanos. Aquí con las hermanas estamos muy contentas de poder venir acá con ustedes, amados hermanos, en este preaniversario, que el Señor los bendiga. Y con las hermanas hemos traído una pequeña ofrenda para ustedes, amados hermanos.
0: Amén, muchas gracias. Ay, hermano Carlos.
5: El Señor los bendiga igual, y de igual manera a mi familia les mando un saludo ahí, que seguramente nos están escuchando, y a mi hija Leila Mérida Melisa, que el día miércoles cumplió un año más de vida, que el Señor la bendiga.
0: Y no nos trajeron pastel, ¿verdad?
5: El Señor la bendiga, amados hermanos, y que el Señor los siga bendiciendo a ustedes también.
0: Amén. Muchas gracias, hermana. Vamos a ver la hermana. Acérquese al micrófono, sí.
6: Pues en esta tarde, hermanos, que el Señor los bendiga a cada uno y también a nuestras compañeras. De verdad, qué bendición para nosotros en esta tarde que de poder cantar por primera vez en esta radio. Y para nosotros ha sido de mucha bendición, hermanos. Y yo recuerdo cuando fue la primera vez que salió al aire la radio, yo creo que fue en el 99.
0: En junio 99, por ahí.
6: Por ahí es, yo sí. Puse una emisora y cabal salió esta radio. Y es una gran bendición para nuestras vidas, hermanos. Amén. Y yo creo que también para todos los oyentes. Sin duda hay almas para el Señor también por medio de esta emisora. Y únicamente yo saludo a mi familia, mi papá me acompaña en esta tarde. Yo doy gracias a Dios que Él aún está con vida con nosotros, y también saludo a mi familia, a mi esposo que Él está en casa, y también saludos a mi familia que están en Canadá, mi sobrina Angélica. Ella me dijo, tía, y me mandas mis saludos cuando estés en la radio, me dijo, y aquí yo le mando saludos a ella, y a toda mi familia que están allá, igual mi familia que están en casa. Y mi nombre es Flora Morales, y muchas gracias, hermanos, por este tiempo que nos han cedido.
0: ¿Y qué voz hacen en el coro, hermano?
6: Es la segunda voz.
0: La segunda voz hace usted, hermana. Muy bien, muchas gracias. Adelante, allá se está escondiendo la hermana. Adelante, hermana, no tenga pena, sonriente.
7: Amén, muy buenas tardes, hermanos. Es para nosotros con el coro Unidos por Cristo de Chimasat, pues es un privilegio y honor muy Amén. Grande el poder estar acá cantando en la radio. Bueno, pues por allá, estando allá afuera, escuchaba algunas voces y yo dije, este es el hermano José Carlos de Tarde Juvenil, así que saludos, hermano, un gusto conocerlo. Y así también escuchaba que estaba acá el del segmento de Desempolvando el Liminario.
0: Aquí estamos.
7: Y es una bendición su programa, hermano, y el estar acá y poder conocerlos es un gusto muy grande. En esta tarde quiero saludar a los hermanos de Iglesia Casa de Oración, que si en algún lugar por ahí alguno está escuchando esta radio, saludos, hermanos. Acá nos encontramos muy felices y muy contentos. Asimismo quiero saludar a mis familiares, a mis hermanas que están sintonizando la emisora. Mi nombre es Darling Morales y muchas gracias por este privilegio.
0: Muchas gracias a usted, hermana. Vamos a ver, vamos, adelante, hermana, adelante.
8: Que el Señor lo bendiga, hermano. La verdad es de que pues estamos muy felices primeramente y agradecidas con el Señor también por el privilegio grande que nos da de poder estar aquí con ustedes. Pues como ya lo mencionaron las hermanas, es la primera vez que estamos aquí en la radio, pues, y nos sentimos muy felices también.
0: Amén.
8: Pues primeramente alabando el nombre del Señor, y en segundo lugar felicitándolos a ustedes también por el arduo trabajo que ustedes desempeñan día con día. También quiero mandar saludos pues a todos los que nos escuchan. También saludamos a nuestro hermano Pastor Nicolás Morales, que él también, sin duda alguna, pues a través de sus oraciones estamos aquí también, y a la Iglesia Casa de Oración también, que más de alguno nos está viendo o visualizando, y también a unos hermanos que se dejaron venir con nosotros también, que no son integrantes del coro, pero ellos decidieron acompañarnos.
0: Qué
8: también.
0: Bueno.
8: Los saludamos en el nombre del Señor. Saludo a mis hermanas también, mi familia por parte de mi esposo también, que nos está escuchando pues desde que venimos. Ellas también decían que ay, nos saludas, y pues aquí estamos con mucho gozo también, hermano, a mi esposo y a mis hijos también, que sin duda alguna están escuchando allí en casa, y esperamos, hermanos, que las alabanzas sean de bendición también para la vida de ustedes.
0: Amén. Amén, hermano. Bueno, vamos a ver la siguiente hermana. Aún tenemos, vamos a ver, tenemos 3 minutos.
9: Pues muy buenas tardes a los hermanos que elaboran aquí en la radio Ishimche. Pues para nosotras con el coro Unidos por Cristo es una bendición que el Señor nos ha dado de poder estar aquí un momento cantando y alabando el nombre del Señor. Pues en esta tarde las animamos a cada uno de ustedes, hermanos, que elaboran en la radio. Pues felicidades en su otro año más que el Señor
0: Amén.
9: Les ha
0: Muchas
9: dado,
0: gracias.
9: Como ya dijeron las hermanas, en el camino, en el transcurso del recorrido de la vida, quizá ha habido luchas, pruebas,
0: dificultades.
9: No todo es color de rosa, sino que también en el camino encontramos tropiezos también, pero hasta aquí el Señor los ha ayudado. Les animamos en el Señor que puedan seguir siempre adelante, ya que la radio Ishimche es una bendición para nuestras vidas, porque nosotros prendemos nuestra radio desde la madrugada y escuchamos los himnos en las mañanas, y nos trae un mensaje y una animación
0: qué
9: para
0: bueno,
9: nuestras vidas, hermanos.
0: Bendición.
9: y a la hermana Paula, bendiciones a la hermana. Y
0: amén.
9: Les animamos a cada uno por nombre, hermanos, y también yo quiero mandar un saludo a mi suegra, que ella sin duda, ella nos está escuchando en casa, porque cuando

0: acompañan en esta tarde.
1: Amén.
0: Y mi nombre es Jessica Noemí Coitucubali. Gracias por el tiempo.
1: Bueno, hemos escuchado a las hermanas, ahí decirle a hermanas, identificándose y de dónde vienen. Es una gran bendición poder escucharles, y yo me pongo de pie porque fíjense que las hermanas no me miran. Ahí sí, ¿verdad? Esta es una reunión de gran altura, dicen, ¿verdad? Bueno, vamos a seguir escuchando más música. No sé si el director o lo dejamos de último, ¿qué dicen? De último, ¿verdad? Para que él dé el respectivo mensaje a los oyentes. Vamos con más música, más himnos. Los himnos de ayer, de hoy y de siempre, que tienen historia, que tienen Biblia. Así que, hermanas, adelante con el siguiente himno.

Estamos en el preaniversario de Radio Ixchimché, la radio de nuestra gente, y son las 5 de la tarde con 43 minutos. Pero habíamos dicho a las 6, pero por ahí me dicen que si hay más repertorio en los himnos, hermanas, pues hay que seguir cantando. Yo ya me siento en el cielo al estar escuchando estos bellos himnos. Imagínense cuando estemos en el cielo cantando, hermanos, dándole la gloria y la honra a nuestro Dios. Será un gran privilegio. Así que ustedes aprovechen el tiempo y sigan cantando. El siguiente himno.

Estamos en el preaniversario de Radio Ixchimché y disfrutando de esta bella música, de estos bellos himnos que las hermanas del coro Unidos por Cristo de la aldea Chimasá de Santa Cruz Balañá nos están presentando a esta hora. Gracias al hermano Julio Krupp, que felicita al coro que hoy está participando en Radio Ixchimché, la radio de nuestra gente. Estaba pensando mientras escuchaba a las hermanas y miraba al director tocar. Les cuento que yo pertenecía a un coro unido, al coro unido de Santiago Zacatepeques. Hacía tenor, me confundía a veces. Sí. Pero recuerdo estos bellos himnos y recuerdo con mucha nostalgia al director Orlando Sicajol. Ya está con el Señor. Recuerdo a su hermano Moisés Sicajol, que tocaba la trompeta. Ya fue llamado a la presencia del Señor también. Y hoy las veo cantar. Y digo, gracias, Señor, porque han puesto el talento a los pies del Señor en cantar. Este es un ministerio. De esa manera también se predica el Evangelio de buenas nuevas de salvación a todo el mundo, cantando con gozo al Señor. Así que mis hermanas, yo las animo a que sigan cantando. ¿Pueden seguir cantando? ¿No están cansadas? ¿No? Ah, bueno, entonces, sí, hay que seguir cantando con... ¿Con qué? ¿Con ganas? ¿Con todo el corazón? ¡Claro que sí! Adelante, hermanas.

Y son las 5 de la tarde con 53 minutos. Tome su tiempo, 5 con 53 minutos. Saludamos a todos los oyentes de Radio Ishimché, la radio de nuestra gente. No es una grabación, sino las hermanas están en vivo acá en Radio Ishimché. Así que también saludamos a todos los hermanos allá a través de las redes sociales, Facebook, así es. Bueno, saludos cordiales a los hermanos que nos están viendo a través de las redes sociales. Nosotros seguimos acá disfrutando de esta bella música, pero también queremos hacer la invitación para el día domingo a partir de las 9 de la mañana y luego a las 2 de la tarde a que vengan y juntos le demos la honra y la gloria a nuestro Dios en los cultos de Acción de Gracias por el aniversario, por los 27 años de vida de Radio Ishimché, la radio de nuestra gente. ¿Han habido dificultades? Claro que sí. ¿Han habido pruebas? Claro que sí, pero hemos sido más que vencedores en el nombre de nuestro Señor Jesucristo. Así que mis hermanos y hermanas oyentes, el domingo a partir de las 9 de la mañana, los esperamos con los brazos abiertos acá en Radio Ishimché. ¿Va a ser en el parque? ¿Enfrente de la municipalidad? Claro que sí, hay espacio, no tenga pena. Venga con toda su familia. ¿Seguimos cantando? Claro que sí, vamos a ver el siguiente himno.

Y claro que sí, el nombre del Señor sea engrandecido en todos los hogares todos los hogares que escuchan Radio Ishimché, la radio de nuestra gente, y por supuesto acá en la emisora también, acá en cabina. Pues vamos a pedirle a una de las hermanas que ese domingo nos acompañe con esa voz cantando ese himno también. Vamos a ponernos de acuerdo ahí, hermanas, a ver quién se anima a cantar el himno ese día domingo allá con nosotros en el aniversario de Radio Ishimché, la radio de nuestra gente. Bello himno. Y es que así debe de ser. Debe de engrandecerse el nombre del Señor en todos lados, en todos los cultos, en toda actividad cristiana, sea el nombre del Señor engrandecido. Y eso vamos a hacer el día domingo, dándole la honra y la gloria a nuestro Dios, cantando estos bellos himnos también. Cuando son las 5 de la tarde con 58 minutos, hermanas, ¿no están cansadas? ¿No? ¿Todavía? Pues a seguir cantando, mis queridas hermanas, el siguiente himno.